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0: Ya son las 6:30.
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3: Amén. Y la iglesia dice:
4: Santo, Santo, Santo.
3: Y sigue diciendo:
4: Aleluya.

Amados hermanos, gracia y paz de nuestro Señor Jesucristo. Es una bendición poder estar esta tarde con ustedes a través de estos medios, tanto el radiofónico como el de video. Es un privilegio para su servidor, Gabriel Sánchez, estar aquí a nombre del titular de este espacio, mi hermano Joel Obed, y de todo el equipo de Buenas Noticias. Queremos darle la bienvenida a este su programa, que día tras día lo tratamos de hacer lo mejor posible y para la edificación de cada uno de ustedes. Esta tarde, gracias por estar en sintonía. Si estás en tu carro, si estás en tu trabajo, si estás en tu casa, donde quiera que tú estés, el Señor te bendiga, el Señor te guarde. Qué bueno que estás con nosotros. Hemos comenzado esta tarde con el canto En el Nombre de Jesús, uno de los cantos que por la historia de Filadelfia hemos tenido, gracias a Dios, y hemos estado teniendo ahora en las plataformas musicales. También queremos invitarte esta tarde que si tú tienes una necesidad, tú quieres reportar sintonía, si tú quieres decirnos una felicitación para alguien, pues tú puedes reportarte con nosotros. Tú puedes mandar un mensaje de texto al 5525-2433-75. Nuevamente repetiré este teléfono: 55-2525-2433-75. Tú puedes mandar ahí un mensajito y decir, hermano, por favor, si puedes saludar a tal persona o una petición de oración, la recibiremos. También puedes reportar sintonía a través de los diferentes plataformas sociales, valga la expresión. Puedes hacerlo a través de Comunidad Cristiana Filadelfia Internacional, puedes hacerlo a través de las páginas de YouTube, y también, lógico, lo puedes hacer a través de esta página de Ondas de Vida 1440. Así es que gracias por estar con nosotros. Será un programa dinámico, estaremos tratando de abarcar lo mejor posible el tiempo, así es que yo te quiero invitar a que estés listo. Esta tarde quiero, en el nombre del Señor, hablar acerca del diario vivir. Tal vez tú me digas, hermano, pues, ¿qué me puedes decir tú a mí? Tú no me conoces, claro que yo no te conozco. Y tal vez pudiera decir de la misma manera, tú no me conoces, pero hay algo importantísimo. Dios sí nos conoce, tanto a ti como a mí, a todos los que nos están escuchando. Dios nos conoce a todos. Él como Dios nos creó, nos formó y nos sustenta. Y tal vez tú digas, pero hermano, alguien que no ha aceptado a Jesús, bueno, también dice la Biblia que el Señor sustenta con su palabra el universo. Un día una persona que no pretendía ser atea, que no creía en Dios, me decía, es que la fuerza de la naturaleza, la energía. Le dije, mira, si tú no quieres creer en Dios porque tú quieres negar a Dios, es un asunto muy personal tuyo, pero hay algo importante. Si fuera energía, algo tuvo que haber creado la energía. La energía no se crea por sí misma. Y ¿sabes qué? Sobre todo hay un solo creador. Y ese creador es el que nos sustenta. Así es que en el diario vivir siempre tenemos situaciones. Muchas ocasiones escuchamos la Biblia, escuchamos las cosas de Dios y consideramos como que eso es algo muy espiritual arriba, y lo terrenal, lo que vivimos diario, es algo pues un poquito alejado. Y cuando nos acercamos al cielo, pues cada vez que escuchamos la Biblia, o cada vez que vamos a un culto, o cada vez que escuchamos un programa de radio, como que ahí acercamos un poquito, pero no es así. La Biblia nos enseña algo. La Biblia nos enseña a que tenemos un diario vivir en donde Dios está presente. En el libro de la Epístola de Santiago, la Epístola de Jacobo, ese es otro tema que no podemos retomar esta noche, pero en la Epístola de Santiago, en el capítulo 2, versículo 22, hay una expresión que me llama muchísimo la atención. Está hablando Santiago acerca de Abraham. Y en el versículo 22 dice, ¿no ves que la fe actuó juntamente con sus obras y que la fe se perfeccionó por las obras? Es una pregunta muy interesante. Y tal vez tú digas, pues aquí, ¿de qué está hablando? Pues te voy a decir algo muy sencillo. Aquí se está hablando de que Abraham fue un ser humano, valga la expresión, se va a decir, pues claro, no podía haber sido un extraterrestre. No, pero en un plan serio. Era un ser humano que estaba constantemente teniendo situaciones. Él se casó y como lógicamente, la mayoría de los que nos casamos, pues algún día anhelamos ser padres también. Y no llegaba. Y Dios le prometía cosas y parecía que no llegaban.
Y muchas ocasiones, en el silencio, la humanidad lo que puede optar es por el abandono, puede optar por la desesperación, puede optar por la depresión, puede optar por diferentes circunstancias. Pero Abraham aprendió a que en medio del diario vivir, no estoy hablando solamente de circunstancias, porque circunstancias habla de factor único, origen, causa, pero muchas ocasiones las circunstancias de la vida están entretejidas. Tú te levantas, dices, voy a prepararme, tengo que ir a trabajar, si no trabajo no como, y si no como pues no puedo producir, y hay circunstancias que se entrelazan. Bueno, Abraham tuvo esa circunstancia. Él, dentro de sus sueños, trabajaba, dentro de sus promesas continuaba, pero llegó un momento en que decía, ¿qué es lo que sigue? ¿Qué voy a hacer después? Bueno, aquí la Biblia nos dice, la fe actuó juntamente con sus obras. Y cuando lo leemos así simplemente, llega un momento en que uno dice, bueno, hermano Gabriel, pues sucede así como que algo muy, pues entonces tengo que hacer algo. Tengo que hacer algo para que entonces yo pueda ser salvo. No, somos salvos en Jesucristo. Tenemos que acordarnos que somos salvos en Jesucristo. Aceptamos a Jesús como Salvador. Pero te voy a decir algo. En nuestro diario vivir podemos tener algo. Lo que actuamos refleja lo que somos. Y el día de hoy, cuando te estoy hablando de este versículo, lo que Dios quiere traer a nuestro corazón, y así lo creo, es el hecho de entender que en cada circunstancia podemos estar juntos con Dios y Dios puede estar obrando a través de cada circunstancia. Y tal vez tú digas, hermano, pero ¿circunstancia a qué te refieres? ¿A poco Dios puede estar obrando tal vez en un problema? ¿Será que Dios está obrando tal vez en una circunstancia de trabajo? Tal vez Dios puede estar obrando a través de una situación de salud. Claro que sí. En Abraham, Dios obró a través de una circunstancia de esterilidad. No producía nada. Hablando en el aspecto humano. Mi padre un día me dijo algo que ahora entiendo muy bien. El hombre trasciende en sus hijos. Ahora no solamente soy padre, sino soy abuelo. Y si vieran cómo nos fascina a mi esposa y a mí ser abuelos, porque cuando escuchamos esa vocecita chiquita de mi nieto Elías, o cuando mi nieta Bolivia quiere decir ya algo, o de pronto le digo, ¿qué pasó? Y nomás le hace, ¡va! Entonces llega un momento en que decimos, ¡wow! ¡Qué maravilloso! Una tercera generación. Pero en Abraham había esterilidad. De hecho, Santiago habla acerca de, bueno, no producía literalmente. Pero ¿sabes qué? En medio de toda esta circunstancia, Dios estaba obrando. Porque aquí hay una palabra que es maravillosa, dice juntamente. Y en el griego, juntamente implica que Dios, tú, en medio de esas circunstancias, van tomados de la mano y Dios tiene un propósito y cumple su propósito en ti. A veces no lo vemos, pero Dios sí lo ve, y si estamos tomados de su mano, vamos a llegar hasta allá. Así es que esta tarde yo te quiero decir, hay esperanza en Jesús. Por eso, a la verdad de la Biblia, podemos hablar de todo, podemos hablar de ángeles, podemos hablar de dones espirituales, todo eso está bien. Pero comencemos por el principio. Dios está con aquellos que le aman constantemente, a diario, a cada minuto, y Él está esperando el hecho de su tiempo, de su voluntad, para hacer algo en ti y en mí. Así es que yo te quiero animar a que esta tarde tú puedas tener presente esta palabra en medio de tus circunstancias, que Dios está en medio de ti y que podemos alabarle. ¿Qué es alabar? Es expresar nuestra gratitud, es decir, Señor, te alabamos y te honramos. Vamos a hacer una pausa musical y en un momento regresamos para continuar.

0: 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Este tema que también tenemos en las plataformas musicales, por si usted quiere escucharlo, lo puede buscar. Estamos hablando acerca de las circunstancias, del diario vivir, de cómo Dios obró con Abraham a través de ese diario vivir. Y estábamos leyendo Santiago, donde dice que actuó juntamente, esa palabra juntamente. En otras palabras, Dios contigo, en medio de las circunstancias, está haciendo algo. Esa palabra juntamente en el griego tiene la misma connotación de lo que dice Romanos capítulo 8, versículo 28. Y sabemos que a los que aman a Dios, todas las cosas les ayudan a bien. Esto es, a los que conforme a su propósito son llamados. Aquí todas las cosas les ayudan. En el griego da la connotación de lo que estamos hablando. Tendríamos que leer más o menos así. Y sabemos que los que amamos a Dios, todas las cosas juntamente con Dios obran para bien. Y eso quiere decir que sabes que diario hay algo que Dios hace con nosotros. Tenemos que estar listos y a veces abrir los ojos, ¿verdad? El otro día alguien dijo, el que cierra los ojos no sale bien en la foto. Bueno, porque no ve nada. Pero tú sabes qué, tienes que tener presente, Dios sí está contigo y quiere obrar a través de ti. Muchas ocasiones nuestra pregunta, y lo he dicho en algunas ocasiones a través de este programa, nuestra pregunta es, ¿por qué sucede esto? Pero hemos aprendido de Dios y hemos aprendido en nuestro diario vivir que es mejor, ¿para qué estoy pasando esto? Porque el por qué muchas ocasiones suena un tanto, discúlpame la expresión, egoísta. Yo quiero tener control, el conocimiento de por qué, pero muchas veces eso limita el ver para qué. Pero cuando nosotros vemos el para qué, lógicamente llegará el momento en que entenderemos por qué. Habrá una claridad de ver las circunstancias a nuestro alrededor. Así es que el día de hoy, lo que yo te quiero invitar es que estés firme, que puedas recibir en tu corazón esa esperanza de saber que Dios va a estar obrando, está obrando y seguirá obrando. Solamente Él pide que nuestro corazón esté conforme a su corazón. Queremos invitarte, déjame darte estos anuncios. Queremos invitarte, tenemos oración a las 10 de la noche. Se ha abierto este tiempo de oración con mi hermano Joel y yo quiero invitarte a que estés en sintonía a través de Comunidad Cristiana Filadelfia Internacional. Ahí a las 10 de la noche tenemos, y lógico, a las 5 de la mañana con mi hermana Brenda, de lunes a viernes, está la oración. Si tú tienes una petición de oración, tú sabes que puedes contactarnos a través de nuestras páginas de las plataformas que tenemos, y ahí estaremos tomando tus peticiones. También queremos recordarte que en Misterios 576, Colonia Industrial, Alcaldía Gustavo Madero, donde está ubicada nuestra sede central, estamos teniendo las clases de discipulado los días domingos, a las 8:30, a las 9:30 y a las 5 de la tarde. Tenemos clases diversas para que puedas tú venir y puedas tú ser edificado y aprender la palabra. También te queremos recordar que en unos minutos estaremos comenzando nuestro culto de la familia en nuestra iglesia central, y queremos invitarte a que tú seas tan amable de acompañarnos o de estar en sintonía. Pero todos estos horarios que tenemos son para bendición. Recuerda, el domingo estamos a las 9 de la mañana, a las 11, a la 1 y media, a las 5, a las 7 tenemos servicios. El martes, Proyecto Perla, a las 11, a las 7, y el jueves, el culto de la familia. Todo porque queremos bendecirte. Es que si tú eres tan amable de tomar nota y acompañarnos, claro que serás bienvenido. También permíteme anunciarte el día de hoy que, con el favor de Dios, a partir de la medianoche de hoy, para comenzar el 22 de mayo, tendremos la bendición de tener un nuevo lanzamiento musical, más bien es instrumental, en las plataformas musicales. Para su servidor, para mi hermana Brenda y mi hermano Joel, el mes de mayo es un mes hermoso. Claro, tenemos varias fechas, pero en el mes de mayo, lógico, tenemos el 10 de mayo y queremos, yo quiero expresar que siempre mi madre estará presente en esa celebración, digo, en el aspecto de recuerdo, porque ella fue una madre que que cuando decidió ser madre lo hizo de verdad, y cuando tuvo que decidir entre un progreso personal y el dar su vida por nosotros, ella no lo dudó. También ella fue maestra secular en la escuela primaria, y bueno, en mayo tenemos el Día de los Maestros, pero particularmente también el 22 de mayo era su cumpleaños aquí en la tierra. Ahora está en la eternidad con el Señor, y el día de mañana vamos a tener el lanzamiento de una pieza instrumental que Dios me inspiró y que grabé para recordar que Dios es fiel. Si tú tienes a bien, tú puedes acceder a cualquier plataforma musical y poner Dios ha sido fiel, Gabriel Sánchez Castro, y es una pieza de piano que usted la puede escuchar y va a decir, ay, hermano, pero no es así como la que acabamos de poner, no, es diverso. Y tenemos esto que es con el favor de Dios mañana. Y lógico, lo hago porque Dios ha sido fiel. Dios ha sido fiel a través de los días que hemos vivido. Yo doy gracias a Dios porque ha sido fiel con mi esposa. Yo soy agradecido por lo que él ha hecho y seguirá haciendo. También por mis hijos, ahora por mi nuera y mis nietos. Y lógico, por mis hermanos, mis sobrinos, por toda la familia y todos nuestros hermanos. Dios ha sido fiel durante todo nuestra vida, y por eso así se llama este tema, Dios ha sido fiel. Así es que si usted accede ahí a cualquier plataforma musical y pone Dios ha sido fiel, Gabriel Sánchez Castro, saldrá ahí una portada con un piano, y es porque eso es un piano, una pieza musical de piano donde he expresado la fidelidad de Dios. Así es que yo te quiero invitar a que lo tengas presente. Bueno, no quiero terminar esta tarde sin poder orar por ti. Así es que si tú tienes, yo te ruego que, así, Señor, en este momento yo te alabo y te bendigo por la vida de mis hermanos, los que tienen alguna necesidad específica, tú la conoces, y Señor, yo quiero rogarte tu gracia sobre ellos. Gracias por este programa que hemos podido tener esta tarde. Yo te ruego que tu gracia, tu misericordia y tu paz sea sobre nosotros donde quiera que estemos, y que estemos listos para el culto de la familia y para las siguientes actividades que vamos a tener en la comunidad cristiana de Filadelfia. En el nombre de Jesús. Amén. Gracias por haber estado con nosotros. Que el Señor te bendiga y te guarde. Recuerda, mañana, 6:30, el programa Buenas Noticias estará al aire nuevamente. Bendiciones. Gracias y paz.
1: Que se pueda ver, Señor, tu obra en nuestros rostros, en nuestros corazones, Señor. Gracias. Muchas gracias por tu amor. Gracias, Señor, por la vida, por tu amor. Gracias por tu amor, Señor. Gracias por salvarnos. Gracias por rescatarnos de las tinieblas. Adoremos al Señor con este himno. Muchas gracias, Señor, por la vida, por todo.

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0: Son las 7 en punto.
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2: Gloria al Señor. Bendito sea el nombre de nuestro Padre Jesucristo en esta tarde hermosa y maravillosa. Les damos gracias al Señor porque nos ha permitido estar en este momento y en este tiempo, en esta hora, aquí en este su programa, con el doctor Inocencio Emiliano Luengas Solano. Soy su servidor y bueno, vamos a hablar de algo maravilloso. Antes que hablemos de un tema médico, antes de que hablemos de las de lo que nos aqueja físicamente y de manera física, ¿verdad? Pero primero vamos a hablar un poquito de las cuestiones espirituales, que es lo más grande y maravilloso que nos puede que nos ha dejado el Señor. Definitivamente que quiero animar a toda la gente. Vamos a hablar de una palabra hermosa y maravillosa que nos ha dado el Señor, sobre todo la armadura de Dios, la armadura que el Señor nos ha dado la oportunidad de estar perfectamente protegidos y sobre todo respaldados por la palabra del Señor. Así que, mis amados, hay algo maravilloso que los que tenemos que hablar, y sobre todo confiar en el Señor, estar seguros en el Señor, estar plenamente tomados de la mano del Señor. La palabra del Señor nos enseña, a mis amigos amados que nos están escuchando ahora, dice: no es del que quiere ni del que corre, sino del que Él tiene misericordia. Y obviamente tenemos algo más grande, más glorioso y majestuosa. La palabra del Señor dice y nos enseña, ¿verdad? Tú no me escogiste a mí, yo soy el que te escogí a ti. Así que mi amado, mi amada, si me estás escuchando, quiero animarte, quiero decirte que tú eres un escogido del Señor, una escogida del Señor. Hay algo especial sobre ti. La palabra del Señor, he estado hablando muchas veces, algo extraordinario, algo maravilloso. He hablado de la palabra en hebreo, en el Salmo 23. La palabra del Señor nos enseña ahí, dice: el Señor es mi pastor y nada me faltará. Pero la palabra del Señor en hebreo quiere decir: el Señor nunca nos abandonará, el Señor nunca nos cortará, el Señor nunca se separará de nosotros. Así que, mis amados, hay algo extraordinario y maravilloso, y quiero animarles algo grande, grandioso, y que tenemos disponible de día y de noche, que es el Señor. Y la palabra del Señor nos enseña en la palabra, en las Escrituras, en Efesios 6:10, dice la palabra: por lo demás, fortaleceos en el Señor y en el poder de su fuerza. Revestíos con toda la armadura de Dios para que podáis estar firmes contra las instancias o las acechanzas del diablo. Porque nuestra lucha no es contra sangre y carne, sino contra principados, contra potestades, contra los poderes de este mundo, de las tinieblas, contra las huestes espirituales de maldad en las regiones celestes. Dice: por tanto, tomar toda la armadura de Dios para que podáis resistir el día malo, y habiéndolo hecho, dice, y habiéndolo hecho todo, estar firmes, estar pues firmes, y ceñidas vuestras vestiduras, y calzaos, dice, los pies con el apresto del evangelio de la paz, en todo tomando el escudo de la fe, con el que podáis apagar todos los dardos encendidos del enemigo. Tomad también, dice, el yelmo de la salvación y la espada del Espíritu, que es la palabra de Dios. La espada de la palabra. La palabra, dice, la espada de Dios, que es la palabra. La espada, la palabra es grande, maravillosa. Tenemos que estar animados, dice. Tomad, dice también, el yelmo de la salvación y la espada del Espíritu, que es la palabra de Dios. La espada del Espíritu, mis amados. De ninguna manera podríamos tener tanto poder, tanta autoridad, si en nosotros no está la palabra de Dios, el Espíritu de Dios. Muchísimas veces, amados, estamos buscando, estamos orando, estamos clamando al Señor, estamos orando y pidiéndole al Señor. Pues no sé, cada quien tiene sus necesidades, pero antes que todas las cosas, ¿no creen ustedes que el Señor sabe nuestras necesidades? ¿Por qué no lo bendecimos día y noche? El rey David nos enseña en una de sus enseñanzas, en un libro maravilloso que se llama Talmud, dice que tenemos que bendecir permanentemente a nuestro Padre en el nombre poderoso de Jesús. Bendecidlo de día y de noche. Alabadle de día y de noche, porque Él sabe nuestras necesidades. Así que, mis amados, en esta tarde maravillosa, en este día de jueves, de verdad que es un día maravilloso, y quiero animarles a todos y cada uno de ustedes, porque la palabra del Señor, en verdad, que es clara, y dice que es más cortante que una espada de dos filos, y penetra hasta lo más profundo de nuestro ser, hasta lo más profundo. Así que, mis amados, tenemos que tomar como una, como una, es una herencia, es el poder de Dios que nosotros tenemos, la herencia del Señor que nos ha dado en la cruz del Calvario. Así que, mis amados, estamos armados, estamos siendo poderosos en el Señor. Y todo lo que usted necesite y todo lo que es, que sea su necesidad, mis amados, está en la palabra del Señor, está en el Señor. El Señor es nuestro salvador, es nuestro bálsamo, es nuestro sanador. Así que, mis amados, en esta tarde maravillosa, soy el doctor Inocencio Emiliano Luenga Solano, y quiero animarles a todos y todos y cada uno de ustedes que estén en alguna necesidad, y quiero decirles a ustedes que no se sientan tristes, que no se sientan frustrados, que no se sientan desanimados, porque muchísimas veces yo soy testigo, yo puedo hablar por mí de que muchísimas veces, mucho tiempo, he estado hablando de la palabra, he estado orando, clamando al Señor, y no veo ninguna respuesta. No veo que pase o que suceda lo que nosotros necesitamos. No puedo entender a veces, en ocasiones, no siento ¿cómo les voy a explicar? No siento pareciera que el Señor nos ha abandonado. Pero quiero decirles a ustedes, como les expliqué antes, en el Salmo 23 dice, Él nunca se cortará, Él nunca nos cortará, Él nunca nos abandonará, Él siempre estará con nosotros. Así que, mis amados, en esta tarde quiero animar a todos y cada uno de ustedes, porque el Señor es fiel hasta la eternidad. Así que, mis amados, en esta tarde les animo, les bendigo, y sobre todo quiero animarles a ustedes, porque la palabra de Dios no nos miente, es segura. Ella nos respalda, ¿o no es así, Gaby?
3: Ay, no, pues excelente. Y más que comentas del Salmo 23. El Salmo 23 es un salmo que todos nos lo sabemos de memoria. Todos.
2: Así es.
3: Hasta los niños se los empiezas a enseñar. Pero meditar en cada versículo es interesante, porque dejar que alguien nos gobierne habla de que Él es nuestro pastor. Y a veces somos, ¿sabes cómo tenemos a Dios o al Espíritu Santo?
2: Ajá.
3: Como nuestro botiquín, a veces pienso, de primeros auxilios. No dejamos que Él sea nuestro pastor, sino solamente cuando le necesitamos, esas emergencias, cuando ya no sabemos, lo utilizamos como un último recurso. Y en ese salmo está lleno de promesas. Dice, Jehová es mi pastor, nada me faltará. Pero nosotros primero queremos los faltantes y no dejamos que Él sea nuestro guía, con todo lo que significa un pastor. También hablas de la espada. Hoy escuchaba yo una predicación de, no entendemos que la espada es totalmente la palabra de Dios, es con la que derrotamos al enemigo de nuestras almas, que todos los días nos viene a atormentar a través de la mente, doctor.
2: No, mira, dice la palabra del Señor, dice en el número 6, en el Efesios 6:15, dice: calzaos los pies con el apresto del Evangelio de la paz. Uh-huh. Calzaos los pies. Y luego dice el 16: en todo tomando el escudo de la fe, con el que podáis apagar todos los dardos encendidos del maligno, todas las ideas, todas las, o sea, dice la palabra del Señor, todo lo que nos hace dudar es nuestra falta de fe. ¿Qué es la fe? La falta de certeza, no estás seguro, no tienes confianza en lo que tú estás hablando, no tienes la certeza, la seguridad de lo que tú crees. El Señor es seguro. El Señor va a operar, estés de acuerdo o no estés de acuerdo. Pero obviamente dice que Daniel estuvo clamando y clamando, y hacía 15 o 20 días que había clamado. La bendición ya la tenía, pero no llegaba hasta que quitaron ese espíritu que estaba oponiéndose a la bendición. Entonces la palabra del Señor no miente, es segura. Dice en el número 16: en todo tomando el escudo de la fe, con el que podáis apagar todos los dardos encendidos del maligno. Tomad también, dice, el yelmo de la salvación y la espada del espíritu, que es la palabra de Dios. Ahora, como siempre hemos hablado, Gaby, mientras el Espíritu de Dios no esté en ti, no tienes poder, no tienes autoridad. Seguramente que el Señor te va a bendecir, pero no tienes autoridad. Y hablábamos del Salmo 23. Quiero decirte, Gaby, es algo maravilloso, algo extraordinario, fuera de serie. Es un salmo de guerra, es un salmo maravilloso. Dice en el versículo 4, fíjate lo que dice la palabra del Señor. Dice en el versículo 4, dice: aunque pase en valle de sombras, en sombras de muerte, dice, no temeré mal alguno, porque tú estás conmigo, y tu vara y tu cayado me infunden aliento. Tú preparas, dice, mesa, pero en hebreo, quiero decir, mahut, dice la palabra del Señor, dice, mesa quiere decir guerra. Él nos prepara para la guerra. Él nos entrena para enfrentar a Satanás. O sea, yo quiero, siempre he dicho, Satanás, no hay que tenerte temor, es nuestro sparring. Nos viene a entrenar, nos viene a madurar, nos viene a ser seguros. ¿Por qué? Pues porque todos tenemos problemas, todos tenemos algún obstáculo en nuestras vidas. Estamos pasando, si nuestro hijo está, no trabaja, no quiere ir a la escuela, está siendo rebelde, es lo más simple. Pero en ocasiones, pues nuestros hijos en las drogas, rebeldes, en el alcohol, el tabaquismo, fuera de la casa, sin trabajo. Y nosotros les aconsejamos, los queremos guiar con nuestra palabra, pero ellos no nos hacen caso a nosotros, se hacen rebeldes. Pero cuando nosotros le rogamos al Señor, cuando le pedice que Él nos prepara la mesa, Él nos prepara para la guerra, para luchar. Y todos tenemos problemas, Gaby, todos tenemos circunstancias, todos tenemos situaciones. Y cuántas veces ya estamos a punto de explotar y de darle unos coscorroles, ¿verdad? Pero no sucede porque el Señor, porque el Espíritu de Dios está en nosotros, dice. Él nos prepara para la guerra. Así que, mis amados, no estén angustiados, no estén preocupados, no estén en la desesperanza. Dice la palabra del Señor: si pedís y no recibís, estás pidiendo mal. Y muchas veces, como acabas de decir, creemos en el Señor y es nuestro, ¿cómo te voy a explicar? Como el botiquín de la casa, ahí está aventado el botiquín y te corta o se corta alguien o se cae alguien, se lastima su pie y corriendo vamos al botiquín. ¿Por qué no usamos el botiquín

0: clama a mí, yo te voy a responder. Eso es muy importante, tener esa confianza, esa certeza de que el Señor permanentemente, por siempre y por toda la eternidad, al principio del programa, hablaba yo, dice, tú no me escogiste a mí, yo fui el que te escogí, yo fui el que te predestiné, yo te levanté y ahora te quiero bendecir. Así que, mis amados, en esta tarde hermosa y maravillosa, queremos bendecirlos, queremos platicar y hablarles de ese poder de la palabra de Dios. No ha cambiado. La palabra del Señor está escrita desde hace miles de años y sigue siendo real hasta el día de hoy. No ha cambiado, sigue siendo la misma. Así que, mis amados, Él no cambia. Los que cambiamos, los que perdemos la fe, los que nos temblamos y caemos, somos nosotros, pero Él sigue siendo siempre fiel. Así que, mis amados, en esta tarde queremos bendecirles en el nombre poderoso de Jesús y animarles y decirles que la palabra no ha cambiado, sigue siendo la misma. El apóstol Pablo, en una de sus pensamientos y sus actitudes, dice, volvamos a las sendas antiguas, volvamos atrás. Se está degenerando, estamos perdiendo el tiempo, se está perdiendo el pueblo, está confundido. Volvamos al principio. Y como acabamos de decir, la palabra en hebreo, lo que quiere decir el Salmo 23, es uno de los más grandiosos y maravillosos salmos que tenemos de guerra, de poder, de autoridad. Y además, él nos garantiza que no nos cortará. Que no nos separarán, no vamos a ser separados nunca de Él. Aunque seamos terribles, aunque seamos lo que hagamos, de todos modos, pues un día tenemos que hacer cuentas y pues imagínense. Así que, mis amados, si ya estamos en el camino del Señor, pues ni a la izquierda ni a la derecha. Y debemos, de verdad, Gaby, una de las garantías que tenemos en la palabra del Señor es no separarlos de la iglesia, no dejar de asistir al día de la oración, no dejar de asistir el día de la enseñanza, no dejar de asistir el domingo, que es la reunión general para todas las iglesias, en todas las iglesias. Amados, tenemos que recibir de la palabra del Señor. Es única y exclusiva para los hijos de Dios, para los obedientes del Señor. Y quiero decirles a ustedes, hace rato en Efesios 6, 15, 16 y 17 dice que el Espíritu de Dios, la armadura, el poder, el yermo de la salvación y sobre todo la palabra es el Espíritu de Dios. Así que, mis amados, no hay que abandonar la palabra. Para tener el Espíritu y usted declare la palabra sobre sus hijos, sobre sus hijas, sobre nuestra esposa, sobre nuestro esposo, sobre nuestro yo, sobre mis pacientes, sobre mis empleados, sobre todo el pueblo que está alrededor de mí y sobre todo por todos en el nombre poderoso de Jesús, declarar la palabra de bendición. Así que en esta tarde declaramos esa palabra de sanidad, de bendición y sobre todo de luz en sus vidas. De abrir de conciencia, cambiar nuestra conciencia, cambiar ese modelo de pensamiento de no ser religiosos, que solamente por ratos seamos hijos de Dios y por ratos perdamos ese equilibrio que debemos tener en el Señor. Así que, mis amados, en esta tarde, que el Señor les bendiga y que sea este día y todos los días de su vida bendecidos en el nombre poderoso de Jesús. ¿No es así, Gaby?
1: Claro que sí. Voy a hacer una observación que tú la terminarás de confirmar. Estaba yo escuchando un predicador, porque pues hoy se habla de la palabra de Dios más a menudo, gracias a Dios, y decía, no use la palabra declarar. Y entonces estaba oyendo el por qué no, su opinión. Pero yo me puse a meditar y a pedirle al Señor que me diera dirección al Espíritu Santo. Y entonces, en ocasiones, en la televisión o en las noticias, dicen así. Hoy se declara que habrá contingencia, que no circulan los carros. O que hoy la presidenta declaró que no habrá clases. O sea, declarar es algo que va a suceder porque es necesario, porque se dio la opinión. Entonces yo me puse a pensar, ¿por qué yo no voy a poder declarar lo que dice la palabra de Dios y yo tengo fe para creerla? ¿Tú qué opinas de eso?
0: Por supuesto, O sea, ahí está el negocio. Ahí está

0: ahí está el proyecto de Dios, declarar la palabra y hacerla viva. O sea, declarar la palabra y hacer lo que decimos que vamos a hacer, porque de nada sirve. Dice que la fe sin obras es muerta, y acabamos de hablar cómo opera la fe. Si tú no haces lo que tú declaras con tu boca, entonces estás diciéndole mentiroso a Dios. Y a Dios no le podemos ser mentiroso, porque tú eres el que no hiciste tangible, palpable la palabra. Tú debes de decir todas las mañanas o todas las noches, me acostaré, dice, en paz me acostaré, así mismo dormiré y así yo despertaré. Porque estamos seguros que el Señor está con nosotros. Pero cuando despertamos, tenemos que agilizar nuestra vida. Si no te da tiempo, si no estás generando lo que tú estás pensando que debes obtener, bueno, tenemos que pensar que si nosotros no estamos entrenados y preparados para nuestro trabajo, pues entonces los resultados no van a ser reales, aunque le pidas a Dios de día y de noche, pero si tú no estás entrenado y preparado para lo que tú haces, pues los resultados no van a ser reales. Él te va a hacer ágil, Él te va a hacer hábil, Él te va a dar las ideas, pero las tienes que hacer tú. O sea, te voy a platicar, yo soy cocinero.
1: Sí,
0: ya sé. Y por ejemplo, hoy andabas
1: cocinando.
0: Sí, anda. Hoy descansa la cocinera y me levanté temprano, hice todo lo que tenía que hacer como médico, vi todos los pacientes, mandamos al laboratorio, revisé los pacientes, di la consulta y me di un tiempo y me voy a la cocina. Pero ¿cómo podría yo hacer lo de la cocina si no sé cocina? Mi hijo, el más, uno de los que está conmigo, le digo, prepara, vamos a hacer las pechugas. Pues hizo las pechugas, pero parecían chicharrones. Entonces, como le expliqué, ¿cómo pudieras tú avanzar si eres inútil? No me haces caso. No haces como yo te digo que hagas las cosas. Y además, no quieres aprender porque lavaste trastes, lavaste la loza, tuviste que hacer algunas acciones que te van a entrenar, que te van a hacer diferente, que te van a hacer un hombre creativo y además útil para muchas cosas, no solamente para una sola cosa. Entonces, he hablado un montón de veces, hemos hablado de nuestros paisanos, ¿verdad? Hablamos. Ellos dicen, ¿por qué nunca hemos claudicado? Pues porque son capaces, herreros, orfebres. Ahora, la palabra del Señor, fíjate, hay una enseñanza poderosísima en hebreo, cuando Él dice que nos hizo aptas. Hay 4 o 5 negocios que hace miles de años los proponían, los recomendaban y además les obligaban a que hicieran ese tipo de negocios. Ahora, con las situaciones que están viviendo allá de guerra y de todas esas situaciones, antes pues estaban conectados toda esa región y hacían negocios entre todos y no se envidiaban. Ahora pues estos gringos malvados quieren quitarle su posición y sus riquezas a cada pueblo. Son una cosa terrible y hacen guerras por todos lados. Bueno, que el Señor les bendiga, pero ¿cómo es posible que le quieran robar todas sus cosas maravillosas que tiene ese país? Y han hecho todo eso, hacen matazones terribles y cosas que seguramente el Señor pues tiene los ojos puestos sobre estos ingratos y malvados que hacen tantos desorden, tantas situaciones. Y definitivamente el Señor nos hace aptos. Dice que Él nos hace aptos para toda buena obra. Porque a los malvados entenebreció su pensamiento, los hizo incapaces, estúpidos, incapaces. Entonces, hay algo maravilloso en la palabra del Señor que tenemos que hacer tangible. Tú lo declaras, pero lo tienes que hacer.
1: Pero lo tienes que, yo siempre digo, lo tienes que leer, lo tienes que memorizar, lo tienes que creer, y viene la fe, y ya lo puedes declarar, porque sabes y confías que se va a llevar a cabo. Así es que yo les sugiero a todos, pues, que, como dice el doctor, que leamos la palabra de Dios. 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
1: 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Vamos a hablar un poquito del factor de transferencia y después nos haces una oración de bendición y arrancamos con el área médica. ¿Te parece? Claro, claro, porque sí. Siempre la oración de bendición, me dijeron el otro día, es que la oración que dice el doctor ya ni le da tiempo al final. Hoy vamos a dar la intermedia. ¿Te
0: amén,
1: parece?
0: Amén, claro que sí.
1: Habla del factor de transferencia. Bueno, ¿muchos pacientes lo consumen?
0: Sí, muchos, muchos pacientes. Sobre todo, mire, tengo un testimonio.
1: Adelante.
0: Que pasó hace 4 días. Llegó un paciente que se ponía 45 unidades de insulina en la mañana y 35 en la tarde. Y de todos modos, tenía mucho, mucho descontrol de su azúcar. Entonces, él ya tiene 27 años de evolución su enfermedad. La diabetes es una enfermedad metabólica de larga evolución.
2: Este trastorno, esta lesión o esta enfermedad tan terrible que pues tenemos en México muchísimos millones de pacientes diabéticos. Es un gen autosómico recesivo, dominante. Es algo que esté de acuerdo o no esté de acuerdo el hijo, si el papá es diabético o la mamá o los dos son diabéticos, el porcentaje de hacerse diabético joven es muy alto, muy alto. Todo depende del modelo de alimentación, el tipo de alimentación y sobre todo las costumbres que tenemos en nuestra alimentación. Ahí está todo. Hay mucha gente que come lo que sea y no pasa nada. Se toman 2 litros de embotellados, de refrescos embotellados y medio kilo de tortillas al día y sopa y arroz y pan y todo lo que sea, harinas, y no les pasa nada. Pero eso es al principio. Después el colesterol, los triglicéridos, la disfunción circulatoria, o sea, los problemas circulatorios de todos modos se van a dar aun cuando no se hagan diabéticos. Pero bueno, este testimonio que tengo de este paciente de 63 años de edad, 25 años de ser diabético, se ponía toda esa cantidad de insulina. Entonces llegaron, les hice su historia clínica y le dije, bueno, y se hizo sus laboratorios. Entonces ya llevaba una hemoglobina glucosilada de 8, de 9.2. Entonces ya vimos la creatinina tenía 1.7 y la urea de 96. Entonces le digo, mire usted, está usted en el momento perfecto de evitar ya no la complicación, ya la tiene usted, de perder sus riñones. Y le vi sus piernas, sus pies, y tiene puntitos negros, todo lo que son las piernas y parte del tobillo. Y le digo, ¿y tiene usted ya un pie diabético grado 1? Ya tiene problemas de la vista, ya fue operado. Entonces le digo, ya las complicaciones no van a llegar, ya las complicaciones las tiene usted. Si pudiéramos frenar esta situación que está usted viviendo, podríamos evitar que en breve, 1 año, 2 años, usted sí o sí va a ser paciente renal. Entonces, ¿por qué me fueron a visitar? Porque se ponen esa cantidad de insulina, 35 en la noche, en la tarde, y a las 4 de la mañana le bajaba la azúcar, a pesar de todo lo que comía, a 50, 40, y espantados llegaban que el paciente estaba mal, se sentía mal. A veces se le bajó a 42 el mínimo que le bajó y se sentía muy mal. Hay pacientes que llegan con 15, con 17, inconscientes, en un estado severísimo, porque ya están ya tienen compromiso o lesión renal. Ya el efecto de los medicamentos tomados, o sea, las hipoglicemiantes orales, ya es muy agresivo porque dura mucho tiempo circulando en la sangre y el estímulo es más permanente, y entonces los pacientes sufren de hipoglicemia. Entonces le dije, vamos a probar. Mire usted, le voy a poner a pesar de que se ponía toda esa cantidad de insulina, estaba manejando 200, 210, 185, 197, y su preocupación es que de repente se bajaba hasta 40, hasta 70, 50, 65 y se sentía muy mal. Y le digo, ¿por qué no empezamos a hacer una dieta estricta para el diabético? Y además,
0: empezamos a hacer ejercicio. Es que casi me mareo y no veo bien. Bueno, pues en la casa sentado vamos a hacer ejercicios respiratorios. Haga 200 veces sentado, abajo, arriba, y respirar hondo, y respirar hondo, y hacer los ejercicios. Una hora en la mañana. De todos modos, no hace usted nada, no trabaja. Se dedica usted todo el día a usted, porque no se protege usted, se anima a usted. Hágalo en su casa, sentado, abajo, saca el aire, respire adentro, bajo el aire, respire adentro, arriba, y va a empezar a tener una respuesta extraordinaria. Pero eso, ¿qué sentido tiene? Le digo, mire usted, hay una terapia que se llama cámara hiperbárica. ¿Qué es la cámara hiperbárica? La hiperoxigenación. 2-3 atmósferas, se eleva la concentración de oxígeno, se mete usted 20-30 minutos en esa cápsula, se oxigena y hay una respuesta favorable, por supuesto que funciona. Ahora imagínese una hora estar respirando, llenando sus pulmones de oxígeno, aunque no tenemos un oxígeno, el aire ambiente no es oxígeno, tenemos un porcentaje de 70 de aire y 30 de oxígeno, o a lo mejor 20% de oxígeno, o a lo mejor menos. Pero si usted lo hace muchas veces en su casa sentado porque usted tiene problemas, usted va a hiperoxigenar todo su cuerpo y va a haber una respuesta. Y además le voy a poner, y le puse una sola dosis de factor.
1: Inyectado.
0: Pues sí, le digo, y suspendemos todo. Porque además tomaba 2-3 hipoglicemiantes orales y toda esa cantidad de insulina. Entonces le digo, suspendamos todo, hacemos dieta. Y mañana vamos a ver con cuánto amanece. Pues le digo, nada más póngase ahora la de la mañana, porque no puedo así, es que me tengo miedo, doctor, si me dejo de poner la insulina, si con toda la insulina y los medicamentos que tomo no tengo control, ¿cómo voy a amanecer si no me tomo nada? Le digo, si deja usted de comer tortilla y si deja usted de comer pan, tortilla, harinas, pastas, dulces, chocolates, pasteles, refresco y todo eso, es como un recipiente su cuerpo. Usted le echa toda la porquería. Entonces tenemos que dejar de comer esa porquería para que su cuerpo se desintoxique. Total que el hijo dijo, sí, papá, vamos a hacerlo. Bueno, le digo, para que no se sienta mal, póngase nada más las de la mañana. Entonces se puso las de la mañana y a las 4 de la mañana me llamó hoy a las 4 de la mañana, que tenía 60 de glucosa con la sola dosis de la mañana de insulina y un factor de transferencia. El factor de transferencia que nosotros estamos manejando es una garantía, es algo seguro en la operatividad de restaurar nuestro sistema inmunológico y obviamente todo nuestro organismo. Obviamente el factor de transferencia no se ha elevado al nivel de que sea un producto o un medicamento porque no sabemos qué es lo que cura. Es un complemento nutricional que lo que hace es restaurar, modular y regular y sobre todo restaurar nuestro sistema inmunológico. ¿Qué es nuestro sistema inmunológico? Nuestro sistema inmunológico es algo extraordinario, maravilloso. El Señor nos hizo perfectos, somos perfectos. El Señor nos hizo perfectos. Entonces decía allí Ávila en una de sus predicaciones que había un tipo que se llamaba Perfecto, pero que le mocharon la pata porque era diabético y el Perfecto ya no llegó perfecto. Entonces, mis amigos, mis amados, tenemos que pensar que en el Señor Jesucristo somos perfectos. Pase lo que pase, somos perfectos y Él nos da la oportunidad de ser hábiles y sabios. Entonces, este paciente lo hizo y a las 4 de la mañana le bajó a 40 el azúcar con la dosis de insulina, nada más con una sola dosis de insulina en la mañana. Hoy nada más le dije, suspendemos todo y mañana nos vamos a ver con cuánto amanece sin la cantidad de insulina de la mañana, los 45 unidades. Le digo, si con una sola dosis de 45 usted ya le bajó hasta 40, pues bueno, vamos a ver con cuánto amanece. Ya hizo el ejercicio, ya hizo la dieta y vamos a ver con cuánto amanece sin insulina. Pero la respuesta al factor fue extraordinaria, extraordinaria. O sea, restaura el cuerpo, nada más que él tiene miedo, no puede dormir. Es una persona ya adulta que anteriormente tomó, fumó, consumió drogas. Entonces, bueno, se tiene que dar un medicamento para que pueda dormir, descansar.
2: Hay mucha gente que tiene miedo de tomar el clonazepam o el diazepam o el lorazepam.
1: ¿Se consideran ansiolíticos o...?
2: Tranquilizantes. ¿Cómo? Ajá. De alguna manera operan un poquito en la forma como ansiolíticos, pero no específicamente son ansiolíticos. Pero bueno, bien. Entonces, son pacientes que quedan dañados emocionalmente por el alcohol, por las drogas y ese tipo. Entonces no pueden dormir. Son gente que están súper acelerados, ¿verdad? Están en otra frecuencia. Entonces, pero es que me voy a hacer dependiente. No. Estos productos fueron creados, son medicamentos.
1: Hay uno hasta que se llama así, Criades.
2: Ajá. Son medicamentos que fueron creados para resolver el problema de los pacientes, como el fentanilo, que es un extraordinario inductor para la anestesia. Es un producto maravilloso el fentanilo, como anestésico, como para lo que fue creado. Pero obviamente el hombre lo usa para otras cosas. Entonces yo les explico. Este es un medicamento para usted, no es una droga. Es que me voy a hacer drogadicto. No, le digo, usted no se hace drogadicto. Además, tiene usted 70 años. Ya no, usted nunca va a terminar siendo drogadicto. Usted no se va a hacer dependiente. Porque esto es un medicamento para el enfermo. El enfermo lo necesita. Pero si tú, Gaby, y yo lo tomamos, entonces tú y yo sí somos unos drogadictos porque estamos consumiendo un producto que trastorna, que afecta nuestra conducta, que afecta nuestro estado de ánimo, nuestra conciencia, y entonces usted y yo sí somos drogadictos porque estamos consumiendo ese medicamento que no necesitamos, pero sí nos trastorna. Entonces, sí somos drogadictos, y entonces hay mucha gente que se toma 20, 30 productos de eso, se toma vino, cerveza, se fuma marihuana y se toma todo eso. Pues imagínate, se ponen muy locos estas personas. Pero los pacientes deben tomar ciertos medicamentos para que puedan descansar y dormir. Entonces, todo eso, o sea, el tratamiento tiene que ser integral para los pacientes de estas características. Pero el factor de transferencia es extraordinario. Es una forma de poder apoyar a los pacientes en estado crítico. Pacientes con cáncer, pacientes con todas las enfermedades autoinmunes.
1: Así se dice, autoinmunes. ¿Eso qué significa exactamente?
2: Autoinmunes, que nosotros nos estamos generando ese trastorno, como la artritis reumatoide, las fibromialgias, el lupus eritematoso, las fibromialgias.
1: Pero no porque lo deseamos, ¿no?
2: No, son lo problemas. Son problemas emocionales. Me queda clarísimo este tipo de padecimientos. Fíjate, Gaby. Siempre a todos los pacientes que llaman a mi consultorio y a la consulta, a todos, es más, mis recetas traen una historia clínica. ¿Cómo se llaman? ¿Dónde nacieron? ¿Su mamá, su papá? ¿Hay diabéticos? ¿No hay diabéticos? O sea, se hace una historia meticulosa de la vida, del crecimiento y del desarrollo de esa persona. Y después se interroga la forma, cómo inició la patología, cómo evolucionó y cómo está actualmente. Dependiendo de este criterio, esto que sea, es un criterio que se tiene que hacer, se determina qué pasa con los pacientes, qué tiene cuál es su mal, cuál es su enfermedad. No hay enfermos, hay entidades nosológicas, dicen los sabios de la medicina. Entonces, cuando descubrimos su situación, pues ya les encaminamos un tratamiento que hace que sanen los pacientes. Si no les hacemos una historia clínica, no funciona. Entonces, todos mis pacientes que tienen artritis reumatoide o este tipo de patologías autoinmunes, todos tienen un fondo emocional severo. Por ejemplo, tengo una paciente muy así bien identificada. Fueron a Puebla. Uh-huh. Se fue con su esposo, se fueron a de paseo. Entonces, por ahí por Chinahuapan hay un río y es muy grande, y se fueron a pescar. Entonces se meten abajo de los árboles y ahí andan los pescados y con el... son técnicas que ancestrales que tiene la gente para pescar. Entonces se atoró con las raíces del árbol y se ahogó el esposo.
1: Ay.
2: Cuando ella, exactamente a los dos años de ese suceso, la hermana empezó a tener una bola en la mama, cáncer de mama. Entonces, hay algo que, tenemos que relacionar entonces nuestras
0: nuestra depresión, nuestros trastornos emocionales, los nervios que le llamamos, nos deterioran nuestro sistema inmunológico, baja nuestras defensas. Y cuando bajan nuestras defensas aparecen todas esas cosas que tenemos guardadas en nuestro organismo, como el cáncer, como el asma, como la fibromialgia, como problemas gastrointestinales, incluso hay la neurogastritis, la neurocolitis, son padecimientos de origen nervioso. Estos días pasados hubo mucha tensión con muchos pacientes graves que tuve, pero tensión fuerte de pacientes graves. Y fíjate que me da un dolor en el corazón, así como decía, ay mamá, me va a dar un me voy a infartar. Gloria al Señor, atamos esa palabra, ¿verdad? Haz shalom. Pero dije, no puede ser. Y entonces me tomé un día un cafecito en la mañana y me dio más fuerte el dolor. Dije, ay mamá, creo que esto sí es real. Y me hice un electrocardiograma y gracias a Dios no tengo nada, ¿no? Pero se me quitó, pasó todos los días críticos con muchos pacientes graves y se me quitó. Y dije, las tensiones hacen que bajen las defensas. Y obviamente nos enfermamos de gripa, me empezó a doler la boca del estómago, me dio gastritis. El programa del domingo anterior que tuvimos, Gaby, que tuviste tú aquí, me habló rápidamente una hermana y me dice, doctor, ¿qué le pasa? Estaba usted tose y tose en el programa. No, le digo, aquí estoy. No, sí, estaba usted tose y tose. Después lo busqué en mi teléfono, Gaby, y no era nadie. No apareció el número por ningún lado. Entonces dije, ay, ¿quién me habló? ¿Quién fue el que me habló? Pero así es, estuve un poquito en estos días de tanta tensión. Pues de repente como que me mormaba, como que me quería dar una gripita, me dolió el pecho. Entonces los problemas, las tensiones, las crisis nerviosas nos enferman. Pero obviamente, hermanos, pues hay que confiar en el Señor, la oración, estar seguros en el Señor, plenamente seguros en el Señor. Y te platico que me hago un electrocardiograma y dije, no, pues estoy completamente sano, gloria al Señor. Pero es real, real. Hay personas que, principalmente los ejecutivos, que toman todo el día café, toman coca, fuman, comen chucherías, comen cualquier cosa, tamales, tostadas y todo ese tipo. Y jóvenes, muy jóvenes, fíjate, el día primero de mayo exactamente de este año, tuve un ingeniero que se encarga, que tiene una constructora y estaba haciendo una alberca ahí en Cuernavaca. Entonces, no sé cómo pasó que al estar volteando las varillas, uno de sus empleados volteó muy fuerte la varilla y tocó el cable de alta tensión. Y le dio una descarga muy severa al empleado y se quemó muy severamente, ¿no? Entonces se estresó tanto el ingeniero, se infartó.
1: Pues claro.
0: Se infartó.
1: Además la carga eléctrica también.
0: No, pero él no le dio al trabajador, al empleado.
1: Del susto de lo que
0: no,
1: le dio.
0: Sí, pues, claro, es un empleado, no tiene seguro.
1: Una responsabilidad grande.
0: Muy grande. Entonces él se puso muy nervioso y le dio un infarto. Se infartó. Dice, ahora imagínese, doctor, yo infartado y mi paciente hospitalizado en tal parte, en esta situación. Le digo, ¿te pones las pilas o ya muerto no pagas nada? Pero, pero o te pones las pilas, le digo, esto es grave, gravísimo, porque las primeras 24 horas sí se puso muy delicado. Pero gloria al Señor, se tromboliza, se anticoagula, se pone soluciones de oxígeno y se pone en condiciones y gracias al Señor lo logramos, ¿no? Pero es importante saber que las crisis nerviosas nos deterioran. Y cuando tenemos falta de fe, cuando nuestra fe no nos da certeza, cuando nuestra fe no tiene una certeza y una confianza plena en el Señor, pues sufrimos. Sufrimos demasiado porque entonces no sabemos qué va a suceder. Pero los que estamos en el Señor, mis amados, sabemos lo que va a suceder. Así que cómo opera el factor de transferencia que nosotros tenemos.
1: Y preventivamente, si yo no tengo en apariencia, porque siempre si le buscamos, te sacas una radiografía, te haces y algo siempre sale por ahí. Pero regularmente en algo que está más o menos bien, que ahí la llevamos, preventivo es excelente.
0: Claro, por supuesto, muy, muy,
1: no
0: muy extraordinario.
1: No las últimas no, para no, que me lo pongas.
0: No, por ejemplo, todos los niños. Quiero animar a toda la gente
2: Yo tengo pacientes, así tengo, no uno, tengo, debe tener más de 100 pacientes, jóvenes, niños, asmáticos. Uh-huh. Obviamente, el factor de transferencia no es el que cura, no. Los pacientes asmáticos tienen que recibir un manejo médico específico, real. Pero paralelamente se puede usar el factor de transferencia, y de todos esos pacientes, han sanado, o sea, sanaron, ya no les volvió a dar espasmo bronquial.
1: ¿Y cada cuándo una dosis en un niño de 12 años, digamos, para adelante?
2: No, de 2 años, sí, de 4 meses, 5 meses, y que se enferman de gripa muy severamente, se les da el factor que yo tengo también se puede dar tomado. Y, por ejemplo, las mamás y los papás dicen, no, doctor, no me lo inyecte. Se lo damos tomado. Obviamente la dosis tiene que aumentar. ¿Por qué razón? Resulta que el 0.016% de todos los factores tomados se absorbe, o sea, se absorbe una mínima cantidad. Ahora, hay algo maravilloso que debemos entender. ¿En dónde tenemos los factores de transferencia? Y por eso se insiste totalmente que los recién nacidos, su alimentación del recién nacido sea meramente de pecho materno. ¿Por qué razón? El calostro.
1: El calostro que sale de la leche de la mamá.
2: Calostro de la vaca y el calostro de la leche, del calostro de la leche inicial, es extraordinariamente cargado de sustancias que protejan, de defensas. Por ejemplo, ¿por qué se vacuna la mamá durante el embarazo del tétanos? Porque se transfiere la inmunidad, pero también en la mama se tiene anticuerpos específicos para muchas enfermedades. Por eso es importante que tome pecho materno. Definitivamente tenemos una gran concentración de factores de transferencia en la leche materna, en el calostro. Y en la leche de vaca hay un producto que anteriormente, hace muchos años teníamos, que se llama colostrum. Este producto era una carga, porque sea maravillosa, mucho mejor que otros productos que otro producto que se vende también en el mercado. Definitivamente, la concentración de este producto es porque se hacía a través de filtración, no a través de la pasteurización.
1: ¿Cómo se llama ese?
2: No lo puedo decir porque...
1: Bueno, luego vamos a hablar. 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Pues, como él lo dice, no le va a aliviar nada, pero le va a proteger. Es como un vallado, como un ejército de soldados, como cuando usted pone una barra para que no se metan los animalitos, y le protege para que las enfermedades no se alarguen, los tratamientos. 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Doctor, despídenos con la bendición.
2: Se la voy a decir, no en hebreo, la voy a decir en español para que todo el mundo sepa. Dice: que el Señor les bendiga. Que el Señor halle gracia en ustedes, en todos, por supuesto, el Señor es maravilloso y en todos haya gracia, porque por gracia somos salvos. Y que de verdad la paz del Señor esté en todos sus hogares, en toda su familia, alrededor de todos ustedes y sobre ustedes, en el nombre poderoso de Jesús.
1: Amén. Gracias a Dios. 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
2: Amén.
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0: Ya son las 8 en punto.
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0: 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Capítulo 11. La riqueza y la pobreza.
1: Había un hombre rico que vestía de púrpura y de lino fino, y hacía cada día banquete con esplendidez. Había también un mendigo llamado Lázaro, el cual estaba echado a la puerta de él, lleno de llagas, y deseando hartarse de las migajas que caían de la mesa del rico. Y aún los perros venían y le lamían las llagas. Y aconteció que murió el mendigo, y fue llevado por los ángeles al seno de Abraham. Y murió también el rico, y fue sepultado. Y en el infierno alzó sus ojos estando en los tormentos, y vio a Abraham de lejos y a Lázaro en su seno. Lucas 16, versículo 19 al 23. La mayoría de los lectores de la Biblia están familiarizados con la historia del rico y Lázaro. El cuadro presentado es tan vivo que casi podemos imaginarnos como presentes y viendo todo aquello que aconteció. Pero es una cosa admirar una historia y otra cosa distinta aprender sus lecciones espirituales. Miles de personas conocen algo de esta narración, pero nunca consideran la manera de aplicársela a ellos mismos. Le pido que considere las verdades más importantes que esta historia enseña. Voy a limitar mis comentarios a solo los versículos arriba citados. Que el Espíritu Santo imprima estas verdades sobre sus almas. Número 1. Dios asigna condiciones distintas a cada hombre. ¿Cuán grande es el contraste entre estos dos hombres? El Señor Jesús habla del hombre rico y del mendigo. El uno posee mucho de los bienes de este mundo, y el otro no tiene nada. Ambos son hijos de Adán. Ambos pertenecen a la familia humana y ambos viven en el mismo país y bajo el mismo gobierno. Sin embargo, ¿cuán distintas son sus condiciones? Debemos tener cuidado de no malinterpretar las lecciones de esta historia. Los ricos no siempre son personas malas y por lo mismo no siempre van al infierno. Por otro lado, tampoco los pobres son siempre personas buenas y no siempre van al cielo. No es un pecado ser rico, ni tampoco ser pobre. El Señor Jesús no alaba ni condena la condición de ninguno de estos hombres. Él simplemente describe las cosas tal como son en este mundo y tal como debemos esperar que sean. Es muy popular creer que todos los hombres deberían ser iguales, pero mientras que el mundo permanezca en su condición presente, tal sueño nunca será posible. Mientras que haya algunos sabios y otros necios, algunos fuertes y otros débiles, algunos sanos y otros enfermos, algunos trabajadores y otros flojos, además de otros muchos factores de desigualdad, siempre habrá algunos ricos y otros pobres. Hasta que el pecado sea eliminado del mundo y los corazones de los hombres hechos buenos y santos, nunca podrá existir la felicidad universal ni la igualdad. Ningún gobierno ni sistema de educación ni partido político podrá lograrlo. Esto no significa que no deberíamos tratar de ayudar a los pobres o que no deberíamos hacer nada para cambiar las cosas. Pero debemos entender que hasta que el Señor Jesús venga otra vez, siempre habrá ricos y pobres en este mundo. Número 2. La condición de un hombre en este mundo no es una evidencia de su condición espiritual. Muchos considerarían la posición del hombre rico como algo ideal, como lo mejor posible. Parece que tenía todo lo que su corazón pudiera desear. Pero la verdad es que aquel hombre rico era desesperadamente pobre. Cuando las buenas cosas de la vida le fueron quitadas, él no tenía nada que le ayudase para la siguiente vida. Él tenía riquezas en la tierra, pero ningún tesoro en el cielo. Él tenía ropa fina, pero ninguna ropa de justicia para cubrir su pecado y su desnudez. Él tenía amigos en la tierra, pero ningún amigo ni mediador a la diestra de Dios. Nunca probó el pan de vida, y cuando dejó su espléndida casa, no tuvo ningún hogar celestial a donde acudir. Su riqueza no era realmente ninguna riqueza, porque estaba sin Cristo, sin fe, sin perdón y sin santidad. Cuando él murió, fue al infierno. En verdad, estaba desesperadamente pobre. Por otro lado, Lázaro no tenía literalmente nada en este mundo. Sería difícil imaginarse un caso de mayor pobreza y miseria. Pero en el más alto sentido, Lázaro era rico. Era un hijo de Dios con una herencia en el cielo. Sus riquezas eran duraderas y verdaderas. Él tenía la mejor ropa posible, es decir, la justicia perfecta de Cristo. Él tenía el mejor amigo, Dios mismo. Y como comida o alimento, probó el pan de vida. Y estas cosas las tuvo para siempre, tanto en su muerte como en su vida. Lázaro no era pobre, sino verdaderamente rico. Entonces, se puede ver que debemos medir a los hombres por las normas de Dios y no por las del mundo. Un mendigo convertido es más honorable ante los ojos de Dios que un presidente o un primer ministro inconverso. Un hombre puede ser grande y admirado por un tiempo y después experimentar las tinieblas y la miseria para siempre. Otro puede ser menospreciado en este mundo y, no obstante, pasar la eternidad en la gloria con Cristo. Las riquezas y la grandeza mundana no son en ningún sentido pruebas o evidencias del favor divino. Frecuentemente son una trampa y un impedimento para el alma, porque hacen que uno ame al mundo y se olvide de Dios. Por otra parte, la pobreza y las aflicciones no son evidencias del enojo y castigo de Dios. Frecuentemente son bendiciones disfrazadas, enviadas en amor y en sabiduría para apartar al hombre del mundo y enseñarle a poner su corazón en las cosas de arriba. Ellas son enviadas para mostrar al hombre su propio corazón y hacer que el pueblo de Dios sea más fructífero en buenas obras. Uno de los grandes secretos de la felicidad en esta vida consiste de tener un espíritu de contentamiento. Trate de tomar en cuenta todos los días que esta vida no es el lugar de recompensa. Cuando el día del juicio llegue, todas las cosas serán puestas en su verdadero orden. Solamente entonces será evidente cuán grande es la diferencia entre aquellos que sirven a Dios y los que no lo hacen. Número 3. Tanto los ricos como los pobres mueren. Aunque ellos fueron muy diferentes en sus vidas, ambos, Lázaro y el hombre rico, encontraron el mismo final. Ambos murieron. Este es el destino de todos los hombres y será también el suyo, a menos que el Señor Jesús venga antes. La muerte es el gran enemigo del cual nadie puede escapar. No pasa por alto a ninguno ni respeta a nadie. La muerte no esperará hasta que usted esté listo, sino que vendrá a la hora señalada por Dios. Todos los hombres conocen estas cosas, pero la mayoría no las sienten como realidades. Si lo hicieran, actuarían de acuerdo a ello. ¡Cuán necio es poner nuestros corazones en este mundo moribundo y sus placeres temporales, y así perder la vida eterna! Número 4. El alma del creyente es muy preciosa a los ojos de Dios. ¿Cuán preciosa es a los ojos de Dios el alma de los creyentes? El hombre rico murió y fue sepultado. Probablemente le hicieron un espléndido funeral, pero la próxima cosa que leemos es que enseguida fue atormentado. Ciertamente que Lázaro no tuvo un funeral espléndido, pero fue llevado por los ángeles a un lugar de descanso en el seno de Abraham. Esta parte de la historia nos ayuda a entender la relación entre los creyentes y Dios, su Padre. Nos muestra un poco del cuidado que el Rey de Reyes tiene de los más pequeños y más insignificantes de sus discípulos. Nadie tiene amigos y ayudantes como los que tienen los creyentes. Los ángeles se regocijan cuando nace de nuevo. Lo protegen en este mundo. Se encargan de su alma en la hora de la muerte y lo llevan sano y salvo al hogar. Aunque él se ve a sí mismo como lo más vil y más bajo, sin embargo, El creyente más pobre y humilde es cuidado por su Padre Celestial, con un cuidado más grande de lo que podemos entender. El Señor es su pastor y nada le puede faltar. Lo leemos en Salmos 23:1. Cuando un hombre acude sinceramente a Cristo, recibe todos los beneficios de un pacto firme y seguro. Todos sus pecados son perdonados y su corazón es renovado. Cristo soportará su ignorancia y le enseñará toda su verdad. Cristo estará con él en todo tiempo y nada le podrá afectar sin su permiso. Aquellos que le persiguen en realidad persiguen a Cristo mismo. Lo podemos ver en Hechos 26:15. Todas sus pruebas son sabiamente controladas y todas las cosas colaboran para su bien. Y cuando su obra termine, los ángeles de Dios vendrán y lo llevarán a su hogar en la gloria. Lector cristiano, usted no sabe el pleno alcance de sus privilegios y posesiones. Aprenda más a vivir por la fe. Conozca los grandes tesoros que le esperan en Cristo, aún ahora. Número 5. El egoísmo es un enemigo peligroso que arruina el alma. Por último, quiero llamar su atención al hecho de que el egoísmo es un pecado peligroso y arruinador. No había nada abiertamente pecaminoso acerca de la vida externa de este hombre rico. No era un asesino, ni ladrón, ni adúltero, ni mentiroso. Y sin embargo, fue a un lugar de tormento. Seguramente hay lecciones que debemos aprender de esto. La primera, debemos tener cuidado de vivir solo para nosotros mismos. No es suficiente decir, vivo correctamente, cumplo mi deber en cada aspecto de la vida. La pregunta es si usted está viviendo para sí mismo o para Cristo. ¿Cuál es su propósito y su motivación en la vida? ¿Puede decir que ya no vive para sí mismo, sino para aquel que murió por usted? Lo puede ver en 2 Corintios 5:15. Si usted se parece al hombre rico viviendo para sí mismo, entonces usted se perderá. En segundo lugar, debemos aprender el peligro de no hacer lo que deberíamos. El hombre rico no estuvo en tormento debido a lo que hizo, sino más bien debido a lo que no hizo. Él simplemente dejó a Lázaro echado en su puerta. En el día del juicio, Cristo dirá a muchos, porque tuve hambre y no me diste de comer, tuve sed y no me disteis de beber, fui huésped y no me recogisteis, desnudo y no me cubristeis, enfermo y en la cárcel y no me vestisteis. Lo dice Mateo 25, versículo 42 y 43. En tercer lugar, debemos aprender que las riquezas traen consigo un peligro especial. Muchos dedican sus vidas a la búsqueda de riquezas y, sin embargo, las riquezas traen un gran peligro espiritual. Ellas tienden a endurecer el alma, a cerrar los ojos a las cosas espirituales y nos ayudan a olvidarnos de Dios.

Lea la parábola que Jesús relató acerca del rico insensato que hizo para sí tesoro y no fue rico para con Dios, en Lucas 12, versículo 16 al 21. ¿Tiene usted dinero? Entonces, mirad y guardaos de toda avaricia, lo dice Lucas 12, 15. Ciertamente es posible que usted sea salvo, porque Abraham, Job y David fueron hombres ricos. Pero piense en su peligro. Recuerde que el dinero es un buen siervo, pero un mal patrón. ¿Tiene usted poco o nada de dinero? No envidie a la gente que es más rica que usted. Sienta lástima por ellos, ore por ellos y no se apresure a juzgarlos. Porque quizás usted no sería mejor que ellos en las mismas circunstancias. Recuerde que es el amor al dinero lo que es la raíz de toda clase de mal. No lo dice Primera de Timoteo 6:10. Y usted puede amar al dinero aunque no lo tenga. Tenga cuidado de no pensar que la pobreza sea un mérito que lo salvará. Lázaro no fue al cielo por ser pobre, sino porque tenía a Cristo. ¿Quiere saber el remedio para el egoísmo? Nada. Salvo un conocimiento real del amor de Cristo puede curarlo. Usted tiene que sentir su propia condición pecaminosa y experimentar el poder de la sangre de Cristo para perdonarle. Tiene que probar la paz con Dios a través de Cristo y sentir el amor de Dios en su corazón. Entonces, conociendo cuánto debe usted a Cristo, sentirá que ninguna cosa es demasiado para dársela a Él. El egoísmo puede estar oculto detrás de una naturaleza bondadosa y también detrás del deseo de ser alabado o aún detrás de ideas equivocadas acerca de la autonegación. Pero solamente el amor a Cristo puede mortificarlo realmente y conducirle a vivir y obrar para Cristo. Concluiré con tres palabras de aplicación. La primera, le ruego que se examine a sí mismo. ¿Qué está haciendo? ¿Hacia dónde se dirige? ¿Cuál será su condición después de la muerte? Estas son preguntas solemnes. Pido para que el Espíritu Santo conduzca a muchos a hacerlas. Segunda, invito a todos los que necesitan ser salvos a que acudan de inmediato a Cristo en oración. Busquen al Señor mientras que pueda ser hallado, lo dice Isaías 55:6. Él recibe a los pecadores. Lo leemos en Lucas 15:2. Pero un día será demasiado tarde, como descubrió el hombre rico. Tercera y última. Ruego a los creyentes que den generosamente para todas las obras de caridad y misericordia. Usted no puede guardar su dinero para siempre, y algún día tendrá que rendir cuentas por lo que hizo con él. No quiero decir que debemos regalar todo a los necesitados, descuidando nuestro trabajo y nuestra familia. Debemos trabajar duramente y proveer para los que dependen de nosotros. Siempre debemos pensar acerca de cómo podemos hacer el máximo bien con nuestro dinero, nuestra corta vida. ¿No podríamos gastar menos en nosotros mismos y más en otros? Recuerde que espiritualmente éramos como Lázaro. Yacíamos enfermos, incapaces y muriendo de hambre en la puerta hasta que Cristo vino a aliviarnos. Cristo anduvo haciendo bienes y murió en la cruz para salvarnos. Seamos como Él en hacer bien a otros.

0: Capítulo 12. La enfermedad.
1: Señor, he aquí, el que amas está enfermo. Juan 11:3. Este mensaje, el que amas está enfermo, fue enviado por Marta y María al Señor Jesús. Era su hermano Lázaro quien estaba enfermo. Lázaro fue un cristiano muy amado por el Señor Jesús y sin embargo estaba enfermo. Entonces, no debemos pensar que la enfermedad siempre es una señal de enojo o el castigo de Dios. En el caso de los creyentes, la enfermedad tiene el propósito de hacerles bien. Y sabemos que a los que a Dios aman, todas las cosas les ayudan a bien.

0: es a saber, a los que conforme al propósito son llamados. Romanos 8:28. Es importante considerar este asunto de la enfermedad. Usted probablemente estará enfermo en algún tiempo futuro, y el pensar seriamente de antemano acerca del asunto le puede hacer mucho bien. Consideremos el asunto bajo tres encabezados. Número 1. La enfermedad existe por todas partes. La enfermedad existe en todas partes del mundo, entre todas las clases de hombres. Ni las riquezas terrenales, ni tampoco la fe en Cristo nos pueden exentar de enfermarnos. Frecuentemente la enfermedad es una experiencia muy humillante. Puede hacer que un hombre sea semejante a un niño. Puede hacer que un hombre valiente tiemble ante la cosa más pequeña. Puede afectar nuestra mente y nuestras emociones. Ninguna cosa que el hombre haga puede prevenir la enfermedad. Las expectativas del promedio de vida pueden ser incrementadas por la ciencia médica. Nuevas curaciones pueden ser descubiertas para aliviar varias enfermedades. Pero no obstante, los días de nuestra edad son 70 años, que si en los más robustos son 80 años. Con todo, su fortaleza es molestia y trabajo, porque es cortado presto y volamos. Salmos 90:10. Esto fue cierto cuando Moisés lo escribió y sigue siendo cierto hasta el día de hoy. ¿Cuál es la explicación para el predominio universal de la enfermedad? ¿Por qué la gente se enferma y muere? No podemos suponer ni por un momento que Dios creó la enfermedad y la muerte en el principio. Todo lo que Él creó fue bueno en gran manera, y obviamente no incluirá la enfermedad. Pero la Biblia nos dice que algo que no estaba en el mundo al principio entró posteriormente. Ese algo es el pecado. El pecado es la causa de toda la enfermedad, dolor y sufrimiento en el mundo. Sin el pecado no existiría la enfermedad. Solamente la Biblia nos da una explicación satisfactoria de los hechos tal como son. La Biblia explica cómo llegamos a tener cuerpos tan maravillosamente formados. Dios los creó. Y la Biblia explica cómo, a pesar de haber sido creados por Dios, quien es infinitamente sabio y bueno, ahora somos tan propensos a la enfermedad y al sufrimiento. Las grandes doctrinas bíblicas de la creación y la caída son la única explicación. Número 2. La enfermedad puede hacer bien a los hombres. Quizás se encuentre sorprendente el hecho de que la enfermedad nos pueda hacer un bien. Muchas personas nunca consideran esto. Ellos ven solo el sufrimiento y el dolor y no ven el bien en ningún sentido. Ahora, estoy de acuerdo que si no existiera el pecado en el mundo, sería imposible que la enfermedad hiciera algún bien a los hombres. No había enfermedad en el mundo perfecto que Dios creó en el principio. Pero Dios, en su sabiduría, la ha permitido desde la caída del hombre, y es tanto una bendición como una maldición. Dios es capaz de usar nuestro dolor y sufrimiento temporales para lograr un bien más alto en nuestra mente, nuestra conciencia y nuestra alma. Un bien eterno. 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

Declaramos eso, Señor, en esta noche. Tú eres el Rey. Tú eres el Rey, Señor.

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cuántas hermanas hay aquí, cuántas mujeres hay aquí. A ver, solo mujeres, digan aquí, grande y fuerte. Es el tiempo de los hombres grandes.

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0: 7. La hora exacta, las 9 en punto.
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4: Bendiciones, amados hermanos, bienvenidos. Mi nombre es Jorge Noceda, estoy con Alexa Cerna.
5: Bendiciones.
4: Y esta noche el Señor nos otorga la oportunidad de estar con dos hermanos a quienes, además de que les hemos aprendido mucho, los hemos visto pasar procesos y mantenerse fieles al Señor. Por lo tanto, nos es privilegio. El hermano Javier Montalbán y la hermana Araceli Díaz.
6: Buenas noches.
5: Bienvenidos.
6: Bendiciones.
5: Buenas noches.
4: Gracias. Somos Casa de Salvación y Vida Eterna. Estamos bajo la dirección profética de los profetas Gerardo Lorenzana y Marielena Medina y la cobertura del apóstol Elías Peñalosa. Nos encontramos en la Ciudad de México, en la colonia Sector Popular en Iztapalapa y en San Miguel Tianguistengo, Puebla.
5: Y hoy queremos continuar con la serie La crianza de los hijos en Cristo, y sabemos que aquellos que nos están escuchando no es coincidencia, sino el Señor en ese tiempo nos ha venido hablando bastante hacia esta parte de lo que es la crianza, la paternidad también, en la parte de nosotros como hijos, y queremos que nos ayuden a compartir, que estén en contacto con nosotros a través de los comentarios, y vamos a estar aquí con dinámica para que podamos interactuar junto con los que nos están viendo.
4: Así es. Sí. El episodio de hoy se titula Padres siendo formados en el altar. Y la palabra que queremos que el Espíritu Santo pueda traer esta noche es que aunque hay circunstancias que no se escogen como padres, Dios convierte aquellas en altares. Hay quebrantos que puede ser que nunca pidamos, pero en los que se forma una intimidad con Él, en otro camino, ¿qué otro camino no pudiera haber producido? Esta noche vamos a hablar de eso. Para eso quisiera citar el versículo Génesis 32:24. Así se quedó Jacob solo y luchó con él un varón hasta que rayaba el alba.
5: ¿Y por qué estamos hablando de Jacob? Porque se nos hace importante mencionar que aquí vemos que este hombre, este varón de Dios, fue llevado a un lugar donde estaba solo. Y en ese momento tuvo ese encuentro con Dios, que es ahí donde cambia el rumbo de su vida, cambia su caminar, cambia su visión, porque pelea con Dios hasta que Dios lo bendice, ¿no? Dice, no te dejaré hasta que me bendigas, y como señal de eso le rasga el muslo. Para nosotros es importante mencionarlo porque creemos que en la paternidad también llega un punto en donde cambia tu visión, cambia tu caminar, cuando el Señor viene y bendice a los padres para empezar a formar y a forjar a los hijos en Cristo.
6: Sí, amén.
4: Y queremos utilizar esta parte de la palabra para también compartirle a los padres que por las circunstancias han tenido que caminar solos en la paternidad, ya sea porque que enviudaron, justo porque hubo una separación.
5: Divorce.
4: Y cómo este evento fue marcando finalmente algo que también Dios transformó hacia un altar en donde hubo un quebranto y también hubo procesos de madurez, y principalmente Dios acompañó con fidelidad.
5: Y entendiendo siempre que llega a este punto, como lo mencionamos, de soledad, pero donde aprendes la dependencia de Dios. En su caso, usted, hermana Ara, con sus hijas, tú, Javi, con tu hijo, que llega a un punto en donde te aferras a Dios, a la dependencia de Él, y sabes que Él es el que te enseña. La Biblia nos muestra otra historia en donde Moisés fue transformado, pasando 40 años en el desierto antes del Sinaí, a David en una cueva, también Elías fue formado en el arroyo de Querit, y cómo en cada momento de los hijos de Dios llega un punto de encuentro con su presencia. Y creemos, para nosotros es importante mencionarlo porque creemos que sus vidas es también un reflejo de esa parte, que tuvieron un encuentro muy personal con Dios y de ahí se aferraron a esa fe y a esa confianza de que Dios es quien nos sostiene.
4: Bueno. Y para esto voy a presentarles de forma muy corta, y también voy a abrir el micrófono para ustedes, para que ustedes nos puedan hablar un poco de su testimonio. Se encuentra con nosotros el hermano Javier Montalbán, quien es...
6: Buenas noches.
4: Padre de Enrique, uh-huh. Es empresario, testigo de cómo Dios sostiene a un hombre y a su hijo.
6: Sí, amén.
4: Y la hermana Araceli Díaz, madre de Jocelyn, Elina y Ruth.
5: Saludos.
4: También empresaria. guerrera de oración y también testigo de cómo el Espíritu Santo, cuando entra a una casa, mantiene él firme tanto a los hijos como a una madre.
5: Y lo que nos emociona mucho es que sabemos que nos van a hablar desde su testimonio, guiados por la palabra y el Espíritu Santo, pero también desde un corazón transformado que sigue en este proceso, y sobre todo con sinceridad de las decisiones que han tomado ustedes en la crianza con sus hijos, para testimonio de aquellos que nos están escuchando.
4: Amén. Sí, amén. Para eso quisiera abrir el micrófono primero para ti, Javi. ¿Nos puedes contar un poco de tu testimonio?
3: Claro, padre, con gusto. ¿Quieres que oremos antes?
4: Sí. Bueno, si nos guías en oración.
3: Ok, muchas gracias. Padre, en el nombre de Cristo Jesús, ponemos delante de tu presencia este tiempo, creyendo en fe que tu amor por sobre todas las cosas es a favor de nuestras vidas. Te amamos, papito amado y hermoso. Gracias por la paternidad que nos das, no solamente a nosotros, sino a cada uno de aquellos que nos están escuchando del otro lado, mi Señor. Bendito sea tu santo nombre. Permítenos hablar, mi Señor, a través de aquello que has sembrado en cada uno de nosotros y lo que nos has permitido vivir en cada uno de los procesos, mi Señor, porque ciertamente a los hijos de Dios todas las cosas nos ayudan a bien, en el nombre de Cristo Jesús. Amén, Señor.
4: Amén. Amén. Amén.
3: Gracias. Pues, híjole, me van a dar únicamente 3 minutos, pero es que es bastante largo, ¿no? La verdad es que soy el menos indicado para estar aquí, y esa es una parte muy importante, ¿no? El saber que la misericordia de Dios nos tiene en su memoria. Yo cuando llego al Evangelio con mi Señor Jesucristo, lo primero que hago es, me había divorciado un poquito antes de llegar al Evangelio.
4: Okay.
3: Trato de buscar a la mamá de mi hijo. Ella me dice que pues no quiere regresar conmigo. Lo tomo a bien y dije, está correcto. Mi hijo empieza a venir después aquí a México. Él vive en Puebla, empieza a venir a México. Lo empieza a llevar a la congregación, a los ayunos. Ayunaba con nosotros, pero vivía y vive una dualidad. Uh-huh. Una estando con una mamá que es pues muy católica, y otra con un papá que es pues muy cristiano, ¿no? Entonces, al final, fíjate que esa dualidad, a mi hijo yo le tenía que sembrar en su espíritu lo que Dios me había puesto a mí. Entonces, mi hijo me veía, no en la congregación, sino me veía en oración. En la casa me veía tirado a veces en el suelo, me veía orando, me veía llorando, y mi hijo de 4 años llegaba, se postraba conmigo en el piso, empezaba a orar al Padre y nada más me secaba las lágrimas, ¿no? Cuando estamos en el primer amor con Cristo, nuestro Señor nos transforma y nos hace cambiar aquello que nosotros teníamos mal.
4: Sí.
3: Pasa el tiempo, mi hijo, Dios me permite adorar en la habitación en donde dormimos con mi hijo. Y entonces una noche me pongo a danzarle a mi padre, y veo como mi hijo agarra y se levanta. Nos habían dado unas coronas, ¿no? De David.
4: Sí.
3: Y entonces mi hijo se levanta, se va corriendo al lado contiguo, en el cuarto de un lado, se pone la corona, agarra un estandarte, un heraldo o algo así, y viene y se pone a danzar conmigo. Y eso fue lo primero que partió mi corazón, porque al final no lo aprende no se aprende en una congregación. Uh-huh. Sino se aprende cuando tú lo haces en la intimidad delante de Dios.
4: Amén.
3: Y a grandes rasgos, pues bueno, esa es parte, te digo, del gran camino y el gran proceso que el Señor nos ha permitido vivir.
5: Amén.
4: Muchas gracias, Javi.
3: Amén.
4: Hermana Ara, ahora nos podría contar un poco del testimonio que usted tiene con sus hijas.
6: Pues un testimonio real, creo que lo vivimos día a día. Vivimos con errores, con tropiezos, pero al final de cuentas sabiendo quién es nuestro Padre. Y igual a ellas los transmito, ¿no? Y igual ellas creo que lo viven así, porque pues día a día me ven esforzándome por hacer lo correcto delante de mi padre, no de los hombres. Y pues sí es un poco difícil, porque es difícil, porque mis hijas 19, 16 y 14 años están en un ambiente de escuelas donde no se no se conoce a Cristo, bueno, sí, solo una sé. Entonces es muy complicado tener que estar ahí, no encima de ellas, sino hostigándolas con la, con que Dios te está viendo, Dios, o sea, Dios te va a castigar, no, porque no es así, sino enseñándoles que a donde quiera que vayan, levanten el nombre de Cristo en alto.
5: Amén.
6: Ajá. ¿Cómo lo viven ellas? No lo sé, porque realmente yo las educa para que sean unas buenas hijas de Dios o cristianas, pero cómo ellas viven allá afuera, de lo que algo sí estoy muy segura, es que mi Padre Celestial les redarguye.
3: Sí, amén. Quiera que vaya. Sin duda, sí.
5: Amén. Sí. Y quisiéramos empezar contigo, Javi. Como mencionábamos al principio acerca de Jacob, uh-huh, en ese momento en donde él fue llevado y a esa parte de soledad donde fue dejado solo, apartado de su familia y tuvo ese encuentro con Dios, él peleó por su bendición. Y sabemos por tu testimonio, como nos comentabas, que hubo noches en donde solamente fuiste tú y Dios, y donde sabemos que Dios transformó tu corazón. ¿Cuál es una de esas o de muchos tantos procesos en los cuales Dios cambió tu manera de ver la paternidad? Nos mencionabas este proceso, un poco de testimonio del proceso de cómo ha sido tu dinámica con Enrique, uh-huh, pero ¿en qué momento Dios cambió tu manera de ver la paternidad?
3: Fíjate que, híjole, es bien interesante porque al final nosotros no podemos dar lo que no tenemos.
4: Sí.
3: Por ejemplo, yo, mi manto de cobertura es el profeta Arturo Gerardo Lorenzana Vázquez. De ahí, él cubre una congregación, pero la paternidad tuvo que haber venido a él anteriormente.
5: Sí.
3: Entonces, tú no puedes dar algo que no tienes. Yo entiendo que hay un manto de paternidad sobre mi vida. ¿Qué ocurre? Que cuando yo empiezo a entender este tipo de temas, yo empiezo a ver a mi hijo y digo, híjole, Señor, yo lo tengo que presentar porque mi Señor Jesucristo fue presentado. Y no lo entendía muy bien al principio porque iba llegando al Evangelio, pero comprendí que eso iba a ser un parteaguas en la vida de mi hijo. Y mira que Dios ha sido fiel siempre, a pesar de que nosotros, por ejemplo, le podamos enseñar algo a nuestros hijos,
5: ajá,
3: la decisión personal de cada uno de ellos es muy importante.
5: Sí.
3: Entonces, el momento en el que Dios me quebrantó con el tema de mi hijo específicamente y me dio esa paternidad fue cuando yo lo presenté.
4: Okay.
3: Cuando yo presento a mi hijo Enrique delante de una congregación en donde estábamos en un manto de cobertura, pues ese día presentaron como a 10 niños. Dios ha sido bueno y hicieron una fila para pasar a ofrendar a estas nuevas vidas, a los, ajá, presentados. Y híjole, hermoso y a la vez no para otros, porque al final se empezaron a formar y a mi hijo le empezaron a poner y a poner y a poner, y llegaban otros familiares de los otros hermanos, pero gente que yo no conocía, llegó y le sembró a mi hijo. Y en ese momento Dios habló a mi corazón. Y por cuanto me has sido fiel, yo siembro en tus generaciones. Pero esto no lo hicieron. ¿Cómo lo puedo explicar espiritualmente? Es algo que no se puede explicar, porque el Señor al final ve lo que hay en nuestro corazón.
5: Ajá.
3: Y entonces, pues, ya después me sentí mal y porque llegaban y le sembraban a Enrique, ¿no? Ya después una hermana dice, oigan, pero allá hay más niños, ¿no? Y los hermanos seguían sembrándole a mi hijo. No fue el hecho de que le sembraran a mi hijo, sino lo que Dios ese día me habló específicamente.
5: Sí, claro.
3: Yo le dije, por favor, Señor, permite que lejos de... O sea, sabemos que tu bendición viene no solamente en lo económico, permítelo que sea bendito en todo. Pero en esos momentos es en donde el Señor me cambió como mi chip de agarrar y decir, es que no vas a tener el control tú de Enrique, está bajo mi control. Porque hay cosas que aprende del otro lado. Obviamente soy un hombre divorciado. En aquel tiempo era un hombre divorciado y resultó que cuando Enrique recibió todo esto, a mí el Señor empezó a paternizarme a través, no de la dádiva, sino a través de lo que el Señor habló a mi corazón que iba a hacer, no solamente conmigo, sino con él también.
5: Con tus generaciones, sí.
4: Gracias, Jan. Hermana, ahora esta pregunta es para usted. En el libro de Génesis encontramos a una mujer de la cual realmente se habla poco, es Agar, quien fue llevada al desierto sola con su hijo, en un momento de mucha dificultad, porque no tenían a nadie, solamente lo hizo para encontrarse con Dios, en donde él se le aparece y es justo ella quien le pone en nombre a Dios como el rey.

0: sí me impresionaba, ¿no? Y después yo le clamaba, sí eres mi Dios, eres el Dios de mi tierra, pero ¿qué estás haciendo en mi tierra, no? Yo solo estoy viendo desierto. Entonces, él me hacía entender que era el Dios de mi tierra, porque él ha estado con generaciones pasadas, ya vamos 3 generaciones, donde es cierto que hemos caído, donde es cierto que pues ha habido sequedad en esta tierra, pero me mostraba pues que sus raíces estaban firmes, firmes, como dice el texto, ¿no? Firmes en Jehová. Entonces, eso a mí me da mucha seguridad. Y siempre les digo a ellas, pues esta tierra es para Cristo, o sea, esta tierra, y aún cuando veo la tempestad y cuando veo que mi hija Jocelyn o mi hija Elina o Ruth, porque de pronto son las 3 juntas, es muy terrible, es muy... Pero voy a los pies de mi Cristo y digo, Señor, tú vas a hacer, porque esta tierra es tuya.
1: Amén.
0: Y me quedo en paz, me quedo tranquila.
2: Hablando de para verlo, exponer un poquito más para lo que nos están escuchando, de su familia, de cómo Dios ha trabajado de generación en generación. Y nosotros que hemos estado cerca de ustedes, el ver que, como dice, a pesar de las pruebas y de esos momentos en donde Dios las fortalece más, Dios sigue mostrando esa fidelidad.
0: Sí, claro. Creo que nos ha ayudado a porque nos hemos enterado, bueno, nos enteramos hace algunos años cómo es que mi abuelita murió, que fue la primera. Ella fue pionera en el evangelio allá en Michoacán, en La Huacana, Michoacán, en Pueblo Viejo, todas esos lugares. Y ella, a pesar de, ella aceptó a Cristo siendo católica, o sea, había sido muy, muy católica. Todo el mundo se le echó encima, porque también era madre soltera. Entonces ella abrió las puertas al evangelio.
3: En Michoacán, madre soltera, Dios mío.
0: Sí, y claro. Y pues yo creo que mi abuelita era muy, muy segura, porque ella abrió las puertas para el evangelismo y de ahí se levantó una iglesia en ese rancho. Entonces sí ha sido pues tremendo para nosotros, porque desde pequeñitas vimos, porque ella fue la que nos jalaba hacia el evangelio, ver a profetas, a pastores, a gente que decías, híjole, esto nos imaginamos casi casi el cielo, ¿no? De ver tantos milagros, tantos prodigios en ese lugar. Y creo que eso nos arraigó mucho a ser hijas verdaderas de Dios. Cierto, o sea, nos perdimos un tiempo. Después mi mamá fallece hace un año y igual la vimos, o sea, levantando sus manos con su última fuerza que le quedaba. Ella, hasta el último día, levantó su mano para adorar a nuestro Amén. Padre. Ella murió en adoración, rodeada de sus nietos, de sus hijos, y creo que eso queda en nuestras memorias para nuestras generaciones.
2: Y que ahí se vuelve a mostrar Dios, ¿no? Fidelidad de generación tras generación.
0: Sí, tras generación.
1: Y quiero aprovechar que los tenemos a ambos, porque de verdad es privilegio para mí el también conocerles y saber que han tenido procesos, y en esos procesos, por supuesto, hay heridas.
0: Sí.
1: Heridas con quienes fueron sus matrimonios, heridas que seguramente se quedaron. ¿Cómo impiden que estas desciendan a sus hijos? No pasen para ellos, sino al contrario, se conviertan en cicatrices y estos se conviertan en altares.
0: Sí, claro.
3: ¿Quiere empezar?
1: ¿Yo?
3: Bueno, pues, híjole. Nos vamos a echar aquí toda la noche. No, mira, al final, una parte importante de todo esto es, a nosotros nos toca bendecir. Nunca hablar mal de la otra persona, no solamente de con quien estuviste, sino, por ejemplo, si tú tomas a mi hijo Enrique y le preguntas, oye, Enrique, ¿qué has escuchado de algún otro hermano? Mi hijo Enrique te va a decir, no, pues, no, porque desde ahí se empieza, ¿no? Desde darle un testimonio, no yendo a la iglesia a adorar y que nos miren, sino el testimonio que ven tus hijos desde tu casa. Lo primero es, nunca le he hablado mal a mi hijo de la otra persona, al contrario. Un día me preguntó y me dijo, oye, papá, ¿cómo fue esta situación? El Señor me ha permitido, para su honra y para su gloria, el poder ser a la mejor. En muchas cosas no soy sabio,

0: Literalmente, hay muchas cosas fallo. Pero fíjate que una parte importante que me dio el Señor fue una estrategia a través de su Espíritu Santo, el poder bendecir a la persona siempre. Entonces, mi hijo me decía, oye papá, fíjate que llevo diferente cuando voy allá, cuando estoy contigo. ¿Qué ves, hijo? Lo que pasa es que allá, y se soltaba mi hijo, ¿no? Diciéndome, y dicen de ti esto y esto y esto. Ya, ah, ok. Y yo veo que tú oras y en la oración pides no solamente por mi mamá, sino pides por todos los que están allá. Le dije, es que el orden correcto de Dios, hijo, es que Dios a un hijo lo manda a bendecir, no a maldecir. Y entonces, desde muy chico, Enrique, desde los 3, 4 años, al verme orar, al verme pedirle a mi padre, Señor, guarda su vida, Señor, si ya no fue conmigo, mándale un varón conforme a tu corazón, Señor, por favor, bendice a esta otra persona. En ese momento, el Señor empieza a sanar a mi hijo cada una de sus heridas. Y es una parte importante. Si yo predico algo diferente de lo que mi hijo ve en casa, entonces ahí ya mi hijo dice, aquí hay algo mal, aquí hay algo raro. Por eso, un testimonio viviente, un altar de adoración al Señor, tiene que incluir, uno, perdón, dos, misericordia de parte de nosotros, porque ciertamente cuando mi Señor Jesucristo enseña el Padre nuestro, perdona nuestras ofensas como perdonamos a los que nos ofenden. Entonces, todas estas enseñanzas se las traté de enseñar a mi hijo en todo este tiempo y a la fecha. Fíjate que ya ahorita ya tiene 15 años Enrique, ya tiene cambios en su cuerpo, ya le cambió la voz, ya ahorita el mundo le atrae más, porque, o sea, nuestros hijos necesariamente tienen que pasar sus propios procesos. Yo no le voy a impedir a mi hijo que pase sus procesos, pero en esos procesos el Señor ha tenido misericordia y siempre me permite recordarle, hijo, acuérdate. ¿Cuál es el salmo que siempre te acuerdas? Aunque mi padre y mi madre me abandonaren, con todo, Jehová me recogerá. Y le dije, exactamente, porque aunque yo falte aquí o falte tu mamá, quien nunca va a faltar en tu vida debe de ser Dios. Y entonces eso es lo que le ha llenado y le ha transformado hasta ahorita. Tiene sus detalles, mi hijo, por supuesto,
1: como todos
0: pero
1: tenemos.
0: sin embargo, esa memoria espiritual que el Señor le ha insertado es lo que le permite recordar que Él no se puede arrodillar ante las imágenes.
1: Y lo que es la importancia de que podamos predicar desde casa con el testimonio, ¿no?
0: Sí, amén.
1: Porque a veces eso es lo que también lastima a los hijos. Viendo a padres exigentes, el pastor nos decía en el episodio pasado, exigiendo perfeccionismo y cosas que como padres a veces no se da. Y entonces ahí es algo incongruente a cómo actuamos dentro y fuera de la iglesia, porque la casa, o sea, lo que dices es bien, bien importante para que se convierta en un altar, ¿no? Justo a partir de ahí.
2: Antes de continuar con usted, hermana Ara, vamos a ir a corte. En unos minutos regresamos,
0: no,
2: hermanos.
0: Por favor.
2: Recordamos, hagan sus preguntas, sus comentarios. Les mandamos
1: Compartan.
2: Saludos a todos los que nos están escuchando. Nos vemos en unos minutos.
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0: la hora exacta, las 9:30.
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2: Estamos de regreso, hermanos. Gracias por acompañarnos. Vamos a mandar saludos a todos aquellos que nos escribieron. Les agradecemos por estar interactuando con nosotros. También le mandamos un abrazo grande y bendiciones a la pastora de Medina, a Alo Camarena, a la hermana Díaz Romero, a la hermana Rosa María Bonales, a Ale Telles, a la hermana Carmen, a la hermana Josie, Eli, que están por aquí. Les manda el mensaje diciéndoles te amo, ma. Hermana, ahora vamos a continuar con la pregunta que hicimos previamente. ¿Cuál es la forma en la que el Espíritu Santo le enseñó para tomar sus heridas y en vez de transmitirlas, sin convertirlas en un altar, llevarlas a los pies de Cristo para que se formaran en altares?
3: Pues todos los días es un tema difícil porque está aún muy reciente. Yo creo que más para mis hijas son las que están siendo, yo creo que Dios está tratando con sus corazones de mis hijas, porque ellas se sentían muy seguras en su vida, muy seguras, creían que lo tenían todo. Este tiempo ha servido y el Espíritu Santo las ha redargüido, porque al ver que su estructura mental, porque era su estructura mental, se derrumbó, entonces ellas empezaron como que a flaquear y a preguntar, ¿por qué si Dios nos ama y si Él es nuestro Padre, por qué permitió, no? Entonces, ahí como madre me ha tocado entrar, pues, valiente, porque tengo que decirles, ¿saben qué? Ustedes no están para juzgar a su padre. Ustedes le tienen que honrar y le tienen que respetar.
2: Sí, amén.
3: Le digo porque es lo que nos habla la palabra de Dios. Sí es complicado, es muy complicado, porque las he visto llorar, las he visto sentirse tristes. Muchas personas me dicen, llévalas al psicólogo. Y digo, ¿para qué los voy a llevar al psicólogo si tienen a su Padre Celestial? Entonces, sí ha sido complicado o difícil, no complicado, porque yo me tomo de la mano de mi Padre. Amén. Y digo, Señor, tú vas a hacer todo lo que yo le pido, es que las enamore cada día. Y siempre mi oración, y creo que mi familia está por ahí viéndonos, no me van a dejar mentir, siempre les digo, si mis hijas están enamoradas de Cristo, no hay nada que temer. Igual les digo a ellas, si sus hijos están enamorados de Cristo, no hay nada que temer. Pero también es cierto, o sea, decimos tenemos fe, pero ¿dónde está nuestra fe? ¿O cómo estamos alimentando nuestra fe? Porque la fe hay que alimentarla. Porque cuando nos sentimos con un, decimos, es que yo tengo muy poquita fe. Sí, pero ¿cómo estás alimentando tu fe? ¿Qué le estás dando de comer a tu fe para que siga creciendo? Entonces, para mí ha sido muy bonito y me llena de paz el saber y ver a mis hijas que van creciendo en Cristo. Perfectas no son, tienen su carácter, pero aman a Dios y saben que no hay más que ir a los pies de Cristo y que Él nos sana todas las heridas.
4: Eso que dijo la hermana es muy importante. Honra a tu padre y a tu madre para que tengas largura de días. Y eso yo también se lo he dicho a Enrique. Cuando me empieza a hablar inmediatamente mal de su mamá, se le pone un alto. A ver, hijo, tu mamá es tu mamá. Y honra a tu mamá, porque cuando tú la honres, Dios te va a permitir hacer cosas, no solamente tener una larga vida, sino una vida en bendición. Amén. La largura de días no es que vayas a tener muchos años. ¿Cómo vas a vivir esos años? Sí. ¿No? Porque hay un rey al cual Dios le cede todavía ciertos años de vida, pero los echó a perder. Entonces, por eso le digo, largura de vidas, pero en sabiduría, hijo, con salud, con cosas que Dios te va a permitir hacer en el nombre de Cristo Jesús.
5: Y tomando esto que nos acaban de compartir, ¿cómo ustedes han llevado esta parte de criar desde dos perspectivas diferentes? Porque, bueno, nos mencionaste, la mamá de Enrique es católica, tú cristiano, en su caso, el papá de sus hijas es inconverso, y usted cristiana. Entonces, ¿cómo ha sido desde estas dos perspectivas el inculcarle a sus hijos, como nos mencionaba, el enamorarse de Dios, el buscarle, uh-huh. el que hayan Enrique esa hambre de cuando está contigo acercarse a Dios.
4: Sí, claro.
5: ¿Cómo es el enseñarles o transmitirles esa fe cuando están viendo dos cosas distintas?
4: Panoramas diferentes. Uh-huh. ¿Sí? ¿Quiere empezar usted, hermanara? Otra vez yo, ya ves. Ay, hermanara, con gusto. Mira, cuando Enrique empieza a saber leer, lo primero que yo le empiezo a enseñar es lee la palabra. Y hay un versículo que lo tiene, pero grabado en su mente y yo creo que en su espíritu también. Salmo 115:3. Los ídolos de las naciones son hechos de plata y oro, obra de mano de hombres son. Tienen pies, mas no caminan, tienen garganta, mas no hablan, ojos tienen, mas no ven. Semejantes a ellos son los que los hacen y también los que confían en ellos. Entonces, cuando mi hijo Enrique empieza a leer la palabra y se graba este versículo, entonces llega obviamente con su familia en Puebla y dice, oye, es que, bueno, ya cuando viene me platica y me dice, oye papá, es que me hacen que me arrodille yo ante los monos, ante las estampas, le digo, hijo, cálmate. No, pues es que eso está mal, ahí está en la Biblia, y ya le dije a mamá, échame la Biblia y te voy a enseñar. ¿Qué es lo que ocurre? Que yo al final no le dije, hijo, ve y contradice lo que te dice tu mamá o lo que hace allá.
2: Sí.
4: Yo lo llevé a la luz de la palabra, porque las tinieblas ante la luz admirable de Dios tienen que ceder necesariamente. Sí. Pero algo muy importante es que aún a pesar de eso le dije, hijo, tu mami no entiende. Yo lo que te voy a pedir es, hónrala, por favor. Porque pues obviamente tenían discusiones seguramente severas, ¿no? Digo, en aquel tiempo, pasa el tiempo y ahora Enrique tiene 15 años.
5: Sí.
4: Enrique empieza a tener un ambiente diferente, pues a mí no me dice, por ejemplo, ¿no? Y mi hijo no es perfecto, pero hay veces en que veo su Spotify y digo, ajá, los corridos tumbados. ¿Por qué? Porque es real. Y yo lo tengo que aceptar y tengo que decir, tienes que trabajar con el Espíritu Santo, pero yo no soy el Espíritu Santo. Yo le puedo decir, inculcarle, llevarlo a adoración, llevarlo a alabanza, hijo, ven, este es el camino. Jesucristo es la resurrección, el camino, la verdad y la vida, Rey de Reyes, Señores, Señores, hijo. Y cuando él me ve apasionado por mi padre, entonces yo sé que mi padre a su memoria le trae algo. Porque nuestros hijos no van a ser perfectos. Bueno, en este caso, los que ya tenemos hijos. Pero benditas son las generaciones de aquellos que apenas van a tener hijos y que ya van a nacer en una iglesia, en una congregación. Que al final, eso es lo importante, que no los vacunemos con una vacuna anticristo. Que ellos sepan que... Híjole, ya ahorita iba a meter un pasaje, me espero mejor, porque hay un pasaje muy importante que quisiera platicar más adelante para darlo con quien a la hermana.
2: Adelante, hermana.
3: Pues sí, yo igual les digo a mis hijas que en el momento que ellas se sientan debilitadas, clamen a Dios. O sea, yo siempre les digo, ustedes tienen que clamar a Dios.
4: Jeremías 33:3, clama a mí y yo te responderé.
3: Porque yo, como madre, muchas veces me puedo equivocar, porque yo quiero que ellas sean perfectas o que en todo tiempo estén haciendo todo correcto, ¿no? Como padres, a veces les exigimos demasiado a nuestros hijos o les corregimos mal. Les corregimos mal, siendo así que a veces dicen otra vez a la iglesia, otra vez a la iglesia, otra vez con tus oraciones, otra vez a tu célula, ¿no? Entonces sí se enfadan, sí se fastidian. Yo les digo, ustedes pueden también opinar, o sea, no solo yo voy a hacer lo perfecto y no solo yo estoy haciendo lo correcto. Ustedes también pueden. Y no las he vuelto mis amigas, ¿por qué no? Hace unos días les dije, ¿en qué momento desarrugué la cara para que ustedes se estén llevando conmigo? Me están faltando al respeto, ¿no? Entonces lo agarraron de chiste, ¿no? Y es cierto, porque cuando ya te bajas y quieres ser su amiga, no, hombre, ya te quieren tratar como si fueras una amiga más, sí, claro, ¿no? De la escuela. Entonces, sí, por ahí les digo, a ver, tienen que estar siempre honrar a sus... a sus mayores, honrar, claro, a sus pastores, honrar a sus amigos también, a sus maestros. Y es la forma en que yo les hago entender porque yo sé que es el Espíritu el que las guía, sí, para que ellas puedan seguir caminando pues correctamente.
5: Pero hay algo insertado en ellos, ¿no?
4: Sí, siempre.
5: O sea, cierto. Yo lo puedo decir desde mi perspectiva de hija, uh-huh. Que igual, o sea, el ver a mi mamá levantarse, orar, el compartir la palabra, uh-huh. fue algo insertado. Claro. Ya Dios en el camino fue haciendo en mi corazón, pero quisiera mencionar este versículo que dice en 2 de Timoteo 1:5, trayendo a la memoria la fe no fingida que hay en ti, la cual habitó primero en tu abuela Loida y en tu madre Eunice, y estoy seguro que en ti también. Esto le dice Pablo a Timoteo.
4: Pasaje hermoso.
5: Entonces, de esa misma forma, el que nosotros podamos, de que decías, no vacunar a nuestros hijos, sí. con esta parte de Cristo, porque sí. a veces hacemos, no solamente como padres, sino también los que rodeamos en la parte de la congregación de los siervos, que se repelen a Cristo por cómo actuamos nosotros y la sí. forma en la que transmitimos, cuando Dios no es así. Dios
4: de es hecho, diferente. En alguna ocasión, en alguna prédica, Dios me permitió compartirles, ¿no? Y llega un domingo, bueno, un sábado en la noche, le digo a Enrico, hijo, duérmete, porque mañana no te vas a levantar. Nos levantamos para llegar a la congregación, 5 de la mañana, a veces 4:30, dependiendo de cómo vaya a estar el tema del tráfico, ¿no? Y entonces Enrique, pues metido obviamente en su tableta, porque mi hijo obviamente tiene acceso a la tableta, a los celulares, como todos los niños. Entonces agarra y empieza a jugar. 11:30 de la noche. Enrique, duérmete. Sí, papá, ya casi. Sí. Vamos a hacerles el cuento largo, se duerme Enrique. Al día siguiente me despierto. Enrique, levántate porque no vamos a llegar. Me meto a bañar. Me salgo a bañar y Enrique todavía hecho taquito en su cobija. Enrique, ¿qué te estoy diciendo? Que te levantes, que ta. Y entonces mi hijo, recuerdo muy bien cómo se levanta con los ojos rojos todavía. Sí, papá, sí. Y el Espíritu Santo en ese momento agarra y ¡pum! Vas a adorar a Dios, vas a abrazar a los hermanos, les vas a hablar de amor, pero a tu hijo, mira nada más cómo lo tratas. ¡Oh, me quebró el Señor! Me fui al piso, me puse a llorar. Ya habíamos salido tarde. Uh-huh. Sale de bañarse mi hijo Enrique, todo, pues obviamente del agua calientita al frío, y sale, papá, mi ropa. Y lo que hice fue abrazarle y le dijo, perdóname, porque yo no puedo llegar a la congregación, abrazar a los hermanos, decir bendiciones, buenos días, y a ti, que eres el encargo que Dios me dio, agarrar y tratarte así, perdóname. Entonces lo abracé. Nos fuimos los dos al piso y mi hijo agarró y me cayó así como que, ok, primero me gritas y después me abrazas. Pero el Espíritu Santo le empezó a convencer literal. Sí. Y entonces a mi hijo, el siguiente domingo, le voy a decir, oye, hijo, acuérdate lo que pasó el anterior domingo, ¿no? Y como que fue agarrando la onda. Pero al final el Espíritu Santo siempre te ayuda a que tú puedas guiar a tus generaciones en el nombre de Cristo.
3: Amén. Así es. Ahorita que escuchaba hablar al hermano Javi,
4: le jaló la sirena.
3: Me recordaba a Josué, ¿no? Que sí. Es uno de los hombres más fieles de la Biblia, a sí. Dios. Sí. Entonces, él era muy esforzado, muy valiente, y hasta el mismo Dios le eligió para guiar a su pueblo a la tierra prometida. Pero él, o sea, era tan valiente y tan fiel a Dios que se olvidó de encaminar ya sea a sus hijos o a algún hijo espiritual, por decirlo así, para que se quedaran con el mando de cuando él falleciera, que siguieran generaciones, ¿no? Continuaran
4: su legado. Su obra, su legado, claro.
3: Nos habla claramente que no, porque aunque era tan valiente, tan esforzado y amaba con todo a Dios, el pueblo de Israel se perdió 400 años porque no hubo un legado, porque se perdió, él falleció y se pierde todo, ¿no? 400 años, el pueblo de Israel sin quien estuviera al frente.
2: Y tomando esto que nos menciona hermana Ara, quisiera también recordar un poco de lo que nos habla la primera de Samuel 30, donde encontramos a David regresando a Siclag, donde sí. se da cuenta que la ciudad sí. que era la suya, ya la habían asediado, sí, ya la habían quemado, se habían llevado a sus hijos, se habían llevado a sus esposas.
3: Si es que nos olvidamos de nuestros hijos, de lo que tenemos cerca, ¿no? Sí.
2: Exacto, pero él termina confiando en el Señor y sí, justo dice, más David se fortaleció en Jehová su Dios Y eso es lo que quisiera también aprovechar para preguntarles. La batalla espiritual es muy fuerte.
4: Sí.
2: Y más para los hijos de los siervos y los hijos que tienen la promesa.
4: Sí.
2: Esta batalla ustedes la están librando con Dios y ustedes han tenido que tomar lo que Él les da y seguir peleando por sus hijos. Y a veces tienen que batallar con lo que también sus papás creen enseñarles. Sí. ¿Cómo se sostienen? ¿Cómo agarran esa promesa? Si quisiera que nos hablaran un poco de eso para los que están escuchando.
4: Claro. ¿Quiere empezar, hermana? ¿Yo otra vez? Órale. específicamente te quiero hablar de dos cosas. La primera, en relación a... cuando nosotros creemos y confiamos en el Señor, creemos y confiamos en que el Señor va a cumplir lo que Él ha prometido, porque Él no es hombre para mentir, dice la palabra.
2: Amén.
4: Y entonces, cuando nosotros vemos que todo está adverso a las circunstancias, ahí es en donde empieza a operar muchas veces nuestra fe, ¿no? Mira, como les mencionaba, mi hijo Enrique no es un niño perfecto. Tiene muchos errores, muchos detalles, igual que su padre. Pero me remito a la palabra en Lucas, en donde en el capítulo 15, versículos 1 en adelante, hay una parábola que es la del hijo pródigo. Uh-huh. En esta del hijo pródigo, fíjate que a mí me llama mucho la atención cómo el padre pues ve a su hijo con amor, con misericordia, le entrega los bienes que le corresponden en una edad que a lo mejor no debería de entregárselos. Pero posteriormente el padre, según yo, lo que he leído en la palabra es que se queda orando aunque su hijo no esté con él. Uh-huh. Y lo entiendo así porque cuando tú vas a la palabra y después de que el hijo pródigo está comiendo las arrobas con los cerdos y demás, y recuerda que estaba su papá allá, uh-huh, hay algo en el espíritu del hijo pródigo que le recuerda y le trae a memoria que en su casa había alimento, que en su casa los que estaban ahí, incluso los criados, los siervos, comían o comen mejor que lo que está comiendo él, porque no está bajo un manto, porque no está bajo la protección de papá. Desafortunadamente, yo ya no tengo en quién recargarme porque mi mamá falleció cuando yo tenía 10 años. Mi papá falleció hace más o menos más de 12 años por ahí. Pero qué hermoso es cuando tienes a papá y a mamá y sabes que puedes hacer lo que quieras y que ellos van a estar ahí.
2: Sí.
4: Pero papá, el papá del hijo pródigo, estaba orando para verlo, que él regresara. ¿Sabes? En esa parte en donde dice, y volvió en sí y dijo, en este caso el hijo pródigo, ¿cuántos jornaleros en casa de mi padre tienen abundancia de pan y yo aquí perezco de hambre? Me levantaré, iré a mi padre y le diré, padre, he pecado contra el cielo y contra ti. Muchas veces no podemos ir con los padres porque tenemos miedo. ¿A qué nos dieran? ¿A qué nos van a regañar? Pero al final Dios nos va a permitir en algún momento acercarnos a nuestro padre. Ya no soy digno de ser llamado tu hijo. Hazme como a uno de tus jornaleros. Eso lo pensó el hijo pródigo no estando frente a su papá. Y luego dice, y levantándose vino a su padre y cuando aún estaba lejos lo vio su padre y fue movido a misericordia. Algunos estudiosos de la palabra dicen que el padre siempre estuvo orando y esperando y divisando el horizonte para ver cuando el hijo regresara. Y entonces dice, lo vio su padre y fue movido a misericordia y corrió y se echó sobre su cuello y le besó. En el peor momento de nuestras vidas, cuando tenemos a un papá o a una mamá, va a dar su vida por nosotros. Y hubo un momento en el cual yo le decía a Enrique, hijo, te amo mucho. Y se me quedaba viendo mi hijo Enrique, ¿no? Y me decía, sí, pero ya sé que amas más a Dios que a mí. Y le dije, sí. Y me dice, ¿pero qué crees? Pero yo también quiero decirte que amo a más a Dios que a ti. Y le dije amén, porque estamos en el mismo entendido, que si tú amas al Señor tu Dios por sobre todas las cosas y a tu prójimo como a ti mismo, tú vas a tener la promesa de Dios delante de ti, porque ese amor que viene de parte de Dios, el amor que Jesucristo tuvo por nosotros yendo a la cruz, es un amor que no se puede pagar con nada ni con nadie.
2: Gracias, Fabi. En su caso, hermana.
3: Papá, mamá, que me están escuchando, solo les puedo decir que alimenten su fe. Que alimenten su fe, porque de ahí depende nuestras generaciones. En Isaías 44:3 tenemos una promesa que dice: porque yo derramaré aguas sobre el sequedal y ríos sobre la tierra árida. Mi espíritu derramaré sobre tu generación y mi bendición sobre tus renuevos.
4: Amén. Amén. Hermoso.
3: Yo creo que nos podemos quedar con eso, porque pues tenemos todo en Cristo, ¿no? Y si nuestra fe no decae, entonces todo va a estar mejor.
4: Y ahorita que está mi hermana aquí, yo le preguntaría, si su hija, cualquiera de sus hijas, se porta mal, si hacen algo que está extremadamente mal, ¿le perdonaría?
3: Sí.
4: ¿Por qué?
3: Porque es mi hija.
4: Claro, amén. Cuando nosotros venimos a Cristo, no estoy diciendo que pequen porque Dios va a perdonar. Pero lo que sí sé es que del otro lado siempre nos van a estar acusando. En este caso, el enemigo, Satanás, sus demonios, mi Señor Jesucristo les reprenda. Pero del lado de Dios siempre hay una palabra de restauración, siempre hay una palabra en donde Dios nos alienta a que no nos perdamos, a que sigamos y continuemos buscándole a Él. Siempre hay una palabra de paternidad, siempre hay una esperanza en el Evangelio, y eso es lo que yo me he encontrado desde que empecé en Cristo hasta ahorita. Digo, hay sus circunstancias, pero Dios ha sido bueno.
5: Y también, o sea, me gustaría el decir esta parte en donde, como nos decía, alimentar la fe y también no dejar de orar, ¿no? Sí, yo he visto milagros, el ver cómo hijos se acercan y vuelven a casa por la oración de un padre, de una madre, el clamor que hay en el corazón que Dios escucha y Dios hace. Y en el episodio pasado mencionábamos con los pastores, la pastora Alejandra Medina y el pastor José Luis Cabrera, el cómo en esta actualidad y en este tiempo hay muchos hijos de siervos que están apartados. Pero me gustaría mencionar este versículo, Salmo 127:3. He aquí, herencia de Jehová son los hijos, cosa de estima el fruto del vientre.
4: Amén.
5: Y que Dios tiene memoria de eso. Entonces, ahorita que los escuchaba y los veía, lo importante que es no dejar de clamar.
4: Siempre.
5: No dejar de clamar por las generaciones, ¿no? Porque ahorita son sus hijos, pero sus hijos van a tener hijos y son los nietos. Sí. Y saber que Dios es un Dios de generaciones y que permanece fiel, la verdad es que, o sea, aprendemos mucho de ustedes porque no solamente por lo que dicen, porque tenemos el privilegio de estar cerca de ustedes y ver que lo que están hablando realmente es como lo viven. Y como lo han experimentado y testificado también a sus hijos.
2: Sí, les agradecemos mucho por habernos tanto abierto el corazón como haber compartido esto en sabiduría. Sabemos y hemos visto también frutos en sus hijos, y eso mismo nos hace permitir, como decía nuestra hermana Alexa, ver que lo que ustedes han hablado, lo que ustedes han orado en intimidad, en esas noches en donde normalmente hubo lágrimas o fueron desiertos pesados, Dios estaba escuchándoles.
4: Siempre, amén.
2: Y Él no deja de ser fiel. Para cerrar este tiempo, me gustaría orar, no dejarles de agradecer. De verdad, para nosotros es muy bueno.
4: El privilegio es para nosotros y el honor es para nosotros también, el ser invitados aquí y además el que sabemos también el testimonio que cada uno guarda en el nombre de Cristo Jesús.
2: Amén. Sí, amén. Amado Padre, te damos gracias por la vida de tus hijos, Señor, que han permanecido fiel, Señor, a pesar de las circunstancias, que han decidido buscarte y también impregnar eso en sus hijos. Señor, que no solamente están levantando una generación, sino las que vienen para servirte, Señor, porque son ellos y su casa. Amado mío, te pido que así mismo quien esté escuchando, quien se sienta debilitado, quien piensa que va a desfallecer, quien está cruzando esos desiertos, tú le fortalezcas, y que, amado mío, también les muestres cómo es tu poder, tu palabra y tu verdad la que permite que ellos permanezcan y tú prevaleces fiel. Bendigo a nuestros invitados, a Javier, a la hermana Ara, bendigo a Alexa, Señor, y a aquellos a que nos escuchan para que podamos seguir aprendiendo de tu palabra y podamos seguir siendo transformados por ti. Y también, Señor, las siguientes generaciones. En nombre de tu Hijo Cristo Jesús. Amén. Les agradecemos por escucharnos. Nos vemos la siguiente semana. Estaremos aún continuando con esta serie de la crianza de los hijos en Cristo. Les esperamos. Bendiciones a todos.
5: Bendiciones.
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0: 7.
1: Ya son las 10 en punto.
0: Las 10 en punto, tiempo de palabras al mundo a través de Ondas de Vida 1440. ¡Qué alegría! Muy, muy buenas noches a todos los que están conectados, a todos los que están siguiendo esta preciosa estación, ¿verdad? 1440 de AM en su radio receptor y a través de Facebook en Ondas de Vida, ¿verdad? 1440. Es una bendición que usted nos esté acompañando de cualquier manera, sea a través de la radio, sea a través del internet, hacia todo el mundo. ¡Qué bendición que esté con nosotros! Muy buenas noches hoy. Hoy 21 de mayo 2026, qué alegría poder estar reunidos juntos a través de este programa. ¿Cómo está usted? ¿Qué tal está pasando? ¿Qué tal va su día jueves? Yo espero que haya sido de mucha bendición. Para algunos todavía lo están viviendo con alguna alegría, tal vez con alguna tristeza, no lo sé, pero lo que sí sé es que hay palabra de Dios para usted, hay palabra de Dios para que pueda usted escuchar, para que pueda ser confortado, para que pueda ser bendecido, para que usted pueda recibir esta palabra que transforma la vida, esta palabra que le da fuerza, que le da alegría, palabra que le da fortaleza, palabra que redarguye, palabra que es bendición. Así que muy buenas noches, y como cada jueves me acompaña mi esposa, la pastora Marta Domínguez.
2: Muy buenas noches, qué bueno que ya podemos estar compartiendo este tiempo. Sé que a través del día, ¿verdad?, se ha estado siguiendo las transmisiones, pero qué bueno que podemos estar hoy juntos. Hoy nos toca a nosotros, hoy día jueves, podemos tener la oportunidad de estar en la mañana y en este horario, y esperamos que ya puedas estar junto a tu familia o en tu trabajo escuchando la palabra del Señor. Creemos que toda palabra, ¿verdad?, que viene del Señor habla a nuestro corazón. Así es que yo espero que cualquiera que sea la situación que hoy tú estás viviendo, el Señor toque tu corazón, el Señor hable a tu vida. Creo que siempre estamos expectantes de una palabra del Señor, siempre estamos esperando alguna dirección del Señor, estamos esperando que Él nos hable, y creo que la gran mayoría de las oraciones son esas, ¿no? Señor, escúchame, y quiero decirte que el Señor dice su palabra que inclina su oído, como tú, ¿verdad? Cuando alguno de tus hijos era pequeñito y no le escuchabas y te inclinabas a escucharlo, de esa misma manera el Señor, como buen padre, inclina su oído a escuchar tu petición. No es ajeno a lo que tú estás sintiendo, no es ajeno a lo que tú estás viviendo. El Señor tendrá cuidado de cada una de las situaciones que tú estés viviendo. Te decíamos en la mañana, ¿verdad? La crisis no tiene la última palabra, el problema no tiene la última palabra, la última palabra la tiene Dios en tu vida. Así es que yo creo que hoy el Señor hablará a nuestro corazón, hablará a nuestra vida, y a nosotros nos corresponderá ponerla por práctica.
0: Así es, porque si vives la palabra, tendrás una buena vida. Hablando de buena vida, que es el tema de hoy, ¿a quién no le gustaría tener la receta de la buena vida? ¿Quiere usted una buena vida? ¿No le gustaría tener esa receta? Así como la receta de los panes, la receta de una crema, de una salsa, no lo sé, que dice, ¿verdad?, la receta, medio kilo de carne o un kilo de carne, entre dos cebollas picadas, tres ajos, ¿qué más? El orégano, laurel, pimienta y las cantidades de tal cosa, y le va a salir un pastel de carne riquísimo, ¿verdad? Porque la receta es esa. Ahora, la receta para la buena vida, por favor, dénmela. ¿Quién no está deseando tener una buena vida? Usted, amigo, que va en el tráfico, que va llegando del trabajo, o que ya está en casa, o que va saliendo hacia el trabajo, no lo sé, pero ¿no le gustaría a usted tener la receta de una buena vida? Por supuesto, yo sé que sí. Y mire, hablando de recetas para esta buena vida, la puede encontrar en la Biblia. Oh, ya me va a hablar de Dios. Es que, ¿qué quiere que le diga? Usted quiere vivir su vida a su forma, a su manera, según su entender, según su experiencia, según su razonamiento. ¿Y qué cree? Que no le va a funcionar. No le va a funcionar. Lo que necesitamos es la palabra de Dios, la palabra de aquel que nos creó, la palabra del que nos dio la vida. Es la palabra que nos puede enseñar, dirigir, que nos puede guiar a tener una buena vida. Ahora bien, una buena vida, que es una buena vida, una vida sin problemas. No, no. ¿Quién no tiene problemas? Que las aves del cielo, las aves del cielo tienen sus problemas. Que los perritos tienen sus problemas. Que yo quisiera ser un mono araña, pues, ¿qué cree? También tienen sus problemas. Es que yo quisiera ser entonces un gusanito. Todo, todo, todo en esta vida. Que yo entonces quiero ser un árbol, también tiene sus problemas. Es que la vida, mi querido amigo, mi hermano que me está escuchando, la vida, una buena vida, no es una vida sin problemas, sin situaciones, ¿verdad? En la tarde escuchábamos en un comercial en algún lugar, venía con mi esposa y estábamos escuchando una canción de Napoleón, creo, Napoleón. Decía esa canción: si no sabes del dolor, no sabrás de la alegría. Mire qué cosa, seguramente usted la conoce. Sí, no se haga. Entonces, si no sabes del dolor, no sabrás de la alegría. Y sabe, hay razón en eso. Si no sabes del sufrimiento, ¿cómo sabrás de la alegría? Si no sabes de la necesidad, ¿cómo sabrás de la provisión? Si no sabes del frío, ¿cómo sabrás del calor? Si no sabes del enojo, ¿cómo sabrás del amor también? ¿Verdad? Es que la vida es eso. La vida es un complemento. La vida es parte de todo. Todo lo vivimos para poder entenderlo también. Todo para poder disfrutar de las cosas que tenemos. ¿Por qué disfrutas de lo que tienes? Porque en algún momento no lo tuviste, ¿verdad? Vamos a hablar ahorita un poquito de eso. Pero bueno, ya quiero llegar a la receta porque no quiero que se nos vaya a acabar el programa y no te podamos dar la receta. Bueno, no se trata de solo de vivir, sino de saber vivir. Mira lo que hacía el rey David. El rey David nos enseña precisamente esto. No se trata solo de vivir, como mucha gente lo está haciendo. No se trata solamente de vivir, sino de saber vivir. De saber vivir. Ahora bien, Salmos capítulo 34, versos 12 al 14. Ahí está una buena receta para una buena vida. Por favor, se lo vamos a leer en la Nueva Traducción Viviente. Usted lo puede encontrar como NTV. NTV, Nueva Traducción Viviente. Hay varias traducciones, no quiere decir que cada quien dice sus cosas como según se lo quiere. No, no, no, la esencia es la misma, solo una manera diferente de decirlo, una manera diferente de escribirlo. Entonces, Salmos 34, versos 12 al 14, y dice así:
2: ¿Quieres vivir una vida larga y próspera? Entonces refrena tu lengua de hablar el mal y tus labios de decir mentiras. Apártate del mal y haz el bien. Busca la paz y esfuérzate por mantenerla.
0: Mira qué cosa, qué receta en la vida. Hoy los médicos, ¿saben lo primero que le dicen? Es, y es una realidad, no estoy diciendo que los médicos estén mal, aléjese del estrés, tranquilícese, cálmese, siéntese, lea, distraigas en algo, no esté metido solo en el problema le está ocasionando un estrés, el estrés lo está enfermando, el estrés lo está desgastando, el estrés le está robando el sueño, el estrés le está robando la paz, usted necesita tranquilidad, usted necesita calma, y mire, y eso Dios ya nos lo había hablado en la Biblia, y nos lo había hablado de esta manera: ¿quieres vivir una vida larga y próspera? Primero déjeme decirle, ¿verdad? Prosperidad no es forzosamente cosas materiales. Hay cosas materiales en la prosperidad, sí, pero pudiera haber gente con cosas materiales y no ser próspera, porque próspero va más allá de tener, es disfrutar, poder disfrutar de las cosas que uno tiene. Entonces, hay ricos, hay gente que tiene muchas posesiones y no las disfruta. Hay gente que tiene menos, ¿verdad? Y lo que tiene, lo disfruta. Eso es. Entonces, mire, una buena vida no nace de lo cerca que estoy de los bienes materiales. Una buena vida no nace de lo cerca que yo esté de los bienes materiales, sino de lo cerca que pueda yo estar de Dios. Sí, yo sé que tenemos pensado que Dios es ignorancia, que Dios es no tener, que Dios es conformismo, que Dios es para los que no quieren trabajar, los que no quieren luchar, para los que no les interesa avanzar en la vida. Y créame, no tiene nada que ver con eso. Gente muy preparada, muchos de los hombres de ciencia, muchísimos de ellos eran gente que creía en Dios. Gente que creía en Dios. No podemos encerrar a Dios en ignorancia, en la gente que tiene ignorancia. Por eso, mire, le digo esto y se lo vuelvo a decir. Una buena vida no nace de lo cerca que estoy de los bienes materiales. Una vida buena nace de lo cerca que pueda yo estar de Dios. Por favor, grábese eso, porque usted se puede llenar de cosas materiales, usted se puede llenar de muchas cosas materiales en la vida y al final no disfrutar nada. Sí, le tengo ejemplos. Me hablaba hace unos días, ¿verdad?, del famoso rey del rock, que usted lo conoce, ¿verdad? Elvis Presley. Dígame usted qué le faltaba. Dígame usted de qué tenía necesidad de él. Tenía la riqueza, tenía la fama, tenía el poder, tenía todo. Todo. Y yo me recuerdo muy bien que en el último concierto vi un video de él y lo veía con tanta tristeza, con tanta necesidad, con tanta desilusión, la forma en que tenía ya que cantar, ya completamente mal. Digo, no estoy aquí para juzgarlo, pero sí para poder tomar ejemplo de esa situación, porque la buena vida no es qué tan cerca estoy de las cosas materiales, sino qué tan cerca estoy de Dios. Porque le vuelvo a repetir, puede usted estar lleno de cosas materiales y vacío por dentro, no disfrutar lo que tiene. Por eso el que tiene muchas veces quiere tener más y más y más, porque entre más tiene, más vacío se siente, porque entre más tiene, más aislado se siente, porque entre más tiene, más preocupado vive, entre más tiene. Y no estoy en contra de las cosas materiales, no estoy en contra de que alguien tenga, por supuesto que no. El problema es que si tú pones tu confianza, tú estás pensando que la buena vida son las cosas materiales, pues te estás equivocando, porque definitivamente la buena vida comienza en qué tan cerca estoy yo de Dios. Puedo estar cerca de los bienes materiales, puedo estar cerca del dinero, del poder, de las propiedades, pero ¿qué tan cerca estoy de Dios? Escuche esto, alguien lo dijo, yo solo lo tomé, lo aprendí, pero no es más rico el que más tiene, sino el que menos necesita. Sí, no es más rico el que más tiene, sino el que menos necesita. Hay gente muy sencilla que es muy rica, y hay gente que es muy rica que en su espíritu es demasiado pobre. Qué tristeza, de verdad, pero es que así es esto. Entonces, nosotros no somos de los que no tienen problemas. Por supuesto, somos de los que tenemos problemas, sí, pero tenemos a Dios, y teniendo a Dios, créame, va usted a poder estar mucho, mucho mejor y disfrutar la vida. Hay quien dice no creer en Dios, hay quien dice no querer nada de Dios, pero cuando está en un problema, cuando se ve solo en medio de un lugar oscuro y ve pasos y ve gente corriendo, ¡ay, Dios mío, ayúdame! Espérate, no que no creías, no que no necesitabas nada de Dios. En el momento de la muerte, en el momento de la enfermedad, en el momento del problema, de la situación difícil y complicada, créame, todos se acuerdan de Dios. Sean ricos o sean pobres, sea gente de recursos o gente sin recursos. Ahora bien, Vamos entonces a esta receta, vamos viendo los ingredientes. Dice la palabra del Señor, volvemos al Salmo 34, versos 12 al 14. ¿Quieres vivir una vida larga y próspera? Entonces refrena tu lengua de hablar el mal y tus labios de decir mentira. Apártate del mal y haz el bien. Busca la paz y esfuérzate por mantenerla. Aquel que tiene problemas, déjeme decirle, tiene una solución. Mateo capítulo 11, en el verso 28, tenemos esa receta para los problemas, para las situaciones difíciles, para las situaciones complicadas. Mateo 11, 28, que dice así.
2: Luego dijo Jesús: vengan a mí todos los que están cansados y llevan cargas pesadas, y yo les daré descanso.
0: Oh, esa es la diferencia, ¿verdad?, entre el que tiene dinero y el que tiene a Dios. La diferencia entre el que tiene dinero y el que tiene a Dios, porque el que tiene dinero solo tiene dinero, pero el que tiene a Dios tiene paz en su corazón. El que tiene a Dios tiene una vida próspera y bendecida, no sin problemas, no sin situaciones, pero qué mejor es tener a Dios en el corazón. ¿Qué nos dice entonces la palabra del Señor? ¿Quieres una buena vida? ¿Quieres una vida larga y próspera? Cuida las palabras que salen de tu boca. ¿Por qué cuidar las palabras que salen de nuestra boca?

0: yo me casé contigo, ¿verdad? Al sí te gustaba hacer la comida, sí te gustaba esforzarte, ayudarme, estar conmigo, esto. Ahora me arrepiento de... Y cuidado. ¿Por qué el no refrenar nuestra lengua? ¿Por qué nos trae una vida difícil y complicada? Es muy fácil. Porque la boca muestra lo que hay en el alma. ¿Qué tenemos que ver entonces? Si la boca muestra lo que hay en el alma, la boca dejará saber lo que el corazón esconde. La boca dejará saber tarde o temprano lo que el corazón esconde. Por eso dice la palabra del Señor, que de la abundancia del corazón habla la boca. Ahora, usted dirá, bueno, entonces, ok, no lo digo, pero si no lo digo, no lo siento. Es que mire, en el amor, hay veces que uno se molesta, en el matrimonio, en las relaciones. Pero una cosa es que haya fuego y otra cosa es que se avive el fuego. Sí, mire, cuando usted se enoja, cuando nos enojamos, verdaderamente sentimos el coraje, ¿cierto o no? Claro que sí, claro. Dice, no, pues si uno no se enoja de gratis, ¿verdad? Por supuesto que siento el enojo. Por supuesto que, ah, me molesté, uy, tengo muchas ganas de decirte cosas, pero no voy a avivar el fuego. La Biblia dice, airaos, pero no pequéis. Cuando alguien esté enojado, pues está enojado. Por alguna situación está molesto. El problema es entonces avivar ese enojo. Y las palabras lo que hacen es avivar ese enojo. Y cuando usted aviva ese enojo, ya no solamente está enojado, sino ahora se pone iracundo. Sí, una cosa es me molesté, ¿verdad? Y te puedo decir, estoy enojado, me hiciste sentir mal, me dolió esto. Pero otra cosa es, ah, sí, pues si tú a mí me dices una, yo te digo dos. Y si te puedo decir dos, te digo tres. Y si te digo tres, te puedo decir ya 20. Y ya encarrerado de una vez, pam, pam, pam, pam, pam. Y hasta las cosas que tampoco sentías y a las que no querías llegar, puedes llegar. Ten cuidado. Es muy cierto que después de no haber tenido control, llega uno y dice, ¿sabes qué? Me pasé. Dije hasta lo que no sentía. Dije hasta lo que yo nunca pensé que podía decir. Le dije hasta la despedida, decimos, ¿verdad? Le dije de todo. ¿Y por qué lo hiciste? Porque alimentaste tu enojo. Fíjese, dice la Biblia, dice, ¿quieres vivir una larga vida y próspera? Entonces, refrena tu lengua. Refrena tu lengua, ponle límites a tu lengua, ponle límites a tu lengua. No puedes estar hablando cosas que van a avivar, que tú sabes, ¿verdad? Esos famosos golpes bajos, ¿verdad? Dicen, no, sí, pero yo sé dónde te puedo, sí, pero yo sé cómo sacarte de quicio, sí, pero yo sé lo que te voy a decir, te va a doler. Bueno, refrena tu lengua. Ahí es donde tienes que poner límites. ¿Quieres vivir una vida larga y próspera? Mucha gente está deseando, ¿verdad?, vivir bien, pero nunca refrena su lengua. No sabe callarse, porque al hombre le toma 2 años aprender a hablar y toda una vida aprender a callarse.
1: Qué complicado es el quedarnos callados. Y a veces pensamos, ¿verdad? Es que si me quedo callado estoy perdiendo la guerra, estoy perdiendo la discusión. Pues es que a veces, ¿verdad? No vale la pena y creo que comenzamos a fracturar cualquier tipo de relación, no solamente hablando del matrimonio. cualquier tipo de relación.

0: comenzamos a fracturarla, dice la palabra, hablando quizá de los hijos, ¿verdad? Hijos, honrar a su padre y a su madre, pero también la Biblia dice, padres, no provoquéis a ira a vuestros hijos. Entonces, en todo tipo de relación tenemos que aprender a guardar silencio, tenemos que aprender a callarnos también. Y a veces pensamos, es que si no contesto, entonces ¿cómo se van a dar cuenta que yo tengo la razón? Y creo que el ser humano siempre es lo que está buscando, tener la razón. Cuando la verdad es que el único que tiene la razón es el Señor, cuando no entendemos, ¿verdad?, que no vale la pena el tener un pleito grande y terminamos a lo mejor una semana sin hablarnos, terminamos con una buena relación, incluso en el trabajo. Hay gente, y hemos conocido gente, ¿verdad?, que por su carácter, dicen ellos, y estoy hablando de gente cristiana, alguien me comentaba, dice, es que tenía un excelente trabajo, pero por su carácter, pues él dijo, pues total, ¿verdad?, dejo el trabajo, un excelente trabajo, pero como a él no le gustaba lo que le decían, entonces ahí nos damos cuenta que no hemos entendido lo que es refrenar nuestra boca, que no hemos entendido los principios del Señor, y para lo que estamos aquí es para entender los principios del Señor. ¿Qué tengo que hablar? ¿Qué tengo que callar? Y tienen que venir esos momentos, y eso de lo que hables de sabiduría, no estoy perdiendo una discusión, porque no se pierde, al contrario, lo que hacemos es aprender a dialogar y aprender aún, ¿verdad?, tener una discusión.
1: Cuando uno habla con mentiras, con insultos, está dañando no solo a la otra persona, sino que usted está dañando su vida espiritual. Estoy hablando a quien conoce de Dios, pero muy seguramente alguien que ahorita está escuchando este programa tal vez no conoce tanto de Dios, pero aquel que conoce de Dios, cuando habla con mentiras, con insultos, cuando habla para herir, está dañando su espiritualidad. Sí, está dañando, está contristando al Espíritu Santo de Dios. Y le digo algo, sin Dios no hay felicidad. No hay felicidad. Entonces tiene que tener mucho cuidado como está hablando. Ahora, la boca, entonces nuestras palabras, nuestra boca, es el mejor termómetro para saber cómo está mi alma. O si quieres saber cómo se está cocinando esa vida, quieres saber cómo va esa receta, escúchese cómo habla. La boca es el mejor termómetro para saber cómo está nuestra alma. Quédese con nosotros, estamos hablando de una buena vida, la receta para una buena vida. Quédese, vamos a un pequeño corte, no nos tardamos mucho y enseguida regresamos.

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0: Ya son las 10 con 30 minutos.
1: Qué rápido pasa el tiempo, ya son 10 con 30 minutos. Pero bueno, vamos a aprovechar que está usted con nosotros y que estamos compartiendo la receta para una buena vida. ¿Dónde está esa receta para una buena vida? Libro de los Salmos, capítulo 34, libro de los Salmos, capítulo 34, versos 12 al 14. Se lo vamos a leer con mucho gusto una vez más. Estamos en la traducción, Nueva Traducción Viviente, NTV. Para que usted lo pueda también leer.
2: ¿Quieres vivir una vida larga y próspera? Entonces refrena tu lengua de hablar el mal y tus labios de decir mentiras. Apártate del mal y haz el bien. Busca la paz y esfuérzate por mantener.
1: Aleluya, ahí está la receta. Estamos hablando de refrenar la lengua. Le decía antes que saliéramos al corte, ¿verdad? Le decía que nuestra boca es el mejor termómetro para saber cómo está nuestra alma. Dice la palabra del Señor que de la abundancia del corazón habla la boca. Ahora bien, ¿quiere usted saber cómo está su corazón? La boca es un buen termómetro. ¿Qué palabras utiliza usted? ¿Cómo le habla usted a sus amigos? O más bien, ¿cómo habla usted cuando está enojado? ¿Qué palabras salen de su boca cuando está molesto? Mire, ahí está un buen termómetro para que usted sepa cómo está su alma. ¿Qué palabras usa usted cuando se siente molesto?

0: ser rico. Sí, sentadito no vas a ser rico. No, no se trata de eso. No se trata de lavarse el coco. No. Se trata de que en Cristo, dice la palabra del Señor, que somos más que vencedores. Y dice la palabra de Dios, todo lo puedo en Cristo que me fortalece. Entonces puedo estar pasando dolor, pero ¿qué es lo que va a salir de mi boca? Señor, gracias porque soy sano y este dolor se quita en tu nombre, porque tu palabra dice que no solo llevaste mis pecados, sino que aún el castigo por mi paz y por tu llaga fui sanado. Así que soy sano en el nombre de Jesús.
1: ¿Cuánta gente no logra la empresa que Dios le quiere dar? Porque ahora que comenzaron los emprendimientos, ¿no? Bueno, a partir de la pandemia que hubo tantos emprendimientos y la gente no se lo cree. Nosotros lo que le decimos es, tienes que creer los talentos que Dios te ha dado. Yo sé que de repente tiemblan las piernitas y dicen, no, ¿y cómo lo voy a hacer? Pero el Señor está con usted, el Señor está delante de usted, y cuando la gente no se lo dice, ven porque no podía. Claro, yo sabía que no podía. Sin embargo, hay gente, ¿verdad?, que ha tomado la palabra del Señor, hablan bien de ellos y obviamente se esfuerzan por hacer bien todo y comienzan a prepararse, comienzan a aprender. Pero creo que todo viene con ese paso, creerle al Señor. ¿Cuántos emprendimientos se han quedado en el camino? ¿Cuántos siguen y se convierten en una verdadera empresa? Porque creen, ¿verdad?, lo que el Señor ha hablado de ellos, y porque nuestras palabras son agradables delante del Señor. Dice, yo puedo hacerlo, dice la Biblia, todo lo puedo en Cristo que me fortalece. No dice el Señor, todo lo puede en mí, todo lo puedo yo cuando estoy verdaderamente en Cristo. Cuando mis palabras son diferentes, dice, todo lo puedo en Cristo. No el Señor todo lo puede en mí. Obviamente el Señor todo lo puede, pero las palabras que dice aquí es, todo lo puedo. Entonces, aunque le tiren las piernas, usted diga, yo soy el mejor. Yo sé por qué, porque me estoy preparando y porque sé quién es mi Padre.
0: Hay gente que viste muy bien. Hay gente que se peina muy bien. Hay gente que se viste bien, se peina bien, pero habla muy mal. Que habla muy mal, porque todas sus palabras son de derrota, de no poder, de imposibilidad. Y escuche esto. Dios le dio la habilidad, la capacidad, el poder. Dice la palabra del Señor que Dios no nos dio un espíritu de sabiduría, perdón, de no cobardía. Nos dio un espíritu de cobardía, sino de poder, de amor y de dominio propio. Ya le dio. ¿Qué es lo que tiene que hacer? Desarrollarlo, ¿verdad? Ya le dio. Es como una persona antes de ir al gimnasio. O sea, Dios ya le dio la capacidad de ser fuerte, de desarrollar músculos. ¿Qué es lo que tiene que hacer? Pues ahora, meterse a hacer ejercicio, comer sanamente, comer las cosas que le hacen bien y le van a ayudar a desarrollar el músculo. Entonces ya lo tiene, ya solamente es desarrollarlo. Dios ya le dio a usted y a mí, por supuesto, la capacidad, ¿verdad?, de poder. De amor y de dominio propio. No nos dio un espíritu de cobardía. Oiga, ¿y entonces por qué yo tengo miedo?
1: Porque todos tenemos miedo.
0: ¿Por qué tiene miedo? Porque sus palabras hablan de temor, de imposibilidad. Sí. Sino que si cree usted no lograrlo, si las palabras que pesan sobre su casa y sobre su familia es, nosotros somos pobres, nosotros en la familia nadie ha logrado título, nadie ha logrado tener una carrera, entonces nosotros no somos para eso. El que nace para maceta
1: del corredor no pasa.
0: Ahí, o sea,
1: no nos equivocamos,
0: algo así dicen, van a decir los pastores chapulines colorados, que no saben los refranes. Bueno, pero es que la situación es así. O sea, cuando tú creas un ambiente en tu casa, has llegado.

0: llegado a casas donde toda la vida son pleitos, malas palabras, ofensas. Es una casa donde se siente pesado el ambiente, donde dices tú,
1: vámonos, mejor vámonos,
0: ¿no? Pero has llegado a una casa donde se habla de amor, donde se habla con respeto, donde se apoya, donde se impulsa, donde se anima, donde se fortalece, donde se cree en las personas, donde te dicen, anímate, tú puedes, hazlo, vas a lograrlo, mira, no tengas temor, ve, logra, impulsa. Tú llegas a una casa así y tú dices, yo quiero vivir ahí porque ahí está bonito, yo quiero vivir ahí porque qué bonito se llevan, qué bonito hablan. No es casualidad, no es que una casa sí y una casa no, no es que Dios haya dicho tú sí, tú no, no es que dependa de algo más, eres tú quien con tus palabras, ¿verdad? Con tus palabras estás creando una atmósfera en tu casa, en tu vida, en tu negocio. ¿Cómo tratas a la gente en tu negocio? ¿Cómo tratas a tus compañeros en el trabajo? ¿Cómo tratas a tus amigos en la escuela? ¿Cómo eres tú? Tú creas un ambiente en tu vida. Entonces, mire, cuando nosotros hablamos bien, cuando hablamos palabras de honra, de gratitud, de bendición, se cumple la palabra del Señor que dice que Él nos ha seguido para darnos un propósito, un futuro y una esperanza.
1: Mira, pasa como por ejemplo, ¿no?, la mamá de Rebeca y sus hermanos. Se le dicen a Rebeca, ¿verdad?, aquí hay que hacer esposa de Isaac. Cuando el siervo va, cuando Eliezer va por ella, va a buscarla, vemos que es una mujer, ¿verdad?, conforme al corazón del Señor. Pero la mamá nunca, o sea, claro que le dice, ¿verdad?, te quedarías unos días, dice, no, yo ya me voy con él, o sea, yo ya, ahí se ven, así como yo conozco a alguien que dijo, ya me voy, se casó y obviamente, pero creo que nosotros tendríamos que aprender de eso, porque las palabras no son, mija, y si a usted le va mal, o hermanita, si a usted le va mal, aquí está su casa, aquí están sus papás. No, le dice, anda, vete y sé madre de naciones, sé madre de multitudes. Y a veces nosotros lo que hacemos es hablar mal, porque se casan los hijos y lo que decimos, pero el día que usted necesite, aquí está su recámara, intacta. No, hágale otra cosa a la recámara, pero no tenemos por qué esperar a los hijos porque les irá bien. Esa era la diferencia del pueblo de Dios que conoce realmente al Señor. Y a veces nuestras palabras, y parecen palabras bien amorosas, parecen palabras bien tiernas, pero a veces lo que hacemos es, con nuestras palabras, atamos la bendición de nuestros hijos, y nosotros lo que tenemos que estar seguros es de soltar esas palabras sobre nuestros hijos, palabra del Señor, decirles, sean padres y sean madres de multitudes, vayan y hagan, ¿verdad? Y llenen la tierra de chamacos, pero lo que tenemos nosotros que hacer es hablar bien sobre nuestras generaciones, porque es lo que el Señor nos ha enseñado. Pero a veces creemos, ¿no?, que hablándoles así, y no, el día que usted quiera regresar, y si a usted le va mal, ¿y por qué le ha de ir mal si no decimos que somos hijos de Dios y que la bendición alcanzará a nuestras generaciones? Y creo que es un momento donde la iglesia, el mundo está esperando una iglesia que se levante creyéndole al Señor, y una iglesia que hable no solamente de decretos, sino que hable poder, que es la palabra del Señor.
0: Ahora, ¿verdad?, entendiendo este punto, amor, si le va mal, bueno, es que problemas va a tener. Así, o sea, ¿qué esperabas? Yo no estoy esperando que nadie tenga problemas, no, yo sé que va a tener problemas, pero te voy a enseñar a resolverlos, te voy a enseñar a mantenerte firme, te voy a enseñar a no renunciar, te voy a enseñar a superar el problema, porque problemas vas a tener, problemas lo vas a vivir. No te estoy profetizando algo malo, no te estoy diciendo no lo vas a pasar, no, aunque pase, ande en valle de sombra de muerte, lo decía el rey David, Salmo 23, que todos lo conocen, ¿verdad? Aunque ande en valle de sombra de muerte, no temeré mal alguno, porque tú estarás conmigo. O sea, Aunque haya problemas, aunque haya situaciones, no voy a temer. Aunque pases por dificultades, te vas a sostener. Aunque pases por momentos, ¿verdad?, complicados, tú sabrás que tienes a Dios contigo, que Dios estará ahí y que vas a salir más que victorioso de ese problema, porque el Señor no te dio espíritu de cobardía, sino de poder, de amor y de dominio propio. Aleluya. Estábamos en la boda de mi hija. Y yo le pedí mucho al Señor que tema, que tema, que tema. Y lo único que escuchaba yo era lo que prediqué. Aunque haya problemas. Porque qué lindo sería, ¿verdad? Y la vida color de rosa.
1: Y todo lindo.
0: Y fueron felices por siempre.
1: Y serán.
0: Por supuesto, aún en medio de los problemas y de las dificultades, serán felices. Porque qué felicidad es superar un problema. Mire, hoy mucha gente ve a mi esposa y me ve a mí. ¡Ay, qué lindos! ¡Qué bonita pareja!
1: De viejitos.
0: Y miren, qué lindo. Los que nos aman mucho, a mis pastores, tan lindos. Se aman mucho, tan esto, tan lo otro. ¿Sabe por qué somos felices? Porque superamos los problemas. Porque pusimos a Dios en primer lugar. Y decidimos superar los problemas. Uno no es feliz por casualidad. Uno es feliz porque uno aprende a refrenar su lengua. Uno aprende, y es que ya nomás nos quedamos en el punto número uno, mi amor. Siempre tenemos muchos puntos, pero bueno, no, pues ya no va a dar tiempo de más. Pero sí quiero decirle esto. Una vida, una buena vida. Por favor, antes de que se me olvide, Salmo 34, 12 al 14, Nueva Traducción Viviente, ahí está la receta, la va a tener que ir desarrollando usted. ¿Quieres vivir una larga vida y próspera? Entonces refrena tu lengua de hablar el mal, tus labios de decir mentira. La mentira no lo va a llevar a ningún lado. La mentira provocará una mentira más grande. La mentira solamente oprime el botón para que Dios no lo ayude ni lo acompañe. Cuando usted dice la verdad, por más dura que sea, cuando usted habla con la verdad, usted está asegurando que Dios lo va a acompañar en el proceso. Amén. Dios lo va a acompañar en el proceso por haber dicho la verdad. Si usted se mantiene en la mentira, ¿cuánta gente hemos conocido que se mantiene en la mentira? No, pero es que no, pero es que yo no, pero es que no es cierto, pero es que... Bueno, ahí se la va a arreglar usted solito. Cuando salga la verdad, porque la verdad va a salir, ahí se las arregla usted solito. Pero cuando alguien viene y declara, habla la verdad, está garantizando que Dios lo acompañará en el proceso. En el proceso. Entonces, no solamente eso, dice, apártese del mal. Mucha gente está contenta porque se apartó del mal. Qué bueno que se apartó del mal, pero no termina ahí el asunto. Apártate del mal y haz el bien. No solo es apartarse del mal, es hacer lo correcto. Busque la paz. Es que tendríamos, bueno, a lo mejor vamos a continuar este mismo tema el próximo jueves, si Dios lo permite y nos da vida. Por lo pronto, el tiempo se nos está terminando. Entonces, continúo con lo que le decía. Ser feliz no es una casualidad. No es una casualidad. Es el resultado de superar los problemas. Es el resultado de dejar el egoísmo, la vanagloria. Es el resultado de seguir la receta del Señor. La felicidad no es una casualidad. La felicidad se busca, se lucha, se crea, porque Dios ya te dio la capacidad de ser feliz en medio aún de las dificultades. Así que sonríe, porque Cristo te ama. Gracias, amor.
1: Muy buenas noches y le mandamos felicitaciones a Alexis Antonio Montalvo, que está cumpliendo 7 años, y a nuestros hijos del pastor David y la pastora Ingrid, que están cumpliendo 5 años de matrimonio y serán muchos más, llenos de la presencia del Señor, y todos aquellos que estén celebrando algo, que el Señor les bendiga. Oramos por cada petición, oramos, ya síganos enviando sus peticiones, estaremos con gusto orando. Buenas noches.
0: Una bendición que nos hayas acompañado, muchas gracias. Por favor, sigue toda la programación de Ondas de Vida 1440, pero si Dios lo permite, próximo jueves aquí estaremos con la ayuda del Señor. Muchas gracias a todos, y recuerde, la palabra de Dios es más firme que el piso por donde usted y yo caminamos. Que Dios les bendiga y hasta la próxima.
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0: son las 11 en punto.
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0: En el libro de Hebreos, en su capítulo primero, se habla de los ángeles y la Escritura los define como espíritus administradores de aquellos que habremos de heredar salvación. No son todos espíritus de Dios, administradores en favor de los santos, en favor de los herederos de salvación. Hablaremos en esta ocasión y pediremos a Dios que tan solo uno de esos espíritus, uno de esos ángeles, te visite y te conforte en tu enfermedad, en tu necesidad, en tu aprieto, en tu padecimiento. Uno solo, que el Señor tenga bien despachar para traer socorro y alivio del mismo trono del Dios Altísimo. Y aparecióle un ángel confortándole. Nos dice el Evangelio de Lucas que en su agonía el Señor fue visitado por un ángel del cielo para confortarle en su agonía, para fortalecerle en su desesperación. Un ángel del cielo. En una ocasión el Señor le dice a Pedro: ¿qué tú piensas? ¿Que no puedo orar a mi Padre y Él me daría 12 legiones de ángeles? Considere, 12 legiones. Si cada legión tiene 6,000, ¿cuántos ángeles el Padre hubiese enviado al Salvador? Pero él dijo: ¿cómo se cumpliría la Escritura? Pero vino uno solo. Esa es mi oración. ¡Oh Dios! Me acerco al trono de tu gracia infinita, de tu misericordia, de tu pacto. Que tengas a bien mirar al hermano, a la hermana que está en esa aflicción, en ese tormento. ¿Qué acaso tú no le puedes asistir enviándole un ángel? Que tú quieras despachar una de tus huestes angélicas para que le traiga socorro en su pena, en su lucha. En el nombre de Jesús te lo pido. Así como tu hijo fue confortado, fortalecido por un ángel, que ahí en esta hora donde mi hermano, mi hermana padece, tengas a bien despachar el socorro que viene de ti en el nombre de Jesús. Amén. Josué miró al ángel y le preguntó: ¿eres de los nuestros o de nuestros enemigos? Y traía la espada desenvainada. El ángel sencillamente respondió: no. El rey David miró al ángel entre el cielo y la tierra, con la espada desenvainada, apuntando a Jerusalén. El Señor Sabaoth, el Señor de los ejércitos, el Señor de las huestes angelicales. No nos encontramos en soledad humana. Hay asistencia divina por aquellos ejércitos que sirven al Señor. Salmo 103, hablando de los ángeles, de las huestes del Señor, poderosos en fortaleza, que ejecutan su palabra, que cumplen la voz de su precepto, ángeles administradores, dispensadores de los bienes de Dios, para favorecernos a nosotros en la tierra. poderosos en fortaleza, que cumplen los preceptos de Dios. Y dice la Escritura: el ángel del Señor acampa alrededor de los que le temen y los defiende. Hablando de los pequeños, Jesús dijo: porque los ángeles de estos contemplan la faz de mi Padre que está en los cielos. Tus hijos están guardados por huestes angelicales, porque mandará a sus ángeles para que tu pie no tropiece en piedra. ¿Qué sería de nosotros si fuéramos dejados a nuestras fuerzas? No pudiéramos prevalecer, pero somos ayudados, asistidos de ángeles celestiales. Cuando el profeta Eliseo se encontraba rodeado de aquellos asirios, su siervo temió. El siervo de Eliseo se angustió. Tuvo miedo por su vida y por la vida del profeta. Pero oró a Dios, el profeta, pidiendo que el Señor le abriera los ojos. Te pido que abra sus ojos. Y como Dios respondió la oración, el muchacho vio el campo lleno de gente de a caballo, con carros de fuego. Más son los que están con nosotros que los que están con ellos. Un solo ángel para favorecerte, como favoreció al rey Ezequías. Un solo ángel que destruyó en una hora 185,000 soldados asirios. Uno solo, poderosos en fortaleza. Se dice que esa mujer estaba en el hospital y vino un ser angelical trayéndole la salud obrada por el Maestro, la salud obrada por la llaga de Jesús, y fue enviado para ministrar esa salud a aquella enferma. ¿Y qué pasó? Salió sanada. Sí, espíritus administradores a favor de los que hemos heredar una salvación tan grande. La Escritura nos dice que Jonatán fortaleció a David. Vino para fortalecerlo en Dios. En otra ocasión, David se fortaleció en Dios. Dijo: traedme el efod. Y se fortaleció en Dios. Pero en muchas más ocasiones necesitamos la presencia de un ángel que venga para asistirnos, como lo hizo en Getsemaní el ángel del Señor, confortando en su angustia al Salvador. Pedro el apóstol, en Hechos 12, fue liberado de la cárcel, de la espada de Herodes, y él mismo testifica: ahora entiendo que verdaderamente el Señor ha enviado a su ángel para librarme de Herodes. Oh, sí, se abrieron las prisiones, se cayeron las cadenas, y Pedro, asistido por el ángel de Dios, fue liberado y puesto en la calle, porque son poderosos en esta hora que el poder de los cielos, el Señor Sabaoth, el Señor de las huestes y de los ejércitos angelicales, tenga bien oír esta oración y te dé la asistencia con un ser angelical. Si hubiere alguien en Guatemala que me escucha, anúnciele al presidente Bernardo Ávila de León que el cielo le enviará un ángel para asistirlo. Si ha oído este mensaje en Guatemala, decirle al presidente de Guatemala, Bernardo Ávila de León, que el cielo enviará un ángel para asistirlo. La palabra se cumplirá. Pero a ti que me oyes, que estás pendiente del testimonio que las Escrituras refieren sobre estas cosas en tu lucha, que Dios te asista también. Que Él mire tu aflicción. Cornelio, estando orando, Cornelio el centurión romano, permanecía por 4 días ayuno. Y el cielo se abrió y vino para visitarle un ángel enviado del cielo. Cornelio, tus oraciones y tus ofrendas han subido en memoria delante de Dios. Oh, come on, somebody now. Y hubo respuesta. El cielo le visitó con un ángel para darle instrucciones. ¿Recuerda usted al profeta Zacarías mientras ministraba el perfume en el altar de la oración? Y estando él en su sacerdocio ministrando a Dios oración, un ángel se puso a la derecha del altar. ¡Zacarías! Y venía con una bendición, con una respuesta no humana, con una respuesta celestial, con una grande bendición, que el cielo envíe un ángel, con una grande bendición que tú estás necesitando en esta hora. Sí, la Escritura también nos dice en otros pasajes, y vale la pena hablarlo y decirlo en esta hora, que el ángel Gabriel, en la oración de Daniel, lo visitó. Y a causa de tus palabras, Daniel, yo soy enviado a ti, varón de deseos. Tuve oposición desde el primer día que te diste a orar y afligir tu espíritu, tu corazón delante de Dios. Tus palabras fueron oídas y yo fui enviado a ti para hacerte saber las cosas, los misterios que acontecerán a tu pueblo. Pero hubo oposición porque el demonio, el principado de Persia, se me opuso por 21 días y no hubo quien me asistiera sino Miguel, el arcángel de tu pueblo. Ciertamente hay lucha en los aires. Los principados, los poderes, las potestades que se oponen a tu salud, a tu provisión, a tu provisión, a tu solución. El enemigo hace todo cuanto puede por detener, pero te digo, no podrá, porque mayor es el que está en ti que el que está en el mundo, y más son los que están contigo que los que están contra ti. Un solo ángel enviado del cielo para favorecerte ahí, oh Dios. Manifiéstate, eres Señor Sabaoth, Dios de los escuadrones, de los ejércitos. La Escritura narra otro pasaje en Reyes, donde el Señor está en su trono y pregunta, ¿quién irá? Y un espíritu dice, yo le induciré. ¿Cómo lo harás? El espíritu, el ángel dice, ¿cómo? Y el Señor dice, ve y hazlo. uno solo, porque están a las órdenes de Dios para favorecernos. No voy a caer en esa infamia donde predicadores, pastores, dan órdenes a los ángeles y ellos son los que los comandan según ellos. No, mis amados, ellos solo obedecen a Dios. Él es el Señor de las huestes. Ni tú ni yo tenemos la autoridad para darles órdenes, porque ellos pertenecen a la esfera del Dios Todopoderoso. Pero sí puedo orar. Yo no puedo mandar a los ángeles. No estoy loco. No estoy fanatizado. Aquellos que lo pueden hacer, pues que lo hagan. ¿Quién sabe qué ángeles obedecerán a esos? Pero las huestes santas de Dios solo obedecen al Salvador. Porque ¿a cuál de los ángeles el Señor habló y dijo: mi hijo eres tú? Mi oración es: oh, escucha, Señor, y envía a tu ángel en esta hora dura, crítica, difícil. Tú lo puedes hacer. Sí, Señor, somos confortados con tu bendito y santo Espíritu. Somos fortalecidos por la iglesia, por hombres, por mujeres piadosos, que en su corazón nos ayudan, nos asisten. Pero hay momentos y situaciones en las que solo tú con tus huestes nos puedes fortalecer, nos puedes socorrer, como lo has hecho en la historia. En la guerra de los 6 días, de los 7 días, Jerusalén, está documentado que esa guerra no la ganó el pueblo de Israel, la ganaron ángeles. Y ellos hablaron: podemos pelear contra hombres, pero no contra estos seres. Sí, Dios envió huestes para favorecer en el año 67 a Israel en esa guerra. ¿No te podrá ayudar a ti? ¿Acaso te abandonará? Si Dios es bueno y su misericordia es para siempre, espera la visitación de un ángel que venga para confortarte, para levantarte, para socorrerte, para proveerte, para ayudarte en tu pena. La Escritura lo dice: son espíritus dispensadores que administran los bienes del cielo en favor de los santos, de los herederos de la iglesia. Y que esta breve exposición te fortalezca y no solo quede ahí como algo oído, sino que Dios tenga bien dar cumplimiento a su testimonio, manifestando su ayuda en tu caso. Gracias, Señor, por tu palabra. Y porque no estamos solos, que a tu ángel enviarás para que nuestro pie no trompiece en piedra y seamos librados de la boca del león. Síguenos asistiendo, y como llegamos al final de esta era, miraremos más acción, más presencia de tus huestes con nosotros, levantándonos en esta hora. Te damos las gracias y te bendecimos en el nombre de Jesús, nuestro Señor y Salvador. Amén y amén. Bendiciones. Hasta pronto.
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0: essa!
1: Vamos a cantar aquel que nos da la victoria.

Alguien está alegre. Esta noche queremos honrar a unos hombres de Dios que nos enseñaron a adorar. Cantaban canciones muy hermosas y las vamos a recordar. ¿Alguien alguna vez cantó?

0: Ayúdame.
1: Oh Jehová, cuánto se han multiplicado mis adversarios. Muchos son los que se levantan contra mí. Muchos son los que dicen de mí: no hay para él salvación. Mas tú, Jehová, eres escudo alrededor de mí, mi gloria y el que levanta mi cabeza.
0: Sí, Señor.
1: Con mi voz clamé a Jehová y él me respondió desde su monte santo. Jehová es mi luz y mi salvación. ¿De quién temeré? Jehová es la fortaleza de mi vida. ¿De quién he de atemorizarme?
0: Oh, Señor.
1: Cuando se juntaron contra mí los malignos, mis angustiadores y mis enemigos, para comer mis carnes, ellos tropezaron y cayeron.
0: ¡Aleluya!
1: Aunque un ejército acampe contra mí, no temerá mi corazón. Aunque contra mí se levante guerra,

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2: Amén. Gloria a Dios. Que el Señor les bendiga a todos y cada uno de ustedes, mis amados hermanos. Es un gusto y es una bendición poder saludarles en esta hora. Les está saludando su hermana y amiga Ruth Ríos. Y bueno, pues en esta hora recordándoles, ¿verdad?, nuestros dos números de celular. Esperamos ya nos pueda reportar sintonía en esta hora. Y pues, como siempre, nos da mucho gusto saber de ustedes, saber de dónde nos están escuchando, hasta dónde está llegando la señal de esta estación. Así es que, pues, repórtense por acá con nosotros. El primer número de celular es el 55-17-01. Nuevamente 0107. El segundo número de celular es el 55-35-15-90-09. Y tenemos una línea telefónica exclusiva para llamadas, la línea telefónica 55-56-92-33-98. Y bueno, en este momento nos vamos a ir a la palabra de Dios, vamos a meditar en las escrituras, ya que es muy importante tener presente en nuestro día a día la palabra de Dios. Ella es la que nos sustenta y nos alimenta cada día, ¿verdad? Les he dicho que como necesitamos la comida física, así también necesitamos la comida espiritual. Amén. La comida física pues nos da fuerzas para poder pues día a día, ¿verdad?, seguir adelante. La comida material nos ayuda para que nuestro cuerpo funcione de manera correcta, para que cada parte en nuestro cuerpo pues haga su tarea, ¿verdad?, y se y pues estas funcionen de la manera correcta. Y pues también así el alimento espiritual. Necesitamos ese pan de vida y esa agua para que pues podamos funcionar lo mejor que se pueda, ¿verdad?, en nuestra vida. Así es que pues vamos a alimentarnos de la palabra de Dios. No la menosprecies, no la tomes en poco, es muy importante, ya que la palabra de Dios también es esa guía para nuestra vida, es esa luz, es esa lumbrera. Así es que, mis amados, pues vamos a la palabra de Dios y tengo el Salmo 42, un hermoso salmo que nos va a fortalecer en estos momentos. Amén. Dice la palabra de Dios así: como el siervo brama por las corrientes de las aguas, así clama por ti, oh Dios, el alma mía. Mi alma tiene sed de Dios, del Dios vivo. ¿Cuándo vendré y me presentaré delante de Dios? Fueron mis lágrimas mi pan de día y de noche, mientras me dicen todos los días: ¿dónde está tu Dios? Me acuerdo de estas cosas y derramo mi alma dentro de mí, de cómo yo fui con la multitud y la conduje hasta la casa de Dios, entre voces de alegría y de alabanza del pueblo en fiesta. ¿Por qué te abates, oh alma mía, y te turbas dentro de mí? Espera en Dios, porque aún he de alabarle, salvación mía y Dios mío. Dios mío, mi alma está abatida en mí. Me acordaré, por tanto, de ti desde la tierra del Jordán y de los amonitas, desde el monte de Misar. Un abismo llama a otro a la voz de tus cascadas. Todas tus ondas y todas tus olas han pasado sobre mí. Pero de día mandará Jehová su misericordia, y de noche su cántico estará conmigo, y mi oración al Dios de mi vida. Diré a Dios: roca mía, ¿por qué te has olvidado de mí? ¿Y por qué andaré yo enlutado por la opresión del enemigo? Como quien hiere mis huesos, mis enemigos me afrentan, diciéndome cada día: ¿dónde está tu Dios? ¿Por qué te abates, oh alma mía? ¿Y por qué te turbas dentro de mí? Espera en Dios, porque aún he de alabarle, salvación mía y Dios mío. amado Dios y buen Padre Celestial. Estamos delante de tu hermosa presencia, primero reconociendo que tú eres Dios y que fuera de ti, Señor, no hay más. Gracias por tu grande amor, gracias por tu gran bondad, gracias por tu fidelidad, gracias porque has sido tan bueno con nosotros, porque no nos has dejado solos, porque no nos has desamparado, porque has estado, Señor, con nosotros en cada momento, Padre. Y hoy te sentimos tan cerca, Señor, a través de tu palabra. Es por ello, Señor, que seguimos pidiendo que hables a nuestros corazones, que sea tu voz hablando a nuestras vidas, que seas tú, poderoso Padre, trayendo esa palabra fresca que cada uno necesitamos, dándonos fortaleza, dándonos consuelo, Padre, dándonos lo que cada uno necesitamos. Habla a nuestros corazones y abre nuestro entendimiento, Señor, por favor, te lo pido. Dios, estamos en tus manos. Bendice este tiempo, bendice a mis hermanos, a cada oyente. Dios, bendícenos con tu palabra. Por favor, te lo pedimos, oh Padre bueno. Amén, Señor. Amén. Mis amados, pues, en este salmo, quizás a veces podemos sentirnos identificados como el salmista, ¿no? Hay quienes están pasando por momentos difíciles en este momento y van a abrazar este salmo. O te sientes identificado con el salmista porque quizás pues ya pasaste por un momento una situación así y te llegaste a sentir como el salmista, ¿verdad? Cansado, angustiado, triste, abatido, solo, abandonado. Así se sentía el salmista. Lo podemos ver pues reflejado en estos versículos, ¿verdad? Dice, como el ciervo brama por las corrientes, así clama por ti, oh Dios, el alma mía. El salmista estaba pasando por un momento difícil que lo había llevado pues a una desesperación, pero esta desesperación incluso el salmista la enfocó en el lugar correcto, porque a veces pasamos por momentos difíciles y en esa desesperación y en esa angustia pues vamos a lugares equivocados. Pero el salmista corrió a Dios. Corrió a refugiarse en el Señor. Corrió a buscar ayuda. Corrió a buscar saciar esa sed en Dios. Y entendió esta necesidad de Dios y la expresa, así como el ciervo brama por las corrientes de las aguas, así clama por ti, oh Dios, el alma mía. Entonces, el salmista tenía una necesidad. El salmista tenía una angustia y una tristeza muy grande. Lo podemos ver reflejado en estos versículos. Fueron mis lágrimas, mi pan de día y de noche. Entonces, verdaderamente, el salmista estaba triste. Había angustia, había dolor, había tristeza, había lágrimas, había llanto. Y en medio de todo esos sentimientos, pues el salmista tenía una desesperación tan, tan profunda. Y esta desesperación la podemos ver palpada en estas palabras. Así como el ciervo brama por las corrientes de las aguas, es decir, así como pues los ciervos, es tanta su necesidad por este líquido vital y la buscan para saciar su sed, así tengo una necesidad, así tengo una desesperación por algo que llene mi vida, por algo que sacie mi interior. Y el salmista fue al lugar correcto, como les decía. El salmista llevó esa angustia, llevó ese dolor al lugar correcto, a buscar en el lugar correcto, a ir en la dirección correcta, que era Dios. Y dice, así como el ciervo brama por las corrientes de las aguas, así clama por ti, oh Dios, el alma mía. Entonces, no buscó ayuda en otro lado, no buscó refugio en otro lado, no buscó llenarse y saciar su sed en otro lugar. Dijo, mi necesidad está en Dios, es todo lo que necesito para saciar mi sed. Es todo lo que necesito para saciar esta sed que yo tengo. Mi alma tiene sed, mi alma tiene sed, pero claro que tiene sed de Dios, del Dios vivo. Entonces el salmista supo identificar perfectamente: tengo una profunda desesperación, tengo una profunda sed, y solamente esa sed y esa desesperación van a ser llenos, y mi sed va a ser saciada solamente en Dios y en el Dios vivo. Vemos que el salmista estaba pasando por un momento difícil, que dice: fueron mis lágrimas mi pan de día y de noche, mientras me dicen todos los días, ¿dónde está tu Dios? Era una lucha constante del salmista, era una lucha constante del salmista, porque decía: estoy tan angustiado, estoy tan triste, ¿verdad? Y él lo expresa de esta manera: fueron mis lágrimas mi pan de día y de noche. O sea que de día y de noche había lágrimas en el salmista. Y como les digo, puedes sentirte identificado, podemos sentirnos identificados como el salmista, porque ustedes saben que cuando pasamos momentos de dolor, que cuando pasamos momentos de angustia, que cuando pasamos momentos verdaderamente difíciles, pues bueno, viene la tristeza. Te sientes solo, te sientes abrumado, están los pensamientos constantes en tu mente, y estos pensamientos constantes en tu mente, negativos, de desolación, donde pues no hay esperanza, pues eso te lleva, ¿no?, a estar preocupado todo el día. Y pues esa preocupación te puede llevar a la tristeza, y de la tristeza pues vienen las lágrimas. Entonces quizás por un momento te haces fuerte, pero luego recuerdas y lloras, y llega la tarde y nuevamente recuerdas y lloras, y llega la noche y no puedes conciliar el sueño, y ahí están las lágrimas, ¿no? Por eso el salmista expresa: fueron mis lágrimas mi pan de día y de noche. Es como decía el salmista, bueno, ha sido constante mi sufrimiento, han sido constantes mis lágrimas. Por eso de manera poética se expresa de esta manera: fueron mis lágrimas mi pan de día y de noche. No es que como tal pues se las haya comido sus lágrimas, pero es una expresión de manera poética, decir pues en todo el día no obtuve consuelo. Las lágrimas salían por la mañana, por la tarde, por la noche, pues no tenía consuelo mi alma, estaba triste, estaba angustiado, me sentía tan triste que había lágrimas durante todo el día. Y bueno, agregándole, ¿verdad?, que pues quizás a su alrededor compartía con personas que en lugar de traer esperanza, al contrario, ¿no?, pues alimentaban esa tristeza, diciéndole: ¿dónde está tu Dios? Y dice el salmista, ¿no?, dice: me acuerdo de estas cosas y derramo mi alma dentro de mí, de cómo yo fui con la multitud y la conduje a la casa de Dios, entre voces de alegría y de alabanza del pueblo en fiesta. ¿Por qué te abates, oh alma mía, y te turbas dentro de mí? Espera en Dios, porque aún he de alabarle, salvación mía y Dios mío. Entonces el salmista, también otra parte que traía pues tristeza a su vida, pues es que parte quizás de este desánimo que había en su vida, quizás por un momento también se alejó de la congregación, quizás por un momento se alejó de la presencia de Dios, y él recordaba esos momentos de júbilo, ¿no?, como lo expresa aquí, y él recordaba esos momentos cuando contento iba con la congregación, cuando contento iba a la casa de Dios, y él pues en ese momento que él estaba pasando llegó el punto en el que quizás se alejó de la congregación y de la casa de Dios. Y cuando él recordaba esos momentos de júbilo, de alegría, pues dice que él se sentía triste porque pues recordaba cuando todo estaba bien, cuando él estaba en la casa de Dios, y ahora que ya no practicaba eso, ahora que quizás él se había mantenido a la distancia, pues esto lo hacía sentir triste, ¿no? Y en algún momento pues parte del desánimo que había en tu vida, a lo mejor pues has dejado esa convivencia, ¿no? Algo te ha tenido tan lastimado, algo te ha causado tanto daño, algo pues te ha estado llevando a ese profundo dolor, tristeza, Y pues te has mantenido a la distancia, ¿no? De la congregación, de tus hermanos en Cristo, e incluso de la casa de Dios, de la misma presencia de Dios, ¿no? Pero también el salmista se anima a sí mismo, también el salmista se fortalece, ¿verdad? En estas palabras y dice, ¿por qué te abates, oh alma mía? O sea, el salmista se está hablando, pues a sí mismo. Y es importante, ¿no?, que llegue esta reflexión a nuestra vida, porque pues es necesario que también pues meditemos y hasta cierto punto pues como una autoexhortación hizo aquí el salmista, ¿no? Se habló a sí mismo diciendo, ¿por qué te abates, oh alma mía? ¿Por qué te entristeces, alma mía? ¿Por qué te angustias? ¿Por qué te llenas de dolor? ¿Por qué abrazas la desilusión? ¿Por qué abrazas la desesperanza? Sigue esperando en Dios, ¿no? Entonces, esta autoexhortación que se hace el salmista, pues lo vuelve a redireccionar, ¿no? A poner su mirada en Dios, ¿verdad? A que el salmista vuelva a confiar en el Señor, aun cuando todo parezca contrario, pues el salmista se habla a sí mismo y se recuerda que debe confiar en Dios, que debe esperar en Él. Y aun cuando sienta que no tiene fuerzas y aun cuando sienta que no tiene motivos, dice el salmista, aún he de alabarle porque Él es mi Salvador y Él es mi Dios. Entonces, toma este versículo para ti y pues tal vez estás esperando, ¿no?, que alguien más te dé esa palabra de aliento, tal vez estés esperando que alguien más te dé esa palabra de exhortación, de vamos, levántate, esfuérzate, sé muy valiente, sigue adelante, sigue luchando. Tal vez a veces esperamos, ¿no?, esas palabras de otras personas alentándonos, animándonos a seguir adelante, pero vemos que a veces es muy necesario, como el salmista, hablarnos a nosotros mismos y decirnos, sigue adelante. ¿Por qué te abates? ¿Por qué abrazas de más la desesperanza? ¿Por qué abrazas de más el miedo? ¿Por qué abrazas de más la angustia? ¿Por qué abrazas de más la desilusión? Levántate y sigue buscando a Dios, aun cuando no tengas fuerzas para hacerlo, aun cuando sientas que no tienes motivos para agradecerle, para buscarle, para clamar. Tú hazlo, espera en el Dios de tu salvación, en tu Dios, porque es tu Dios y Él te ayudará. Así es que, como el salmista, toma este versículo y háblate a ti mismo. Vuelvo a repetirles, tal vez a veces esperamos que alguien más nos hable, tal vez a veces esperamos que alguien más nos exhorte y nos diga, vamos, levántate, sigue adelante, busca a Dios. Pero el salmista se habló a sí mismo, ¿por qué te abates, oh alma mía, dentro de mí? Espera en Dios, porque aún he de alabarle, salvación mía y Dios mío. Toma este versículo de verdad y háblate a ti mismo. No te quedes ahí esperando a que alguien más venga a salvarte, por así decirlo, ¿no? No esperes a que alguien más venga a darte esos ánimos, ¿verdad? Porque a veces si nos quedamos esperando, pues a veces puede no llegar, ¿no?, esa palabra de ánimo de otra persona, puede no llegar esa palabra de exhortación de alguien más. Y así como el salmista, toma este versículo y háblate a ti mismo. En el nombre del Señor nos levantamos y vamos a buscar a Dios, aun cuando no tenemos fuerzas, aun cuando no hay muchas esperanzas, aun cuando la fe se siente débil, aun cuando sentimos que no tenemos motivos para buscar a Dios o agradecerle. Vamos a levantarnos como el salmista y decir, ¿por qué te abates, oh alma mía? ¿Por qué te angustias dentro de mí? ¿Por qué sigues abrazando la tristeza? ¿Por qué sigues abrazando la desilusión, la desesperanza? Levántate y sigue adelante y busca a Dios, al Dios de tu salvación, al Dios que es tu Dios. Entonces, ¿verdad? Vamos para adelante y recuérdate a ti mismo que tienes que buscar a Dios y esperar en Él. Otro versículo muy importante es el 8. Dice, pero de día mandará Jehová su misericordia y de noche su cántico estará conmigo y mi oración al Dios de mi vida. Este versículo es muy importante porque versículos anteriores el salmista, ¿cómo se sentía en todo el día? Dice, se sentía triste, ¿verdad? Y él expresa esa tristeza con sus lágrimas. Dice que fueron sus lágrimas, su pan de día y de noche. Entonces, todo el día el salmista se sentía triste y lloraba todo el día, se angustiaba todo el día, pero después se exhorta a sí mismo y dice, busca a Dios, aun cuando no tengas fuerzas, no te quedes ahí, alma mía, no te quedes abatido, no te quedes en esa tristeza, levántate y busca a Dios, al Dios de tu salvación. Y cuando él mira nuevamente a Dios y cuando él se exhorta a sí mismo, entonces recuerda la misericordia y recuerda lo que es Dios para él. Entonces dice, de día veré la misericordia de Dios porque mandará, dice, de día, pero de día mandará Jehová su misericordia y de noche su cántico estará conmigo y mi oración al Dios de mi vida. Entonces el salmista dice, de día el Señor me mostrará su misericordia y por la noche su cántico estará conmigo. Es decir, el salmista sabía que por la mañana él vería la misericordia de Dios obrando en su vida y por la noche el cántico que venía de parte de Dios le recordaría su amor, le recordaría su bondad, le recordaría su fidelidad, le recordaría su amor tan grande. Entonces dice el salmista, por la mañana yo voy a ver las misericordias de Dios sobre mi vida y por la noche el cántico de Dios, ¿verdad?, estará conmigo, recordándole Dios que le ama, recordándole Dios que estará ahí con él, recordándole Dios que seguirá mostrándole su favor y su misericordia y su bondad. Y en esto descansará el salmista, que verá la gloria de Dios. Por la mañana contemplará su misericordia y cuando llegue la noche y cuando quiera llegar la tristeza a su corazón, incluso por la noche, el salmista sabrá que el cántico de Dios estará con él recordando la misericordia, la bondad, la fidelidad de Dios. Y continúa diciendo el salmista, diré a Dios, roca mía, ¿por qué te has olvidado de mí? ¿Por qué andaré yo enlutado por la opresión del enemigo? Como quien hiere mis huesos, mis enemigos me afrentan, diciéndome cada día, ¿dónde está tu Dios? Entonces, pues nuevamente, ¿no? El salmista quizás tiene este momento de quiebre nuevamente. Una vez se anima, pero luego vemos aquí otros versículos también tristes, preguntándole a Dios, ¿por qué te has olvidado de mí? Recordando que sus enemigos lo atormentan, los comentarios que hay a su alrededor que nada lo alientan. Pero nuevamente el salmista se vuelve a animar y vuelve nuevamente a redireccionarse en el Señor, ¿no? Y así es nuestra vida. Nuestra vida, como dicen por ahí, no es lineal. Nuestra vida, pues normal, común, tampoco es lineal. Y nuestra vida y nuestra comunión con Dios tampoco es lineal. ¿Qué quiere decir esto? Que no todo el tiempo, pues es constante, ¿no? No todo el tiempo vas a permanecer firme y fiel al Señor. Y no todo el tiempo en la vida te vas a mantener con un buen ánimo. Siempre hay estas altas y bajas en nuestra vida. Y lo podemos ver aquí con el salmista, ¿no? Estaba triste y luego se recordó que debía confiar en Dios. Y como que volvió la esperanza en él, ¿no? Pero luego nuevamente se vuelve a poner triste, incluso le pregunta a Dios, ¿por qué te has olvidado de mí? Pero nuevamente termina con este versículo, ¿verdad? Animándose, alentándose a él mismo, diciendo nuevamente, ¿por qué te abates, su alma mía? ¿Y por qué te turbas dentro de mí? Espera en Dios, porque aún he de alabarle, salvación mía y Dios mío. Y qué hermoso que en la Biblia pues nos presenta esta realidad, ¿no? No nos marca vidas perfectas, no nos muestra aquí que pues el salmista siempre vivió una vida pues muy constante y que siempre fue felicidad y que cuando se halló triste y luego encontró consuelo en Dios, ahí permaneció y se mantuvo constante en esa línea de confiar, ¿no? Vemos estos altibajos en su vida espiritual, ¿no? Por un momento está triste, por un momento se exhorta y confía en el Señor y sigue adelante, pero nuevamente viene la tristeza y termina este salmo nuevamente repite, hablándose y exhortándose a sí mismo el salmista, diciendo: ¿por qué te abates, su alma mía? Espera en Dios, porque aún he de alabarle. Entonces, si te has sentido desanimado, angustiado, vuélvete nuevamente al Señor y Él dará consuelo y fortaleza a tu vida. No te despegues, ya volvemos.

Aleluya, aleluya. Gloria a Dios, gloria a Dios, gloria a Dios. Alabanzas, alabanzas, alabanzas. Al que es santo, santo, santo. Al Todopoderoso, a nuestro Padre Celestial, al único Dios verdadero, al único Dios que nos ha amado y que nos ama con amor eterno. Alabanzas, alabanzas, alabanzas a su bendito y santo nombre. Aleluya, aleluya, aleluya. Mis amados, Dios me los bendiga muy grandemente, muy grandemente. Es nuestra oración siempre, orando por ustedes, orando por la familia, orando por toda la descendencia, recordando que tenemos una de las grandes promesas: cree en el Señor Jesucristo y serás salvo tú y tu casa. Dios bendiga a cada familia, Dios bendiga a cada uno de ustedes en el lugar donde estén, en el lugar donde se encuentren. Soy su hermano y amigo, el pastor Chino Ríos. Gracias a Dios por la vida de mi hija Ruth Ríos, pero también reciban saludos de toda mi familia, mis hijos, mis hijas, mi esposa y la familia de cada uno de ellos, de mis hijos. Todos estamos en el camino del Señor, todos sirviendo al Señor, y oramos por ustedes, oren por nosotros. Amados, a continuación les comparto nuestros números de celular disponibles, si usted puede llamarnos o puede escribirnos, al 55 17 01, nuevamente 0107. Lo repito, 55 17 01, nuevamente 0107. El siguiente número, 55 35 15 90 09. Sí, repito este último, 55 35 15 90 09. Aleluya, aleluya. Hermanos, para la gloria de Dios, salimos mañana muy tempranito. Mañana muy tempranito salimos para el estado de Oaxaca. Vamos a estar predicando 2 días, lo que es el próximo sábado y domingo. Estaremos en la Sierra Mije, es la montaña donde hace algunos meses atrás estuvimos con los hermanos apoyándoles con cemento para el templo. Ya tiene varios meses, ya tiene varios meses. Estuvimos en aquel lugar y ahora regresamos para predicar el Evangelio a mucha gente de la Sierra Mije, a mucha gente de esa región. Estaremos predicando próximo sábado y próximo domingo. Y si Dios lo permite, regresamos, ya debemos estar aquí con la ayuda de Dios, el lunes muy tempranito ya debemos estar aquí en México, porque solamente pasamos, vamos a cargar instrumentos, bocinas, Biblias, folletos, y nos vamos 7 días de campañas a la región de Papantla, Veracruz. Nos vamos 7 días de campañas de evangelismo, pueblo por pueblo, en la región de Papantla, Veracruz. Y aquí tengo, hermanos, aquí tengo para la gloria de Dios los nombres de los pueblos y las fechas que quiero compartir con ustedes para que ustedes nos apoyen orando. Apóyenos orando, apóyenos orando. Para que en cada pueblo, sí, incluyendo la Sierra Mije este fin de semana y el comienzo de la semana que viene en la región de Papantla, Veracruz, en muchas comunidades, les pido mucho de su apoyo, mucho de su apoyo, orando, orando, orando. 26 y 27 de mayo,
estaremos en el pueblo que se llama Morgadal, Cerro Grande. 28 de mayo, Melchor Ocampo. 29 de mayo, Arenal, Cosquigui. 30 y 31 de mayo, Serafín Olarte. 1 y 2 de junio, en las colonias Morelos, Cuautzintla. Hermanos, son 7 días continuos, siete días continuos que estaremos recorriendo pueblo por pueblo, pueblo por pueblo, pueblo por pueblo, predicando el Evangelio. Hermanos, no podemos parar. Hay que salir a esos lugares que tanto se necesita. Tanto se necesita que se predique el Evangelio. Amén. He ahí la importancia. He ahí la petición que les hago. Les pido mucho su apoyo en oración, para que cuando lleguemos a esos lugares y se predique el Evangelio, Dios en su misericordia, en su amor y su poder, salve a mucha gente. Salve a mucha gente. Sane a los enfermos. Dé libertad a los que estén cautivos en el vicio, alcoholismo, drogadicción, los que estén cautivos por espíritus inmundos, que el Señor los haga libres. Que el Señor los haga libres. Aleluya. Y que, amados, multitudes en esos pueblos crean en Jesús, invoquen su nombre y sean salvos. Aleluya. Amados, les comparto esta lectura de la Biblia. Segunda de Timoteo, capítulo 4. Segunda carta del apóstol Pablo a Timoteo, capítulo 4, versículo 7 y 8. He peleado la buena batalla, he acabado la carrera, he guardado la fe. Por lo demás, me está guardada

firmes, firmes, firmes, fieles, obedientes, consagrados, entregados. Amén. En obediencia a su palabra bendita, a sus mandamientos benditos. Porque, amados, todos los mandamientos de Dios deben de ser nuestra delicia. Amén. Debemos de ver como una bendición grande que Dios tenga sus mandamientos y que cada uno de nosotros vivamos en ellos. Esa palabra bendita de Dios esté atesorada en nuestra vida. Vivamos todo el tiempo que el Señor nos conceda en esta tierra, los años que Dios nos dé, viviendo apartados para Él, viviendo en el temor a Él. Amados, porque desde que el Señor nos perdonó, somos nuevas criaturas, somos hijos de Dios, somos herederos del reino celestial. Desde que el Señor nos salvó, nos vistió con vestiduras blancas, o sea, el pecado fue borrado, el pecado fue quitado, nos dio el Señor vida nueva, vida eterna. Amén. Dice el apóstol Pablo, esto lo escribió guiado por el Santo Espíritu de Dios. Él sentía que el momento de partir con el Señor ya estaba próximo. Ya estaba llegando en su vida al límite. Y él dice, y él escribe lo que estoy compartiendo con ustedes: he peleado la buena batalla, he acabado la carrera, he guardado la fe. Qué importante en la vida de todo cristiano, qué importante en la vida de hombres y mujeres que hemos sido salvos. Lleguemos al final de nuestros días, al final de la vida que Dios nos dé aquí humanamente, aquí terrenalmente. Qué bendición tan grande que terminemos firmes en la fe en el Señor. Aleluya. Amados, habiendo triunfado, habiendo pasado aún situaciones difíciles, pruebas, persecuciones, luchas y tantas cosas que padecemos, pero que nada ni nadie nos apartó del Señor, porque estamos fundados en la roca que es Cristo. Amados, ejemplo tenemos en nuestro Señor Jesucristo. Y ejemplo tenemos también en la vida de hombres y mujeres de Dios. Me estoy acordando ahorita mismo, allá en el libro de Génesis, desde aquellos tiempos hubieron hombres y mujeres que amaron a Dios, que obedecieron a Dios, y el fin de ellos fue que Dios se los llevó, como se llevó el Señor al apóstol Pablo, al apóstol Pedro, a todos los apóstoles, profetas y patriarcas que amaron a Dios. Y les menciono a uno de ellos, Enoc. Enoc vivió 365 años. Y Dios da testimonio en la Biblia que Enoc caminó con Dios, obedeció a Dios. Amén. Hizo la voluntad de Dios. Vivió consagrado para Dios. Y dice la Biblia que Enoc desapareció porque Dios se lo llevó. Puedo mencionarles a muchos.
pero

quiero enfocarme en lo que el apóstol Pablo escribe de él mismo. He peleado la buena batalla, he acabado la carrera, he guardado la fe. Oh, aleluya. He testificado, hermanos, escuchen esto, escuchen esto. Me ha tocado, sí, ver a hermanos y hermanas que terminan su vida, que mueren pues en el Señor, y saben cómo mueren, cantando, muchos levantando sus manos al cielo, muchos orando, terminan su vida, dan el último suspiro, diciendo gracias a Dios. Gracias Dios por salvarme. Repito, algunos se van cantando, alabando a Dios, levantando sus manos, orando. Terminan la carrera firmes, fieles, en fe. Dice el versículo 8, estamos en segunda carta del apóstol Pablo, capítulo 4, ahora el versículo 8. Por lo demás, me está guardada la corona de justicia, la cual me dará el Señor, juez justo, en aquel día. Y no solo a mí, sino también a todos los que aman su venida. Todo aquel que ama la venida de Cristo, aquel que espera la venida de Cristo, no se aparta, no regresa atrás, no vuelve al pecado, guarda su vida con temor y temblor, en obediencia a Dios. El mundo podrá ofrecerle muchas cosas, deleites, placeres, bienes, riquezas. Pero amados, nosotros tenemos por más valor las cosas espirituales, las que son eternas. Aleluya. Como esto que menciona el apóstol Pablo, el Señor juez justo me dará la corona de justicia, y no solo a mí, dice, sino también a todos los que aman su venida. Mi hermano, mi hermana, ¿cómo estás esperando el regreso de Cristo? ¿Cómo estás esperando ese tiempo, ese momento en que el Señor aparece por su iglesia, en que el Señor viene por su pueblo, en que el Señor viene por sus hijos y por sus hijas, en que el Señor viene por los salvos, por los redimidos? Aleluya. Dice, y no solo a mí, sino también a todos los que aman su venida. Amados, obedeciendo a Dios, sirviendo a Dios. Obedeciendo a Dios, sirviendo a Dios. Obedeciendo a Dios, amándole. Amándole con todo nuestro corazón, con todas nuestras fuerzas, con toda nuestra mente, con todo nuestro ser. Aleluya. Así es que, amados, sigamos hacia la meta, siguiendo al blanco que es Cristo. No nos apartemos ni a la izquierda ni a la derecha, sino hacia adelante. Tampoco regresamos atrás, porque no fuimos llamados para regresar. No fuimos llamados para desanimarnos. Si el Señor nos salvó, es para que lleguemos a la patria celestial. No estamos solos. El Señor está con nosotros todos los días hasta el fin del mundo. Todos los días el Señor está con nosotros hasta el fin del mundo.
Amados, vamos a enfocarnos mucho en servir a Dios predicando su evangelio. Amén. Vamos a enfocarnos mucho, estando entregados, estando consagrados, estando apartados para Él, estando en obediencia, estando en el temor a Dios y predicando, para que otros también vengan a Cristo y sean salvos, para que muchos que les prediquemos no se pierdan. Porque está escrito en San Juan 3:16, porque de tal manera amó Dios al mundo, que ha dado a su Hijo unigénito, para que todo aquel que en Él cree no se pierda, mas tenga vida eterna. Aleluya. Les invito, oremos juntos en esta hora. Bendito Dios, alabo y bendigo tu nombre santo. Gracias porque nos has redimido de la maldición del pecado. Salva a los que me escuchan en estos momentos que aún todavía no han sido salvos. Aquellos que todavía, Señor, no han creído en Jesús, no le han recibido como su Salvador, no han invocado su nombre para vida eterna, sálvalos. Los que me escuchen a través de la radio, donde estén, obra maravillosamente y que crean a tu palabra. Vengan a Cristo y sean salvos. Invoquen su nombre y sean salvos. Bendito Padre Celestial, te pido por cada uno de mis hermanos y mis hermanas, cada uno de los que ya están en Cristo. Ayúdales. Ayúdales, mi Padre, ayúdales, bendito Dios, a permanecer firmes. No importa las pruebas, las luchas, los problemas, las necesidades que estén pasando. Mis hermanos y mis hermanas en Cristo, estamos todos fundados en la roca que es Cristo Jesús el Señor. Y que nada ni nadie nos aparte de ti. Ayúdanos a esperar tu venida, Jesús, con paciencia. Como el labrador espera la lluvia temprana o la tardía. Señor, tú vienes pronto. Entre tanto que vengas, ayúdanos a estar ocupados sirviéndote. Y en el servicio a ti, Señor, salir a predicar. Ve con nosotros. Pon tu palabra en nuestra boca. Y sea tu Espíritu Santo el que convenza, redarguya de pecado, para que luego, Señor, ellos, las gentes, se arrepientan, confiesen sus pecados y se aparten. Y sabemos que alcanzan la misericordia tuya, porque tú les amas. Siga proveyendo de Biblias que mis hermanos están comprando. Siga proveyendo de recursos económicos para invertirlos, para ocuparlos en tu obra bendita. Te pido, Señor, por la familia de todos mis hermanos, cada uno de los que oran conmigo en estos momentos, cada uno de los que están escuchando el programa, salva a su familia. Haz misericordia con su casa, de cada uno de ellos. Los que están enfermos, te pido en estos momentos que sean sanados, quitando de sus cuerpos toda enfermedad, quitando toda dolencia y curando toda herida. Por la llaga de Jesús en la cruz del Calvario, somos sanados. Tu pueblo es sanado. Mis hermanos son sanados. En el nombre bendito de Jesús. Te alabamos y te bendecimos. Muchas gracias, mi Padre bendito. En el nombre de Jesús. Amén. 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Los hermanos de la Sociedad Bíblica ya saben, nosotros pasamos con la bendición de Dios y juntos servimos a Dios. Ustedes serán recompensados.

0: nosotros también por nuestro Dios recompensados, y Dios es fiel y justo. Bendito su nombre, bendito su nombre. Aleluya. 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Lleve su ofrenda y que el Padre Celestial, a quien le servimos juntos, les bendiga, les bendiga, les bendiga. Es nuestra oración siempre. Soy su hermano y amigo, el pastor Chino Ríos. Me despido de ustedes, hermanos. Me despido de ustedes. Hasta mañana, si Dios así lo permite. Hasta mañana.
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0: Muy buenos días, que Dios le bendiga. Bienvenidos a este su programa, Fuego del Espíritu, de la Iglesia de Cristo Peña de Oreb. Soy el pastor Martín Scott, les saludo en esta mañana y les recuerdo que estamos en los 40 días de ayuno y oración, ¿verdad? Entonces estamos tomando temas específicos, porque estos 40 días de ayuno y oración, tal vez no todos los días, pero o todos los 40 días, pero la mayor parte de ellos vamos a estar en guerra espiritual. En guerra espiritual. Y estamos tomando ahorita los temas de los gigantes en la tierra. De los gigantes en la tierra. Y hubo guerra otra vez con Israel, o en Israel. Otra vez hubo guerra. Guerra espiritual. Y le hablaba anteriormente de los gigantes de los Nefilims, le hablaba de los gigantes de los Refaitas, y ahora vamos a ver en Números capítulo 13, versículo 22 en adelante, otro tipo de gigantes. Se levantan varios gigantes. Acuérdese que le comenté al inicio de estos temas, o de este tema, que por lo menos había seis clases de gigantes, por lo menos. Y qué curioso, porque el número 6 habla de número de hombre. Habla de número de hombre. Y por lo menos hay seis clases de gigantes que se levantan. Y dice la Escritura en el libro de Números, capítulo 13, versículo 22. Y subieron por el Negev y llegaron hasta Hebrón, donde estaban Aimán, Sesai y Talmai, los descendientes de Anac. Hebrón fue edificada 7 años antes de Quesoán en Egipto. Y llegaron hasta el valle de Escol, y de ahí cortaron un sarmiento con un solo racimo de uvas, y lo llevaban en un palo entre dos hombres, con algunas de las granadas y de los higos. Aquel lugar se le llamó el valle de Escol, por la razón del racimo que los hijos de Israel cortaron ahí. Y volvieron de reconocer la tierra al cabo de 40 días. Y fueron y se presentaron ante Moisés y ante Aarón y a toda la congregación de los hijos de Israel en el desierto de Parán, en Cades. Y les dieron un informe a ellos y a toda la congregación, y les enseñaron el fruto de la tierra. Y le contaron a Moisés y le dijeron: fuimos a la tierra donde nos enviaste, ciertamente mana, leche y miel, y este es el fruto de ella. Solo que es fuerte el pueblo que habita en la tierra, y las ciudades fortificadas y muy grandes. Y además vimos allí a los descendientes de Anac. Usted conoce perfectamente bien que el pueblo de Israel no pudo entrar a la tierra de sus bendiciones, porque tuvieron un gran temor, y ellos mismos dijeron: y a nosotros nos ha parecido, dice, vimos ahí a los gigantes, a los hijos de Anac, que son parte de la raza de los gigantes, son parte, no son toda la raza de los gigantes, es parte. Y a nosotros nos pareció que éramos como langostas, y así parecíamos ante sus ojos. ¿Se da cuenta? Lo que pasa cuando un gigante se levanta. En el primer gigante vimos ese gigante Nefilim, que provoca rebeldía, que se levanta, se opone a todo lo que es autoridad, inicuo. Pero después vimos a los Refaitas, aquellos que se levantan, que provocan enfermedades y van en contra de tu salud. Y mire que no hablamos de sanidad, oramos por sanidad, pero realmente era para derribar a este gigante. Pero ahora estamos hablando de otra raza de gigantes. Acuérdese que los gigantes representan problemas, espíritus que se levantan. Un gigante significa problemas, problemas. Y ahora dice que los hijos de Israel, usted conoce la historia, no le creyeron a Dios. No le creyeron a Dios. Y cuando Dios les dijo que por no haberle creído se iban a quedar 40 años en el desierto, ellos quisieron entrar a la tierra prometida. Y les dijo Moisés, no vayan porque Dios no va con ustedes. Mire qué duro es, porque cuando Dios nos dice que nos levantemos y vayamos, hay que obedecer la voz de Dios. Pero sobre todo hay que creerle a Dios. Porque hay gente que no le cree a Dios. Hablan de Dios, saben que existe Dios. Dicen que le creen a Dios, pero cuando se trata de ejercitar la palabra, ya no pueden caminar en ella. Ya no es tan fácil creerle a Dios. Y ese pueblo no le creyó a Dios. Le dijeron a Moisés, no podemos, no podemos, no podemos. Porque cuando un gigante se levanta, la gente no puede, no puede. Y entonces Dios les dijo, se quedarán en el desierto, y el pueblo lloró y se levantaron y quisieron entrar, y les dijo Moisés, ya no vayan, porque Dios no va con ustedes, y lo único que va a pasar es que van a tener grandes pérdidas. Y así sucedió. Cuando el pueblo quiso, Dios ya no iba con ellos. Porque no se trata cuando es cuando nosotros queramos, sino cuando le creamos a Dios. No es cuando quieres, es cuando le creas a Dios. Y hubo una gran mortandad y el pueblo perdió la batalla, salieron huyendo y se quedaron 40 años en el desierto. Ese pueblo que no le creyó a Dios, ese pueblo que no le creyó y no entró, nunca más, nunca más volvieron a tener la oportunidad para entrar a la tierra de sus bendiciones. Toda esa generación murió en el desierto, murió en la prueba. Hay gente que no le cree a Dios y se muere en la prueba. Toda su vida va a estar en prueba, todo el tiempo. ¿Por qué? Porque no le creyeron a Dios cuando le tenían que haber creído. No caminaron con Dios cuando lo tenían que haber caminado. Déjeme contarle un testimonio. Hace unos 25 años estábamos en un lugar predicando y Dios me mostró que a un pastor le iba a dar una casa como la que él quería, porque él había orado por mucho tiempo que Dios le diera una casa. Y entonces le dimos la palabra y le dije, Dios te dice que te va a dar una casa, que no tengas miedo y no tengas temor. ¿Sabe qué sucedió? Su esposa dijo, sí, yo sé que nos va a dar una casa, pero no ahorita, pero no ahorita. Y yo le dije, ahorita les va a dar Dios una casa, no tengan miedo. No. Pasó el tiempo. Han pasado 25 años. ¿Y qué cree que sucedió? Hoy lloran, anhelan tener una casa, salir de la misma casa donde los conocí. Ahora sus hijos ya llegaron ahí. Viven con ellos, casados y con hijos. ¿Y sabe qué pasa? El tiempo pasó. Se hicieron viejos y nunca salieron del lugar. Cuando no le crees a Dios, y mire, estoy hablando de un pastor. Estoy hablando de una persona que se supone le cree a Dios. Pero su esposa dijo, no, no, más adelante, ¿ok? ¿Y sabe qué me dijo Dios a mí en ese momento hace 25 años? No van a salir y nunca van a tener lo que yo tenía para ellos. Porque no le creyeron a Dios. Dice la Biblia que ellos tuvieron miedo y temor porque vieron a los gigantes muy grandes. pero más grande es Dios. Dios es más grande que tus problemas. No le digas a Dios cuán grande es tu problema. Dile a tu problema cuán grande Dios tienes que puede vencer y derribar ese gigante, ese problema. Los anaseos o los anaquitas, así se les conoce. La palabra del Señor nos dice que estos seres había por lo menos ahí el padre y los tres hijos. El padre y los tres hijos. Y había que vencerlos. La escritura dice en Deuteronomio capítulo 9, versículo 2. Oh Israel, hoy vas a pasar al Jordán para entrar a desposeer a naciones más grandes, más poderosas que tú. Ciudades grandes y fortificadas hasta el cielo. Un pueblo grande, un pueblo alto, los hijos de los anaseos, a quienes conoces y de quienes has oído decir, ¿quién puede resistir a los hijos de Anac, los anaquitas o los anaseos? Dios tuvo que levantar una generación nueva en el desierto. Y todos los que nacieron en el desierto, en prueba, ahí en el desierto, dice la escritura que todos esos entraron a la tierra prometida. Y ahora Moisés les habla, y el sucesor va a ser Josué. Josué. Y les dice, ahora es tiempo de entrar a esa generación nueva. ¿Y qué cree? ¿Y qué cree? La generación nueva. Porque todos los que no creyeron a Dios se murieron en el desierto. Ni uno entró. Pero todos, los de 21 años para abajo. Y ahora Josué está al frente y les dice, ahora vamos a entrar. ¿Y qué creen? Los gigantes seguían ahí. Porque los problemas no se van a quitar por sí mismos. Tú los tienes que derribar. Tú tienes que conquistar la tierra. Tú tienes que vencer el problema. No le pidas a Dios que te quite la montaña. Pídele a Dios que te dé la fuerza para subir la montaña. A veces le pedimos a Dios que él haga las cosas que tú tienes que hacer. No le puedes pedir a Dios que haga las cosas que a ti te corresponden hacer. A ti lo que te corresponde es creerle a Dios y Dios hará como Él quiera. A ti no te compete decirle a Dios cómo va a ser las cosas. Eso a ti no te compete. Como las haga Dios, Él es Dios y es soberano. A ti lo que te compete es creer que Dios va a hacer las cosas. A ti lo que te compete es creerle a su palabra y tener fe. Y ahora se levanta un pueblo que le dice, siguen estando los gigantes. Y se levantó un hombre llamado Caleb, que él es el único con Josué de los que quedaban de esa generación, y Dios les preservó la vida. ¿Por qué? Porque dice la Biblia que ellos tenían un espíritu diferente, un espíritu. Y cuando dice que tenían un espíritu, no confunda. No está hablando del Espíritu Santo. Está hablando que eran hombres que tenían un espíritu, que tenían fe, que tenían esperanza, que le creían a Dios. Cuando tú tienes un espíritu diferente al de los demás, tú le crees a Dios con todo tu corazón. Y dice, por cuanto Josué y Caleb tuvieron un espíritu diferente, una conducta diferente, una actitud diferente. Hay gente que es negativa, que tiene mala actitud ante la vida. Hay gente que tiene, ante los problemas que se le presentan en la vida, tiene una mala actitud. Mi abuelita decía, al mal tiempo buena cara, hijo. Ya de por sí hay mal tiempo, ponle buena cara. Cambia tu actitud, tu conducta. Sonríele a la vida. Enfrenta la vida. No le huyas a la vida. Y ahora, de nuevo están ahí. Y dice Números, capítulo 15, versículo 13. Y dio a Caleb, hijo de Jefone, una porción entre los hijos de Judá, según el mandato del Señor a Josué. Es decir, Kiriat Arba, siendo Arba el padre de Anac, es decir, Hebrón. Y Caleb expulsó de ahí a los tres hijos de Anac, a Sesai, a Imal y Talmai, hijos de Anac. Ahora Caleb, el único, junto con Josué, que habían tenido un espíritu diferente. Durante 40 años, 40 años atrás, Dios le prometió a Caleb que le daría Hebrón. Imagínese 40 años vagando en el desierto y a lo lejos veían la tierra prometida, porque desde el otro lado del Jordán se alcanza a ver la tierra de Israel. Y ellos veían la tierra prometida, y Caleb ha de haber dicho: yo podía estar ahí, pero por culpa de juntarme con cobardes, con miedosos, con medrosos, no he podido entrar a la tierra. En el desierto le nació su hija, Axa. La llevaba de brazos. Luego de un año, dos años, tres años, cumplió 15 años Axa en el desierto. Le han de haber hecho la pachanga en el desierto, si es que se podía, ¿verdad? Imagínese. Y Caleb le decía: mira, Axa, esa es la tierra que Dios me prometió que me daría. Yo creo que Axa ha de haber dicho: me lo has dicho tantos años que pasamos por aquí, tantos años, ¿por qué me lo dices? Para que nunca te olvides que lo que Dios promete, Dios lo cumple, Axa. Así es que Caleb nunca perdió la esperanza ni la fe de poder tener esa tierra. Y cuando esa generación nueva entró a la tierra y derribaron Jericó, fue Caleb con Josué y le dijo: hoy me siento tan fuerte como hace 46 años. Caleb tenía 86 años de edad para ir a reclamar mi promesa. ¿Cuántos me están escuchando hoy que ya llegan a los 40 y se sienten cansados? Bueno, ¿qué a los 40? Jóvenes de 30 que ya están cansados, arrastran los pies, les cuesta trabajo levantarse. ¿Qué jóvenes de 30? 20. ¿Qué jóvenes de 20? 12, 16 años. Estoy desanimado. Ay, no puedo. Ay, mucha. Hoy la generación se rompe. Se estresa. De todo se mortifican. Todo es un problema. Todo es una dificultad. Todo les causa tensión, estrés, depresión. Hermanos, Caleb tenía 86 años y dijo: me siento como hace 46 años para ir a pelear mis batallas. No sé cuánta gente mayor me está escuchando esta mañana. No sé cuánta gente joven me está escuchando esta mañana. Pero usted tiene que tener una actitud, una conducta diferente a la de los demás. Mientras los demás claudican, usted se levanta, usted está en pie, usted está en pie de guerra. Y Josué se la da. Y dice que Caleb fue a pelear a los 86 años. Hoy hay gente de 40 años que me dice: yo no puedo ayunar. Pues no ayunes. O no puedo ir a la iglesia porque estoy cansado para ir a orar los sábados. No vayas, no te preocupes, no es para ti. La guerra no es para todos. Tú decides si te quedas en la prueba toda tu vida. Siempre he dicho, el desierto es un proceso donde Dios nos pasa para formarnos y que salgas más grande, más fuerte, más poderoso, más alto. El desierto, para muchos, es temporal, pero para la mayoría es permanente. No te quedes en el desierto. Las pruebas no son para siempre. El desierto no es para siempre. El desierto es temporal. Es un proceso. No es permanente. Vamos, diga conmigo esta mañana: el desierto no es permanente. Lo voy a pasar, lo voy a cruzar. Y entre mejor actitud y conducta tengas, más rápido saldrás del desierto. ¿Alguien está pasando por pruebas esta mañana? ¿Alguien está pasando por pruebas esta mañana? Te estoy hablando a ti. Vas a salir de la prueba si tú aprendes a tener una actitud, una conducta, un pensamiento de fe, de esperanza en tu corazón, y le crees a Dios. ¿Cuántos esta mañana están pasando por prueba? Mire, estoy hablando de los de Anac y no he entrado al tema. Y no he entrado al tema porque para mí es muy importante que usted sepa todo esto. Hay un contexto por el cual Israel no entró a la tierra prometida. Si usted quiere ser de esos, de los que nunca recibe, de los que le llueve sobre mojado, de los que le dicen el mala suerte, porque la mala suerte no existe ni la buena suerte. Lo que sí existe es la buena actitud, los pensamientos, el dejar de ser negativo ante las circunstancias y problemas que se te presentan en la vida. Eso sí existe. La mala suerte y la buena suerte no existen. Yo creo en un Dios que te abre puertas de bendición. Y cuando tú le crees, Él está contigo. Vamos, levante sus manos ahí donde está. Padre, hay muchas personas esta mañana que están escuchando el programa y han pasado o están pasando por un desierto, por una prueba. Y dicen, qué dura es esta prueba. Solo créele a Dios, porque en medio de la prueba Dios se presenta. Dios mandó el pan en medio de la prueba. Dios mandó el pan en el desierto. Dios mandó carne en el desierto. Dios mandó sacar agua de la roca en el desierto. El Señor Jesús se presentó a sus discípulos en medio de la tormenta y dijo, ¿por qué estás amedrentados, hombres de poca fe? Sabes que Dios se presenta en la prueba. Así es que esta mañana levanta tus manos. Que tu oración sea esta mañana: Señor, fortalece mi vida. Fortalece mi vida. Señor, ayúdame a pasar esta prueba. No le estés pidiendo a Dios, quítame la prueba, porque no te la va a quitar. Nunca se le pide a Dios, quítame la prueba. Se le pide a Dios, ayúdame a vencer en medio de la prueba. Levante sus manos y dígale, Señor, preséntate a mi vida en medio de la prueba. Te necesito esta mañana, Señor, porque me voy a enfrentar a gigantes. Caleb nunca oró para que Dios le quitara a los gigantes. Él sabía que Dios le había prometido. Cuando Dios te promete algo, tú tienes que ir por esa bendición, aunque encuentres gigantes, aunque encuentres problemas. Si tener una bendición no significa que no vas a encontrar problemas. No le pidas a Dios que te quite el problema. Dile a Dios que te ayude a vencer el problema. Padre, fortalece esta mañana a tanto pueblo que está escuchando esta mañana, para que pueda enfrentar los gigantes que se le presentan en la vida, pueda vencer y obtener la bendición que tú tienes para ellos. En el nombre de Cristo Jesús, amén. El tiempo se nos acabó, yo me despido de usted. Le mando un abrazo, bendiciones y hasta la próxima.
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0: verdad, Espíritu Santo. 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
1: ¡Hay libertad! ¡Hay alguien que sea libre! El que pueda correr, que corra. El que quiera.

¿Hay alguien que quiera adorar al Señor en ese lugar? Que se vea una generación que le adora. ¿Están listos?

0: ese aplauso al Señor. Todo va a estar bien, todo va a estar bien. No te preocupes más, levántate creyendo en tu Señor.
1: Grito de júbilo. Vamos con los pies, sí, vamos, muévame los pies, muévame los pies.

llevó nuestras enfermedades y sufrió nuestros dolores. Y nosotros le tuvimos por azotado, por herido de Dios y abatido. Mas él herido fue por nuestras rebeliones, molido por nuestros pecados. Y el castigo de nuestra paz fue sobre él, y por su llaga fuimos nosotros curados. Queridos hermanos, queremos darle la honra y la gloria a Dios por sus oraciones y su apoyo hacia la familia Lavoy. Gracias a todos los pastores de iglesias, líderes, profetas y a todo nuestro público, familiares, en los momentos

saca para Cristo, saca, como tú estás y vamos todos a pelear.

0: valientes de México. Así es, este es un espacio para todos los valientes de México que están orando, clamando, creyendo por su nación. México, mis amigos, tiene esperanza, tiene futuro, porque mientras haya valientes que se pongan en la brecha a clamar por su nación, oh, el Señor verdaderamente hará la diferencia. Así que hoy no estoy solo como un valiente. Está un valiente más conmigo, mi querido amigo Rafa Jardón.
1: Es una bendición en este hermoso horario en donde podemos ver un sinnúmero de contextos donde Jesús oraba de madrugada. ¿Sabes? Hay un mensaje para tu corazón. El libro de Hebreos, en el capítulo 10, versículo 39, nos dice: nosotros no somos de los que retroceden para perdición, sino de los que tienen fe para preservación del alma. Dos cosas puedo ver aquí. Un verdadero siervo de Dios siempre da pasos hacia adelante, Pablo. Siempre va poniendo su mirada en el Señor. Siempre confía en el Señor. Y la palabra dice: confía en Jehová y haz el bien.
2: Sí.
1: Y habitarás en la tierra. Y te apacentarás de la justicia y te gozarás de la verdad. Cuando el gozo, Pablo, es parte de nuestra vida, nos vamos a levantar y vamos a decirle: Señor, ¿hacia dónde voy a avanzar hoy? No vamos a retroceder, no vamos a ir atrás, no vamos a abortar los proyectos, no vamos a dejar nuestro servicio. Si tenemos un trabajo y las condiciones no son las que pensábamos, vamos a cumplir cabalmente el compromiso que pactamos. Y es ahí donde Dios ve la manera en cómo actuamos, ve nuestra integridad para hacer las cosas, y eso nos permite avanzar.
2: Así
1: es. Es lo que necesitamos cuidar, nuestra comunión con Dios. Dice: para preservación del alma. Y sabemos que el alma será juzgada. Eso será lo que el Señor va a juzgar. Por eso el salmista decía: bendice, alma mía, a Jehová, y no olvides ninguno de sus beneficios.
0: Sin duda, cuando uno está con una actitud diferente y entiende que el gozo del Señor es su fortaleza, mira, ahí se cumple también que todas las cosas a los que amamos a Dios nos ayudan a bien. Entonces tú puedes pasar por momentos de dificultad, pero si tú estás lleno del Señor y tienes al Señor y esa seguridad que tienes, o tú estás del lado del Señor, más bien, porque nosotros somos los que estamos con Él, ¿qué sucede? Tenemos la seguridad que venceremos y que el tiempo de la aflicción o de la prueba también habrá de llegar a su fin. Así que, ¿por qué no oramos, Rafa, por cada uno de esos valientes que se está levantando creyendo en fe, que ha vencido también?
1: Amén. Jesús dijo: la paz os dejo. Pero dice: mi paz os doy. Eso significa que la paz del Señor es completa. Y yo te invito a que tú te levantes hoy. Oramos para que el Señor te permita seguir avanzando. Pon tu mirada en Jesús. Nunca vas a ser defraudado. Señor, que cada mexicano que escuche este mensaje, que en cada lugar del país y de todo el mundo donde se escuche este mensaje, sea tu presencia, Dios, en cada vida y en cada corazón. Puestos los ojos en Jesús, el autor y consumador de nuestra fe. Señor, gracias. Gracias porque tú nos invitas a ir hacia adelante, a correr una carrera estable, no por una emoción. Tu palabra dice que si alguno pone su mano en el arado, no mira hacia atrás. Tenemos que ir hacia el frente, tomados de tu mano, y te doy gracias por este tiempo. En el nombre de Jesús. Amén.
0: Lo creemos. Visita valientesdemexico.com.

los últimos días, dice Dios, que derramaré de mi espíritu sobre toda carne. Y vuestros hijos y vuestras hijas profetizarán. Vuestros jóvenes verán visiones.

no te tomas un tiempo y alzas tus manos y le adoras a Él.

Así es, Señor. Jesús, no hay nadie, Señor, como tú. Nadie, Señor, como tú. Señor, al salir de su lugar,

¿Alguien está alegre? Esta noche queremos honrar a unos hombres de Dios que nos enseñaron a adorar. Cantaban canciones muy hermosas y las vamos a recordar. ¿Alguien alguna vez cantó esta canción?

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Muy buenos días. Shalom a todos. Sean bienvenidos a su programa Hora México. Les saluda a su amigo el pastor Alfredo Rosas. Es un placer poder estar con ustedes en esta mañana, donde comenzamos el día de la mejor manera, que es orando, conectando con la fuente de todo. Damos la bienvenida a todos nuestros amados radioescuchas que ya nos sintonizan por esta estación de radio, Ondas de Vida 1440. Deseamos que las bendiciones del cielo sean con cada uno de ustedes y que vengan y se materialicen el día de hoy en sus vidas, en su familia, en su economía y en su salud física. Quédate con nosotros, hoy estaremos concluyendo el estudio de la porción bíblica llamada Emor. Pero también quédate en esta estación de radio durante todo el día, no te muevas, porque esta es la estación de la gente de fe. Damos la bienvenida al Espíritu Santo, al cual le pedimos que tome el control de estas ondas radiales para que salgan cargadas de luz, de vida, de sanidad, de liberación, de poder, de conversión y de restauración. Mando un saludo a mi esposa Patricia Castro, deseándole que tenga un día dulce, lleno de alegría y de gozo y de bendiciones. Mandamos un saludo al apóstol Carlos Quiroa y a su esposa Ingrid. Y como cada mañana es tiempo de agradecer, de empezar el día agradeciendo. Y te invito a que te tomes unos minutos ahí donde estás y que me acompañes en este tiempo poderoso de gratitud que elevamos a nuestro Padre Eterno. Así que comencemos. Agradezco, Rey Viviente, porque has devuelto mi alma con misericordia. Inmensa es tu fidelidad. Muchas gracias, amado Padre, porque tu voluntad es perfecta. Y tú, amado Padre, me pensaste en tu voluntad antes de la creación y por ello te doy gracias, gracias porque mi existencia no fue un accidente ni sino un deseo en tu corazón. Bendito seas, oh fuente de toda intención pura que me das propósito y dirección. Permíteme cada día alinearme con tu voluntad y cumplir tu plan eterno. Tú eres la corona de la voluntad divina, el origen de toda luz y por ello te doy gracias. También te doy gracias por la sabiduría divina, esa chispa de visión que nos guía cuando lo necesitamos y cuando buscamos tu rostro. Por los pensamientos que nacen como relámpagos en mi mente, gracias, papito lindo, porque tú abres los ojos del alma y revelas caminos ocultos. Gracias porque incluso en la confusión tu luz interior me enseña a discernir. Gracias, papito lindo, por el entendimiento, la comprensión y el discernimiento. Gracias porque tú nos has dado el don de entender y por ayudarme a ver los procesos detrás de cada situación. Gracias por enseñarme a escuchar la voz del Espíritu y no solo de mi ego. Que mi corazón se ensanche con la inteligencia para abrazar tanto la alegría como la corrección. Gracias por tu amor y tu misericordia y tu bondad amorosa. Adonai, te doy gracias porque tu amor no se agota, por la bondad que se derrama como ríos eternos sobre mi vida. Gracias por amarme antes de que pudiera merecerlo y por cubrir mis faltas con ternura. Haz que también yo sea un canal de Jesed en este mundo. Gracias, papito lindo, por tu justicia y fortaleza, fuerza y dominio, porque tú eres Elohim Gibor, y gracias por las pruebas que forman mi carácter. Gracias, papito lindo, por la disciplina que purifica mi corazón y por el fuego que refina mi alma como el oro. Bendito seas porque en cada restricción encuentro poder. Enséñame a vencer con humildad y a dominar mis pasiones. Gracias, papito lindo, por la belleza, la armonía, el esplendor y el equilibrio. Gracias por la música, por el arte, por la palabra, por todo lo que revela tu gloria oculta. Que mi vida sea un reflejo de tu gloria oculta, de tu equilibrio entre justicia y misericordia, entre verdad y amor. Gracias, papito lindo, por la victoria y perseverancia y la eternidad y el triunfo.
Gracias te doy, mi amado Padre, por la fuerza que tú me das para continuar, por no dejar que el cansancio venza al espíritu, y gracias por las veces que me levantaste del polvo y me recordaste que cada derrota es una semilla de victoria. Amado Padre, hazme constante en la fe y victorioso en la esperanza. Gracias, papito lindo, por la humildad, el reconocimiento, el esplendor humilde y la gratitud. Atributos que tú has puesto en nosotros. Gracias, papito lindo, por mostrarme que la verdadera grandeza es servir a los demás. Gracias por todo lo pequeño, pan, el agua, la risa, la familia. Gracias porque cada detalle cotidiano es una joya de tu esplendor, de tu humildad. Y hoy me inclino ante ti y declaro que todo es gracia. Gracias, gracias, amado Padre, por la fundación, la unión espiritual, la conexión y la verdad interior. Y gracias porque tú has puesto en nosotros el don de la comunión para unir mi alma a las almas que aman tu nombre. Gracias por los lazos santos, la familia, los amigos y el amor. Haz de mi vida un canal puro donde tú los fluyas hacia otros y que mi fundamento permanezca firme en la verdad y en la pureza. Muchas gracias, Adonai Elohim, por todo lo que fue, por todo lo que es y por todo lo que será, y porque todo proviene de ti, todo vive por ti y todo vuelve a ti. Amén. Aleluya. Bien, continuemos con el estudio de esta porción bíblica llamada Emor. El día de ayer estuvimos mirando el eje Apanim, el pan de las dos caras o de los rostros, y decíamos que había en la mesa 12 panes que representan las 12 tribus, porque cada tribu tiene su lugar, cada identidad tiene una porción. El pan no era solo alimento, era testimonio de pacto. Al final de la porción bíblica aparece un episodio fuerte: el hijo de una mujer israelita y un hombre egipcio blasfema el nombre divino y es castigado. Este relato parece interrumpir las leyes sacerdotales y festividades, pero en realidad cierra el tema central, que es la santidad de la palabra. Emor comenzó con di, con la palabra sacerdotal, y termina con la palabra profanada. Es un contraste poderoso, ya que la boca puede santificar o destruir, puede bendecir o blasfemar, puede revelar o romperse, puede construir comunidad o traer juicio. El hijo del egipcio representa una identidad dividida, una mezcla interior no resuelta. El problema no es su origen étnico, sino su ruptura espiritual, expresada en violencia verbal con el nombre del Creador que ha sido blasfemado. La blasfemia no es solo insultar, es usar la palabra para cortar el vínculo con la fuente. Este episodio se conecta con leyes sobre blasfemia, daños, justicia, proporcional y responsabilidad legal. De allí también se puede mencionar el principio de ojo por ojo, que no se interpreta como mutilación literal, sino como una compensación justa. La estructura profunda de Mor puede verse así: primero santidad en el sacerdote, luego santidad en el sacrificio, luego santidad en el tiempo, luego santidad en la luz y el pan, y finalmente santidad en la palabra. Todo gira alrededor de una pregunta: ¿cómo puede la vida humana convertirse en un recipiente digno de la presencia divina? Bíblicamente, Mor nos enseña que la santidad no es una emoción religiosa, sino un orden de vida. Hay límites, tiempos, cuerpos, palabras, alimentos, duelos, fiestas, líderes, ofrendas y relaciones que deben ser consagradas. La santidad toca todo. Mor enseña que la santidad debe transmitirse, porque dice di a los sacerdotes, implica educar, advertir y formar generaciones. Nadie nace sabiendo custodiar lo santo. La pureza se tiene que aprender. El temor reverente se hereda y la conciencia se cultiva. Y aquí tenemos una gran responsabilidad de poder transmitir
educar, advertir, de formar generaciones futuras, de enseñarles lo que es la santidad, de que aprendan lo que es la pureza, el temor reverente hacia el Creador. Es una gran responsabilidad que tenemos los que tenemos fe en Yeshua HaMashiach y que amamos a nuestro Padre. Temor revela que la santidad necesita detalle, precisión, porque el amor sin estructuras se desborda. La emoción sin mandamientos se vuelve inestable. Por eso hay que aprender medidas, límites, tiempos y condiciones de cada mandamiento. La santidad no vive solo en inspiración, sino se vive en obediencia concreta. En una manera más profunda, Emor enseña, Emor es el nombre de la porción que estamos analizando, enseña que la luz divina necesita recipiente. El sacerdote es recipiente, la ofrenda es recipiente, el Shabbat es recipiente y las fiestas son recipiente. La menorá es recipiente y el pan es recipiente, la boca también es recipiente. Cuando el recipiente es puro, la luz habita. Cuando el recipiente está roto, la luz se distorsiona. Psicológicamente, Emor confronta al alma con la verdad. No basta tener deseo espiritual, hay que ordenar la vida para sostener la presencia. Hay personas que quieren luz, pero que no quieren disciplina, que no quieren orden. Quieren revelación, pero no quieren purificación, o sea, no quieren ordenar su vida ni su carácter. Quieren fiesta, pero no quieren calendario. Quieren altar, pero no quieren entregar lo mejor, sino dan lo que quieren, lo que les sobra, porque no hay formación interna. Quieren hablar de Elohim, pero no quieren santificar su lengua. Emor nos enseña, la palabra debe ser santa, el cuerpo debe ser santo, el tiempo debe ser santo, la memoria debe ser santa, aún la alegría debe ser santa, y aún más el duelo debe de ser santo. Así como el liderazgo tiene que tener santidad, y la comunidad también debe de vivir en santidad. Conectando Emor con el Nuevo Testamento, Emor resuena profundamente con la idea de que los creyentes son llamados a tener un real sacerdocio, que somos una nación santa. Esto lo dice Primera de Pedro 2:9. La santidad sacerdotal ya no se entiende solo como privilegio de una clase, de una tribu, sino como vocación del pueblo redimido. También nos conecta con Romanos 12:1, que dice: os ruego por las misericordias de Mashiach que presentéis vuestros cuerpos en sacrificio vivo, santo y agradable delante de Adonai. Allí el corbán significa sacrificio, se interioriza. Ya no se trata solo de un animal sobre el altar, sino ahora de una vida entera ofrecida a Adonai. ¡Wow! ¡Qué tremendo es esto! La menorá se conecta con las palabras de Yeshua: ustedes son la luz del mundo. Y no se enciende una lámpara para ponerla debajo de una vasija. El pan de la presencia se conecta con el lenguaje del pan del cielo, del sustento espiritual de la mesa del pacto. Las fiestas encuentran eco en la lectura mesiánica. Pesach con la redención, Shavuot con la entrega del Ruach HaKodesh, que es el Espíritu Santo. Yom Teruah con el despertar, la resurrección de los muertos, y Yom Kippur con la expiación, y Sukkot con la presencia divina habitando entre los hombres. ¡Aleluya! La gran enseñanza de esta porción bíblica llamada Emor es que Adonai no quiere solamente momentos religiosos, sino quiere una existencia consagrada. Quiere que el ser humano aprenda a hablar, a llorar, a celebrar, a comer, a trabajar, a descansar, a liderar, a corregir y adorar desde la conciencia de su presencia. Emor empieza con una palabra, di, porque antes de que algo sea construido, debe ser pronunciado. Antes de que el alma sea ordenada, debe escuchar. Antes de que una generación sea formada, alguien debe hablarle santamente. Pero esta porción termina mostrando que la palabra también puede profanar. Entonces todo Emor se convierte en una advertencia espiritual: cuida tu boca,
porque la boca es altar, cuida tu tiempo, porque el tiempo es santuario, cuida tu luz, porque la luz puede apagarse, cuida tu pan, porque tu sustento está delante del rostro, cuida tu dolor, porque la muerte no debe gobernarte, cuida tus fiestas, porque el Creador te cita en ellas, cuida tu servicio, porque no todo fuego es acepto, cuida tu alma, porque fue llamada a ser morada de santidad. Esta porción bíblica llamada Emor nos enseña que la santidad no es escapar del mundo, sino convertir la vida entera en un calendario vivo, en una menorá encendida, en un pan delante del rostro, en una palabra que no destruye, sino revela, en un sacerdocio interior que aprende a vivir no desde la impureza, la confusión y la muerte, sino desde la presencia luminosa del Elohim vivo. Amén. Aleluya. Hemos llegado al final de esta porción bíblica. Damos muchas gracias a nuestro Padre Eterno. La semana que entra estaremos continuando con otra porción. Ahora te invito a que me acompañes a orar por las peticiones que han dejado nuestros amados radioescuchas. Amado Padre, pon en tus benditas manos la vida de Arely Olivares. Te ruega por su familia, libéralos de toda opresión demoníaca. Te pedimos por la vida de Guillermina, que ruega por Dani, Guadalupe, sus hijas, Juan, Guillermina, por Eva, Gerardo, por su hijo Gerardo, por Israel, por Erika y por Eric. Ten misericordia de ellos, fortalécelos en la fe. En tus manos pongo la vida de Ale Tenjai, que ruega por su matrimonio, que sea restaurado. Ten misericordia de ella y de su esposo. Ponemos en tus manos la vida de Patricia, que ruega por Karen, Kevin, Daniel, por Adolfo. Que tengas misericordia, Padre, de sus hijos y de su esposo. Bendice la vida de Francisco Vilchis, trae sanidad y restauración a sus finanzas y que así como prospera su alma, él sea prosperado. Bendice la vida de Juan Antonio, dale fortaleza aun cuando le han amputado sus piernas, levántalo con tu poder y sánalo. Bendice la vida de Manuel, trae sanidad física y financiera. Bendice la vida de Angélica Vidal, que ruega, Padre mío, por Maximiliano, que tú quites la colitis, gastritis, úlcera gástrica, osteoporosis. Sana a este varón. Ten misericordia, Padre, de Cristian. Ayúdalo con sus deudas, de Mario, Alberto y de César. Fortalécelos en la fe. Bendice la vida de Raúl Alejandro. Trae sanidad y restauración en su matrimonio. Bendice la vida de Juan Luis, quita la hernia que hay en su abdomen, de Simitrio, quita toda presión del diablo, de Débora, que Padre mío, bendice la vida de Caridad Medina, que ruega por Ernestina, por María Guadalupe, por Roberto Martínez, por Karina, Cristian, Daniela, Débora, Anet, Yael, tráelos a tus pies en arrepentimiento y conversión. Ten misericordia, Padre mío, de la vida de Graciela, que su familia alcance misericordia delante de ti. Que nada le robe la paz a Jorge Arturo Cardona. Bendice la vida de David, que ruega por Juan, Miguel, Guillermina, por Alejandro, tráelos a tus pies en arrepentimiento y conversión. Bendice, papito lindo, la vida de Jesús Martín Mondragón. Trae sanidad a su cuerpo físico y mueve el poder judicial para que pronto salga de la cárcel. Bendice la vida de Antonio Velázquez, sano lo de las vías urinarias. Bendice la vida de María Cid, quita todo dolor de su cuerpo y sánala. Quita la amargura de Yasmín Bravo. Bendice la vida de Rosa, ten misericordia de su familia, de su nieto Aarón, que está en la escuela militar, que lo vean con ojos de amor. Bendice la vida de Olga, que haya gracia delante de la gente. La vida de Jaime, que nada le robe su paz. La vida de Ana, dale libertad financiera, económica, trae sanidad a su alma. Bendice la vida de Luisa, sana sus órganos, arterias, tendones, huesos, coyunturas, y hablamos refúa Shele más sobre Luisa. Bendice la vida de Angelina, quita todo dolor de sus piernas, diabetes, y trae a Juan Manuel en arrepentimiento y conversión. Bendice la vida de Juan Luis, de Alejandra, de Laura, y concédeles las peticiones de su corazón. Amado Padre, en tus manos ponemos la vida de tu hijo Carlos Quiroa. Sigue bendiciéndolo a él, a sus hijos, a su esposa,
Bendice la obra de sus manos, establece la obra de sus manos en el nombre poderoso de Yeshua HaMashiach. Te rogamos, papito lindo, también por las necesidades de esta nación de México. Te pedimos, amado Padre, que tú tengas misericordia de esta nación de México, que el corazón del pueblo mexicano se vuelva a ti con humildad y arrepentimiento, que se despierte en los mexicanos hambre y sed de justicia y verdad y santidad. Que tu palabra, amado Padre, sea honrada, enseñada y vivida en México. Trena avivamiento espiritual genuino en hogares, en las familias, en las iglesias, en las comunidades. Restaura matrimonios y hogares quebrantados y trae protección a la niñez y a la juventud frente a la violencia, el abuso y la corrupción moral. Da sabiduría a los padres para criar con amor, disciplina y ejemplo a sus hijos y sana las heridas generacionales y los ciclos de violencia. Pon fin, papá, a la violencia del crimen organizado y el derramamiento de sangre que hay en este México. Trae protección divina sobre ciudades, pueblos y carreteras y trae una paz verdadera en comunidades dominadas por el miedo. Que haya conversión y arrepentimiento de aquellos que practican la violencia. Tócalos con tu amor, tócalos con tu poder. En el nombre bendito de Yeshua HaMashiach. Que los gobernantes, Padre, tengan temor hacia ti, integridad y justicia, y da sabiduría a los gobiernos que toman decisiones en este México, a los gobernadores, a los presidentes municipales, a la presidenta Claudia Sheinbaum, que se erradique, Padre, la corrupción desde su raíz y que las leyes que hay en México promuevan la vida, la verdad y la equidad. Pedimos, Padre, que los sistemas judiciales de México sean justos, incorruptibles y eficientes, que haya una defensa de los inocentes, pobres, vulnerables, que la verdad sea revelada en casos de injusticia y abuso, que haya una restauración de la confianza en las instituciones, papito lindo. Lo rogamos en el nombre de Yeshua HaMashiach. Te pedimos, Padre, que la verdad sea revelada, que haya una restauración de confianza en las instituciones, que las familias mexicanas tengan un empleo digno y justo, y que haya provisión para quienes viven en pobreza extrema, honestidad en los negocios y el comercio en México, que haya creatividad, productividad y prosperidad justa. Te pedimos, Padre, protección espiritual, física en escuelas y universidades, que los maestros tengan vocación ética y sabiduría, y que la educación en México esté basada en valores, verdad y responsabilidad. Trae sanidad para los enfermos físicos y emocionales y mentales de México. No te olvides de la viuda, del huérfano y del menesteroso, papito lindo. Trae fortalecimiento a los sistemas de salud y protección contra epidemias y enfermedades. Te rogamos, papito lindo, que tu iglesia pueda vivir en unidad, sin divisiones ni orgullo, que haya pastores y líderes con corazón íntegro y espíritu de servicio, que en tu iglesia se active con justicia, misericordia y verdad, y que haya valentía en el corazón de tu pueblo para hacer luz en medio de las tinieblas. Padre, todo esto te lo ruego, te lo suplico en el nombre bendito de Yeshua HaMashiach. Amén, amén. Bien, hemos llegado al final. Amado Radio Escucha, ¿quieres que ore por tus peticiones? Déjame un mensaje de WhatsApp al 55 34 13 12 09. Recuerda que en esta semana, el día viernes, estaremos celebrando la fiesta de Shavuot. A este número pide informes. Se despide de ustedes su amigo el pastor Alfredo Rosas, deseándoles que tengan un día dulce, hermoso, lleno de bendiciones.

conozca el Dios que cuando Él se entrona en un lugar, simplemente tienes que tener un corazón dispuesto a recibir. Porque cuando estás conectado, solamente hueles y percibes el aroma del cielo.

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4: El libro de Salmos, Salmo 118, versículos 22 al 28.
5: La piedra que los constructores rechazaron, ahora se ha convertido en la piedra principal. Esto es obra del Señor, y es maravilloso verlo. Este es el día que hizo el Señor. Nos gozaremos y alegraremos en él. Te rogamos, Señor, por favor, sálvanos. Te rogamos, por favor, Señor, haznos triunfar. Bendigan al que viene en el nombre del Señor. Desde la casa del Señor, los bendecimos. El Señor es Dios y brilla sobre nosotros. Lleven el sacrificio y átenlo con cuerdas sobre el altar. Tú eres mi Dios y te alabaré. Eres mi Dios y te exaltaré. Den gracias al Señor, porque Él es bueno. Su fiel amor perdura para siempre.
4: El libro de Jeremías, capítulo 49.
6: Este es el mensaje que se dio sobre los amonitas.
7: Esto dice el Señor: ¿no hay descendientes de Israel para que hereden la tierra de Gad? ¿Por qué ustedes, adoradores de Moloc, habitan en sus ciudades? En los días futuros, dice el Señor, haré sonar el grito de guerra contra la ciudad de Rabá. Se convertirá en un montón de escombros y las ciudades vecinas serán quemadas. Entonces Israel volverá a tomar la tierra que ustedes le quitaron, dice el Señor. Clama, oh Esbón, porque la ciudad de Ai quedó destruida. Lloren, oh habitantes de Rabá. Pónganse ropa de luto. Lloren y giman, escondidos detrás de los arbustos, porque su dios Moloc será llevado a tierras lejanas junto con sus sacerdotes y funcionarios. Estás orgullosa de tus fértiles valles, hija rebelde, pero pronto se convertirán en ruinas. Confiaste en tus riquezas y pensaste que nadie podría hacerte daño. Pero mira, yo traeré terror sobre ti, dice el Señor de los ejércitos celestiales. Tus vecinos te expulsarán de tu tierra y nadie ayudará a tus desterrados cuando huyan. Sin embargo, yo restableceré el bienestar de los amonitas en los días venideros. Yo, el Señor, he hablado.
6: Este es el mensaje que se dio acerca de Edom.
7: Esto dice el Señor de los ejércitos celestiales: ¿no hay sabiduría en Temán? ¿No queda nadie que pueda dar sabios consejos? Dense la vuelta y huyan. Escóndanse en cuevas profundas, habitantes de Dedán. Pues cuando yo traiga desastre sobre Edom, a ti también te castigaré. los que cosechan uvas siempre dejan algunas para los pobres. Si de noche vinieran los ladrones, ni ellos se llevarían todo. Pero yo despojaré la tierra de Edom y no habrá lugar donde esconderse. Sus hijos, hermanos y vecinos serán todos destruidos y Edom no existirá más. Pero protegeré a los huérfanos que queden entre ustedes. También sus viudas pueden contar con mi ayuda. Así dice el Señor: si el inocente debe sufrir, ¿cuánto más tú? No quedarás sin castigo. Debes beber de esta copa de juicio. Pues juré por mi propio nombre, dice el Señor, que Bosra se convertirá en objeto de horror y en un montón de ruinas. Se burlarán de ella y la maldecirán. Todas sus ciudades y aldeas quedarán desoladas para siempre. He oído un mensaje del Señor. Se envió un embajador a las naciones para decir: formen una coalición contra Edom y prepárense para la batalla. El Señor le dice a Edom: te haré pequeña entre las naciones. Todos te despreciarán. Has sido engañada por tu propio orgullo y por el temor que inspirabas en los demás. Vives en una fortaleza de piedra y controlas las alturas de las montañas. Pero aún si haces tu nido con las águilas en las cumbres, te haré caer estrepitosamente, dice el Señor. Edom será objeto de espanto. Todos los que pasen por allí quedarán horrorizados y darán un grito ahogado a causa de la destrucción que verán. Será como la destrucción de Sodoma, Gomorra y sus ciudades vecinas, dice el Señor. Nadie vivirá allí. Nadie la habitará. Vendré como un león que sale de los matorrales del Jordán y atacaré a las ovejas en los pastos. Echaré a Edom de su tierra y nombraré al líder que yo escoja. Pues, ¿quién es como yo y quién puede desafiarme? ¿Qué gobernante puede oponerse a mi voluntad? Escuchen los planes que tiene el Señor contra Edom y contra la gente de Temán. Aún sus hijos pequeños serán arrastrados como ovejas y sus casas serán destruidas. La tierra temblará con el ruido de la caída de Edom y su grito de desesperación se oirá hasta el Mar Rojo. ¡Mira! El enemigo cae en picada como un águila desplegando sus alas sobre Bosra. Aún los guerreros más poderosos estarán en agonía como mujer en trabajo de parto.
6: Este es el mensaje que se dio acerca de Damasco.
7: Esto dice el Señor. El temor se apoderó de las ciudades de Hamad y Arfad, porque oyeron los anuncios de su propia destrucción. El corazón de ellos está agitado como el mar cuando hay una tormenta furiosa. Damasco se volvió débil y toda la gente trató de huir. El miedo, la angustia y el dolor se han apoderado de ella como a una mujer en trabajo de parto. Esa ciudad famosa, ciudad de alegría, será abandonada. Sus jóvenes caerán en las calles y morirán. Todos sus soldados

0: Pertenencias y camellos les serán quitados. Se escucharán voces de pánico en todas partes. Somos atemorizados a cada paso. ¡Corran y salven sus vidas!, dice el Señor. ¡Gente de Azor, escóndanse en cuevas profundas, porque Nabucodonosor, rey de Babilonia, ha conspirado contra ustedes y se prepara para destruirlos! ¡Levántense y ataquen a esta nación tan confiada!, dice el Señor. ¡Su gente vive aislada en el desierto, sin murallas ni puertas! ¡Todos sus camellos y demás animales serán de ustedes! ¡A este pueblo que vive en lugares remotos lo esparciré a los cuatro vientos! ¡Traeré sobre ellos calamidad de todas partes!, dice el Señor. ¡Azor será habitada por chacales y quedará desolada para siempre! ¡Nadie vivirá allí! ¡Nadie la habitará!
1: El profeta Jeremías recibió del Señor este mensaje acerca de Elam al comienzo del reinado de Sedequías, rey de Judá.
0: Esto dice el Señor de los ejércitos celestiales: destruiré a los arqueros de Elam, lo mejor de su ejército. Traeré enemigos de todas partes y esparciré a la gente de Elam a los cuatro vientos. Serán desterrados a países de todo el mundo. Yo mismo iré con los enemigos de Elam para destrozarla. En mi ira feroz traeré gran desastre sobre el pueblo de Elam, dice el Señor. Sus enemigos lo perseguirán con espada hasta que yo lo destruya por completo. Estableceré mi trono en Elam, dice el Señor, y destruiré a su rey y a sus oficiales. Sin embargo, en los días que vienen, restableceré el bienestar de Elam. Yo, el Señor, he hablado.
2: La carta del apóstol Pablo a los Colosenses, capítulo 4.
3: Amos, sean justos e imparciales con sus esclavos. Recuerden que ustedes también tienen un amo en el cielo. Dedíquense a la oración con una mente alerta y un corazón agradecido. Oren también por nosotros, para que Dios nos dé muchas oportunidades para hablar de su misterioso plan acerca de Cristo. Por eso estoy aquí en cadenas. Oren para que pueda proclamar ese mensaje con la claridad que debo hacerlo. Vivan sabiamente entre los que no creen en Cristo y aprovechen al máximo cada oportunidad. Que sus conversaciones sean cordiales y agradables, a fin de que ustedes tengan la respuesta adecuada para cada persona. Tíquico les contará con detalles cómo me va. Él es un amado hermano y un fiel colaborador que sirve conmigo en la obra del Señor. Precisamente lo envié para que les cuente cómo estamos y los anime. También les envío a Onésimo, un fiel y amado hermano, quien es uno de ustedes. Él y Tíquico les contarán todo lo que sucede aquí. Aristarco, quien está en la cárcel conmigo, les manda saludos. Y también los saluda Marcos, el primo de Bernabé. Tal como ya se les indicó, si Marcos pasa por allí, hagan que se sienta bienvenido. Jesús, al que llamamos Justo, también envía saludos. Ellos son los únicos creyentes judíos entre mis colaboradores. Trabajan aquí conmigo para el reino de Dios. ¡Y qué consuelo han sido para mí! Les manda saludos Epafras, un miembro de la misma comunidad de fe que ustedes y siervo de Cristo Jesús. Siempre ora con fervor por ustedes y le pide a Dios que los fortalezca y perfeccione.

0: presione y les dé la plena confianza de que están cumpliendo toda la voluntad de Dios. Puedo asegurarles que Él ora intensamente por ustedes y también por los creyentes en Laodicea y en Hierápolis. Les manda saludos Lucas, el médico amado, y también Demas. Les ruego que saluden de mi parte a nuestros hermanos en Laodicea y también a Ninfas y a la iglesia que se reúne en su casa. Una vez que hayan leído esta carta, pásenla a la iglesia en Laodicea para que ellos también puedan leerla. Y ustedes deberían leer la carta que les escribí a ellos. Además, díganle a Arquipo: asegúrate de llevar a cabo el ministerio que el Señor te dio. Firmo mi propio saludo de puño y letra, Pablo. Recuerden que estoy en cadenas. Que la gracia de Dios sea con ustedes.
1: Hasta aquí fue la lectura de hoy. Esperamos que la palabra de Dios haya cobrado vida en tu corazón. 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

0: Jerusalén, ya tú me estabas. Aquí en Jerusalén, ya tú me estabas. Sí, amor, resucitó. Aquí en Jerusalén la tumba está vacía porque
1: resucitó.
0: ¿Sabe una cosa? Este momento es tan glorioso y tan importante para declararlo, porque no estamos lejos del sitio. Estamos a 500 o 600 metros donde hay un letrero cuando tú entras allí a esa tumba aquí en Jerusalén. Y dice ese letrero: no está aquí, mas ha resucitado.

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0: Ya son las 6 en punto.
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3: Muy buenos días. Estamos llegando a un viernes más y agradecidos, contentos, felices porque Dios nos ha sostenido hasta este momento, porque Dios nos lleva de la mano. Y mire, ya estamos aquí en cara a cara, ya escuchamos la lectura de la palabra de Dios, que hoy ya nos toca finalizar, concluir por fin el Salmo 118, que mire, si de por sí algunos salmos se nos hicieron como que largos y duraban mucho, ya estamos llegando al mero bueno, al más largo, ya nos va a tocar el Salmo 119, así que todos armándonos de mucha paciencia, vamos a lograr concluir también ese salmo. Y bueno, yo soy la pastora Carla, en esta mañana, como siempre, pues aquí presentando a nuestra querida profeta Ingrid Quiroa, quien ya está aquí, como dice Chelito, más puesta que un calcetín.
4: Llegando al día viernes y casi por llegar también al salmón, ¿no? Al grandototote, al que tiene 176 versos. Y estos están divididos, imagínese, en 22 secciones. Son 22 días que vamos a estar, parte de mayo y una parte de junio. Creo que nos va a tomar este salmo, pero lo vamos a disfrutar, Carlita, y yo ya he visto que tú andas disfrutando de la vida y compartiendo a la orilla del agua, en el bosque. Qué rico poder tener la oportunidad y hacer el tiempo, porque de repente existe la oportunidad, pero no hacemos el tiempo para poder estar en lugares bonitos, que no tienen que ser tan lejos, hombre. Si tan solo usted se mete en los lugares cerca de su casa, hay lugarcitos donde hay bosquecitos, se oyen los pajaritos. Bueno, si a usted le gusta la naturaleza, a mí sí me gusta, y disfruté viéndote compartir el día de ayer, Despiértate. Pero hoy quiero saludar a los que ya están conectados. Y en efecto, Chelito me dijo, mire, pastora, ahora todas las noches nos manda un mensajito para que nosotros podamos estar atentos. Y me dijo, mire, el día de hoy me escribió Tony Jiménez y por ahí yo ya lo vi en pantalla. Gracias, Tony, por llamar a Chelito, por comunicarte con ella, por poner también allí las peticiones que tú tienes. Gracias, y por eso granitos también que cada uno de ustedes aporta, miren, nos sirven de muchísimo. Tony nos dice esta mañana, hola, buenos días, que Dios les bendiga, pastoras, excelente viernes para todos, que tengan un bendecido fin de semana. Muchísimas gracias, Tony. Alejandra Tenjay también nos dice, excelente y bendecido día, gracias a Dios por un día más, millones de bendiciones, las recibo en el nombre de Jesús. Chelito dice, hola, hola, mi gente de fe, ya es viernes y el cuerpo lo sabe. Y yo no sé si usted ya se sabe el teléfono de Chelito, pero si no, se lo vamos a dar en este momento. Anótele si aún no lo tiene, y si le ha faltado algún numerito, pues ahorita lo corrige para que pueda estar en contacto con ella. Su número telefónico es 5521 93 1373. Recuerde, 55 21 93 1373. A ver quién más está con nosotros esta mañana, que le demos por aquí lectura. Arturo Luna llega en su avioncito diciéndonos, buenos días, pastora, Dios les bendiga, feliz viernes. Muchísimas gracias, Arturo Trush Reyes. Bendecido viernes, buen fin de semana. Saludos. Boteo Pilita, con una gran sonrisa, nos dice: hola, buenos días, pastoras. Dios las bendiga. Gracias a Dios, aquí presentes. Muchísimas gracias. Ros Rodríguez, buenos días, bendecido fin de semana. Dios la siga usando para su gloria. Gracias, Ros. Angie Guillén, miren qué bonita foto, abrazando una tacita, y debe ser de té o de café, no lo sabemos, pero dice: bendecido viernes, pastoras. Pati Flores, buenos días, pastoras. Ingrid y Carlita, Dios las bendiga poderosamente. Feliz viernes. Marisol Galván, bendecido día, hermanas. Hermoso salmo. Saludos. Sí, está hermosísimo este salmo también. Araceli Paseo, buen día. Dios les dé un buen fin de semana. Para ti también, Araceli. María Luisa Rodríguez Lozada, buenos días, pastora. Saludos, excelente y bendecido viernes para todos. Gracias a Dios, un día más. Eva Sánchez, bendecido fin de semana, pastoras. Ingrid y Carlita, Dios las bendiga siempre desde Nezahualcóyotl. Saludos, muchas gracias, Eva. No sé cómo se lee a Gula, tal vez W. Luna Martínez, buen día, que la paz de Dios, que la paz de nuestro Señor y Padre Celestial esté con nosotros. Hagamos la voluntad de Dios para agradar a nuestro Padre. Eso me gusta. América González, ya iba yo a reclamar, pero no, aquí está presente también nuestra abuelita. Buenos días, mis amadas, les envío un abrazo. Muchas gracias, América. Erika Gufo, buenos días, un abrazo. Y así concluimos la lectura de los que se han comunicado hasta este momento. Carlita, vámonos a lo que nos compete. Mira, encontré un pequeño error en nuestra lectura del día de hoy. Es que decía allí y yo volvía a lo que yo les envío a ustedes para que se preparen. Y en la lectura dice del número 22 al 28... ¡Ah, chirris! Dije yo, ¿qué está pasando aquí? Pues si este tiene 29. Así es que vamos del 22 al 29. Se equivocaron por allí, pero... Y también puse mucha atención ahora que lo escuché en la estación de radio. Y sí, dijeron Salmo 118 del verso 22 al 28. Y no, tiene 29, así que nos dieron uno más, Carlita. ¡Adelante!
3: Claro que sí. Dice estos versículos del día de hoy: la piedra que los constructores rechazaron ahora se ha convertido en la piedra principal. Esto es obra del Señor y es maravilloso verlo. Este es el día que hizo el Señor. Nos gozaremos y alegraremos en él. Te rogamos, Señor, por favor, sálvanos. Te rogamos, por favor, Señor, haznos triunfar. Bendigan al que viene en el nombre del Señor. Desde la casa del Señor los bendecimos. El Señor es Dios y brilla sobre nosotros. Lleven el sacrificio y átenlo con cuerdas sobre el altar. Tú eres mi Dios y te alabaré. Eres mi Dios y te exaltaré. Den gracias al Señor, porque Él es bueno. Su fiel amor perdura para siempre.
4: Su fiel amor perdura para siempre. Sí que hemos disfrutado también este Salmo 118. Pero, mira, ayer platicábamos con Martita en el programa diciendo, cuando todo marcha bien, y pues ahí andamos cantando, ahí andamos abrazando a la gente, andamos saludando por la calle, pero ¿qué tal cuando empiezas a escuchar pasos en la azotea, cuando empiezas a escuchar voces que te hablan al oído, cuando la situación se torna más difícil? ¿qué ganas vas a tener de reír? ¿Qué ganas vas a tener de saludar? ¿Qué ganas vas a tener de abrir la Biblia si es que tienes una en casa? Que yo creo que todos debemos tener una. Pero, ¿qué ganas te van a dar de reír, de sonreírle a la vida, como dice esa canción que nos citaste el otro día, ¿no? No nos dan ganas, Carlita. Pero aquí nos dice este salmo, comienza diciendo, la piedra que los constructores rechazaron ahora se ha convertido en la piedra principal. Esto es obra del Señor y es maravilloso verlo. ¿Quién es esa piedra? ¿De qué está hablando aquí el salmista este, mi querida Carlita?
3: Definitivamente, en estos versículos en particular, donde se habla de la piedra angular o de la piedra que fue rechazada, a nosotros nos remite o nos refiere a nuestro Señor Jesucristo, que fue despreciado, fue rechazado por los líderes principales de su época, llámese un sumo sacerdote, los sacerdotes, los escribas, los fariseos, quienes eran autoridades. Fue rechazado, y no solamente por ellos, no digo, había mucho pueblo, ahora sí que la población en general, una gran parte que lo rechazaba, que se burlaba de él. Sin embargo, pues él es la piedra en la cual está sostenido todo el edificio completo que se llama iglesia, que se llama el cuerpo de Cristo, los que somos salvos. Pero algo en lo que yo pensaba el día de ayer es que hay muchos ejemplos en la Biblia de quienes fueron rechazados y después se convirtieron en una piedra angular. Por ejemplo, un José, que por sus hermanos fue despreciado, rechazado, pero después a él fue a quien Dios usó para salvarlos, no solamente a ellos, a un Jacob y a todos sus demás hijos, sino a toda una nación entera. Por ejemplo, hablando de una mujer, una Esther, que era una huérfana, que era una exiliada que estaba viviendo en un reino donde no era su nación. Sin embargo, Dios la usó como una piedra angular porque ella tuvo mucho que ver o todo que ver con que Dios librara a la nación de Israel de un exterminio. Tenemos así pues un David que también, por ejemplo, pues aunque aquí en el Salmo 118 no se asegura exactamente quién es el autor, muchísimos señalan que pues por cómo está escrito, lo que dice y todo, es que David haya sido el autor de este salmo. Entonces, un David que también fue rechazado por su padre, por sus hermanos, que cuando el profeta Samuel va a ungir al nuevo rey, ni se acordaban de David, ahí andaba cuidando a las ovejas y el papá presenta a todos los hermanos. Y el que no estaba, el que no era tomado en cuenta, fue a quien Dios usó para ser una piedra angular porque se convirtió en el rey de la nación de Israel. Así que ha habido ejemplos en la escritura, pero definitivamente el principal que apuntaba ya, ¿verdad?, es a nuestro Señor Jesús.
4: Oye, ¿y qué tal Ruth? Porque aunque son poquitos los capítulos que hablan acerca de esta mujer y de todo lo que tuvo que vivir, si no hubiera existido una Ruth que llevara en su vientre a Obed, no podría haber llegado en la genealogía también David, Jesús, y todo viene a ser como que algo que estuvo preparado. E imagínate, Carlita, estamos hablando del libro de los Salmos, pero este mismo verso se repite en los diferentes evangelios y en el libro de Hechos, que la piedra que los constructores rechazaron ahora es la piedra principal. Y nosotros hemos salido beneficiados de ello, porque mira, ¿cuántas veces decimos y recitamos el salmo, el verso que sigue? Pero si tú quieres anotarlo, hoy es el día. ¡Ay! Está en el 118, porque ¿a poco no hemos recitado nosotros, incluso aquí en el programa, ese salmo diciendo, este es el día que hizo el Señor? ¡Gocémonos y alegrémonos en él!
3: Ese versículo, yo creo que quienes dirigimos la alabanza, híjole, lo hemos utilizado muchísimas veces cuando vamos a comenzar en el servicio y de repente vemos por ahí al hermano, a la hermana que tienen cara de limón agrio y así. Y les recordamos este salmo, ¿no? Estás vivo, estás respirando, Dios ha hecho cosas maravillosas en ti, cosas gloriosas. Este día Dios lo hizo para que te goces y te alegres en él. Una vez leí una frase, yo creo que muchos la han leído porque de repente ya se publica mucho ahí en redes sociales, que dicen que la dijo Charles Chaplin, ¿verdad? Que un día sin reírnos es como que un día desperdiciado. Así que el gozo, la alegría siempre tiene que estar presente para darle sabor a nuestra vida. Y qué mejor que ese gozo, que esa alegría, el motivo, la razón, el origen, la causa sea lo que Dios ha hecho en nuestras vidas. Porque hablando de esto, ¿no? De la piedra angular, de quienes han sido rechazados, yo creo que incluso nosotros mismos pudiéramos decir, ¿cuántos de nosotros no hemos vivido rechazo, desprecios? ¿Cuántos de nosotros no hemos sido desechados? Sin embargo, Dios aquí nos tiene, somos sus hijos, Dios nos ha usado para compartirle a otros acerca de la fe, para hacer esa, quizás esa piedra, una piedrita, ¿verdad? Pero que sostiene a nuestra familia, a amigas, a hijos, a personas que nos aman, y eso es de parte de Dios. Definitivamente no es porque nosotros seamos una mucha pieza, dicen por ahí, como dice aquí, esto es obra del Señor, esto es maravilloso, así que hay que gozarnos este día, hay que gozarnos, hay que alegrarnos, hay que ponerle actitud, como dicen por ahí, ¿no? Hay que ponerle buena actitud a todo y agradecer y gozarnos en el Señor.
4: Por eso es que dice Juan, ¿no? Que a los suyos vino. ¿Quién fue el que vino a los suyos? Pues Jesús. Pero los suyos, su pueblo, no lo recibió, sino que lo rechazó. Pero dice más abajito, pero todos aquellos que sí le recibieron, les dio la oportunidad de ser llamados hijos de Dios. Imagínate, Carlita, tú y yo hemos recibido ese gran regalo y no nos ha costado nada. Disfrutamos de este día que ya aclaró, ya la oscuridad se fue, la luz ya llegó, porque estamos en días donde eso sucede muy rápido, que aclara muy rápido. Hay temporadas que son las 7 de la mañana y todavía se ve oscuro. Pero ahorita, imagínense, no son sino las 6:18 y ya está claro. ¿Cuánto te costó? ¿Te has hecho esa pregunta? No te costó nada. Entonces es motivo suficiente para reír, dar gracias al que sí lo hizo y lo hizo para nosotros.
3: Sus beneficios, las bendiciones de Dios, como dice la Escritura, son innumerables. Y a nosotros a veces se nos hace tan cotidiano como que se va a oír raro, pero a veces sentimos que es la obligación de Dios bendecirnos, que es obligación que amanezca, que es obligación que el sol salga, que es obligación que los pajaritos canten, que es la obligación de Dios que tengamos oxígeno para respirar. No, todo lo que Dios hace es por amor, como lo dice la Escritura, en Él vivimos, en Él somos, en Él nos movemos, Él es el que sostiene el mundo en sus manos, así que, de verdad, gocémonos, alegrémonos, disfrutemos de todo lo que Dios hace, de todo lo que Dios nos da, hasta por el vaso de agua que nos podemos tomar, hasta esa agüita que podemos abrir la llave y sale y nos podemos lavar nuestro cuerpo, hasta un pancito, la prenda que tengo para vestirme, mirar a los seres que amamos, poder oír, que es una maravilla. Seamos agradecidos, poquito más de agradecimiento, ¿no?
4: Bendigan, dice el verso 26, bendigan al que viene en el nombre del Señor, desde la casa del Señor, los bendecimos. El Señor es Dios y brilla sobre nosotros. Lleven el sacrificio y átenlo con cuerdas sobre el altar. Mire, ahí sí tengamos mucho ojo. No todo el que viene diciendo que viene en nombre del Señor, viene en su nombre. aguas, antenitas bien puestas, porque allí, por ejemplo, de repente podemos caer porque somos muy confiados. Entonces, si estamos en una estrecha relación con el Señor, esto nos va a permitir que el Señor ponga paz en nuestro corazón, o cuando nos vengan a dar un mensaje, saber exactamente y preguntarle a esa persona. Tenemos el derecho de preguntar en nombre de quién vienes, porque si viene en nombre del Señor, entonces, así como dice Romanos 12:1, que nos presentemos nuestros cuerpos, dice, que presentemos nuestros cuerpos en sacrificio, fíjense, vivo, santo y agradable al Señor. Cuando hacemos esto, es porque el Señor realmente ha llenado nuestra vida, estamos llenos de Él y podemos nosotros decir confiadamente: aquí estoy, Señor, soy todo tuyo, soy toda tuya, porque estamos completamente seguros que Él es el que gobierna nuestra vida, que Él es el que dirige nuestros pasos. Pero si no estamos seguros, es momento de corregir, ¿no, Carlita?
3: Así es, y pensando en esto, qué lindo lo del sacrificio, ¿verdad? Acá se nos dice: pongan el sacrificio en el altar, átenlo, ahí amárrenlo para que no se eche a correr. Es que en ese tiempo los sacrificios que se presentaban pues eran animalitos y tenían que ser sacrificados ahí en el altar. Y mire, a veces era un sacrificio tras otro, y los animalitos están escuchando, ¿verdad? Y huelen también esa sangre que ya había sido derramada y de repente...
4: O los gritos, ¿no?
3: Sí, los gritos, todo, entonces... pues se estresan y se querían echar a correr, dice ahí, átenlos al altar. Pero hablando de este versículo que usted nos comenta, ¿verdad?, de Romanos, dice: presenten sus cuerpos, usted, o sea, cada uno, ya no te van, ya a los animalitos los llevaban, y nosotros tenemos que ir voluntariamente al altar.
4: ¡Eso!
3: Y nosotros presentarnos, o sea, voluntariamente subirnos al altar, y ahí morir a lo que somos, ¿verdad? Y ahí entregarle al Señor todo, vivos, dice, un sacrificio vivo, que sea santo, que sea agradable al Señor. O sea, tenemos que precisamente, pues, hacer examen de conciencia, escudriñar nuestro corazón, y ya que estamos ahí en el altar, voluntariamente y vivos, pues dejar que el Señor, que el fuego del Señor consuma todo lo que no le agrada, para que solamente quede lo bonito.
4: Sí, porque ese animalito que era presentado en sacrificio, bien lo dijiste, tenía que estar vivo, no podía ir ya muerto. Tenía que estar santo, dice, puro. ¿Por qué? Porque tenía sus reglas, no podía estar quebrado, no podía estar enfermo, no podía. Esas eran reglas para poder llevar una ofrenda al altar y que sea agradable al Señor, que el Señor pueda inclinarse y que pueda absorber esa ofrenda que están presentándole en su altar. Entonces, le dará tos al Señor cuando huele, cuando nosotros nos presentamos delante de Él, o hará un ¡ay, qué rico aroma el que despides este día! Nosotros tenemos que ser aceptos delante del Señor. Tenemos que ser agradables, que realmente cuando nos presentemos delante de Él, Él pueda absorber, pueda respirar, pueda jalar con gusto esa ofrenda que nosotros estamos presentando delante de Él. Hoy en día, las ofrendas se traen al altar, las ofrendas se traen a las manos de los pastores, las ofrendas se traen a las manos de aquellos que van a llevarlas con el propósito que se cumplen. Creo, Carlita, que es un buen momento para poder hacer la invitación de que siembre esa ofrenda especial para que la palabra siga corriendo aquí en Ondas de Vida. Por ahí, si nos hicieran el favor de ponernos el número de cuenta para que nosotros podamos leerlo, se los agradeceríamos, ¿no, Carlita?
3: Así es, todos tenemos algo que darle al Señor, un sacrificio, una ofrenda. Así que mire, si usted ya tiene una semilla, corra, no la guarde. Si ya Dios puso en su corazón, dela, llévela con alegría al altar. 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
4: Demos gracias al Señor porque Él es bueno, su fiel amor perdura para siempre. Nos vemos mañana para poder iniciar el Salmo 119. Estoy emocionada. El Señor te bendiga, Carlita, y a cada uno de ustedes. Hasta mañana.
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Muy buenos días, que Dios le bendiga. Está usted sintonizando Fuego del Espíritu de la Iglesia de Cristo Peña Doreb. Los saludo en esta mañana, que tenga usted una excelente mañana llena de bendiciones. Yo soy el pastor Martín Scott y le doy la bienvenida a este programa. Estamos tocando el tema de los gigantes dentro de los 40 días de ayuno y oración y guerra espiritual. Ayer tocamos como introducción que Caleb iba a entrar a la tierra de sus bendiciones después de 40 años, que la promesa le tardó, porque Caleb se juntó con un grupo de cobardes, de gente que no le cree a la palabra, de gente religiosa, de gente medrosa. Y 46 años después, Caleb pelea su batalla a los 86 años de edad. Pelea por su bendición. Y dice que ahí estaban los gigantes. Dice, ahí en ese lugar, Caleb expulsó a Anak, a Sesai, a Imán y Talmai. Estos tres eran hijos de Anak: Sesai, Imán y Talmai. Así es que, ¿quiénes son estos cuatro gigantes? Veamos al primer gigante, que ayer no lo pudimos ver, Anak. ¿Quién es Anak? Anak significa cuello, cerviz. Ahorita vemos, después, más adelante veremos a los otros tres, a los hijos. Pero el primer gigante es Anak. Estos cuatro gigantes, Anak y los tres hijos, ponga mucha atención, porque son de la misma raza. De la misma raza. Yo ya le hablé de los Nefilims, ya le hablé de los Refaitas, y ahora le estoy hablando de los Anakitas o de los Anaseos. Pero esta raza de los Anaseos, aunque todos son de la misma raza, atacan cuatro áreas diferentes en la vida del ser humano. Estos cuatro gigantes son los gigantes que se levantan principalmente en contra del matrimonio y de la familia. Oh, sí. Estos gigantes no son como los anteriores. El primero, acuérdese, un Nefilim rebelde, el que se opone a Dios, el que no reconoce autoridad. El segundo, los refaitas, los que te atacan en tu salud. Y ahora los anakitas o los anaseos. Y dice que son cuatro, aunque son de la misma raza, los cuatro operan en cuatro áreas diferentes. Dice la escritura, primer hijo es Sesai, Aimán y Talmai. Los cuatro atacan cuatro áreas diferentes en la vida del creyente. Y atacan directamente a la persona y a la familia, al matrimonio. Son los cuatro gigantes que endurecen las cuatro partes del cuerpo. Ya lo he predicado en otras ocasiones aquí en la radio y en la iglesia también. Cuatro gigantes que provocan cuatro endurecimientos del cuerpo y que provocan y que atacan directamente al matrimonio. Y si atacan al matrimonio, como consecuencia le pegan a la familia. Veamos al primer gigante, al padre de ellos, Anak, que significa cuello largo o cerviz. La cerviz es la parte de atrás de tu cuello, lo que conecta tu espalda con tu cabeza. Y muchos dicen que este gigante es muy parecido al primer gigante que vimos, al Nefilim, en temas anteriores, pero no es. Porque el primer gigante, que es rebelde, y aunque se parecen, atacan diferente. Este gigante llamado cuello largo, cerviz, Anak, es aquel
que quiere mover la cabeza donde él quiere. Algunas mujeres que cuando yo salgo, sobre todo en Estados Unidos, hay un dicho, incluso en las iglesias cristianas, y lo dicen en forma de broma las mujeres, pero dicen por ahí que entre broma y broma la verdad se asoma. Y muchas mujeres tienen este dicho: mi esposo es la cabeza, pero yo soy el cuello. Yo soy el que mueve la cabeza donde quiere. Sí, sí, sí, mi esposo es la cabeza, pero yo soy el cuello y yo muevo la cabeza donde Dios, a donde yo quiero. ¡Wow! ¿Sabe qué significa Anac aparte de servir? ¿Y qué representa el espíritu jezabelico? El espíritu de Jezabel. ¡Oh, sí! Así es. El espíritu jezabelico. Matriarcado. Endurecimiento de la cerviz. Orgullo. Cuando tú tienes la cerviz endurecida, es la parte de atrás. La Biblia dice: oh pueblo, incircunciso de corazón y de dura cerviz. Este pueblo, dice Dios, es de dura cerviz. ¿Qué es dura la cerviz? Cuando alguien no reconoce a alguien más grande que tú, en este caso, Dios. Claro, el orgullo provoca rebeldía. El orgullo también provoca que te opones a la autoridad. Pero este es orgullo. El primer gigante es rebeldía, Nefilim. Pero este gigante es orgullo. Este gigante es el espíritu de manipulación. Es el espíritu, amado hermano, orgulloso. Muchos dicen por ahí ese dicho: el hambre los derriba y el orgullo los levanta, pero no es un orgullo bueno. Es un orgullo malo. Es un orgullo, amados hermanos, que se endurece la cerviz, la parte de atrás. ¿Y qué significa esto? Le dije que son cuatro que se levantan contra el matrimonio. Hablemos del primero, matriarcado. ¿Cuántos hombres hoy me están escuchando? Porque el matriarcado no comienza con la mujer, comienza con el hombre. Cuando el hombre ha dejado su función, cuando el hombre ya no es el proveedor, cuando el hombre, hoy vemos, y qué bueno que la mujer se levante, qué bueno que la mujer tenga lugares primordiales, que tenga los salarios igual que el hombre, que haya una igualdad con el hombre, eso está bien, todo eso está bien. Yo no estoy hablando de cuestiones de igualdad, yo estoy hablando de cuestiones de función. No confundamos la igualdad con las funciones del hombre y con las funciones de la mujer, porque a veces nos equivocamos. Se equivocan las mujeres y se equivocan los hombres. Hoy la mujer dice: no, si el hombre puede, yo también puedo. Sí, sí, está bien, eso está bien, pero no es en forma de rivalidad, no es en forma de competencia. Dios no creó al hombre y a la mujer para que estuvieran en competencia los dos de a ver quién puede más, quién es más inteligente y quién gana más. Porque hoy en día hay mujeres que en su trabajo ganan más que el hombre. Pero yo no estoy hablando de cuestiones de igualdad, yo estoy hablando en cuestiones de función. Y si hoy en día la mujer trabaja y están en común de acuerdo con su esposo, ¡qué bueno! ¡Está bien! ¡No pasa nada! Eso no es matriarcado. Y eso no significa que el hombre ha dejado su función. El hombre es llamado a ser un proveedor, un sacerdote en su hogar, un hombre que enseña, que dirige, que instruye, que lleva a su familia, que le habla de Dios. Pero hoy parece que la mujer es la que le habla de Dios a la familia porque el hombre no quiere. Eso es función. Por eso la mujer a veces toma una función que al hombre le corresponde
Y cuando el hombre no toma la función que le corresponde, empieza el matriarcado. El hombre se levantó para ser un buen proveedor. Pero si los dos trabajan y los dos están proveyendo, y el hombre dice, ah, no, como mi esposa gana más que yo, que ella me mantenga. Hay hombres que se le han pasado 3, 4, 5 años en su casa. Bueno, hay hombres que ya dejaron de dar golpe y ya no trabajan, porque la mujer trabaja. Y hasta le exigen, vete a trabajar, vete temprano. Y todavía ese hombre le dice a su esposa, si vas a la iglesia no diezmes, no ofrendes, no me digas. No me digas, ni trabajas, ni pichas, ni cachas, ni dejas batear, pero bien que te opones. Hasta le quieres controlar a tu esposa el dinero que tú no ganas. Que tú no ganas. Que tú ni trabajas, vergüenza te debería de dar. Porque el hombre dejó su función. Yo no estoy diciendo quién gane más y quién gane menos. Estoy diciendo que si el hombre trabajara, aunque la mujer ganara más, pero el hombre está haciendo su función. El hombre está haciendo su función porque en común de acuerdo están trabajando. Y esto no quiere decir que la mujer es más que el hombre, ni el hombre, porque gana más que su mujer, es más que su mujer, tampoco. Hay una igualdad. Pero tenemos funciones diferentes. No confunde igualdad con funciones. Por eso el mundo hoy está de cabeza. Las mujeres luchan por una igualdad y qué bueno que lo hagan. Pero el hombre sigue teniendo sus funciones. Yo nos encontramos desde la escuela, niñas que le dicen al varón, yo te invito. Y el niño va a pagar. No, no, no, tú no pagues. ¿Qué crees que yo no puedo? ¿Qué crees que yo no gano? Hermana, jovencita, son cosas diferentes. Eso ya habla de un espíritu de autosuficiencia. Nadie te está diciendo que no puedes. Pero deja que el hombre haga su función, porque la función del hombre es ser protector, es ser proveedor. No es porque no puedas. Y después se quejan, mi esposo no trabaja. Pues no, como tú querías pagar todo. Paga el coche, paga la casa, paga la comida, ve tú a trabajar. Y el hombre dejó su función.

cuando Jezabel oyó lo que había sucedido, dijo: mañana mismo mato a ese profeta, porque ese espíritu es el que mata o quiere matar el espíritu de la profecía. Y un día que Acab quería un campo y lo tenía cierto hombre, y ese hombre no se lo quiso vender, llegó llorando a su casa y le dijo Jezabel: ¿qué tienes? ¿Qué tienes, chiquito? Porque los hombres a veces llegan a llorar a su casa. Me está yendo mal en el trabajo. Tengo mucho trabajo. Mi jefe, oiga, varón, no permita que sus soldados lo vean sudar, dijo Colin Powell, el secretario de la Defensa de los Estados Unidos. Un general del ejército nunca permite que sus soldados lo vean sudar, que sus soldados lo vean tener miedo. Si usted quiere llorar, quiere sudar y tiene miedo, métase al cuarto usted solo y llore en la presencia de Dios y tírese y háblele a Dios, pero no que lo vea su esposa, con sus hijos. Imagínese un general que van al ejército, estamos en guerra espiritual, va al frente y le van temblando las canillas, le van temblando las rodillas, y su ejército lo va viendo y dice: este es el que nos lleva, este es el que nos dirige. Si así está el general, si así está el coronel de confianza y de seguridad, ¿cómo estarán los demás? Imagínate que llegas a llorar a tu casa y a tus hijos los estresas, y tus hijos ya ven que no hay para comer y no tienes para ir, y tus hijos viven en una angustia y tu esposa en un dolor. A veces hay que comerse las cosas uno como hombre. Esa es la función del hombre. Y llegó Acab a llorarle a las piernas a Jezabel: ¿qué tiene mi chiquito? ¿Qué le pasó? ¿Quién le hizo cosas? No le da vergüenza, varón. No le da vergüenza. Si va a llorar, llore a los pies de Jesucristo. Si va a ser a los pies de alguien, que sea a los pies de Jesucristo, no de su mujer. Y mire, ¿qué fue lo que pasó? No me quiso vender el campo. Dame el anillo de sellar y verás, yo hago que te lo den. Y fue y le dio el anillo. Oiga, el anillo representa autoridad. Acab le cedió la autoridad a Jezabel, y Jezabel fue y mató a aquel varón y le dijo: aquí está su terreno, mi chiquito, aquí está lo que usted tanto quería. El matriarcado no comienza con la mujer. El matriarcado comienza con el hombre. Hoy he visto a hombres que se han salido de la iglesia porque su mujer los ha sacado. Espero que me estén escuchando esta mañana, a ver si no se les cae la cara de vergüenza porque no tuvieron los calzones, no tuvieron los pantalones bien puestos, porque no son ellos los sacerdotes. Acab dejó su función de rey y se lo cedió a Jezabel. Cuando tú como varón dejas tu función, lo que debes de hacer, la Biblia dice que el sacerdote sabe su oficio y el hombre es el sacerdote de su casa, pero cuando la mujer es la que va a buscar de Dios, y ahí va la mujer con los hijos y el hombre hasta atrás arrastrando los pies, ándale, ahí voy, qué vergüenza. ¿Eso no le da vergüenza? Entonces, ¿quién es quién? La mujer fue llamada para una función y el hombre fue llamado para otra función. No estoy hablando de igualdad, estoy hablando de funciones diferentes. El hombre fue formado por Dios y de la costilla del hombre salió la mujer. El hombre sexualmente es diferente a la mujer. La mujer es diferente al hombre. Son iguales porque Dios la sacó a la par del hombre. No la sacó de los pies para que la mujer fuera pisoteada. No la sacó de la cabeza para que la mujer se enseñoreara.
Los dos son iguales, pero los dos tienen función.

0: Diferentes y siendo tan diferentes, ayuda idónea significa lo contrario, totalmente lo opuesto. No es que la mujer sea tu media naranja, ya encontré mi media naranja, eso no existe. La mujer piensa diferente, siente diferente, ama diferente. Genitalmente, en sus órganos sexuales, es diferente al hombre. El hombre es diferente a la mujer, pero juntos hacen un equipo, es una amalgama. Embonan perfectamente, sexualmente. ¿Cómo cree que va a embonar un hombre con un hombre? ¿Cómo cree que va a embonar una mujer con una mujer? No, no se puede. Es antinatural. Pero ahí están los hombres, buscando hombres. Ahí están mujeres, buscando mujeres. ¿Por qué? Porque han dejado sus funciones. Y la Biblia lo dice. El hombre ha dejado sus funciones naturales. La mujer ha dejado sus funciones naturales. Y eso es abominación ante los ojos de Dios. Oiga, este Anac jezabelico endurece la cerviz. ¿Qué es cuando la cerviz está endurecida? Cuando el trigo crece, dice la palabra, que el trigo y la cizaña, el trigo y la cizaña crecen juntos en un mismo campo. Y a medida que va creciendo el trigo, entre más fruto tiene, más se va doblando, más se va doblando, más se va doblando. Eso significa humildad y reconocimiento. Pero la cizaña, entre más va creciendo, más erguida se queda. Eso se llama orgullo. Orgullo. Una persona que tiene cizaña no puede doblar su cerviz. No puede doblarse ante el Señor. Entre más grande eres tú, entre más grande sea tu liderazgo, más grande sea tu ministerio, más humilde debes de ser. El hombre más humilde de la tierra, Jesucristo nuestro Señor, dijo: yo he venido a servir, no a ser servido. Pero hoy la gente se enseñorea, apenas sabe tantito de la palabra, se suben en su ladrillo y se marean, se les viene el mundo abajo. ¿Por qué? Porque con tantito ya se creen los reyes del universo. El trigo, entre más crece, más humilde. La cizaña, más erguida, más orgullosa. La cerviz endurece. Una cerviz endurecida no reconoce. No reconoce a alguien más grande que él. Y no se postra ante su Señor. Pero se ha levantado un espíritu de matriarcado en el hogar, en el mundo. No es culpa de la mujer, es culpa del varón. El matriarcado comienza con el hombre, cuando el hombre no ocupa el lugar que le corresponde. No estoy hablando de igualdad, estoy hablando de funciones. Hay un gigante que se les levanta, y cuando se levanta ese gigante en el matrimonio, ¿cómo cree que crecen los hijos? ¿Quién cree? Pregúntele a los hijos, ¿quién manda en casa? ¿Quién manda en casa? ¿Quién tiene la última palabra? No es que el varón se imponga, no, no, no. Es nada más que la mujer reconozca a su varón y que el varón reconozca a su mujer. Dios los llamó a dos cosas diferentes a los dos, funciones diferentes. Padre mío, esta mañana venimos orando delante de ti porque se ha levantado un gigante llamado Anac, que se está levantando en el matrimonio, y Caleb lo derribó. Caleb significa perro, en el sentido correcto de ser fiel, de ser feroz, de ser leal. Mire, ese animalito nos enseña lealtad. Este gigante no se puede derribar si tú no eres leal, si tú no eres fiel. Y si algo pasa en la iglesia del Señor es que hay mucha gente desleal. Desleal. Judas fue desleal con el Señor Jesús. Los discípulos fueron desleales. Lo abandonaron en la cruz. Si nosotros no aprendemos a reconocer, varón, si has dejado tu función, varona, si has tomado una función porque tu varón te la cedió o tú se la quitaste. Muchas varonas dicen, es que él no quiere tomar la responsabilidad, y tienen razón, porque ¿qué comen tus hijos? El hombre ha dejado su función. Todo espíritu de matriarcado, empezando en este país, desde la misma religión, hay un espíritu de matriarcado en la religión aquí, dándole lugar a lo que no corresponde. Pero nosotros creemos en Jesucristo, en el Rey de Reyes y Señor de Señores, que todo espíritu de matriarcado, en lo espiritual, en lo material, en lo sexual, se ha derribado en el nombre de Jesús. Amén y amén. Se nos acabó el tiempo. Me despido de usted. Un abrazo, bendiciones y hasta la próxima.
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0: son las 7 en punto.
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0: Los saludamos con gran alegría a través de la frecuencia de Ondas de Vida 1440 de AM, la estación de la gente de fe. Recuerda que estamos transmitiendo en vivo, nos puedes ver y nos puedes escuchar a través de las redes sociales. En Facebook, ahí nos puedes localizar como Ondas de Vida 1440. Dale like, dale compartir, pero además déjanos ahí tu comentario. Dinos desde dónde nos estás escuchando, hasta dónde llegamos, hasta dónde estamos llegando con la transmisión a través de las redes sociales. Y recuerda que tenemos nuestra línea directa aquí en cabina, 5911-07-1440. Nuestro estimado Luis Reyes está tomando ahí nota de cada una de sus llamadas, 5911-07-1440. 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Así que bienvenidos a su programa Respuesta Segura con el doctor Carlos Quiroa.
1: Muchas gracias, querido Jorge Castillo. Sigo pensando una y otra vez, ¿cuánto aprendemos de la palabra? ¿Y cuánto la Biblia nos enseña acerca de las finanzas? De los recursos, del dinero.
0: Sí.
1: Que dicho sea de paso, no sé si has leído en las noticias, las buenas noticias, que en México estamos en alto riesgo de que los extranjeros inviertan por su propio riesgo. Es decir, que el valor de invertir en México durante estos años ha ido de más a menos.
0: No hay certidumbre.
1: El riesgo para el inversor, para el que invierte, es más alto. ¿Por qué? Porque no tenemos finanzas saludables.
0: Sí, claro.
1: Porque en estos dos sexenios, el país se ha endeudado más que lo que se endeudó en los sexenios anteriores. Y hay el riesgo de una inflación. Entonces, ¿qué tenemos que hacer, amados? Pues orar al Señor.
0: Claro.
1: Pedir al Señor que Él dé sabiduría a la presidenta de la nación, que dé sabiduría a los que manejan las finanzas del país, a la Secretaría de Economía, a la Secretaría de Finanzas, a la de Relaciones Exteriores. Tenemos que orar por el Tratado de Libre Comercio, porque haya paz en nuestra nación, porque hay estados a donde cuando tú entras a algunas páginas del extranjero, no solamente Estados Unidos, sino cuando entras a algunas páginas de gobierno y ya recomiendan, por ejemplo, Sinaloa, no visitarlo, definitivamente. Tamaulipas
0: también.
1: No visitarlo. Chiapas, fíjate. Chiapas fue muy tranquilo,
0: Sí.
1: Ahora están recomendando recomendando no visitarlo, y otros estados del país. Entonces, que oremos mucho. Estamos viendo en las noticias que, por ejemplo, en Morelos, 4 presidentes municipales, expresidentes, un presidente, y si no estoy mal, pero bueno, 4 funcionarios de que fueron la autoridad máxima en un municipio aquí, cerquitita de nosotros, se dedicaban a la extorsión.
0: Así es.
1: Y al secuestro. O sea, ¿cómo es posible eso, de verdad? Entonces, pueblo de Dios, a orar, por favor, oremos. Mira, esforcémonos por orar durante el día, y esfuérzate de dejar tu reloj para que suene a las 4 de la mañana, y dedica 5 minutitos, por favor, a orar, a pedirle al Señor por México, por favor. Yo no estoy criticando a la presidenta. Yo no estoy criticando a los que gobiernan, sino pongámonos a orar por ellos, para que hagan bien su trabajo.
0: Así
1: es. Eso no es hablar mal, Jorge Castillo.
0: No, de ninguna manera.
1: Pongámonos a orar por eso, por favor. Entonces, Padre, en esta hora, al entrar y tocar estos temas, mi Dios, yo te pido que por favor bendigas a nuestra nación, que bendigas a la presidenta de México, que bendigas a la Secretaría de Economía, de Finanzas, de Relaciones Exteriores, el tema del Tratado de Libre Comercio con Estados Unidos y Canadá, las relaciones con otros países y los negocios, los hombres de negocios en México y en las naciones. Padre, que nuestra calificación como nación, por favor, suba. Por favor, que haya paz en México, que haya tranquilidad en México. Por favor, que los estados con violencia, Señor, por favor, tú calmes la situación. Padre Celestial, que los funcionarios públicos, mi Dios, sean honestos, te lo suplicamos en el nombre de Jesús de Nazaret, porque tú los metas en cintura, mi Dios. Tú, Señor, pongas orden, porque parece que no quieren obedecer a la justicia. Pero mi Dios, cuando tú intervienes una nación, las cosas cambian, Padre amado. Ayúdanos, por favor. Oramos por el empresario mexicano. Oramos por el comerciante mexicano. Oramos por los que son motivo de crear un empleado para el prójimo, que por favor les abras puertas, los bendigas, que los libres del crimen organizado y de la extorsión, por favor, te lo suplicamos. Y a los que se dedican a hacer mal, mi Dios, tanto en el gobierno como en la vida privada, tú pongas, Señor, orden en ellos y hagas justicia. Te lo suplicamos, oramos por esas madres, esas esposas, esas hermanas, esos parientes que siguen llorando, que siguen extrañando a la familia que perdieron, que no estaban involucrados en nada, Señor, porque lleguen buenas noticias, por favor, que hagas milagros sobrenaturales, que nos des una ciudad en paz y una nación en paz. Te lo pedimos, Padre, en el nombre de Jesús. Amén.
0: Amén.
1: Oremos por esto, amigos. No dejemos de hacerlo, porque es importante, Jorge Castillo.
0: Sí, claro.
1: Nosotros no damos malas noticias. Nosotros somos una estación de buenas noticias. Y cuando oramos, el Señor nos oye. Bueno, el tema de hoy es tiempo de dar. Ese como que nos va a tomar un poquito de tiempo, Jorge Castillo.
0: Ok, muy bien.
1: A ver hasta dónde llegas tú.
0: Muy bien.
1: Entonces, quiero que leamos dos escrituras y luego las vamos a comentar.
0: Muy bien.
1: Eclesiastés 11, 1 al 6.
0: Al 6.
1: ¿Te parece?
0: Claro que sí.
1: Por favor.
0: Eclesiastés 11, del 1 al 6. Dice: envía tu grano por los mares y a su tiempo recibirás ganancias. Coloca tus inversiones en varios lugares, porque no sabes qué riesgo podría haber más adelante. Cuando las nubes están cargadas, vienen las lluvias. Un árbol puede caer hacia el norte o hacia el sur, pero donde cae, allí queda. El agricultor que espera el clima perfecto nunca siembra. Si contempla cada nube, nunca cosecha. Así como no puedes entender el rumbo que toma el viento, ni el misterio de cómo crece un bebecito en el vientre de su madre, tampoco puedes entender cómo actúa Dios, quien hace todas las cosas. Siembra tu semilla por la mañana y por la tarde no dejes de trabajar, porque no sabes si la ganancia vendrá de una actividad o de la otra, o quizás de ambas.
1: Esas escrituras son como perlas que
0: por supuesto
1: que uno debe leerlas una y otra vez, pero la quiero combinar con estas palabras de nuestro Señor Jesucristo. Dice que mientras caminaba Jesús vio a un hombre que era ciego de nacimiento y le preguntaron: Rabí, ¿por qué nació este hombre ciego? Le preguntaron sus discípulos: ¿por sus propios pecados o por los de sus padres? Y Jesús respondió, fíjate pues lo que respondió Jesús: ¿quién pecó, él o sus padres, que se quedó ciego? Mira el tema que estamos hablando y el pasaje que estamos leyendo. Estamos hablando de ahora es tiempo de sembrar. Y entonces Jesús dice: no fue por sus pecados ni tampoco por los pecados de sus padres, contestó Jesús. Nació ciego para que todos vieran el poder de Dios. Y luego dice: debemos llevar a cabo cuanto antes las tareas que nos encargó el que nos envió. Pronto viene la noche, cuando nadie puede trabajar, pero mientras estoy aquí en el mundo, yo soy la luz del mundo. Bueno, entonces Jesús dice: debo terminar las obras que el Padre me mandó a hacer. O sea, no debo perder un minuto de la vida.
0: Sí. Claro. Wow.
1: Entonces, bueno, ahí surgen preguntas, como por ejemplo, ¿cuándo es el tiempo de jubilarme?
0: Ajá. Claro, sí, sí.
1: Que Jorge
0: sí,
1: está sí, en sí, ese contexto, ¿no? Y ahorita como que le movimos el piso.
0: Sí, claro.
1: Fíjate, no se trata de eso. No se trata de eso. Yo tuve un amigo.
0: Sí.
1: Ya no lo he visto. Y él vino a ayudarme a mí. El Señor le habló, le habló el Espíritu Santo, le habló y le dijo: quiero que sirvas en el ministerio que he encomendado a Carlos Quiroga. Y él era responsable financiero de una institución, de una empresa transnacional.
0: Wow.
1: Y su función era en toda América Latina. Un excelente cristiano hasta el día de hoy. Y trabajó con esa empresa 20 años. Y a los 20 años tomó sus acciones y se jubiló de esa empresa.
0: Sí.
1: Y yo estaba orando porque necesitábamos a alguien que nos ayudara en la administración del ministerio, en la organización, en la supervisión, en a alguien que hiciera decisiones inteligentes como Isaac Ibar. Haz de cuenta.
0: Okay. Sí, una persona inteligente y con conocimiento, ¿no?
1: Con conocimiento, con experiencia, todo. Y mira, vino a ayudarnos. Hicimos muchos proyectos en el continente. Fue cuando una temporada ayudamos muchísimo al Estado de Israel, por la gracia de Dios. En fin. Y a los 19 años de estar conmigo, me dijo, mira, he estado 19 años, voy a estar un año más y voy a dedicarme a la atención a mis hijos, a estar con ellos y al tema del cuidado de Israel. Y quiero decirte que servirte y servir a Jesús contigo ha sido un honor, pero mi tiempo terminó. Híjole, no sabes, Y ya estábamos teniendo pequeños pequeñísimos problemitas. Y yo discerní que era el tiempo. Y entonces él se jubiló. Trabajó 40 años en total.
0: Sí.
1: Hoy vive una vida más relajada, más tranquila. Sus hijos están muy bien, gracias a Dios. Pero lo admiro mucho a este hombre de Dios. Se llama Javier Martínez Rueda. Y su esposa Chelito. Los admiro mucho. Porque, fíjate, nunca he oído de él un solo comentario negativo hacia tu servidor. Nunca. Nunca. Y un caballero, honestamente. Y otros me han ayudado y en el camino me los he encontrado. Y si te ven, como que ni te veo.
0: Como que ni te conozco.
1: Porque, pues, tienen cola, pues. Sí. ¿Verdad?
0: Claro, doctor.
1: Y entonces, pero en cuanto a este caballero y hombre de Dios, hasta el día de hoy yo oro por él y por su familia, porque fue un caballero, fue, de verdad, sirvió con tanto corazón. Y mi familia lo queremos mucho.
0: Sí.
1: No podemos hablar, a mí no me dejan decir una sola palabra en contra de él.
0: En contra.
1: Que no la tengo.
0: Sí.
1: Pero si la tuviera, mi familia lo respeta y lo quiere mucho por su integridad.
0: Wow.
1: Total. Entonces, ¿a qué vino él a nosotros? A hacer la obra que el Señor le envió a hacer. Fíjate. Y nunca la dejó de hacer. Lo que hizo, lo hizo bien. Y hoy no nos hace falta. Ni nosotros le hacemos falta a él. Jorge Castillo.
0: Sí, fíjate, claro.
1: Lo que te estoy diciendo.
0: Sí, sí, sí.
1: No nos hace falta. Ni nosotros le hacemos falta a él. Impresionante.
0: Claro.
1: Pero la obra que hicimos juntos.
0: Juntos.
1: Fue una obra que le dio toda la gloria a Dios. De otros, yo podría decir, le faltó. Tú te estás jubilando a tus 60 años. Bravo, excelente. Es tu derecho, te lo mereces. Pero no significa que te la vas a pasar durmiendo todo el día.
0: No, doctor, no.
1: Ahora viene un segundo plano y desde allá, pues, ¿verdad?
0: Claro.
1: Desde donde está tu familia, porque somos productivos hasta que nos vamos con el Señor. Mira, yo tengo tanta admiración por el presidente de Grupo 7.
0: Sí.
1: Ese señor que admiro tanto, Javier Sánchez Campuzano. Lo quiero mucho, lo respeto mucho, en
0: claro,
1: serio.
0: Claro.
1: 84 años de edad. Y hoy nos vemos en un rato más. Y entonces hoy vengo con zapatos limpios, bien bañadito, con traje, con corbata, con perfectamente bien combinado, porque él no ha perdido, no ha perdido ni el estilo, ni la cordura, ni el porte.
0: El sentido de la elegancia, ¿no?
1: No lo ha perdido.
0: Exacto.
1: Y tú puedes ser la persona más humilde y más pobre. Si tú quieres, puedes ser el más pobre. Pero no por eso debes ser el más sucio.
0: Claro.
1: No por eso debes ser el más mentiroso. No por eso debes ser el más engañador. No por eso debes ser el menos dedicado. No, por favor, no. Yo quiero animar a toda la gente que nos está escuchando y estoy introduciendo al tema: es tiempo de dar nuestras semillas financieras. Es tiempo de orar. Es tiempo de orar para que esta nación esté en paz. Es tiempo de sembrar la semilla del Evangelio de nuestro Señor Jesucristo. 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Entonces usted no diga: ah, yo ya tengo 70 años y mis vecinos no me hacen caso y no se van a querer reunir. No diga eso, por favor. Mi madre, a los 60 años de edad, fíjate, plantó una iglesia, compró un terreno, edificó un edificio, trajo a un pastor, que yo se lo llevé, trajo a un pastor y dejó plantado todo y funcionando todo.
0: Todo. Wow.
1: El pastor, más o menos, pero bueno, esa es otra historia.
0: Sí, claro.
1: Pero en cuanto a ella, nunca dejó de empujar hacia adelante. Entonces, por favor, reúna a sus vecinos en la casa y el brother Alex y Mons están listos para llevar los milagros de nuestro Señor Jesucristo. Llámele directamente a Montserrat. ¿A dónde le
0: hablan? Claro que sí. 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
1: También Monse.
0: También Monse.
1: Y tengan listo el aceite de la unción para que les quede para toda una temporada. Y de verdad, amados, es que no podemos quedarnos sin hacer absolutamente nada. No, por favor. Ahora, fíjate, les quiero leer o compartir algunas notas de esta escritura.
0: Sí, doctor.
1: Habiendo visto los principios de dar en la cuenta del banco espiritual y del banco celestial, y vista previamente la idea de las recompensas celestiales en el día del juicio, hay un principio más que es aplicable a las recompensas celestiales. Cuenta de banco en el banco celestial y cuentas en los bancos terrenales. Este principio es que es el tiempo de dar a una cuenta en el banco celestial terrenal y el tiempo de poseer tesoros celestiales es ahora, y el tiempo de comenzar a dar en la obra de Dios es ahora. Si tú todavía no eres un dador, debería haber una urgencia y casi una desesperación para comenzar a dar, ya que dilatar esa decisión tendrá costos eternos que sufrirá en el día del juicio. Cuando Pablo dice, todo lo que se siembra también se cosechará. Cuando Pablo dice,
0: sí,
1: no está hablando de solamente aquí en la tierra, sino lo que sembramos aquí en la tierra, las finanzas que dimos para el reino aquí en la tierra tendrán una cosecha aquí en la tierra, tendrán una cosecha en los mil años cuando Jesús reine sobre la tierra, y tendrán una cosecha en la eternidad. Fíjate, wow. Son tres tiempos. No sé si...
0: Sí, claro, sí. Sí, o sea, no solamente en este momento seremos bendecidos, ¿no? Ni tampoco cuando esté el Señor aquí en la tierra, sino aparte, allá arriba,
1: eternamente
0: tendremos una cuenta.
1: Eternamente, no, habrán recompensas.
0: Así es, sí.
1: Quizás Dios ha hablado a tu corazón sobre abrir una cuenta en un banco terrenal y ahorrar para un propósito específico, como un orfanato, como un hospital, como una pieza de equipo médico, como para sostener a un misionero, o un proyecto específico para el reino de Dios, y el cual puede ser un ahorro de 4 o 5 años. Eso está muy bien, ¿eh? Tú puedes ahorrar para las estaciones que debemos de comprar.
0: Claro.
1: Y de repente tú traes y dices, aquí está lo que yo ahorré, o para la marcha en Holanda, o para la marcha en Argentina, o para la marcha del otro año. ¿Me explico?
0: Sí, claro.
1: Por ejemplo, si espera 2 años antes de comenzar a dar, porque gasta su dinero en lujos, lo que es honesto, es opuesto a ahorrar, perdón, y usted está, y tú estás dilatando la bendición que Jesús quiere extender a aquellos que están en necesidad. Pero si Dios te ha hablado que comiences a ahorrar, entonces, en obediencia a esto, es importante que muestres disciplina en tus hábitos de gastos y ahorro, pero aún es más importante que comiences a ahorrar ahora. Quizás el Señor te ha hablado de su cuenta del banco celestial y necesitas comenzar a dar, y que sea tu ofrenda como un pago al banco celestial. Te dije que tengo la idea bien en mi cabecita de dar una tarjeta a todos los sembradores que le vamos a poner banco celestial. Yo tengo una. Tú puedes administrar, más bien, nuestro Dios puede administrar por ti ese dinero durante el periodo de dar. Mientras ahora tú haces los depósitos a modo de ahorro. O sea, tú vienes y dices, estoy ahorrando en el Banco Celestial.
0: No, así es.
1: Y lo pones para el sostenimiento de Ondas de Vida.
0: De la radio.
1: En la cuenta de Ministerios Buena Tierra. Y dices, esta es mi inversión, este es mi ahorro en la cuenta celestial. Uh-huh. Fíjate. Entonces, si eso has decidido, y ponle que tú dices, lo voy a hacer, me voy a comprometer primero por un año y luego lo voy a renovar por uno más, y te vas a dar cuenta que lo que estás sembrando te está generando bendición, entonces lo vas aumentando y lo vas aumentando. Uh-huh. Y lo vas aumentando, porque ninguna siembra que se hace, ninguna semilla financiera que se hace en el banco del Señor, ni se pudre, ni se destruye, sino que gana verdaderos intereses.
0: Intereses. Se multiplica. O sea,
1: esto tenemos que, crear una cultura, Jorge Castillo. Tenemos que educar a la gente en el valor que tiene la obra del Señor y cómo Dios nos bendice. Mira, yo me quedé asombrado para esta marcha que hicimos, de verdad. ¿Cuánta gente vino de la tercera edad que traían sus ahorros, que traían sus siembras?
0: Claro.
1: Que traían su guardadito, que lo guardaron para la marcha. Fíjate, esa gente puede sentir la satisfacción de decir, la plataforma que se levantó, las pantallas que se levantaron, el sonido que se escuchó, las cosas que se hicieron, yo fui un inversionista de esa labor. Mira,
0: wow,
1: de la obra del Señor. Pero tú que siembras, debes darle el valor a lo que haces, y que eso tendrá su recompensa y que eso tendrá su bendición.
0: Claro.
1: Y que no oigas el mal consejo, porque si un hombre o una mujer te dice, no, no lo hagas, eso no sirve,
0: ¿para qué?
1: No los oigas, porque están como cuando entran las aves del cielo en los sembradíos y se empiezan a comer
0: los frutos.
1: Los frutos. Te están robando tu cosecha. O como dijo Salomón cuando estaba de luna de miel con su esposa, la tsunamita, dijo a sus sirvientes, a sus a su equipo de seguridad, mandó a decir, cacen las zorras pequeñas, las zorras que se comen el fruto en el tiempo del cierre. Así dice en el libro en el libro de Cantares. ¿Qué significa ese versículo? Mira, significa que las zorras no se comen la raíz, no se comen la planta, no se comen las hojas, no se comen el árbol. El cierne son la florecita que se echa cuando está el tiempo de que todos los árboles echan la flor.
0: Florece.
1: Eso es todo lo que se come la zorra. Y entonces Salomón sabiamente dice, cacen esas zorras, porque se están comiendo la flor. Bueno, pero le dicen a Salomón, si solo se están comiendo la flor, ¿cuál es el problema? Ah, el problema es grande.
0: Sí.
1: Porque ustedes no ven que no va a haber fruto.
0: Exacto.
1: Porque se están comiendo la flor. La flor se convierte...
0: Se convierte en el fruto.
1: Exactamente, uh-huh. Exactamente. Entonces, amados míos, colaborar, abrir una cuenta celestial. ¿Con cuánto empiezo, doctor Quiroa? Con un minuto. Uh-huh. Un minuto vale 20 pesos al día.
0: Exacto.
1: Un minuto de transmisión nos cuesta 20 pesos. Un minuto. Con eso comience. Bueno, a lo mejor alguien dice, yo ya doy 1,000 mensuales. Siga. No se canse de dar. Ese tema ya lo vimos.
0: Sí, así es.
1: ¿Ya? ¿Y cuándo es el tiempo? El tiempo es ahora. Es cada mes. Es cada semana. Es según Dios lo ha puesto en tu corazón. Porque el Espíritu Santo de Dios a cada uno de nosotros nos da testimonio. Sí. Entonces no deje de hacerlo. Y hágalo con una sonrisa. Y hágalo con gozo. Y dígale al Señor, este es mi pacto, Dios, que cumplo delante de tu presencia y que lo hago con toda la alegría de mi corazón. Oh, tú verás que nuestro Dios será fiel. Ahora, si has decidido no dar, entonces pues no tendrás la bendición para no tendrás bendición para llamar, y las mismas calamidades que vienen sobre los no cristianos pueden venir sobre ti, ya que no has hecho riquezas en los cielos. Entonces en el futuro pueden venir tiempos oscuros y de dificultad sobre nuestras naciones o ciudades, pero aquellos que han hecho una abultada cuenta en el banco celestial tendrán grandes reservas de bendición a las que podrán llamar y reírse del pánico financiero que los no cristianos experimentan. Fíjate. Bien recuerdo. Yo a mis abuelos, los pastores. Mi abuelita tenía una ollita que le decíamos la ollita de la bendición.
0: ¿Ah, sí?
1: Éramos niños, sí, muy niños. Mi hermana menor y yo íbamos a ver a nuestros abuelos, los pastores. Y ella ponía fuego a las 6 de la mañana y apagaba el fuego a las 6 de la tarde. Porque a las 6 de la tarde ya todos para la iglesia, todos a buscar al Señor. Ya a esa hora no encontrabas alimento en casa de mi abuelo. Pero los jueves nos sentábamos todos a comer en casa de mi abuelita, todos. Llegábamos como 18 a comer a su casa, aproximadamente. Imagínate.
0: Wow.
1: Éramos un ejército.
0: Sí, claro.
1: En la casa de los pastores. Bastantes, definitivamente. Y entonces, era mole lo que comíamos. Estilo Guatemala. Mole.
0: Qué rico.
1: Con unas bolitas de masa que allá se le dicen tamalitos.
0: Okay.
1: Que no es como el tamal que comemos acá, no. Es diferente, la bolita de masa. Y arroz. Esa era la comida. Arroz, el mole con un pedacito de carne. Y mi abuela sacaba de la olla. Y si éramos 15, comíamos. Si éramos 18, comíamos. Si éramos 20, comíamos. Pero comíamos...
0: Todos.
1: Wow. Con una alegría y con un gozo. No sabes, Jorge Castillo.
0: No, pero me imagino, doctor.
1: Al mediodía de la escuela había prisa por comer. Uh-huh. ¿Mm? Con hambre, porque habías jugado y tomado clases, ¿no? Uh-huh. Toda la mañana, todos a comer. Mamá se hacía cargo de pagar la leche de los abuelos y de llevar un poco de maíz, uh-huh, cada cierto tiempo. Y un día, por el periodo de la Pascua, uh-huh, se hacía pan y dijo, mamá, mi madre, vamos a llevar pan a los abuelos. Y fuimos con mi hermana, pero el pan salió un poco tarde y llegamos como 8 de la noche. Ya todos estaban, como 9 de la noche, ya habían regresado de la iglesia, uh-huh, los abuelos. Y entonces nos atendieron y nos recibieron y platicamos, y yo dije, la olla de la bendición, uh-huh, la quiero conocer. Era la hora de conocer esa ollita, uh-huh, de tanta bendición. Y mira, Jorge Castillo, mientras hablaba mi madre con mis abuelos, yo me fui con mi hermana a la cocina.
0: Ok.
1: Y encendimos la luz. Mi abuela nos alcanzó porque pensó que teníamos hambre. Uh-huh. Pero no teníamos hambre.
0: Y bueno,
1: lo que queríamos era conocer la olla. Esa enorme olla donde comíamos 18, 20 personas. Y buscamos la olla. Uh-huh. Y metí yo la cabeza abajo de la...
0: ¿De la cama?
1: No, de la estufa, porque ya estaba fría.
0: Okay.
1: Porque era de leña, era leña. Y sí, me meto la cabeza abajo. No hay nada. Yo dije, esto es grande, pero ¿cómo hace mi abuelo? Y todo lo que había era una pequeña ollita como el tamaño de mis dos manos, uh-huh, que no tengo manos tan grandes.
0: Sí, sí, sí.
1: Son normales, como las de cualquiera, uh-huh, y de ese tamaño era la ollita, era pequeña, y de ahí sacaba comida para todos.
0: Wow.
1: Y entonces mi abuela llegó y dijo, ¿tienen hambre? Yo dije, no, mamá. Le dije, ¿en qué olla cocinas el mole?

0: me dijo, es que el secreto es que mi Dios multiplica la comida y por eso nunca nos falta nada. Pero yo era un niño, Jorge Castillo.
1: Claro.
0: Ella me estaba hablando como un niño para que yo comprendiera lo que es capaz la fe, sí, de lo que es capaz la bendición, de lo que es capaz la misericordia del Señor. Entonces, yo quiero dejar anclado en tu corazón, quiero dejar anclado en tu corazón estas palabras de nuestro Señor Jesucristo que dicen así. Escúchalas bien. Escúchalas. Por favor, dice el Señor, debemos llevar, son palabras de Jesús,
1: sí,
0: debemos llevar a cabo cuanto antes las tareas que nos encargó el Padre que nos envió, porque pronto viene la noche cuando nadie puede trabajar, pero mientras estoy aquí de día y en el mundo, yo soy la luz del mundo. ¿Qué significa esto para ti? Número uno, el Señor Jesucristo vino a la cruz, hizo una obra, murió por ti, es tu salvador y tu sanador, amigo, amiga, nunca te va a dejar. Número dos, la obra que comenzó en ti, Él la va a terminar. Lo que Él comenzó a hacer en tu casa, lo que Él comenzó a hacer en tu vida, lo que Él comenzó a hacer en tu esposa, en tus hijitos, en tus hijitas, Él concluirá su obra hasta el final. Y número tres, tú estarás satisfecho, porque llegará un día que tanto tú como nosotros vamos a cerrar los ojos y tú dirás, Jesús, la obra que comenzaste en mí, oh mi Dios, la has terminado. ¡Ah! ¡Qué maravilloso!
1: ¡Qué precioso! ¿Sí?
0: Yo te regalo este versículo.
1: Gracias, doctor.
0: Subráyalo en tu Biblia. Que la obra que comenzó en ti, Jorge Castillo,
1: sí,
0: Él la va a concluir.
1: La va a concluir.
0: De verdad. Y entonces, amados, en cuanto a todos los que oyen Ondas de Vida, la estación para la gente de fe, el Señor nos ha dado esta radio para que nosotros anunciemos el mensaje del Evangelio a toda hora, todos los días, mañana, tarde, noche, madrugada. Y amados míos, es una obra de Jesús, es la obra de Jesús. Y ustedes y yo debemos estar verdaderamente comprometidos e interesados a que Ondas de Vida, la estación para la gente de fe, anuncie el mensaje de Jesús. Y si empezaste a dar poquito, si empezaste dando 20, o 30, o 40, o 100, o 200, o 300. Ahora súbelo un poco más. Ya llegaste a 500. Sigue, por favor. Ya llegaste a 1000. Sigue, por favor. No oigas ninguna voz extraña. Porque nuestro Dios estará con nosotros hasta que concluyamos la obra que Él nos puso a hacer. Mira, a esta edad que yo tengo, el trabajo se ha incrementado.
1: Sí, claro.
0: Y a veces digo, ya no aguanto, Señor, ¿cómo lo voy a hacer? Y todo lo que hago es levantar mi cabeza al cielo. Saco mi cabeza de la ventana y digo, Señor, o abro las cortinas, veo hacia el cielo, frente a mí hay una palmera, y digo, Señor, no me dejes, por favor. Tenemos que hacer tu obra. O salgo al patio de la casa.

0: más aire. Ajá. Y levanto mis ojos al cielo y digo, no nos dejes, por favor.
1: Claro.
0: Aún hace falta mucho que hacer, que tu mano y tu presencia esté con nosotros, así que ánimo y a sembrar.
1: Así
0: es. Hay gente que tenemos que saludar.
1: Claro que sí. Vamos a mencionar cómo ustedes pueden hacer esas aportaciones y ahorita mandamos los saluditos.
0: Damos el teléfono de Jan.
1: Claro que sí. 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Y vamos a mandar algunos saluditos que nos están llegando a través de Facebook. Está Julieta Maldonado, dice bendiciones, buenos días. Roxelín Cefgali, bendiciones. Nora Patricia Quiroa.
0: Es mi hermana menor que está saliendo de una situación muy difícil de salud.
1: Pues le enviamos un cordial saludo y muchas bendiciones. Y ella nos comenta: también yo tomo ese versículo para mí.
0: Sí, tómalo, por favor. Y cada uno apropíese de ese versículo. ¿Quién más?
1: Dulce Carrera dice, esa historia la recuerdo muy bien. Un día la compartió en una prédica y la olla daba y daba para más. Dios es fiel, dice.
0: Es que hay historias que no se pueden dejar de contar, Jorge.
1: Claro, Martín. Claro que sí. Son testimonios.
0: Yo tengo tan anclada esas cosas y ahí está mi hermana menor oyéndome. ¿Te recuerdas, Norita, cuando fuimos a conocer la ollita de la bendición?
1: De la bendición.
0: Que era pequeñita. Ahí está mi hermana.
1: Sí, sí.
0: Por favor, si puede confirmar.
1: Gotita de miel, oigo, pido oración por la salud de mi nieta Jade, la bebé que nació prematura. No tienen hora, pero entrará a que le hagan un estudio intestinal. Tiene 38 semanas. Pido su intercesión por la salud, que todo salga muy bien, y por sus padres que están angustiados por su hija. Gracias.
0: ¿Cómo se llama la bebé?
1: La bebé se llama Jade.
0: Jade. Quiero decirle a esos padres, Jade estará sana. Estará muy bien. Hay un milagro sucediendo en esa pequeñita, no se preocupen. Va a estar muy bien. Y cuando esté bien, bien, bien, me la traen para presentármela, por favor.
1: Muy bien.
0: No se olviden.
1: Ahí está. Ahí son los mensajes que tenemos, doctor.
0: Muy bien, pues a todos les mando un fuerte abrazo. Los bendigo de todo corazón. Creo que voy a estar unos minutos en el programa del hermano Pablo Quiroa. Uh-huh. Que oremos porque sale para Brasil, sale para Holanda, y su servidor salgo para Holanda y salgo para Israel en una tarea bastante complicada. Pido sus oraciones porque Dios me ha pedido viajar a Israel.
1: De acuerdo.
0: Entonces,
1: bien.
0: De esto les comentaré más adelante, pero vamos a un corte y regresamos a la hora del milagro.
1: Exactamente, adelante.
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1: Queremos invitarte a que te comuniques. Recuerda que tenemos nuestra línea directa 59 11 07 14 40, y estamos transmitiendo a través de las redes sociales en Facebook. Ahí nos puede encontrar como Ondas de Vida 1440. Bienvenidos a La Hora del Milagro, y queremos invitarlos para que nos hagan llegar cada una de sus peticiones de oración a través de nuestra multilínea, el 59 11 07 14 40, o a través de nuestra transmisión en Facebook, ahí en Ondas de Vida 1440. Bienvenidos a La Hora del Milagro, y a nombre del titular, el evangelista Pablo Quiroa, está conmigo aquí el brother Alex y también el doctor Carlos Quiroa.
2: Muy bien, el brother Alejandro. Yo le digo, amigos, Alex el Robocop.
1: ¿Eh? Sí, sí, sí.
2: Porque mire, este hombre tiene un testimonio fuertísimo.
1: Uh-huh. Así es.
2: ¿Cuántos años estuviste visitando la prisión?
3: En total como 20.
2: 20 años estuvo de visita en la prisión. Uh-huh. Y ahí Dios lo transformó, ahí lo conoció y ahí se hizo pastor.
1: Así es.
2: ¿Eh? Y ahí le dijo el gobierno de Estados Unidos: escoge. ¿Te quedas en prisión, uh-huh, o te vas para tu país? ¿Eh? Y entonces se vino para México. Y aquí está en México. Y él dijo: quiero unirme a una iglesia. Uh-huh. Y buscó a dónde reunirse y vio que había gente orando en el Zócalo. Correcto. ¿Estoy en lo correcto?
3: Muy correcto.
2: Fue y vio a Pablo, y el Espíritu Santo le dijo, vas a servir con este hombre de Dios. Con Pablo.
1: Con Pablo.
2: Y ahí se quedó. Uh-huh. Y ahí está. Y ahora le decimos el brother Alex porque es un mexicano con un gringo adentro. Uh-huh. Y ahí fue en prisión, fue formado como pastor.
1: Así
2: es un santo hombre de Dios que hace milagros, prodigios, sanidades. Y usted lo puede llamar con toda confianza.
1: Así
2: y Monse, nuestra hija Monse, uh-huh, discípula del Señor Jesús, van los dos. Monse tiene su esposo, se llama David, el esposo de Monse, y sus dos hijos, pero ellos van operando milagros a las casas. ¿Cuál es el teléfono de Monse?
1: Claro que sí, doctor. El teléfono a donde ustedes pueden agendar una cita para que vayan a compartir la palabra Monse Díaz y nuestro queridísimo brother Alex es el 55-21-93-0403. 55-21-93-0403.
2: Juntan a los vecinos. Ajá. Uh-huh. Y luego recogen una ofrenda para la radio. Y esa ofrenda la vamos a usar para la radio. No para Alex, no para Monse, sino para que se anuncie el evangelio. ¿Verdad, señor Alejandro?
3: Yes, sir.
2: Yes, sir. Fíjate, eso me gusta. Bueno, pero tengo en línea, uh-huh, a mi hermana Norita.
1: Muy bien.
2: Yo le digo
1: Norita. Saludos.
2: Porque crecimos juntos. Uh-huh. Yo le llevo a ella 4 años, creo. Uh-huh. Creo. Crecimos juntos, okay, jugábamos juntos. Nuestros hermanos mayores todos se fueron a estudiar, uh-huh, y nosotros nos quedamos en casa. Hola, Nori.
4: Buenos días, mi hermano.
2: ¿Qué edad tienes hoy, hermana linda, querida?
4: 61 y usted 65.
2: Ah, correcto, fíjate. 61 ella, 65 su servidor. Bueno, pues aquí estamos, hermana linda. Estás ahora, te están escuchando muchos en este momento. Les quiero compartir que mi hermana está terminando el proceso de un cáncer fuerte. Le han hecho 6 quimioterapias. Uh-huh. Ahora su cabecita la tiene sin cabello. Y todos los días alguien de nuestra familia ayuna por ella. A mí me toca, por ejemplo, los miércoles, que es cuando ayuno por todos, ¿eh? Estoy ayunando por mi hermana y estamos creyendo un milagro extraordinario en su vida.
1: Sí.
2: ¿Verdad?
4: Así es.
2: Entonces, por fe, hablamos que el milagro ya ocurrió, ¿verdad, Norita?
4: Así es. Todo dolor, toda molestia, desde la primera quimioterapia se fue.
2: ¿Cómo te sientes?
4: Me siento bien, me siento diferente, me siento más animada, a pesar de la quimioterapia. Los síntomas que siento de cansancio, los síntomas que siento de náusea, todo es explicado por los médicos que son secundarios a los tratamientos de quimioterapia. Pero yo inicié en noviembre con un dolor muy fuerte en la espalda baja, en la columna, demasiado fuerte, era un dolor de parto, era un dolor que me tiraba al suelo, que me desmayaba, que me hacía sentir náusea, que me tenía en shock. Y solo por medio de inyecciones bastante fuertes, el dolor se quitaba por horas y luego regresaba. Estuve casi todo diciembre esperando resultados con este dolor. En el 7 de enero empecé con el tratamiento de quimioterapia y desde la primera quimioterapia el dolor cedió. He estado sin medicamento para dolor, sin inyecciones para dolor, solamente con los efectos secundarios de la quimioterapia. El dolor y las molestias específicas del cáncer terminaron, dejé de bajar de peso, todo se estancó. Y ahora estoy esperando una inmunoterapia que es a base de vitaminas, que es a base de otros medicamentos para fortalecer mi cuerpo. Y luego de esto ya me hacen los estudios para ver si la masa desapareció. Y es lo que confiamos, es por lo que hemos estado orando, es por lo que hemos estado clamando, es por lo que toda mi familia ha estado ayunando, porque creemos en ese milagro, creemos que esa masa ya no está en mi cuerpo, que esa masa desapareció. Pero como somos obedientes al Señor, somos obedientes a lo que Él mismo envió y crió, sigo todas las instrucciones de los médicos.
2: Mira, yo a todos los que nos oyen, su vida estuvo en un hilo. Y estamos hablando por fe.
1: Sí.
2: Porque estamos esperando resultados. Pero hay cosas que hablar, hay cosas que hay que decir. Por la fe, no por vista. Porque hay días que yo he llamado a mi hermana y veo sus ojitos y sus ojitos me dicen: ya cuélguele, no quiero hablar con usted. Porque tiene síntomas.
1: Claro.
2: No sé si me explico.
1: Secuelas,
2: ¿no? O sea, efectos secundarios. Sí. Y... pero yo ahí me quedo, nomás. Nomás para que me vea y que sepa que hay un Dios que tiene fe. Y que hay un Salvador nuestro que se llama Jesús, que vino a hacer una obra por ella, que todavía no ha terminado, y que Jesús no se va a desaparecer. ¿No les ha pasado a ustedes que de repente le piden un favor a alguien y dice: sí, yo te ayudo con todo gusto? ¿No les ha pasado?
1: Sí, ¿eh? Claro.
2: Y luego le llamas el otro día y ya no te contesta.
1: Ya no te contesta, sí.
2: Y le llamas por la tarde y ya no te contesta. Y le llamas al mes y al mes te contesta: ay, perdón, pero es que...
1: mil pretextos.
2: ¿Verdad?
1: Sí.
2: Porque no quiso ayudar.
1: Desde luego.
2: Pero nuestro Salvador Jesús sí nos contesta. Uh-huh. Y el versículo de hoy es este. Dice Jesús, son palabras de Jesús. Debemos llevar a cabo cuanto antes las tareas que nos encargó el Padre Celestial que nos envió. Debemos llevar a cabo cuanto antes. O sea, dice Jesús, ¿no? Tengo prisa de sanarte, tengo prisa de bendecirte, me apura el hacer el milagro en ti. Porque él tiene mucha fe de lo que va a ocurrir. Entonces, con esas palabras te saludo, hermana amada.
4: Amén.
2: ¿Qué piensas de eso?
4: Que tomo para mí ese versículo, tomo para mí esa palabra, la palabra de Dios, la tomo para mí. Y eso es lo que estoy haciendo, llevando a cabo las tareas para que el milagro de nuestro Señor y Salvador sea hecho en mi cuerpo. Y más adelante, en esta misma radio, daré el testimonio de la obra que Dios ha hecho en mí.
2: De la obra completísima.
4: Completísima, completísima. Que toda célula cancerígena, que todo mal haya salido de mi cuerpo por obra de él, por la palabra de él y por la fe que existe en mí y en mi familia, que están ayunando por mí todos los días.
2: Gracias a Dios. Bueno, mira con qué fe está hablando, ¿no es cierto? Ni parece que está enferma.
1: Claro.
2: Ni sí, parece, sí, sí. Pero yo la he visto, fuimos a verla con Ingrid al viaje a Guatemala, fuimos a hacerle de comer y abrazarla y a bendecirla, en fin. Y bueno, me quedo pensando en la ollita de la abuelita. ¿Tú la conociste, claro, Nori?
4: Conocí la ollita, era una ollita que allá en nuestro pueblo se acostumbra a comprar las ollas de barro. Uh-huh. Y se curan con cal, se curan, y la abuelita obviamente debió de haber curado su ollita porque la mantenía a la orilla del pollo. ¿A qué me refiero con el pollo? Era una plancha, era una estufa que se alimentaba el fuego con leña, con brasa, con leña, y ella mantenía su fuego todo el día encendido desde la mañana hasta ya la hora de dormir. Mantenía su fuego alimentado con un leñito, con dos leños, para que esa ollita y la jarría del café se mantuvieran calientitas. En esa ollita nunca dejó de haber alimento para todos. Mi madre, que era muy fiel a sus suegros, les llevaba panito, les llevaba despensa, les llevaba un dinerito, y nosotros lo íbamos a visitar a la abuelita todos los domingos. Siempre estábamos ahí con ellos y ella siempre tenía comida caliente en esa ollita, como la viuda de Sarepta. Ajá. Siempre hubo harina y aceite para todo aquel que llegara a visitar a los abuelos.
2: Qué lindo, ¿no? Qué lindo. Entonces, wow. Conociste la ollita. Es para que sepan los amigos, sí, que es una ollita que sí existió.
1: Exacto, claro.
2: ¿Verdad? Y que lo que cuento es verdadero. ¿Verdad?
1: Es verídico.
2: Y oírlo de mi hermana es tan lindo. Uh-huh. Entonces, yo quiero que en esta hora hagamos una breve pausa y quiero orar por todos los que están padeciendo cáncer, ¿les parece? Vamos a orar. ¿Me escuchas, verdad, Norita?
4: Sí, sí, escucho.
2: Vamos a orar por todos los que están padeciendo cáncer. Padre, que estás en los cielos, en el nombre poderoso de Jesús de Nazaret. Te pedimos, Padre Celestial, te damos gracias. Porque leemos este versículo que tú tienes prisa de completar la obra que el Padre te mandó hacer. Por favor, completa la obra en nosotros. Y a todos los enfermos los levantamos en esta hora, los ponemos en tu presencia en este momento, específicamente a los que tienen cáncer, Padre. Muchos amigos que no nos están oyendo, los hospitales que están llenos de cáncer, Padre. Enviamos una palabra de sanidad a todos los que tienen cáncer y declaramos un milagro extraordinario en el nombre poderoso de Jesucristo de Nazaret. Te damos las gracias, Jesús. Amén.
1: Amén.
2: Amén. Wow. Amén. Dios te bendiga, Norita.
4: Igualmente para ustedes, Dios los bendiga, les siga dando la oportunidad del servicio a nuestro Señor Jesucristo, a nuestro amadísimo Padre Celestial, que Dios los bendiga, les provea y los llene de ánimo, de fuerza, de entendimiento para seguir su obra. Muchas gracias por la oportunidad.
2: Un abrazo grande, grande.
1: Bendiciones.
2: Hasta luego. Muchas vámonos gracias. Con música y regresamos.
1: Adelante.

0: Queremos invitarte a que te comuniques recordándote que tenemos nuestra línea directa 5911-07-1440. Esa es la línea directa. Está Angie ya tomando nota de cada una de sus peticiones de oración. Y recuerda que también estamos transmitiendo a través de las redes sociales, ahí en Facebook. Ahí nos puede localizar como Ondas de Vida 1440. Vamos a continuar aquí en la Hora del Milagro. Ya despedimos a nuestro queridísimo doctor Carlos Quiroa. Se va a un desayuno que tiene importante. Y nos quedamos aquí nada más y nada menos que el brother Alex y un servidor. Así que, brother Alex, adelante, por favor, con la palabra.
1: Buenos días a todos. Dios los bendiga. Yo no sé ustedes, pero yo quedé muy impactado con las palabras de la señora Nora, que Dios la bendiga. Qué linda mujer, qué linda sierva de Dios. Y también cuando el doctor dio el verso de la Biblia, no sé si se dieron cuenta, pero no dijo cuál era. Soy yo desde lejecitos miré que era Juan y busqué el verso. Y para aquellos que se quedaron con la duda, se los voy a dar para que lo anoten ahí y lo puedan revisar. Es en el libro de Juan, capítulo 9, verso 4. Y lo voy a leer otra vez porque está muy fuerte, muy bonito. Dice: me es necesario hacer las obras del que me envió, entre tanto que el día dura. La noche viene cuando nadie puede trabajar. Creo que ese es el verso que compartió y está muy bonito. Y me gustó como lo explicó el doctor, que es necesario hacer las obras. O sea, Él, Jesucristo, quiere llegar a tu vida. Él quiere hacer ese milagro. Él ve tu sufrimiento. Él ve por lo que estás padeciendo. Así es que ánimo, mi amigo, mi amiga, que Jesús está viendo lo que estás atravesando. Y Él no va a dejarte hasta que cumpla la obra en tu vida. Y gracias a la señora Nora, quien nos compartió esas palabras tan bonitas. Y cuando ella estaba compartiendo, me recordé la prédica que ayer nos dio nuestro obispo, que de hecho les manda sus bendiciones y saludos también, al igual que el doctor. Tienen una junta muy importante. Vamos a estar orando siempre por ellos, porque son unos siervos de Dios a quien el Señor ha puesto aquí en la Ciudad de México para impactar no solamente a la Ciudad de México, pero toda la nación. De hecho, no nomás a ellos, a toda la familia Quiroa. Son una familia muy linda y vamos siempre a cubrirlos con la sangre de Jesús para que Dios esté obrando en sus vidas. Quiero compartir sobre Daniel capítulo 6. Quizás esté alguna persona ahorita escuchando y nunca haya leído la historia de Daniel, o quizás algunos sí saben un poco, pero vamos a leer un poquito, pero yo les voy a resumir el capítulo 6 de Daniel. Les voy a dar el contexto de lo que vamos a leer para que sepan un poquito. El pueblo de Israel fue llevado en captividad a Babilonia por Dios permitió que el imperio de Babilonia fueran a Israel y los llevaran cautivos, porque ellos se habían apartado de Dios, se habían involucrado en la idolatría y pues hacían lo que querían. Ya no tenían esa comunión con Dios. Así es que el rey de Babilonia se llevó a lo mejorcito de Israel, y entre ellos se llevó a Daniel, a Sadrach, Mesach y Abednego, que eran tres amigos de Daniel. Y cuando llegaron a Babilonia, los empezaron a preparar por 3 años. Si bien recuerdo, les iban a dar la mejor comida, la comida realeza, el vino de realeza, porque los iban como a refinar y preparar para que pudieran servir al rey. Pero Daniel, quien era un hombre temeroso de Dios, al igual que sus amigos, los estudiosos, los eruditos, dicen que él tenía más o menos entre 17 años, un poquito más que eso. Eso era muy jovencito, pero él honraba a Dios de su juventud. Y él le dijo a Aspenas, Si bien recuerdo que así se llamaba el encargado de los eunucos, que le permitiera no contaminarse con esa comida. Dijo, ¿sabes qué? Permíteme comer solamente legumbres y dame 10 días. Si en 10 días tú me ves débil o algo, pues ya vemos, pero por ahorita permíteme a mí y a mis amigos. Pero el encargado de ellos dijo, mira, pues tengo miedo de hacer eso, porque qué tal si el rey te mira débil y eso, y a mí me va a castigar. Dice, pues pruébame por 10 días. Bueno, dice la palabra en Daniel capítulo 1, que después de 10 días, Daniel y sus amigos se miraban tan fuertes. Es más, se los voy a leer aquí de la palabra de Dios, porque es muy bonito esos versos. Dice así en Daniel capítulo 1, verso 19. Y el rey habló con ellos, no fueron hallados entre todos ellos otros como Daniel, Ananías, Misael y Azarías. Así pues estuvieron delante del rey en todo asunto de sabiduría e inteligencia que el rey les consultó, los halló 10 veces mejores que todos los magos y astrólogos que había en todo su reino. Y continuó Daniel hasta el año primero del rey Ciro. Bueno, Daniel y sus amigos dice que estaban en todo asunto de sabiduría e inteligencia que el rey les consultó, los halló 10 veces mejor. Bueno, pues desde ese momento el rey de Babilonia lo exaltó, especialmente a Daniel, lo puso en posición de autoridad. Pero después de ese rey, fue avanzando la edad de Daniel, y en el capítulo 6, él ya es un anciano, pero él sigue siendo un hombre temeroso de Dios, y él acostumbraba a orar 3 veces al día. Y aquí lo que vemos, que personas del gobierno le tenían envidia y le hicieron como una trampa al rey. Le dijeron que pusiera una ley, que firmara una ley que solamente se pudiera orar a él. Y él, sin saber los planes de estas personas, pues firmó la ley. Y estas personas del gobierno lo que querían hacer, obviamente movidas por el enemigo, querían destruir a Daniel. Pero fíjense cómo es el enemigo, El enemigo lo que quiere destruir es tu relación con Dios. Y es lo que pasó. Daniel se dio cuenta que se había firmado este decreto, pero él fue y abrió las ventanas de su casa y puso a orar. Pues rápidamente fueron y lo acusaron, y el rey no tuvo más que mandar a Daniel al foso de los leones. Con todo su dolor, el rey Darío fue bueno, vamos a leer la palabra de Dios y así podemos ver un poquito de lo que estoy hablando. Pero el rey Darío, con todo su dolor, fue y entregó a Daniel al foso de los leones. Y aquí dice, entonces, en el verso 19 del capítulo 6, dice así: el rey pues se levantó muy de mañana y fue apresuradamente al foso de los leones, y acercándose al foso llamó a voces a Daniel con voz triste y le dijo: Daniel, siervo del Dios viviente, el Dios tuyo, a quien tú continuamente sirves, ¿te ha podido librar de los leones? Miren la pregunta que hizo, Le dijo: el Dios tuyo, a quien tú continuamente sirves, ¿te ha podido librar de los leones? ¿Qué quiere decir eso? Que el rey observaba día tras día cómo Daniel tenía esa comunión con Dios. Él lo miraba, cómo se comportaba, miraba su vocabulario, miraba todas las acciones que él hacía. y se había ganado el respeto de un rey que adoraba a falsos dioses, que era idólatra, pero él lo observaba. Y mire lo que dice Daniel en el verso 21. Entonces Daniel respondió al rey: oh rey, vive para siempre, mi Dios envió su ángel, el cual cerró la boca de los leones para que no me hiciesen daño, porque ante él fui hallado inocente, y aún delante de ti, oh rey, yo no he hecho nada malo. Entonces se alegró el rey en gran manera a causa de él, y mandó sacar a Daniel del foso, y fue Daniel sacado del foso, y ninguna lesión se halló en él, porque había confiado en su Dios. Y dio orden el rey, y fueron traídos aquellos hombres que habían acusado a Daniel, y fueron echados en el foso de los leones, ellos, sus hijos y sus mujeres. Híjole, tengo que hacer una pausa aquí. Miren, esto está pero bien fuerte, ¿eh? Aquí estos gobernantes quisieron destruir la vida de Daniel porque se sentían, ¿cómo puedo decir la palabra? ¿Qué palabra puedo introducir aquí, mi hermano George? Se sentían como como en peligro, uh-huh, de la vida de Daniel, porque él era
0: amenazados.
1: Muy amenazados es la palabra, uh-huh, correcta. Ellos se sentían amenazados porque Daniel era un hombre muy sabio, muy inteligente, y creo yo que tenía como el favor del rey, y la envidia se había apoderado de ellos. La envidia, el coraje, el ver a alguien más superior a ti. Ellos fueron usados por el diablo para tratar de destruir a Daniel. Pero vuelvo a repetir, miren lo que hace el diablo. El diablo lo que quería hacer era destruir esa relación de Daniel con Dios. Atacó su comunión con Dios. Y es muy importante destacar esto, porque quizás tú seas esa persona que ya no lees la Biblia como antes, que ya no quieres ir a la iglesia, que ya no quieres convivir con la hermandad. Quizás el diablo quiere atacar tu relación con Dios. Bueno, quería hacer una pausa porque miren, estos gobernantes que tramaron el mal, Daniel había aplicado la palabra de Dios, donde dice, Romanos capítulo 12, dice: no tomen venganza. Dice, es más, rápidamente, no me tardo nada, se los voy a leer ese verso porque es muy importante, porque sabemos que hay mucha maldad en el mundo y a veces uno quiere tomar la venganza en sus propias manos, ¿verdad? Dice así en Romanos capítulo 12, verso 19: no os venguéis vosotros mismos, amados míos, sino dejad lugar a la ira de Dios, porque escrito está: mía es la venganza, yo pagaré, dice el Señor. Así es que Daniel, quien era un hombre santo, un hombre que continuamente estaba en comunión con Dios al orar tres veces al día, él, cuando llegaron y lo acusaron, aún cuando fue al foso de los leones, él fue igualito que Jesucristo. Él no hizo que no se quejó, no dijo no es verdad. Él fue porque él iba confiado en el Señor. Entonces estos gobernantes, de seguro, cuando vieron que el rey ya lo llevó al foso de los leones, dijeron: ya se acabó esta amenaza que tenemos. Y de seguro estaban pensando que uno de ellos iba a asumir las responsabilidades o el puesto de Daniel. Pero Dios todo lo ve y todo lo sabe. Y mire lo que hizo el rey. Y dio, verso 24, y dio orden el rey, y fueron traídos aquellos hombres que habían acusado a Daniel, y fueron echados en el foso de los leones, sus hijos y sus mujeres. Eso es lo que me impactó tanto, que las acciones de estos varones, las acciones malignas, no solamente les trajeron consecuencias a ellos, pero les trajeron consecuencias a su familia, a sus esposas y a sus hijos. ¿Qué quiere decir la palabra de Dios con esto? Que muchas veces hacemos cosas y nos van a afectar no solamente a nosotros, pero a los que más amamos. Entonces, ¿qué hacemos con esta palabra? Pues tenemos que alejarnos del mal. Si estamos robando, tenemos que dejar de robar. ¿Por qué? Porque nuestras acciones van a afectar a nuestra familia. Miren, un ejemplo. Yo, cuando andaba de narcotraficante, yo decía, si me agarran, pues voy a la prisión y me aviento unos 5, 6, 7 años. Pero mis acciones afectaron tanto a mi familia. En primer lugar, mi matrimonio se quebrantó. En segundo lugar, el daño emocional que yo le hice a mis hijos de estar ausente de sus vidas por tantos tiempos. Imagínense, Navidad, Año Nuevo, graduaciones, cumpleaños. El daño emocional, mis acciones destruyeron la vida de ellos. Entonces, continuamos con la palabra. Y aún no habían llegado al fondo del foso cuando los leones se apoderaron de ellos y quebraron todos sus huesos. Entonces el rey Darío escribió a todos los pueblos, naciones y lenguas que habitan en toda la tierra, paz, o sea, multiplicada. Miren, este hombre, quien obviamente no era un temeroso del Dios vivo, del Dios de la Biblia, al ver el milagro que Dios había hecho en Daniel, más de pensar cómo miró, yo no sé ustedes, pero yo apenas fui a Chapultepec y miré a un león y están enormes. Y estos leones aquí creo que no están tan fuertes como los de África, ¿eh? Uh-huh. Aquí como que están mansitos. Sí, claro. Los de África, cuando los miras en el canal de Animal Planet, híjole, se ven feroces.
0: Sí, sí, sí.
1: Imagínate, me imagino que ahí en el foso de los leones había unos 4, 5, 6 hambrientos. Uh-huh. Porque dice la palabra de Dios que cuando aventaron la familia de los gobernantes, todavía ni caían y ya los habían devorado.
0: Wow.
1: Entonces, para ver que Daniel entró ahí al foso de los leones y él como si nada, dice la palabra de Dios que Dios mandó al ángel de Dios y le cerró la boca de los leones. El rey estaba tan impactado que hizo un decreto. Nuevamente, verso 25 dice: entonces el rey Darío escribió a todos los pueblos, naciones y lenguas que habitan en toda la tierra, paz, o sea, multiplicada. De parte mía es puesta esta ordenanza, que en todo el dominio de mi reino todos teman y tiemblen ante la presencia del Dios de Daniel, porque él es el Dios viviente y permanece por todos los siglos, y su reino no será jamás destruido, y su dominio perdurará hasta el fin. Él salva y libra y hace señales y maravillas en el cielo y en la tierra. Él ha librado a Daniel del poder de los leones, y este Daniel prosperó durante el reinado de Darío y durante el reinado de Ciro el persa. Híjole, de verdad que esta historia está poderosa, está fuerte. Yo la he leído muchas veces y cada vez me impresiona. Entonces, ¿por qué decidí compartir esta historia? Estamos ahorita en la hora del milagro. Las personas que están escuchando esta hora es porque muchos, la mayoría de ellos, de ustedes, están atravesando tribulaciones. Hay enfermedad, están como en el foso, así como Daniel. El foso de la amargura, de la tristeza, del cáncer, de muchas personas con diabetes, muchas personas discapacitadas que han perdido su vista, muchas personas que ya no quieren vivir. Así es que yo te digo hoy, Bueno, Dios te dice hoy que Él está ahí contigo, que Él está mandando el ángel de Jehová para cerrarle la boca a los leones. Y Dios va a hacer la obra en tu vida. Dios te va a restaurar. Dios te va a bendecir. Miren lo que dice aquí en Salmo. Por favor, apunta este verso, porque este verso te va a fortalecer como no te imaginas. Salmo 34:19 dice así: muchas son las aflicciones del justo, pero de todas ellas le librará Jehová. Miren nuevamente, dice: muchas son las aflicciones del justo, pero de todas ellas le librará Jehová. Híjole, ese verso yo creo que nunca se me va a olvidar. Ayer lo compartió mi pastor y me impactó tanto y automáticamente se me grabó en mi chip. Aquí en mi memoria ya lo tengo grabado, está programado. Ese, yo voy a tener 99 años y lo voy a recordar así. Porque esos, dice Salmo 119, es más, lo voy a compartir otra vez porque está muy bonito. Puedes apuntar este también, Salmo 119, 105, bueno, es el verso 11. Salmo 119, verso 11, miren lo que dice: en mi corazón he guardado tus dichos para no pecar contra ti. La palabra de Dios nos la tenemos que memorizar, es como guardar la palabra de Dios en nuestro corazón. Y esa palabra se hace como un sensor para cuando vamos a hacer algo que es contra Dios, ese sensor se activa. Pues este verso me gusta mucho porque dice: muchas aflicciones del justo, pero de todas ellas le librará Jehová. Ahora, hay una condición ahí para que Dios nos libre de las aflicciones. Dice: del justo. Justo es una palabra judicial, si así se puede decir. Tú tienes que estar justificado ante los ojos de Dios. Cuando vas a una corte y tienes un problema, tú tienes que arreglar ese problema con el gobierno para que estés justificado. Y gracias a Jesucristo, Él nos ha justificado por su sacrificio. Cuando tú lo aceptas, tú eres justificado ante los ojos de Dios. Antes de no aceptar a Jesús, dice la palabra de Dios en Efesios capítulo 2, que nuestros pecados nos tienen separados de Dios. Así es que, si tú eres esa persona que quizás ya has estado escuchando la palabra por unos días, unas semanas, unos meses, pero no has tomado ese paso para aceptar a Jesús como tu Salvador, hoy es el día. Hoy tú tienes que aceptar a Jesús.

0: se llama el Tusofari, en donde tienen animales de diferentes especies, entre ellos algunos leones que son de un tamaño impresionante, y cuando rugen muy fuerte, ¿no? Entonces son verdaderamente impresionantes. Ya me imagino yo en ese foso de los leones a Daniel y sus amigos lo que debieron haber pasado, ¿verdad? Pero que el Señor los rescató y el Señor los mantuvo, pues ahora sí que sin ningún rasguño.
1: Sí, imagínese, ¿no?
0: Qué impresionante, ¿no?
1: Y poder dormir ahí en los leones. La fe de Daniel.
0: La fe.
1: O sea, esa fe inquebrantable. Gracias por compartir eso, mi hermano George. Y sí, por eso es que leemos la palabra de Dios aquí en Ondas de Vida, para que la fe de las personas que escuchan, que están atravesando problemas, su fe pueda incrementar. Dice Romanos 10, capítulo 10, ¿y cómo van a creer en aquel que no han escuchado? ¿Y cómo van a escuchar si no los han enviado? Así es que Dios ha enviado a Ondas de Vida para que compartamos la palabra, para que aquellos que están escuchando puedan aumentar su fe, puedan creer. Y al igual que Daniel, miren lo que sucedió con Daniel. Daniel lo único que hacía era honrar a Dios, tener esa comunión, comportarse con amor, con sabiduría. Era un hombre de un carácter fuerte, que hacía lo correcto, no importaba. El mundo quería cambiarlo, quería moldarlo a la cultura Babilonia, pero él se mantenía firme en sus creencias, firme en su fe. ¿Y qué fue lo que sucedió? Impactó al rey más poderoso de ese momento, de ese tiempo, por su caminar con el Señor. Y es lo que Dios quiere hacer también contigo. Quizás estás ahorita en el foso de la enfermedad. Y así, miren, yo no sé ustedes, pero aquellos que escucharon a la señora Nora, escuchar una señora así, tú dices, wow, mira esta señora, qué fuerte, qué linda. Entonces, imagínense a todas las personas que el testimonio de ella está impactando para que puedan creer en el Dios vivo, en nuestro Señor Jesucristo. Así es que yo quiero alentarte a todo radioescucha que hoy nos escucha, que los problemas que estás atravesando, que permitas que esta palabra te dé ánimo. Te aliento a que leas todo el libro de Daniel. Si no tienes una Biblia, puedes contactarte aquí con la hermana Monse, con la hermana Jan, con la hermana Angie Guillén. Creo la semana pasada un varón hizo una donación de Biblias. Sí, tengo Biblias. Te podemos llevar una Biblia a tu casa, o puedes venir aquí a la radio por ella. Pero queremos bendecirte. Queremos que conozcas a Jesús. Queremos que si tú eres de esas personas también que has levantado barreras, que dicen, no, es que yo no creo en Dios, o no, yo no me caen bien los cristianos, o cualquier cosa que a veces ponemos como excusa para no acercarnos a Dios. Quizás fuiste dañado o dañada por alguien que decía que era seguidor de Jesús. Te pido en el amor de Jesús que los perdones. No, como decimos en la comunidad cristiana, no pongas tu mirada en el hombre, pon tu mirada en Jesús. Así es que si tú eres esa persona que quiere una Biblia, con gusto y con amor queremos darte una Biblia para que puedas leer. Pues ya se llega el momento que vamos a orar por aquellas personas, por los milagros, por la sanación. Y si Dios hoy tocó tu corazón, si hoy Dios pone en tu corazón de dar una siembra para Ondas de Vida, por favor, contáctate con la hermana Jan, con la hermana Chelito, con la hermana

0: Ana, Angie, con Monse, aún con los pastores Chris. Todos aquí somos un equipo, somos una familia y estamos trabajando para el reino de Dios. Ahorita George va a dar los números, pero antes quiero recordarte que tenemos a Más Que Vencedoras este sábado, mañana. Sí es mañana, ando un poco perdido. Mañana a las 9 de la mañana te invitamos a Renacer Central aquí en calle 4, número 36, en la colonia Tolteca, en la alcaldía Álvaro Obregón. A las 9 es este evento que hace la pastora Yoli cada mes, muy bonito. Adornan bien bonito, de verdad, dan desayuno. Yo no participo porque casi es para las mujeres y me siento como incómodo, pero mañana empieza un evento nuevo también, o vamos a ir todos los varones, nos vamos a congregar ahí, y a las 9 cuando empiece el evento de las mujeres, los hombres, los varones, nos vamos a ir con el pastor Pablo y vamos a ir a un evento de evangelismo que van a participar toda la alcaldía de Álvaro Obregón. Vamos a concentrarnos en un parque, así es que si Dios pone en tu corazón y dice, ¿sabes qué? Yo quiero ir, pues te esperamos. Ponte unos shorts, una camisa, unos tenis para caminar, llévate tu botellita de agua y a las 9 partimos a este parque. Así es que, ¿cómo ves, mi George?
1: Excelente, pues ahí está la invitación que nos hace el brother Alex para que asistan el día de mañana, ¿dices?
0: El día de mañana
1: a las 9 de la mañana, allá en Renacer Central, en calle 4, número 36, en la colonia Tolteca, alcaldía Álvaro Obregón. Está muy cerca de la estación del metro San Pedro de los Pinos, así que, bueno, pues está muy, muy fácil llegar, ¿no?
0: Ok, sí, claro que sí. Voy a leer estas peticiones rapidito, Elizabeth Rocha, porque queremos honrar a las personas que llaman. Elizabeth Rocha dice, pide oración por su economía y por su mamá María Guadalupe, por su sanidad, toque su corazón y por trabajo para su esposo. Mario Hernández pide oración, señora Rosa Bautista, Cervantes por sanidad, columna, rodilla, riñón y por economía. Silvia Vera pide oración por su ojo derecho para que pueda volver a ver, por su hijo Víctor Vera, por su economía. También nuestro hermano Mauro pide por él, por su hija, por su familia. Aquí Noemí Suzuko pide oración por sus hijos para que Dios me los instruya y sea hacedores de su palabra. Muy bien. Pues vamos a orar. ¿Qué te parece, George?
1: Porque adelante,
0: el tiempo
1: por favor.
0: Se nos vino encima.
1: Claro que sí.
0: Y queremos honrar a estas personas. Padre bendito, Señor, gracias te damos por tu palabra bendita, Señor. Gracias por la historia que permitiste que fuera registrada en el libro de Daniel, Señor, para que nuestra fe aumente, Señor. Muchas veces nos sentimos como él, Señor, que estamos en un foso rodeado de leones, Señor, pero sabemos que tú estás ahí con nosotros. Libéranos, Señor. Sana a aquellas personas que están enfermas. Bendícelas, bendice a sus familias. Dale ánimo a aquellas personas, especialmente los ancianos, Señor, que se sienten agobiados, que se sienten solos, tristes, Señor. Levántalos, Padre. Bendícelos, fortalécelos. Aquellos que han perdido su vista, Señor, restáuralos, Señor. Haz un milagro en ellos. Padre celestial, te pedimos por la juventud, que los bendigas, que los proteges, que los alejes de toda la maldad, Señor. Bendice a los pastores, Señor, a las pastoras, a los profetas, a las profetas. Bendice a la familia Quiroa y bendice a este gran hombre, George, Señor, quien ha dedicado tantos años a esta estación de radio, Señor. Bendícelo a él y a su familia, Señor. Ha sido él de gran bendición para nosotros y lo vamos a extrañar mucho. En nombre de Jesús, amén.
1: Amén. Muchísimas gracias, Alex.
0: Dios los bendiga a todos y pues ahí estamos.
1: Claro que sí. Y la invitación para que sigan escuchando nuestra programación, porque enseguida tenemos al pastor Isaac Ibarra aquí en su programa de Conexión Renacer.
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Hola, ¿qué tal a todos? Bienvenidos una vez más a un programa de Conexión Renacer. Un espacio en donde la palabra de Dios y tiene algo para tu vida, y creo fielmente que hoy va a transformar ese corazón. Y vamos a ver un tema, algo particular, en el cual muchos de los que creemos en Cristo tomamos, y es parte que nos hace ayudar a fortalecer nuestro espíritu, y es parte en lo cual nos ayuda también a poder tener una conexión con Dios. Vamos a ver lo que es el tema, el ayuno, ¿sí? En el cual vamos a tomar en cuenta que el ayuno nos ayuda a romper cadenas y activando lo sobrenatural. Y esto lo vamos a ver en el pasaje bíblico en Isaías 58:6. Y dice así la palabra: el ayuno que a mí me agrada consiste en esto, en que rompas las cadenas de la injusticia, en que desates los nudos de la opresión, en que dejes libres a los maltratados y dejes de oprimir a la gente. Si haces esto, tu luz brillará como el amanecer y tus heridas sanarán muy pronto. Delante de ti irá la justicia y detrás de ti la protección de Dios. Vamos a ver que un dato teológico es que la palabra hebrea para ayuno es tesón, que no solo implica abstenerse de comida, sino un impacto de humillación para romper ligaduras. La Biblia conecta directamente este diseño con la manifestación acelerada de la salud física y espiritual, ¿sí? Vamos a ver también que el ayuno no cambia a Dios, cambia a nosotros, ¿sí? No es un intento de torcer el brazo divino para que, ahora es como diciendo, para que Dios pueda ahora sí hacerme caso, sino que es de alinear nuestro espíritu con el suyo para recibir lo que ya fue pagado en la cruz. Es un acto de donde nosotros creemos que realmente no podemos estar en una conexión directa con Dios y abstener lo que nuestra carne desea, abstener a cosas de las cuales Dios nos habla en el espíritu y podamos crecer en él. Y podamos decir que sea una gratificación instantánea. Muchos a veces pueden ver el ayuno como parte de hacer una dieta, pero no es así. El ayuno va más allá de, nos va a ayudar a romper esas cadenas que muchos de nosotros traemos generacionales, y es el momento de que tú puedas tomar ahora ese ayuno y te pueda ayudar a fortalecer tu espíritu en esa conexión con Dios, y Dios te hable de una forma directa y puedas poder cambiar ahora una nueva mentalidad, y que pueda Dios cambiar ese corazón que hoy en día nos estamos enfrentando a muchas de las situaciones que hacen que pueda haber preocupaciones, que hacen que puedan ver ansiedad, que hacen que pueda haber algunos problemas y no sabemos cómo manejarlos. El ayuno nos da esa conexión, esa puerta para poder entrar con Dios, y Él nos puede hablar directamente a nuestro espíritu. Nos ayuda a que hoy el ayuno, vamos a verlo de una forma diferente, en el cual no va a ser nada más por una dieta o porque quiero estar delgado, sino porque quiero estar conectado con el Espíritu de Dios.
El ayuno es visto como alguna práctica también obsoleta o meramente dietética. Sin embargo, en el reino de los cielos, el ayuno es un acelerador espiritual. No es una huelga de hambre para manipular a Dios, sino una disciplina que desconecta nuestro cuerpo del diseño del mundo para conectar nuestro espíritu al diseño del cielo. Cuando ayunamos con el propósito correcto, la atmósfera espiritual se limpia, la incredulidad se debilita y las puertas de los milagros y la sanidad se abren de par en par. ¡Wow! Esto nos va a ayudar a que realmente nosotros podamos tener solamente una relación con el Padre y que hoy tú puedas tomar el ayuno como un acelerador espiritual, como una parte en la cual Dios va a ir transformando mi espíritu y voy a ir derribando toda incredulidad, todo lo que el enemigo a veces mete en nosotros, todo lo que el enemigo mete a nuestros pensamientos o nos llega a las emociones, nos está diciendo que todo eso controla para poder tener una mejor relación con el Padre. Y lo que buscamos tener con este ayuno es que podamos tener esa relación con el Padre, porque queremos sacarle esa sonrisa al Padre. Queremos tener ese amor de Dios con nosotros y que podamos nosotros estar en paz, podamos tener una alegría, podamos tener esa paz también que nos pueda ayudar no solamente a nosotros, sino poderla transmitir a otras personas, a nuestros familiares, a nuestros compañeros de trabajo, a nuestros amigos, pero que realmente nos ayuda a que podamos tener ese espíritu tranquilo con él. Ahora, podemos también nosotros observar en Mateo 17:21, dice, pero de este género no sale sino con oración y ayuno. Dentro del ayuno, no solamente es abstenerse a la alimentación, sino es también estar en una oración. La oración es pedirle al Padre qué es lo que deseas, qué es lo que quieres crecer, ¿qué es lo que necesitas para que puedas alinearte de acuerdo a lo que Dios nos va a dar? Porque muchas veces podemos estar dando un ayuno, pero no hay una oración. Y la oración no es más que hablar con el Padre. Es estar en comunión con el Padre y que en todo momento nosotros podamos decirle a Él, Padre, tengo esta situación, Padre, tengo esta necesidad, Padre, tengo estas cosas, pero también necesito que tú me ayudes a fortalecer mi espíritu, porque también es, como dice la palabra, podemos confesar, si nuestra boca confesar nuestros pecados, las cosas que nos están aturdiendo nuestro espíritu, él va a ser bueno y fiel para con nosotros y poder darnos esa tranquilidad, darnos la sabiduría suficiente para manejar cualquier situación en nuestra vida. Y eso también nos ayuda a que nosotros podamos tener una relación de hijo al padre, en el cual es como cualquier niño que quiere estar con el papá jugando la pelota, jugando a lo mejor yendo al parque o estar platicando horas y horas. Ese ayuno con la oración es como si tú estuvieras con Dios pegado y diciéndole todo lo que te ha pasado, todo lo que quieres hacer, todo lo que necesitas que Él te ayude, para que puedas tener una mejor conexión con Él. Y eso nos ayuda también a que podamos tener una sanidad espiritual. Ahora, los discípulos no pudieron sanar al joven
lunático, no porque les faltara autoridad, sino por su falta de fe e incredulidad activa. Esto nos ayuda también a fortalecer nuestra fe y que podamos derribar toda incredulidad. Hoy en día pasamos tantos problemas a veces en la vida, que se nos olvida que Dios está con nosotros, que se nos olvida que el único que nos da las fuerzas es Dios. El único que nos da la guía para poder resolver cada problema es Dios. Pero ¿dónde lo vamos a poder buscar? En la palabra lo vamos a poder buscar, porque hay tantas promesas en las cuales nosotros no hemos observado porque no queremos tomar a veces ese tiempo. Pero cuando nosotros nos metemos a ese ayuno junto con la oración y tomamos las promesas que Dios nos ha dado, nos da a nosotros un nuevo renacer, una nueva conexión, y nos da un nuevo pensamiento y una nueva visión, porque ahora entenderemos que entonces Dios es el que gobierna en mi vida, Dios es el que guía mi vida. Y eso nos ayuda mucho para que podamos seguir nosotros permaneciendo en Él. Si observamos en Isaías 58:8, dice: si haces esto, tu luz brillará como el amanecer y tus heridas sanarán muy pronto. ¡Wow! ¡Qué hermosa palabra! Y yo me voy a quedar con esto, porque realmente mi luz brillará como el amanecer y tus heridas sanarán muy pronto. Quiere decir que dejaré a un lado todo lo que mi carne desea, y entonces mi espíritu se acercará más a la presencia de Dios. Y entonces tendré esa sensibilidad ante Él y podré tener ese oído espiritual a Él de una manera en el cual me va a ayudar a sanar pronto. Pero ¿a sanar cómo? A sanar mi espíritu. Y cuando hay una sanidad espiritual, viene una sanidad física también, una sanidad en la cual también emocional, una sanidad en los pensamientos que nos ayudan a fortalecer cada día más. Es como si nosotros fuéramos al gimnasio. Los que vamos al gimnasio, van al gimnasio, se pueden percatar, pues, que, por ejemplo, si quieres hacer brazos, pues te pones a levantar pesas. Pero ¿cómo le haces entonces para fortalecer tu espíritu si no tienes un gimnasio espiritual? Claro que lo tienes. Nuestro gimnasio espiritual sería el ayuno y la oración, en el cual nuestro espíritu se va a fortalecer de una manera increíble, que te darás cuenta que ahora Dios tendrá una conexión directa contigo y te hablará de una manera increíble, porque a veces buscamos nosotros alguna palabra que alguien nos pueda alentar, que alguien nos pueda guiar, y a veces lo podemos buscar de una manera equivocada con el amigo o con el vecino o con algún familiar. Y no digo que esté mal, pero al final de cuentas, la palabra que a nosotros realmente nos importa y que nos debe de interesar es la palabra de Dios, porque es la única que nos va a reconfortar, es la única que realmente nos va a guiar hacia Él, porque queremos estar siempre delante de Él, buscarle sacar una sonrisa a Él, y necesitamos que podamos tener fortalecido nuestro espíritu. Y es necesario que nosotros podamos entrar a ese gimnasio espiritual, que es el ayuno y la oración. Hay puertas que la oración sola no abre, porque requieran el peso específico de sacrificio del ayuno. Este diseño desata los nudos de la opresión y rompe cadenas generacionales, financieras y familiares. El ayuno funciona como una demolición espiritual sobre las fortalezas que el enemigo ha construido en tu mente o en tu casa, abriendo portales de favor, respuestas legales y milagros financieros. ¿Cuál es el problema que tú estás pasando ahora?
¿Cuál es el problema que piensas tú que no vas a poder tener la capacidad de poder resolver? ¿Problema familiar? ¿Problema en el matrimonio? ¿Problema financiero? Hoy Dios te está dando la respuesta y es oración y ayuno. Pero al entrar en una oración, en un ayuno, nos está también pidiendo Dios que seamos específicos en lo que nosotros vamos a pedir. Claro que Dios conoce nuestras necesidades, claro que Dios sabe lo que nosotros necesitamos, pero te voy a decir una cosa, Él necesita que nosotros lo saquemos de nuestra boca para que Él pueda decir, ok, hijo, sé que tú me estás pidiendo. Un papá sabe lo que el hijo necesita, pero a veces también necesita escuchar del hijo, porque le agrada escuchar la voz del hijo. El padre le agrada escuchar nuestra voz, y es momento de que nosotros podamos entender que el ayuno y la oración es una de las herramientas más poderosas que incomoda al enemigo y nos ayuda a abrir la puerta para que las bendiciones se desaten, para que las bendiciones nos persigan y nosotros podamos tomar el día de hoy como una herramienta tan poderosa en el cual el ayuno y la oración va a abrir las puertas de los cielos, no solo para mí, para mí y toda mi familia y todas mis generaciones, y creyendo fielmente que Dios va a obrar en nuestras vidas, porque detrás de un ayuno, detrás de una oración, tiene que venir una fe inquebrantable, que si estabas titubeando, entonces Dios va a fortalecer tu fe, pero también debes de poner tu parte de creer que realmente Dios va a tomar el control de tu vida y Dios va a tomar el control de tus problemas y que no vas a poder resolverlo solo. Dice la palabra, todo lo puedo en Cristo que me fortalece. Si Cristo es mi fortaleza, necesito tomarme de esa palabra y creerla. Y cuando me meta al ayuno, a la oración, creer fielmente que entonces esa fortaleza vendrá conmigo y será mucho, mucho, mucho mayor a lo que yo estaba, y de ahí en adelante entonces mi vida va a cambiar, mi vida será una conexión con el Padre de una forma diferente, que si a lo mejor pensaba que cuando yo le hablaba en ese momento no me iba a hacer caso, o a lo mejor no me escucha, que porque tiene tantas cosas en las cuales no va a tener el tiempo suficiente para mí. No, Dios es omnipotente, omnipresente, y todo el tiempo puede estar con nosotros. El ayuno que a mí me agrada consiste en esto, en que rompas las cadenas de la injusticia, en que desates los nudos de la opresión, dice en Isaías 58:6. Wow, porque nos está diciendo que también puede romper las cadenas de la injusticia. Y podemos observar, ¿qué injusticias tenemos hoy en día nosotros? Injusticias en el trabajo, injusticias a lo mejor con los vecinos. ¿Qué injusticias podremos tener? Pero nos está diciendo que si hay alguna injusticia, Él va a tomar el control y Él va a ser justo y fiel para con nosotros. Y dice que desata los nudos de la opresión. Cuando tenemos alguna injusticia o estamos preocupados por algo que ha sucedido y creemos que no es correcto que nos esté pasando, o no es agradable que nos esté pasando eso, viene en nosotros una ansiedad, una opresión que no sabemos cómo controlarlos en ese momento. Y a veces el mundo te puede estar ofreciendo que esa opresión las puedes quitar o olvidar de otra manera, yéndose a lo mejor a tomar alguna bebida alcohólica, yéndose con algunos amigos a hacer cosas de las cuales no le agradan a Dios,
yendo a cosas en las cuales puedes ir y perturbar tu mente y creer y hacer que tu mente, en lugar entonces ahora de tener una opresión, ahora llevas una carga más grande en el cual es, son pecados para Dios. Y necesitamos empezar a cambiar nuestra mente, a ser diferentes y creer fielmente que Dios tiene la respuesta. Yo te invito a que tú puedas tomar la decisión correcta con el ayuno y la oración. Tomar que puedes romper cadenas generacionales también, que pueden desatar bendiciones sobre tu vida y que toda injusticia puede ser tomada por él para ser justo y fiel. Hoy te decimos también que puedes tomar el ayuno y la oración para que pueda Dios hablar en tu vida, a cambiar tu mente y que puedas también no solamente llevar esa palabra contigo, sino compartirla con tus seres queridos, con tus amigos o con cualquier persona que Dios te ponga en el corazón, pero que va a hacer que muchos de nosotros podamos tener esa relación y esa conexión. Y vamos a pedir que sea Dios siempre obrando en nuestras vidas. Vamos a decirle hoy al Señor que pueda tomar el control de nuestras vidas y que con el ayuno y la oración podamos nosotros tomar ese momento, ese tiempo para ir a nuestro gimnasio espiritual y fortalecer nuestra fe, fortalecer nuestra relación con el Padre. Recuerda que Dios siempre está con nosotros y necesita que podamos sacar de nuestra boca lo que nos necesitamos y lo que creemos fielmente que puede cambiar en nuestras vidas. Derriba toda incredulidad y que podamos decirle al enemigo que no hay más en la cual puerta, no hay una entrada más al cual pueda desestabilizar nuestras emociones, al cual pueda desestabilizar nuestra relación con Dios, y creeremos fielmente que a partir de ahora Dios va a obrar de una manera sobrenatural y que cuando nosotros entremos a una oración y a un ayuno, vamos a desencadenar bendición tras bendición, abundancia tras abundancia, porque creeremos fielmente que Dios estará con nosotros en todo momento. Y te invito a que vayamos a orar. Padre, te damos gracias por este día que tú nos has brindado, mi Dios amado Padre. Gracias porque tú permites que esta palabra pueda edificar nuestros corazones, mi Dios amado Padre Celestial. Hoy tomamos lo que tú nos has pedido, Padre Celestial, a tener ese ayuno, esa oración, Padre bendito Celestial, para que toda cadena, Padre Celestial, sean rotas, Padre bendito. Todas se rompan en el nombre poderoso de Jesús, creyendo fielmente, mi Dios amado Padre Celestial, que eres tú el que obra en todo momento, creyendo fielmente, mi Dios amado Padre bendito, que nuestra fe empieza a crecer, que nuestro espíritu empieza a crecer en ti, mi Dios amado Padre. Creemos fielmente, Padre bendito, que la oración y el ayuno, mi Dios amado, fortalecerá una relación contigo, mi Dios Padre. Creeremos fielmente, Padre Celestial, que el ayuno y la oración es donde tú nos hablarás, mi Dios Padre Celestial, para darnos la sabiduría, Padre Celestial, y tomar las decisiones correctas en nuestras vidas, mi Dios amado Padre. Te pido, mi Dios Padre Celestial, que toda persona que haya escuchado esta palabra poderosa, mi Dios Padre, entra a sus corazones, Padre, y la tome de una manera en la cual, Padre Celestial, pueda romper cadenas, mi Dios amado Padre bendito. Hoy yo declaro, Padre Celestial, que el león de la tribu de Judá ruja con poder y autoridad sobre nuestras vidas, mi Dios amado Padre Celestial, sobre nuestras finanzas, Padre, sobre todo problema familiar, sobre todo problema en el trabajo, mi Dios amado Padre bendito. A ti te damos toda la gloria, toda la honra, Padre Celestial, creyendo fielmente que tú obras en nosotros. Gracias te damos en el nombre poderoso de Jesús. Amén.
Y recuerda, piensa en lo bueno, cambia tu mente y sé diferente.

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0: La hora exacta, las 9:30.
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2: Muy buenos días, con el gusto de, y el placer de saludarles nuevamente, radioescuchas, hermanas, hermanos, amigas, amigos de Ondas de Vida 1440. Primero Dios, lunes a viernes, 9:30 de la mañana, pues aquí estaremos acompañándoles a todas y todos ustedes. Y como siempre, vamos a iniciar uniendo en este momento nuestra energía y fuerza vital. Y damos gracias a Dios porque hoy todas y todos estamos vivos. Y estamos vivos gracias a Dios, no es gratuito. Y gracias a Dios hoy debemos de estar extremadamente contentos. Sí, no importa en qué condiciones estemos, si estamos enfermas, enfermos, llenos de preocupaciones, etcétera, hoy debemos estar contentas y contentos. ¿Por qué? Porque hoy estás viva, porque hoy estás vivo, y es gracias a Dios. Y gracias a Dios hoy te da la oportunidad de poder mejorar tu calidad de vida, de poder iniciar a obtener ese bienestar que no has obtenido nunca. Hoy tienes la oportunidad de hacerlo. Nuevamente Dios te da la vida hoy, y es precisamente para eso. Así es, porque venimos a este mundo a disfrutar, no a estar sufriendo. ¿Y qué debemos de hacer para poder mejorar nuestra calidad de vida? Pues el día de hoy debemos de hacer algo diferente. Es así de simple. ¿Diferente por qué? Porque si seguimos haciendo lo mismo que hemos hecho durante prácticamente toda nuestra vida, nada va a cambiar. No solo nada va a cambiar. Si tenemos o estamos enfermas o enfermos con enfermedades crónico-degenerativas, nada va a cambiar. Cada vez vamos a estar en peores condiciones, no porque lo diga yo, sino porque esas enfermedades que son totalmente incurables, declarado por la ciencia médica, son degenerativas. Todos los días no solamente nos están dañando, sino el daño que le causan a todos los órganos, a todas las glándulas del organismo y a los millones y millones de células, cada vez el daño es mayor. Entonces no hay la posibilidad de mejorar. Vamos a estar en peores condiciones, a menos que hagamos algo diferente. Cambia tu vida, haz algo diferente dentro de todo esto. Ese es el mensaje, y esto es lo que tenemos que hacer todos los días, a levantarnos por la mañana después de dar gracias a Dios que nos da la vida, intentarlo, intentar hacer algo diferente para que cambie nuestra vida y para que podamos entrar a ese mundo de disfrutar todo lo que Dios nos da, porque hoy no lo podemos hacer. Esas enfermedades no nos dejan en paz. No nos dejan en paz, no de ahorita, de hace más de 100 años, que están agrediendo a la humanidad. De acuerdo a la Organización Mundial de la Salud, 98.7% prácticamente toda la humanidad, de los cientos de miles de seres humanos que fallecen diariamente, cientos de miles, fallecieron enfermas y enfermos. La naturaleza del ser humano es morir, pero morir sana y sano. Y todas y todos estamos muriendo enfermas y enfermos. ¿Por qué? Porque toda la vida hemos estado enfermas y enfermos, muchos sin saberlo, antes de que iniciaran las enfermedades y que estuvieras viendo a tus doctores y tomando medicamentos, que a propósito los tienes que seguir las indicaciones de tus médicos y seguir tomando tus medicamentos. No te curan, pero todo esto es para evitar que el organismo humano colapse. Entonces, estas enfermedades totalmente incurables son las que nos tienen en estas condiciones. Por eso estamos muriendo enfermas y enfermos, porque estamos viviendo enfermas y enfermos. Ya no hay gente sana sobre la faz de la tierra prácticamente. Así es, como lo estás escuchando. Dentro de todo, ya no hay gente que al levantarse todas las mañanas se levante con alegría, que pueda disfrutar su día, disfrutar a la familia, que esté de buen humor todo el día, que podamos dormir perfectamente. Y no importa si tengo 80 años, debo de tener energía. Así es, tenemos la energía más poderosa del universo, esa energía y fuerza vital que hoy te da la vida a ti, a mí, a todos. Así es, y tenemos que usarla, y no lo hemos usado porque no sabemos. Nosotros llevamos 40 años en el área de salud, tampoco lo sabíamos, hasta que Dios nos dio luz y sabiduría. Esa diabetes, esa artritis, el cáncer, la prostatitis, la insuficiencia renal, bueno, hasta el desgaste de cartílagos en las rodillas, que parece tan simple, las varices, la hipertensión, la angina de pecho, los infartos al miocardio, la esclerosis múltiple, la esclerosis lateral, el mal de Parkinson, la epilepsia, el autismo, lupus, glaucoma, osteoporosis, osteopenia, fibromialgia, asma crónico, fibrosis pulmonar, EPOC, enfisema pulmonar, divertículos en el colon que nos llevan al cáncer de colon, que es el cáncer más común en la humanidad, piedras en la vesícula y se va para afuera la vesícula, ¿no es cierto? Miomas, quistes en la matriz, y después de eso, ¿qué siguen las mujeres que son el sexo fuerte? Cáncer cervicouterino, cáncer de senos. Así es, pero no estamos realmente en manos de estas enfermedades, a pesar de que estamos muy enfermos, cirrosis y muchas cosas más. Estamos en las manos de Dios, todas y todos. Nunca lo olvides, estamos en las manos de Dios. Pero estas enfermedades inician desde que somos niños. Prácticamente desde que nacemos ya estamos enfermas y enfermos. Así es. Y se empiezan a desarrollar desde esa temprana edad y continúan desarrollándose en el organismo, en la adolescencia, y así continúa. ¿Y cómo es que estamos enfermas y enfermos si no lo sabemos? Porque no hay síntomas. No podemos saber que yo ya tengo artritis o que yo ya tengo cáncer desarrollándose en mi organismo. Ningún estudio me lo puede decir. ¿Y todo esto por qué nos sucede? Por miles de causas. Causas que tú no eres culpable, que yo tampoco lo soy, pero en realidad la humanidad, los seres humanos de hace 100, 200 años, sin saberlo, somos los culpables de esto, sin saberlo. Así es, porque la tierra está totalmente intoxicada. Lo que tú respiras, lo que tú comes, lo que tú bebes, lo que yo también hago, está totalmente intoxicado. No hay comida sana, no hay bebida sana. Y lo que respiras, por favor, te intoxica tu organismo. Entonces, ¿qué tiene tu organismo desde que estás en el vientre de tu madre? Se está intoxicando desde entonces. Así es, pero Dios nunca nos abandona. Y existe una alternativa maravillosa, la única que hay, con su poder infinito. ¿Cómo se llama? Organismo. El organismo humano, que requiere una nutrición eficiente y equilibrada, que requiere un mejor equilibrio en el sistema nervioso autónomo, porque este desequilibrio del sistema nervioso autónomo que padecemos todos impide el funcionamiento de tu organismo y del mío también. Ese mal humor, el enojo, la angustia, la ansiedad, la depresión, el estrés, el sobreestrés, el insomnio, nos están destruyendo prácticamente desde que nacemos. Así es. Pero Dios nunca nos abandona. Nuestro organismo es la respuesta. Así es, el organismo, a través de esa energía y fuerza vital que Dios puso en los millones y millones de células, de nuestro organismo tiene el poder de sanarnos, poco a poco, poder de sanarnos. Vamos a escuchar el siguiente testimonio. Muy buenos días.
3: Denos su nombre completo, don Ignacio.
4: ¿Cómo no? Me llamo Ignacio Gómez Cedeño.
3: Cedeño, don Ignacio, ¿qué edad tiene usted?
4: Tengo 77 años.
3: 77 años, bendito Dios. Ahora, platíquenos, antes de que Dios le presentase la oportunidad de conocer los suplementos de Go Super Life, antes que los tomara, ¿qué tipo de padecimientos había estado usted viviendo con ellos? Adelante, por favor.
4: Bueno, mire usted, yo llegué a Go Super Life como con 3 padecimientos o 4. Primero, el dedo medio del pie derecho se me adormecía. Uno. Dos, la colitis. Tres, la rodilla izquierda del pie de izquierdo.
3: Sí.
4: Me dolía mucho. Caminaba así, pero con dolor.
3: Ajá.
4: En la actualidad, pues, ya puedo caminar y solamente...
3: Ahora, don Ignacio.
4: Sí.
3: Porque tengo aquí su ficha clínica. Usted pasó a consulta con nosotros.
4: Así es.
3: Y la consulta es gratuita.
4: De acuerdo.
3: Así es gratuita para todas y para todos, siempre en Go Super Life.
4: Sí.
3: Dice efectivamente aquí en su ficha clínica que tenía un poco de estreñimiento y la colitis.
4: Sí.
3: ¿Verdad?
4: Sí.
3: En todo esto. Y por supuesto, el adormecimiento en ese dedo. Pero usted padecía este adormecimiento ya de algún buen rato, ¿no?
4: Pues mire, como me daba y se me quitaba,
3: ajá,
4: no recuerdo, pero sí tenía años.
3: Ya tenía años con todo esto. Así es. Y el dolor de su pierna izquierda, que desde la rodilla, ¿verdad?
4: Sí, así es.
3: Así es. Y luego también con un desequilibrio en su sistema nervioso, tanto por estrés como a nivel depresivo y durmiendo mal.
4: Sí, exactamente,
3: ¿verdad? En todo esto y también ligeros mareos de vez en cuando.
4: Sí,
3: ¿verdad? Ahora, usted inicia a tomar los suplementos alimenticios de Go Super Life.
4: Así es.
3: Platíquenos qué ha sucedido en este corto tiempo.
4: Llevo 5 semanas tomando estos productos Go Super Life.
3: Ajá.
4: Lo último que me queda es que de vez en cuando bajo escaleras, me duele la parte de atrás de la rodilla, la corva.
3: Ajá.
4: Pero eso es todo. De lo demás estoy bien.
3: O sea, que su estreñimiento y la colitis desapareció.
4: Sí.
3: El adormecimiento de sus dedos también, desapareció.
4: También.
3: Ya no duerme mal. Ya duerme mejor.
4: Duermo mejor, sí.
3: Bendito Dios. Ya no está tan estresado o con depresión a veces.
4: Pues sí, creo que no. Pues no me he dado cuenta, pero yo creo que sí.
3: Pero ya se siente mejor.
4: Sí, claro.
3: Y el dolor en su pierna, que no lo dejaba caminar, ya puede bajar escaleras, ya puede caminar normalmente y únicamente le queda a veces cuando sube las escaleritas.
4: No, a la bajada.
3: Ah, es en la bajada.
4: Sí, al doblar la pierna izquierda.
3: A la pierna izquierda.
4: Me duele muy poco.
3: Pero ya al subir, ya se le quitó.
4: Exacto.
3: Y al caminar también, ¿verdad?
4: También.
3: Así es, y ya los mareos, me imagino que ya no le dan.
4: No.
3: ¿Verdad?
4: No, ya no.
3: Ahora, sí, efectivamente, lleva ya 5 semanas usted tomando los suplementos de Go Super Life.
4: Sí.
3: Ahora, don Ignacio, al iniciar a tomarlos, coméntele aquí a los radioescuchas, ¿en cuántos días empezó, al estarlo tomando, a los 8 días, a los 10 días, a los 3 días, al segundo día, el mismo día, en cuántos días notó usted que su organismo empezaba a funcionar mejor?
4: A los 13 días.
3: ¿Se dio cuenta de que ya
4: sí
3: se estaba normalizando?
4: Sí.
3: Fíjese, y usted tiene 77 años.
4: Así es.
3: Ayer estuvo con nosotros una personita muy agradable, doña Concepción, de 81 años, y que pues el escepticismo de ella es que ya a mis 80 años ya no hay nada que hacer. Y no es cierto, no es cierto. Usted es una prueba de ella. Tiene 77 años con estos problemas. ¿Quién va a poder corregir problema circulatorio en tan corto tiempo, problema de su pierna y su rodilla en tan corto tiempo, la colitis y todo lo demás a sus 77 años? Nadie lo puede hacer, el organismo sí, porque esa energía y fuerza vital que Dios puso en el vientre de la madre de todos nosotros, don Ignacio,

0: demuestra que está funcionando mejor, pues no funciona mejor así nada más porque sí. Dejan de funcionar el organismo, porque el organismo produce cientos, miles de ingredientes, entre hormonas y muchas otras cosas. Y se va dañando desde que somos pequeños. Y esos ingredientes, además, la mayoría de ellos desconocidos para la ciencia, esos son los que tienen esa capacidad de que el organismo siempre funcione en perfectas condiciones. Pero se va dañando el organismo día tras día. ¿Y qué pasa? Pues al principio empieza a bajar la producción de esos ingredientes, que son miles, y que nadie sabe cómo se combinan internamente. Y entonces, al bajar la cantidad de la producción que tienen, pues se sigue dañando más el organismo y no puede repararnos, no puede regenerarse perfectamente todos los días. Sí se regenera, pero no como debe de ser, ¿verdad? Y luego empieza a bajar también la calidad en que son producidos esos ingredientes en el organismo. Cuando el organismo empieza a funcionar y él solito se empieza a limpiar, a desintoxicar, a eliminar parásitos, etcétera, ¿qué sucede? Que empieza nuevamente a la producción global e integral de todo el organismo y todos los sistemas, como si tuviéramos 15 o 18 años de edad, don Ignacio. Su organismo llega a ese nivel. No hay nadie que no tenga energía, y no importa la edad, cuando está su organismo funcionando y cuando está tomando Go Super Life. Me imagino que usted tiene energía.
1: Sí, mejor que antes.
0: Mejor que antes, exactamente. Y nosotros no le ponemos ningún energético, no le ponemos ninguna hierba energética. Y esta es una prueba de que esa energía y fuerza vital nunca desaparece, pero que además ya su organismo, al estar funcionando, está produciendo esos miles de ingredientes maravillosos, milagrosos y desconocidos, con el poder infinito que Dios le dio al organismo del ser humano.
1: Así es.
0: Entonces, don Ignacio, dice, usted tiene 77 años. Bueno, eso en el calendario. Usted ahorita ya rejuveneció internamente 30 años tranquilamente. Y va a seguir haciéndolo. Porque eso es lo que sucede en el organismo de todas y de todos los seres humanos, queridas amigas y amigos. Pon a funcionar tu organismo, es el mensaje en Go Super Life. Ahora, don Ignacio, cuando usted llegó con nosotros, lo conectamos a algún aparato, a algún escáner, analizadores y cosas por el estilo.
1: No, para nada.
0: Para nada. ¿Le recomendamos algún masaje o le dimos algún masaje?
1: Terapias, ninguna.
0: Ninguna. De jugos, le dijimos, ¿sabes qué? Tómate jugos de esto, del otro.
1: No, tampoco.
0: Cada hora, tampoco.
1: Tampoco.
0: ¿Le quitamos el huevo, el pescado?
1: No.
0: ¿O el pollo, algo?
1: No.
0: Ok. ¿Qué le dijimos? Coma fruta.
1: Sí.
0: Coma verdura cruda.
1: Sí.
0: ¿Y tome mucha qué?
1: Agua.
0: ¿Agua? ¿Algún agua especial?
1: Normal.
0: ¿Agua normal? Exactamente. El ser humano no necesita más que el agua simple, y es maravilloso.
1: Sí, así es.
0: ¿Usted sí está convencido de esas capacidades de su organismo?
1: Pues sí, porque pues ya no me duele la rodilla, camino bien. Ese era mi peor
0: Pues sí, es un sufrir de todo eso, ¿no?
2: Simplemente el no poder caminar. Pero esos millones y millones de células nunca pierden su capacidad, a pesar de tener todo el organismo totalmente intoxicado. Una de las funciones del organismo es desintoxicarse, limpiarse, eliminar los parásitos que ingresan diariamente al organismo y tratar de fortalecer el sistema inmunológico todos los días de nuestra vida. Pero ¿cómo lo va a poder hacer si esas células están totalmente intoxicadas? Requieren, como acabas de escuchar, empezar a producir los ingredientes requeridos. Y en eso es en lo que ayuda el tratamiento de Go Super

0: Super Life, los suplementos. Los suplementos de los Super Life no tienen acción curativa directa. Todo lo hace tu organismo. Tu organismo puede regenerar cartílagos en las rodillas, puede regenerar los riñones para que no te dialicen, puede eliminar para siempre la hipertensión, puede eliminar esas piedras en la vesícula, o los miomas o quistes en la matriz, o la fibrosis quística en los senos. Así es, es algo maravilloso que nada más puede hacer el organismo, detener el avance de todas las enfermedades crónico-degenerativas, para que esa esclerosis ya no te siga dañando, para que el mal de Parkinson no avance, para que la diabetes, el cáncer y todo lo que nombré y muchas enfermedades más se detengan totalmente. Nadie lo puede hacer. Esto es maravilloso. Solo tu organismo lo puede hacer. Pon a funcionar tu organismo, nosotros te decimos cómo. Haz algo diferente. Es así de simple. Nosotros te decimos cómo. Dentro de todo ello, necesitamos, repito, necesariamente hacer algo diferente. Y tú tienes que agendar cita para consulta con nosotros. Y la consulta no es de 15 o 20 minutos. La consulta es mínimo de una hora. Cada organismo está dañado de manera diferente. Entonces, unos mejoramos antes que otros. Pero en la consulta van a estar una hora. Depende cómo esté el organismo de cada uno y cada uno de ustedes. O a lo mejor hora y media o dos horas, pero mínimo van a estar una hora. Es muy amplia la consulta, explicativa totalmente. Y lo que hacemos es escuchar al organismo a través de tu voz. 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

0: Ya son las 10 en punto.
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0: pues vamos a continuar aquí en nuestra programación a través de Ondas de Vida 1440 de AM, la estación de la gente de fe. Y bueno, pues recuerda que estamos transmitiendo en vivo a través de las redes sociales, ahí en Facebook, ahí nos puede localizar como Ondas de Vida 1440. Dele like y dele compartir para que llegue a más personas el evangelio, y además de que ahí nos puede dejar su comentario y decirnos desde dónde nos está escuchando. Así que bienvenidos a La Fe que se Oye, y saludo con mucho gusto a los pastores del amor, Carlita y Ray Gómez Sierra.
1: Buen viernes, buenos días, fea final, y
0: ¿qué le di?
1: Y qué bien
0: que ¿qué dije ayer? Hoy aquí.
2: ¿Cómo quedó? No supe.
1: 0-0.
2: Ay, empate. O sea, Jorgito dijo empate, ese fue su marcador.
0: Empate. Sí. Y ahora voy a decirle.
2: Venga. A ver.
0: Pumas queda campeón.
1: Wow, ya está arreglado. ¿Sabes algo, Jorgito? ¿Sabes algo, George?
2: Profética.
1: Ahora va a ser voz profética. Sí, pues ya en CU.
0: Sí.
1: Ya el de vuelta en CU.
0: Sí. Que se salvó, mis queridísimos Pumas se salvaron, ¿eh?
1: Pues juegan a la defensiva.
0: No.
1: O sea, si no está en América no hay espectáculo. Con todo respeto, fuera de ser americanista lo digo. Me quedé dormido. Sí. No supe cuándo entró el medio tiempo.
0: Yo también.
1: No supe cuándo entró el medio tiempo. Dije, ¿qué pasó?
0: En el segundo tiempo ya no.
1: Parecía partido de jornada 6, Jorgito, eso. Qué barbaridad. Bueno, ya está. Nada más era algo que tenía que decir. Bienvenidos a La Fe que se Oye. Hoy viernes estamos, mi esposa y yo, queriendo compartirle un programa evangelístico de alguna manera con el cual usted pueda reenviar a personas que no conocen al Señor. Normalmente hablamos de temas mucho para la iglesia, para gente que ya conoce de Cristo, pero los viernes es un programa un tanto evangelístico, o sea, hablando de temas que le pueden servir a gente nueva. Algún amigo, algún vecino que no conoce de Jesús, sería muy bueno que usted pudiera reenviar este programa o lo pudiera compartir con alguien que no conoce de Cristo. Le va a ayudar bastante.
2: Aquí estoy mandando los enlaces. Buenos días a todos, les bendiga. Un futuro alterno. Vamos a hablar hoy un tema acerca de cuál. La Biblia habla claramente, Mateo 7, dice que hay dos caminos, uh-huh, y uno tiene que escoger. Mateo 7, 13 y 14. Uh-huh. Entren, sí, por la puerta angosta, porque ancha es la puerta y espacioso el camino que lleva a la destrucción, y muchos son los que entran por ella, pero angosta es la puerta y estrecho el camino que lleva a la vida, y son pocos los que se encuentran o que los que la encuentran. Hoy, a todos los que nos escuchan, queremos presentarles esta oportunidad. Uh-huh. Dos caminos hay dentro de nosotros, o delante de nosotros.
1: ¿Dos caminos y una mujer?
2: No.
1: No, como dos mujeres y un camino.
2: No.
0: Adelante. Y hay que escoger.
2: Hay que escoger
0: cualquiera de esos dos caminos.
1: Uno,
0: ¿no?,
1: escoge.
0: Sí.
1: Porque Dios le dice, tú, sí, escoges.
0: Uno elige.
1: Tú eliges.
0: Nos da libre albedrío, ¿no?
1: Es correcto.
0: Sí.
2: Nos da una oportunidad para escoger. Y hoy queremos invitar a que tengan la oportunidad de acercarse a Jesús. Cualquiera que nos esté escuchando en esta mañana, en este mensaje, Él es el camino, es la verdad, Él es la vida. Él está ahí para ayudarnos. Hay tantas situaciones, decisiones que debemos de tomar. Y a veces tenemos todo y de todas formas hay un hueco ahí que no se termina de llenar. Y nosotros podemos reconocer que nuestra vida sin Jesús podría ser otra, podría ser una vida pues diferente, ¿no?
1: Uh-huh. ¿Cómo sería tu vida sin Jesús, Jorge?
0: Bueno, pues como fue durante casi gran parte de mi vida. O sea, a pesar de que sí conocía la palabra y sí conocía pues un poco de Jesús, siempre viví por, pues ahora sí que por el camino equivocado, ¿no? Y
1: ¿ha cambiado?
0: Sí, muchísimo, mucho, uh-huh, considero que mucho, ¿no? Uh-huh. Y yo creo que el Señor me mantuvo aquí con un propósito.
1: Sí.
0: No, porque
2: ya nos has contado el testimonio de que casi sales.
0: Ajá.
2: No,
1: sí, no sales y no sales.
0: Sí. Y bueno, realmente mi vida cambió a raíz de conocer, ¿no? Y de aceptar a Cristo en mi corazón, ¿no? En mi vida. Entonces, sí creo yo que es por algo y yo creo que tiene un propósito el Señor después de esto, de ¿no? Eso. Sí.
1: ¿Tú te acuerdas de algunas películas? Por ejemplo, veníamos pensando, mi esposa y yo, en la película de Volver al Futuro, donde hay una realidad alterna, ¿no? Sí, que viajan al pasado y alguien hace algo mal y cuando regresan a 1985,
0: sí, claro.
1: Es otra realidad de lo que ellos...
0: Altera, ¿no?
1: Se altera. Y también hay otra película que nos gusta mucho a mi esposa y a mí, que se llama Hombre de Familia, con Nicolas Cage, donde él le dan la oportunidad de tener otra vida, donde él es un multimillonario, pero está solo.
0: Sí.
1: Es un hombre solo, amargadón, ¿no? Bueno, bastante amargado, pero muy rico. Y le dan la oportunidad, la vida, el destino, no sé, de poder ver o vivir un momento cómo hubiera sido su vida si se hubiera casado con su novia de la preparatoria.
0: Sí.
1: Y entonces se hace una realidad alterna. Y finalmente él decide, ¿no?, que era mejor, pues a lo mejor una vida no tan lujosa, no tan rica, pero con una familia, con una esposa, con hijos, ¿no? Y entonces, a mí me gustan mucho esas películas, y las venía platicando con mi esposa, porque creemos que la vida es algo así. Creemos que todos tenemos una realidad alterna. ¿Qué hubiera pasado si no hubiéramos llegado al camino de Dios? ¿Qué hubiera sucedido? Y me gustaría que lo pudieran comentar con nosotros. Yo sé que es un poquito difícil pensar, ¿cómo estaría yo si no estuviera Cristo en mi vida? ¿Qué estaría haciendo? Si no hubiéramos sido cristianos, nada, ¿eh? Nada. ¿Qué estaríamos haciendo? Compártanos si tienen la oportunidad. Escríbanos ahí un breve relato de qué pensaría que estuviera haciendo. Digo, si es que todavía estaría vivo, en esa realidad alterna, ¿no? Porque algunos
0: ya ni estaríamos.
1: Pero si estuviera, en el mejor de los casos, ¿qué estaría haciendo? Y eso sería muy interesante que el Señor nos permitiera en algún sueño, de alguna manera. ¿Tú tuviste, dices, una experiencia así?
2: Yo tuve así un sueño.
1: Se casaba con un hombre feo, con un hombre así, y esa era su realidad. Eso fue muy triste, amor.
2: Sí, pues ya estaba yo en Cristo.
1: Ajá.
2: Y ya,
1: ¿qué soñaste? Dime la verdad.
2: Ya estaba en Cristo, pero... había terminado con mi esposo, era mi novio, terminamos y luego regresamos y nos casamos. Pero en ese inter, ¿tú te acuerdas cuando ganó Fox, que lo mencionábamos ayer o antes?
1: Ayer, sí.
2: De que fue así una cosa tremendísima en el país. Y yo trabajaba para el que le daba la seguridad a Fox cuando era el candidato.
0: Wow,
2: o sea, éramos una oficina pequeña, ¿no? Bueno, medianamente pequeña, de seguridad, de todo. Y había una sucursal en Cuernavaca y ahí trabajamos. Y de pronto gana Fox y bueno, o sea, ya sabes, el contrato para mi jefe.
0: Wow.
2: Bueno, ¿no?
0: Sí.
1: Eso ya me está hablando que hubiera sido algo muy bueno.
2: Hicimos fiesta y todo, me acuerdo así súper perfecto, porque bueno, ya ahí se venían muchas cosas muy buenas para la empresa de seguridad. Entonces mi jefe me propone, para esto ya habían pasado varias cosas de que... no, pues di que no estoy, no puedo mentir. Di que no sé qué, no puedo hacer eso. Como secretaria a veces tienes que hacer muchas cosas, pero yo digo, no puedo mentir, no puedo hacer esto. Yo soy cristiana, tal y tal. Y entonces me dice, vente a la oficina de Polanco a México porque necesito a alguien de confianza, porque ha crecido esto, tal, tal. Y pues yo estaba muy feliz, obviamente.
0: Sí.
2: Me doblaron el sueldo y varias cosas que me ofrecieron muy buenas. Hablé con mi papá, me dijo, sí, tú vete sin problema. Y ya yo estaba buscando dónde vivir y todo. Y en eso tengo un sueño. Y entonces, y me soñé como 10 años adelante.
0: Ajá.
2: Como si yo tuviera 10 años más.
0: Sí.
2: Soltera, por supuesto, ¿verdad? Bien,
1: triste.
2: No sé, yo creo que Dios lo ocupó definitivamente. Pero me acuerdo que me asomaba y veía un BMW afuera y todo. Y yo sabía que seguía trabajando en esa empresa.
0: Sí.
2: No conozco Monterrey, pero sabía que era Monterrey donde estaba viviendo. Pero en ese momento, por alguna razón, llegaban a prenderme y me metían a la cárcel. Entonces yo me metía un susto horrible. Y, pero era tan claro el sueño, así tan real, así cosas que yo puedo pensar del sueño, de detalles del lugar, ajá, del coche, del...
1: Porque se juntaba con gente
2: colonia,
1: mala.
2: De todo. No, pues realmente era una empresa de seguridad, bueno, en esa que estaba trabajando. Ajá. Pero cuando me desperté me metí un susto horrible. Y entonces 2 días antes le digo a mi jefe, no me voy a ir. Bueno, no, me dejó de hablar. Ajá. Me tiró el habla, ya no me volvió a decir ni la palabra desde ahí. Literal, me dejó de hablar, no me pudo correr porque no pudo, no sé por qué no me corrió, pero estaba súper molesto. Yo lo tomé como una señal de Dios. O sea,
0: sí,
2: yo dije, el Señor no está en este... No era malo, sí, aparentemente claro. No era algo malo, pero dije, no, Dios no está en esta decisión. Entonces yo me tenía que presentar el lunes y yo sueño esto de jueves para viernes y llego el viernes y renuncio. No renuncié, perdón, le dije, no me voy a ir. No, mi jefe casi me mata. Pero yo entendí que el Señor dijo, te puedes desviar,
0: sí, claro.
2: ¿No? A lo mejor no vas a dejar de creer, pero no vas a cumplir mi propósito.
0: Exacto.
2: Y pues ahí que me salvo un poquito.
1: Pero mira la sonrisa que tiene.
2: No, qué horror que hubiera pasado.
0: Exacto,
2: no
0: hubiera pasado.
2: O sea, a lo mejor no hubiera sido tan malo, pero a lo mejor no hubiera sido la cárcel, no sé, yo soñé que era la cárcel y dije, no, qué horror.
0: Fíjense que, por ejemplo, yo aquí he vivido muchos cambios en la empresa de Grupo 7, muchos cambios. Yo he visto irse y llegar a muchas personas. Y el Señor siempre me mantuvo aquí.
1: ¿A lo largo de cuántos años?
0: De 19 años.
2: 19, George, 19.
0: Entonces, en cualquier momento pude haber salido.
1: Sí.
2: Claro.
0: Es más, ustedes saben que pude haber salido hace poco.
1: Sí,
0: ¿te acuerdas, no? Y yo estaba de vacaciones.
1: Cuando nosotros llegamos, estabas de vacaciones.
0: Sí, entonces sí hay un propósito. Yo creo que sí, y confío en Dios de que hay un propósito para mí. Uh-huh. Y si me está... yo le dije al señor Oreb, y oramos mi esposa y yo, y dijimos, bueno, pues si es tu voluntad que me pensione, me pensiono, y abre las puertas y da que se dé todo.
1: Claro, y se dio todo.
0: Y
2: pues
0: así,
2: se está dando.
0: Entonces creo yo que el Señor tiene algo para mí, ¿no?
1: Nos queda 8 días la voz misteriosa.
2: Ya está. Ahora sí vamos a poner una cuenta regresiva.
0: Exacto.
1: Empieza la cuenta regresiva.
2: 5, 4, 3, 2.
0: Así es.
1: Sí, y este caso fue verdadero, esto fue real. Uh-huh. Que llegó un día Michelle Obama con su esposo, el presidente Barack Obama, a un restaurante muy elegante en Estados Unidos. Y entonces el que era el dueño del restaurante había sido novio de Michelle Obama. Y entonces el presidente Obama le dice, mira, si hubieras casado con él, serías la dueña de este restaurante, ¿no? Tan lujoso. Ella le dice, no, si hubiera casado con él, él sería el presidente de los Estados Unidos.
2: Todos sabemos que Michelle era sumamente inteligente.
0: Sí, claro.
2: Muy inteligente.
1: ¿Qué sería? Cuéntenos. Ya mi esposa nos contó su historia macabra de macabra. ¿Qué hubiera pasado? Estaría tras las rejas, seguramente.
2: Sí, ella.
1: Cuéntenos. Y mientras le quiero mandar un saludo muy grande a señor Ismael, que hoy es su cumpleaños, esposo de
2: Maru.
1: De Maru, la de los chiles.
0: Ah, ok.
1: Don Ismael, hoy cumpleaños.
0: Muchas felicidades.
1: Le mandamos un abrazo a don Ismael, que se la pase muy, muy bien en este día.
0: Un abrazo.
1: Felicidades
0: grande.
1: Y qué bendición que pueda seguir cumpliendo años.
0: Así es, y muchísimas gracias a doña Eugenia, la hermanita Eugenia, que por habernos enviado esos chilitos riquísimos. Muchas, muchas gracias.
1: Ahí estamos.
2: Y por aquí Beto nos pide una petición de oración, ahí la vamos a poner.
1: Estaremos orando.
2: Pues a todos los que nos escuchan, Jesús es una realidad de nuestra vida, una realidad en parte de los testimonios que estamos contando, y es una realidad histórica. La misma historia da testimonio de que Jesús es real. Primera de Tesalonicenses 4:14 dice... Porque si creemos que Jesús murió y resucitó, así también traerá Dios con Jesús a los que durmieron con él. Nosotros creemos que Jesús estuvo aquí en la tierra, murió por nuestros pecados, nos da oportunidad de vida eterna, nos ofrece la palabra, como decíamos al inicio, estos dos caminos, uno angosto, uno ancho, y hoy es un buen día para que tú te comprometas a seguir a Jesús y tu vida cambie. Tenga otro sentido, tenga otro propósito.
0: Claro.
2: Dios cumpla su voluntad en ti.
1: Nosotros creemos que Jesucristo murió en la cruz. Él es una realidad histórica. O sea, el mundo vive antes y después de Cristo, y el mundo lo acepte o no lo acepte, lo reconozca, lo adore o no lo adore, realmente Jesús es una realidad histórica. Quiere decir que el mundo se divide en antes de Cristo y después de Cristo. Entonces, para todos, ¿no? Para los que creemos y para los que no creen. Entonces, Él murió en la cruz, se levantó entre los muertos para nosotros. Eso es un hecho histórico, ¿de acuerdo? Toda la vida y la historia de la humanidad depende de esa realidad. Todo, ¿ok? Un líder enfocado en Jesús dará su vida por la realidad de esta verdad. Cuando nosotros estamos enfocados en Cristo y tenemos nuestra vida en Cristo, todo lo que estábamos hablando anteriormente, para los que están conectando, es que ¿qué hubiéramos hecho si nosotros, si Cristo no hubiera llegado a nuestra vida? ¿Dónde estaríamos ahora? Realmente, es una pregunta seria, ¿eh? Realmente, ¿dónde estaríamos? ¿Estaríamos casados? No, ¿quién sabe?
2: Yo, la verdad. Divorciados.
1: Divorciados. Divorciados,
0: sí, claro.
1: De hecho, mi esposa me preguntó, ¿qué estarías haciendo? Solos.
2: Tristes, desamparados.
1: Posiblemente. Sin BMW en la puerta.
2: Me acuerdo, a lo mejor por eso fue la sonrisa, porque me acuerdo del coche. Yo lo estaba viendo desde la ventana.
1: Ahorita que salga y ve su coche y dice, bueno, vámonos.
0: Vámonos.
1: Segunda de Corintios 4:4 dice, en los cuales el Dios de este siglo cegó el entendimiento de los incrédulos para que no les resplandezca la luz del evangelio de la gloria de Cristo, el cual es la imagen de Dios. Amados, si a ustedes le están reenviando este video, tengo que decirle con todo mi cariño que el enemigo ha cegado el entendimiento de los impíos, de los incrédulos, dice la palabra, para que no les resplandezca la luz del evangelio de Cristo. O sea, en cierta medida están ciegos, hay una ceguera espiritual que hace que no puedas ver a Dios en tu vida, que hace que te centres en tu camino de depresión, de desamor, de desenfreno, de inmoralidad, y no puedas ver. Dice que el Dios de este siglo, Satanás, ha cegado el entendimiento de los incrédulos. Qué maravilla, en verdad, de saber que nosotros, pues, suena muy feo decirlo, pero, o muy pretencioso, pero cuando recibimos a Cristo, esa venda se nos quitó. Y hoy podemos ver la vida desde otra óptica, desde otra perspectiva. No sé si seamos más ricos, más pobres, no sé, ese tipo de cosas, pero si no hubiéramos tenido a Cristo, definitivamente no veríamos la vida como la vemos ahora. Uh-huh. Mire, a lo mejor no hubiéramos muerto, y yo pienso eso, de un accidente o de una cosa así, pero a lo mejor de un suicidio, uh-huh, ¿no? De una desesperanza o de una situación caótica, de una depresión, sí, igual claro, hubiéramos atentado contra nuestra vida.
0: Sí, claro.
2: Lo que yo sí creo, como dice mi esposo, a lo mejor no más ricos, no más pobres, no solos, acompañados, quién sabe, pero más felices sí. Uh-huh. Bueno, yo pienso, estoy convencida en mi vida, Jesús vino a traer una felicidad que a veces hasta uno piensa que no existe o que no se puede ser feliz o que siempre te va a faltar algo, o que la vida es incompleta. Eso sucede cuando no tienes a Jesús.
1: Uh-huh. Así
2: cuando
1: es.
2: Tienes a Jesús, realmente aún puedes permanecer solo y sentirte pleno.
1: Exacto.
2: O sea, Él viene
0: tener a sanar, paz.
2: Exacto. Tener la paz. La
1: aún
2: paz,
1: estando solo.
2: Uh-huh. Te puedes sentir pleno porque él llena todo. Sí. Es suficiente para
1: nosotros. Oye, y aún estando solo, aún estando pobre, aún estando, ¿no? Uh-huh. Y fíjate que curiosamente, si no estuviera Cristo en nosotros, podríamos tener recursos, no estar solos y sentirnos infelices.
2: Uh-huh. Y sentirte solo, infeliz.
0: Sí, claro.
1: Leslie Rosas, te mando un saludo, mi querida Leslie Rosas. Dice, yo tengo poco tiempo en la iglesia, pero ha cambiado mucho mi vida. Yo me siento muy bendecida por Dios. Yo he pensado, si no conociendo tanto de la palabra, era muy dichosa, ahora me siento mucho más bendecida.
2: Bendecida. Beto Salgado dice, saludos, pastores. No creo en la predestinación, pero yo desde niño me pregunté qué más había después de la muerte. Uh-huh. Antes de recibir a Cristo, siempre estuve ligado a la figura de Dios. Más tarde o más temprano lo hubiera buscado. ¿Sí?
1: Okay.
2: Así es, ya estaba ahí. Dice Fabiola Gutiérrez, buenos días, mil bendiciones. Dios conoce los anhelos de nuestro corazón.
1: Así es,
2: Fabiola. Bien, así es. Jesús no fue solo un buen maestro moral, o solo algún modelo para que nosotros podamos observar su vida y sus enseñanzas en nuestra forma de vivir. Él dio su vida por nosotros. él inició una revolución social.
1: Pero fue más que eso.
2: Fue mucho más que eso. Jesús proclamó ser y es el Hijo de Dios. A través de Jesucristo, Dios visitó la tierra. Él es Dios. Siendo Dios, él es el sacrificio humano perfecto, porque él estuvo sin pecado. Siendo Dios, él es la verdad, él es la vida. Siendo Dios, él es el único camino para conocer a Dios y el cielo. No hay lugar para el sincretismo cuando Jesús es Dios. ¿Ah? Él es Dios. Lo manifestó, lo mostró, dio señales, aseveró esta declaración, y cuando él estuvo aquí, era Dios, Emanuel, Dios entre nosotros, decía la palabra profética.
1: Dice Ricky García, ¿quién lo diría? Es una alabanza que canta, que nos gusta mucho. ¿Quién lo diría? O sea, ¿quién diría que íbamos a estar donde estamos?
0: Ajá.
1: Y definitivamente, eso sí les podría decir, ¿eh? No estaría aquí.
0: Uh-huh.
1: O sea, en una estación de radio cristiana y así, no creo,
0: no sé.
1: No lo creo, no sé. Trendy Love dice, buen día a ambos pastores, Jorge. A mí el Señor me reveló que no necesitaba una cuenta en el banco con miles de pesos para estar segura. Uh-huh. Porque ahora tengo una cuenta en el cielo inagotable y un padre que me ama y me dice, pídeme y te daré. Sé que en él puedo estar confiada. Es maravilloso, mi querida Dirce.
2: Sí, hay una paz, decía Jorge, hay una esperanza, hay una seguridad,
1: sí.
2: Hay una fe, hay algo que esta mañana queremos invitar, o bueno, o la tarde, o en el momento que si alguien le envía este enlace, que abran su corazón a Jesús, que tomen esa decisión. Algunos pasamos mucho tiempo pensando, sí, no, después, en otro momento, pero hoy es el día que tú puedes hacer un compromiso con Dios, y tu vida, te lo aseguramos, va a cambiar.
1: Creo que sí, vamos a hacer una pausa.
0: Sí.
1: Y regresamos, ok, estamos hablando de Cristo es el centro, o Jesús es el centro de todo en nuestra vida.
0: Así es, vamos a hacer una breve pausa y enseguida continuamos aquí en La Fe que se Oye.
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0: Vamos a continuar aquí en La Fe que se Oye. Recuerda que estamos transmitiendo en vivo a través de las redes sociales, ahí en Facebook. Ahí nos puede localizar como Ondas de Vida 1440. Así que continuamos con los pastores del amor.
1: Gracias, mi querido George. Y desde el principio le estamos diciendo que este programa es un programa que intentamos sea un programa evangelístico, donde usted pueda reenviar este programa a algún familiar, algún amigo, algún vecino, a alguien que usted le quiera compartir de Cristo. Este programa le puede ayudar. Es la intención del viernes, ¿no? Que podamos compartir algo que pueda hablar del amor de Dios. Y en este caso estamos hablando de que Cristo es el centro. Así se predicaba el Evangelio antes. El Evangelio con los apóstoles y con el apóstol Pablo, ellos predicaban a Cristo. Ellos predicaban, no predicaban su iglesia, no predicaban a sus pastores. Ellos predicaban de Cristo. Y Cristo era el centro de la vida de estas personas. Así que si tienen la oportunidad, lo puede reenviar. Rosalinda Uribe dice: Dios les bendiga y Dios les guarde, amados hermanos pastores. Nos vemos pronto. Les visito primero, Dios. Les ama su hermana Rosy. Rosy, de Chicago, yo creo.
2: Ah, ok. Saludos, Rosy.
1: Hugo Eric Fuentes. Saludos, mi querido Hugo. Fíjate que Javier, esposo de Mónica Ballero, nos dice que él estaría muerto por su alcoholismo si Cristo no hubiera llegado.
0: Sí. Claro, sí, ¿no? Sí, sí.
2: Es muy posible que sí.
0: Es posible.
2: Erika Sierra, muy bendecido viernes. Mariquita. Bela Vadillo, bendiciones, queridos pastores y hermanos.
1: Se ve que perdiste los mensajes de arriba, mi amor, porque estás leyendo los de abajo, los míos, mi vidita.
2: Sí, ahora sí ajá, al revés. Sí, me tuve que salir, es que se me congeló otra vez.
1: Ah, okay. La imagen.
2: Ajá.
1: Angelina Espinosa Flores, buenos días, querida familia, bendiciones. A lo mejor Jorgito tiene los primeros.
2: Los primeros.
0: Erandi Fuentes, dice, ya es viernes. Roberto Mancillas, saludos pastores, bendiciones para todos. Pido oración por Gretel Cruz.
1: Gretel
0: Martínez, que está en el hospital. Ya está delicada de salud, por ahí pide oración en una congregante de la iglesia que pastoreaba mi papá allá en Jalpa.
1: Ok. Dice Lorena Luna, creo de mi parte, creo de mi parte que si no hubiera existido Dios, no hubiera conocido su amor, definitivamente. Gracias a Dios es mi centro de mi vida, mi matrimonio, en todo. El milagro de su hijo Ever, por ejemplo, restauró su matrimonio. Bueno, Ever cayó de un tercer piso.
0: Uh-huh.
1: Y el niño está perfectamente bien. Increíble.
0: Sí, sí, sí.
1: Betty Barrón, saludos, Betty.
0: Ahí está Daina.
1: Daina Rivas.
0: Rivas. Ahí está. Buenos días a todos.
1: Saludos.
0: Fabiola Daina. Gutiérrez, buenos días, mil bendiciones. Dios conoce los anhelos de nuestro corazón.
1: Pepe Tony, saludos, querido Pepe Tony.
2: Doris Ramírez, también te mandamos un saludo, un abrazo fuerte.
1: Oye, Santiago va a estar en Baja California, en La Paz. Santi Ryan.
2: Va a estar Santiago.
1: Por si hay alguien de Baja California, tiene gente por allá.
2: Que nos escucha.
1: Va a estar, ahorita le damos la fecha, pero va a estar allá en Baja California. No sé si es La Paz. La Paz
2: es el 30. Es La Paz y es el 30 de.
1: Mira, Jorgito, mejor se lo sabe.
0: Mi por favor.
1: Es increíble.
0: Sí, estoy en todo. Estoy en todo. En La Paz, Baja California.
2: En La Paz, Baja California. En el estadio. ¿Recuerdas el estadio, George? No.
1: Dice que tampoco. Le pregunte. ¿Sabe la dirección del estadio, Jorgito? ¿Dónde va a estar? Mientras, saludo.
2: Mira, va a estar con Alex Zurdo. Alex Zurdo. Lucero Pulido, Santi Ray, Inspiración Cristiana también. Me mandaron el otro día las canciones de Inspiración Cristiana, se las recomiendo. Son corridos.
0: Es banda.
2: Muy bueno.
0: Muy bien.
2: Y van a presentarse. Bueno, no es posible que no lo tenga acá. Sí, es estadio de fútbol americano.
0: No, es de béisbol, creo.
2: ¿Béisbol?
0: Creo que sí.
2: Ajá. A lo mejor no anda David Zamora y que nos avise. Bueno, pues se va a estar ahí. Y el 6 de junio, ese sí tenemos el flyer por ahí, creo que se lo pasé a Yasser. El 6 de junio en
0: Tabasco. Ah, sí, es cierto. Tiene toda la razón.
2: Sí, es de fútbol americano.
0: Estadio de fútbol americano Nuevo Sol.
2: Nuevo Sol. Estadio de fútbol americano Nuevo Sol.
0: Nuevo Sol.
2: 30 de mayo. ¿Qué hora? Así
0: es. Dice a la las 5 de la tarde. Cinco a partir de las 5 de la tarde.
1: El 30 de
0: mayo.
1: Mayo.
0: 30 de mayo.
1: En Baja California.
0: Allá en La Paz.
2: Allá en La Paz. ¿Tú conoces?
0: No, no, no, yo no lo conozco.
1: No, yo no conozco.
2: No conocemos. Vamos a preguntarle si ocupa un locutor para que
0: es, por favor, pero por favor.
1: Ahí. Le hubiéramos puesto Ray derecho para que esté con Alex Zurdo. Doctora Alicia dice que aquí está ya el flyer.
2: No, pero este es otro evento. Este es otro, el que ya estamos viendo en pantalla, que es.
1: Este va a ser en Tabasco.
2: En Tabasco, y este es el 6 de junio.
0: El 6 de junio, allá en la Plaza de Armas.
1: Tabasco, ven.
2: Ese sí lo tienes también, George.
0: No, pero lo estoy viendo aquí. Plaza de Armas, 5 de la tarde. Allá en Villahermosa, Tabasco, estará. Tony Pérez. Ah, muy bien. Aquí es muy conocido. Muy conocido, Tony Pérez. Es más, es el, si no me equivoco, es el pastor que de nuestro queridísimo profeta Adalberto Medina.
1: Ok.
0: Tony Pérez.
1: Tony Pérez.
0: Yosmar Flores. Estará. ¿Quién más?
2: Lucho.
0: Lucho.
2: No,
0: Licho.
1: Lucho Gaticano.
2: Es que es de. Parece que es coreano. Pues,
0: ok.
2: Ajá. Un evangelista.
1: Y eso va a ser el 6 de junio.
2: 6 de junio, 5 de la tarde.
1: Allá en
2: también,
1: Tabasco.
2: En Plaza de Armas, dijiste, ¿verdad? Plaza de Armas.
0: Plaza de Armas.
2: De Armas. Así es, Plaza de Armas.
0: Uh-huh.
2: Ahí. Bueno, por si alguien nos escucha desde allá o tiene gente conocida, va a estar ahí.
1: Vamos a Tabasco, George, que Tabasco es un
0: Me gusta mucho Villahermosa, ¿eh?
1: ¿Sí?
0: Sí, sí, sí, es bonito.
2: Yo tampoco.
0: Es muy bonito, es verde. Hay mucha agua por allá.
2: Mucha vegetación.
0: Si tienen oportunidad,
1: Villahermosa.
0: Sí, vais a dar un tour ahí.
1: Sí, pues ya estás en Villahermosa, pues ya te vas a Cancún, rápido.
0: Uh-huh.
1: ¿No? Ya estás a la mitad.
0: También está cerca las cascadas de Agua Azul en Chiapas, están como a un par de horas.
2: Sí, pues
1: preciosas.
2: Sí.
1: Yo iba mucho cuando era niño.
0: ¿Sí? Mucho. No, o sea, qué bonito.
1: Cascadas de Agua Azul, preciosas. Sí. ¿Están cerca de Villahermosa?
0: Como un par de horas, más o menos.
1: No, sí. Un par de horas ya no es nada.
0: Sí, exacto.
1: Doctora Alicia dice que le pidieron oración por un varón que no conoce de Dios, tuvo apendicitis complicada. Lo intubaron y le daban escasas posibilidades de vida. Fíjese que la mayoría de la gente dice lo entubaron, es lo intubaron, porque entubar es meter dentro de un tubo, y no, entonces lo intubaron. Gracias, doctora.
0: Disculpe.
1: Ahorita me acordé. Es que mucha gente dice lo entubaron. Lo intubaron. Vive en Florida y oramos por él y por su salvación.
0: Claro.
1: Sí, doctora, ahí se nos manda el nombre para estar orando por él con muchísimo gusto.
2: Así es. Pues como Pablo... Nosotros podemos glorificarnos en Jesús, bueno, glorificar a Jesús y poner nuestros ojos en la vida como resultado de la cruz, en todo lo que hizo Jesús. Gálatas 6:14 dice, pero lejos esté de mí gloriarme, sino en la cruz de nuestro Señor Jesucristo.
1: Eso.
2: Porque en el mundo me es crucificado a mí y yo al mundo. En el mundo, el estatus, la posición y el éxito numérico, la fama personal o la acumulación de riquezas es lo que establece el significado de una persona, como que no tiene valor,
1: ni identidad. Sentido,
2: ni identidad, ni posición, ni propósito. Si no tiene esto, pero Pablo renuncia a todo esto y su único enfoque está en Cristo Jesús y en la cruz. Y el efecto que esto tuvo en su propia vida, el identificarse en la cruz y muriendo a su carne. Pablo solo se enfocaba en la obra de la cruz y lo que Cristo había hecho. La ambición mundana había sido clavada en la cruz. Toda imagen brillosa, todo deseo de fama o ambición por el éxito en los ojos del pueblo necesita ser clavada en la cruz. Nos desgastamos mucho a veces persiguiendo estos ideales que son terrenales, mundanos, ¿verdad? Pasajeros, banales.
0: Sí.
2: Gastamos mucho esfuerzo, mucho dinero, mucho tiempo. Y nuestra invitación es a que nos enfoquemos en la cruz, en Cristo.
0: Uh-huh.
2: Y pensar en esto, en una recompensa eterna y una salvación y una oportunidad de vida para cada uno de los que nos escuchan.
1: Si nos ponemos a ver quién era Pablo y nos metemos a la vida de Pablo, hay un libro muy bueno que se llama Pablo el Líder. Lo recomiendo. Ah, es sí. Un libro de este pelo. Es un libro muy gordo. De esos buenos que dice mi pastor que hay que leer. Y realmente habla minuciosamente de la vida del apóstol Pablo. Y cuando uno ve esto y te das cuenta quién es Pablo, le tomas un sentido mucho mayor a lo que él hizo. Porque Pablo era un intelectual. Era un intelectual de esa época. Y Pablo pudo haber predicado el evangelio con presumiendo su capacidad intelectual, ¿no? Y Pablo no predicaba. Cuando él presentaba el evangelio, no demostraba su capacidad intelectual que tenía. Y mire que pudo haberlo dicho, porque él dice que si él tenía de qué jactarse, si alguien tenía de qué jactarse, era él, ¿no? Y sin embargo, Pablo no buscaba eso. Él no buscaba traer la atención a sí mismo. Y dice que muchas veces cuando nosotros presentamos el evangelio, pareciera que la atención la queremos atraer hacia nosotros mismos o hacia alguien más. Y la verdad es que no, él no se presentaba con una gran confianza en sí mismo. La conversión no fue una experiencia intelectual, sino un encuentro verdadero con el Espíritu Santo.
2: Pablo creía que el evangelio incluía la experiencia personal de la conversión. Este proceso de la conversión es maravilloso, es un milagro, es como Juan 3 que dices nacer de nuevo. Hay mucha gente que intenta cambiar su vida y tiene buenos, tiene una voluntad muy firme, tiene buenos ideales, ya voy a dejar de tomar este año, ya voy a dejar el cigarro este año, ya voy a abandonar aquel hábito que no es bueno.
1: Ya me voy a jubilar este año. No más fue algo que viene a mi mente.
2: Me acordé
1: de algo.
2: No sé si has intentado cambiar tu vida y lo has querido hacer de muchas maneras, de muchas formas, y no puedes.
0: Y no se puede.
2: No se puede.
0: En nuestras propias fuerzas a veces.
2: No, todos como que en un momento tenemos conciencia y decimos ya basta.
0: Sí, y luego
2: no podemos.
0: Sí.
2: Y no podemos hacerlo. No sé si a ti te pasó.
0: Sí, claro.
2: Pero él, para Pablo no era un concepto, ni era una postura teológica, ni era algo que pudiera defender. Era una persona con quien se había encontrado y la persona era Jesús.
1: Wow.
2: Entonces, cuando tú te encuentras con Jesús, ese cambio puede venir. No es rápido, es paulatino, pero algo sucede, algo pasa, tú naces de nuevo, tienes esa oportunidad de nacer de nuevo y Dios empieza a hacer las cosas diferentes en tu vida. En Hechos capítulo 26 vemos cómo dice, bueno, viene el testimonio de Pablo. Dice, ocupado en esto iba yo a Damasco con poderes y con una comisión de los principales sacerdotes. Cuando a mediodía él está platicando, oh rey, yendo en el camino vio una luz del cielo que sobrepasaba el resplandor del sol, el cual me rodeó a mí y a los que iban conmigo. También pienso que si no hubiese sido este encuentro de Pablo...
1: Si no hubiera sido así, no hubiera llegado.
2: Y muchos de nosotros, es que te convencieron. No me convencieron. Fue Dios hablándome, porque a lo mejor si no hubiese sido Dios directamente hablando mi vida, pues sí, también yo no hubiera creído, ni me hubiera convertido.
0: Claro.
1: Pablo tuvo dos obsesiones. Después de este encuentro con Jesús, que usted lo puede leer en Hechos capítulo 9, Pablo tuvo dos obsesiones después de esto. Una era conocer a Jesús. Él, ¿ok? Y la otra, que otros conocieran a Jesús. En eso se enfocaba realmente Pablo. Para Pablo todo lo demás era vano. No, de hecho, una parte muy fuerte dice que todo lo tenía por basura.
0: Uh-huh.
1: Ahora, no quiere decir que es basura. Ojo, él lo tenía por basura. O sea, para él, lo que había tenido antes y comparado con el conocimiento de Cristo, no servía. Okay, era vano.
0: Sí.
1: Era vanidad realmente. No está diciendo que es basura. Dice, lo tengo por basura. O sea, comparado con el conocimiento de Cristo, todo lo demás es vano y superficial. Es lo que Pablo está diciendo en realidad. Entonces Pablo tenía esta obsesión, conocer a Jesús y hacerlo conocido. Y creo que una persona que realmente ha tenido un encuentro con Jesús tiene estas dos
2: anhelos
1: en su corazón.
2: En su corazón. Ahora, si tú, puede ser que hayas ido a la iglesia tiempo, hayas leído la Biblia y no has tenido este encuentro profundo con Cristo, arrodíllate en tu casa.
1: O puede que nunca lo haya tenido.
2: Puede ser que no, porque cuando una persona tiene este encuentro de esta magnitud, como lo que estamos diciendo con Pablo, que es lo que te invitamos ahora y que y que oramos para que Dios te visite y tengas este encuentro con el Señor. La vida de esa persona nunca vuelve a ser la misma. Nunca. Nunca. La vida de Pablo tomó otro sentido, lo dejó el Señor sin vista 3 días. Él, yo me imagino, se puso a meditar, ¿no? Sobre lo que había hecho, sobre sus caminos. Recibió instrucciones muy claras de parte de Jesús de lo que él quería que hiciera. Él no fue como los apóstoles que caminaron con el Señor, que comieron con el Señor, que convivieron con él. Él no. A él se le presentó, se reveló ante su vida y tenía un propósito muy claro, muy específico. Y tú puedes arrodillarte, clamar y decir: Dios, te quiero conocer, quiero tener ese encuentro contigo profundo, personal. No sé si lo he tenido o si ya lo has tenido, qué bueno. Pero si tú has tenido este encuentro con el Señor, tu vida no puede ser la misma. Entonces, si tú todavía dices: me cuesta, hay cosas que no he cambiado al 100, no sé si estoy totalmente atraído por Jesús, no sé si Jesús es el centro de mi vida, hoy es un buen día para que abras la puerta de tu corazón y le digas: Señor, ven, tú sé el centro, tú revélate a mí, yo quiero escucharte a ti, quiero escuchar tu voz, quiero que me guíes. Y el Señor lo hará, ¿eh? Él lo hará.
1: Ahorita estamos pensando que si no tuviéramos a Cristo estaríamos peor, pero en el caso de Pablo, él estaba bien, porque vamos a pensar, vamos a voltear la moneda, ¿no? Como mi esposa, que dice que a lo mejor, si no tuviera a Cristo, económicamente, a lo mejor, por decirlo de alguna manera, podría estar mejor. Uh-huh. ¿Por qué? Porque no tenía un mal futuro.
0: Sí, claro.
1: O sea, no teníamos un mal futuro. Uh-huh. Ella no tenía un mal trabajo. No vino a Cristo porque no tenía trabajo. Es muy diferente, porque la mayoría de la gente tal vez vienen a Cristo porque el matrimonio ya va mal, porque no tienen trabajo, porque salieron de las drogas, porque es alcohólico.
0: Porque tocaron fondo, ¿no?
1: Porque tocaron fondo. Pero Pablo no era así. Pablo, uh-huh. O sea, vamos a voltear las cosas. Que usted llegue al camino del Señor estando bien, uh-huh. con un buen trabajo, y de repente sufres penalidades por causa de Cristo, ¿no? Sí, diciendo, claro. Oye, pues si no estuviera en el camino de Cristo, podría estar mejor, podría no estar padeciendo todo lo que padezco.

0: Porque es que Pablo nunca lo mostró así. Ajá. Nunca, o sea, él dijo era que muchísimo mejor.
1: Ah, no, para Pablo era muchísimo mejor.
0: No creo que para nada sí. hubiese extrañado ni su vida, ni pensado
2: que No, pero es precisamente lo que decía, que él nunca lo vio de esa manera.
1: ¿Él no lo vio mal? Pues no. Él decía, sufro azote, sufro persecución por causa de Cristo...
2: No y a veces nada. Nos sucede, por ejemplo, digo, a veces nos sucede que en un momento incursionamos en los caminos del Señor y no es todo miel sobre hojuelas, ni tampoco es color de rosa.
1: No.
0: Ay, es que no sé, yo no.
1: O sea, mi esposa siempre piensa muy positivo.
0: Sí, o sea, no
1: mi esposa
0: sé,
1: siempre piensa pienso... que venir a los pies de Cristo es algo maravilloso.
2: Ah, claro.
1: Y sí.
2: Sí.
1: Explícale, Jorge.
0: Sí. No. Es que, no sé. Yo, bueno, sin ánimo de jactancia,
2: sí.
0: pienso que sí fue de las personas que sí me costó ser cristiana. O sea, de verdad me costó ser cristiana.
1: Porque tenías un buen futuro.
0: No. Y aparte, pues mucha lucha, o sea, uh-huh. mucha persecución, mucho padecimiento.
1: Sí, mucho tropiezo. ¿Mucho tropiezo?
0: Pues padecimiento, literal.
1: Sí.
0: Pero en ese sufrimiento, si quieren llamarlo así. ¿Se siente tanto gozo?
2: Sí.
1: Ah, pues es lo que Pablo decía.
0: A lo mejor alguien que lo ha vivido, a lo mejor si alguien lo veía de fuera, tal vez si de fuera hubieran dicho, pues, ¿por qué está ahí? O ¿por qué no? O como lo vemos ahora con Pablo, ¿por qué sigue? Si le va peor.
2: Si estaba tan bien.
0: Pero no, o sea, ni siquiera se compara, no hay. Tú puedes estar bien con una vida vacía y sin sentido.
1: Es lo que sí, claro.
0: O sea, entonces no hay manera de que estés bien. Bueno, yo pienso, no hay manera de que estés bien. Y del otro lado, aunque, o sea, no, como que no se siente el sufrimiento, no se siente la persecución, te llenas de gozo. No sé, no les puedo explicar. Santiago 1:2 dice, tened por sumo gozo cuando os halláis en diversas pruebas, sabiendo que la prueba de vuestra fe produce paciencia. No sé cómo explicarles que te llenas de gozo. Y tal vez los de afuera sí lo vean como algo complicado, difícil.
1: Ahora, no es que Pablo quisiera recuperar su vida. Pablo no quería recuperar su vida. Él estaba contento con lo que tenía.
2: Convencido de que estaba...
1: Y aún sufriendo padecimientos, él decía, lo sufro con gozo por el conocimiento de Cristo.
2: Exacto.
1: O sea, sí. No hay problema.
0: Algo te llena. Es muy complicado.
1: No, te llena
0: como
1: todo.
0: A lo mejor sabes que hay propósito. No sé, es Dios definitivamente.
2: Sí.
0: Por eso decía, puedes estar sin Dios y no tener ningún problema y sentirte mal y ser infeliz. Y estás con el Señor, lleno del Señor. A lo mejor hay un problema, pero no lo sientes.
2: No lo sientes,
0: no sé
2: exacto.
1: Pete Salgado dice que algunos pastores han dejado cargos políticos por servir al Señor. Y ahorita recordé que a un pastor que tenía una iglesia muy grande, le dijeron, oiga, usted se podría postular para una candidatura política por la cantidad de miembros que tiene su iglesia. Y él dijo, ¿tú crees que me voy a rebajar a eso? Dejando mi posición pastoral.
2: Claro.
1: O sea, espérame, Dios me llamó a algo muchísimo más grande.
2: Sí,
1: ¿no?
2: sí.
1: Entonces, ese es el concepto justamente que tenía Pablo. Él sabía que lo que él tenía era mucho mejor que cualquier cosa que el mundo le podía haber dado. Porque yo creo que Pablo pudo haber sido un buen político, por ejemplo. O una persona que se hubiera seguido en el camino que llevaba, pues hubiera tenido un cargo muchísimo más importante del que ya tenía.
2: Sí, claro.
0: Diferente. Dios tenía un plan y Dios tenía un propósito. Entonces viene el Señor y se revela la vida de Pablo. Además, esta manera en que se presenta Jesús, bueno, Pablo mismo lo relata, estábamos en Hechos capítulo 26. Dice que él cayó, iba en un caballo, ¿verdad? Y habiendo caído todos nosotros en tierra, no solamente en la conversión de Pablo. No solamente él fue testigo, bueno, él fue el personaje, ¿verdad? El protagonista, pero los que iban con él. O sea, los que iban con él también fueron testigos de esto que había sucedido en su vida.
1: Oyeron la voz, pero no vieron a nada.
0: No vieron nada. Dice, y habiendo caído todos nosotros en tierra, oí una voz que me hablaba. Y decía en lengua hebrea, Saulo, Saulo, ¿por qué me persigues? Dura cosa te es dar cosas contra el aguijón. ¿Por qué me persigues? Él era un perseguidor. No tengan temor de los que persiguen a la iglesia, de los que critican a la iglesia, de los familiares a lo mejor que no son cristianos ahora y te señalan, esos van a caer a los pies de Cristo, van a ser los primeros, porque así era Pablo, era un perseguidor de la iglesia y entonces el Señor le dice, cálmate, ya porque me estás persiguiendo. Y él contesta, entonces dije, ¿quién eres, Señor? Y el Señor dijo, yo soy Jesús, a quien

0: tú persigues. Cuando nosotros estamos persiguiendo o los inconversos o la gente que no conoce a Dios, persigue a los cristianos, no está persiguiendo a las personas, está persiguiendo a Jesús. Y Jesús le dijo, tú a mí, tú estás contra mí persiguiéndome, pero levántate y ponte sobre tus pies para esto he aparecido a ti, para ponerte por ministro y testigo de las cosas que has visto y de aquellos en que me apareceré a ti.
1: Wow.
0: Librándote de tu pueblo y de los gentiles a quienes ahora te envío, para que abra sus ojos, para que se conviertan de las tinieblas a la luz y de la potestad de Satanás a Dios, para que reciban por la fe que es en mí perdón de pecados y herencia entre los santificados.
1: Estaba compartiéndole a un joven que adoraba la Santa Muerte. Y entonces él me dijo, pastor, me está costando mucho trabajo. Porque lo que yo creía y a quien yo le adoraba es tan diferente a lo que adoro ahora, que es Dios. El joven tiene un mes en la iglesia. Y me dijo, y yo hice pactos. Y yo hice muchas cosas. Y estoy con una lucha muy grande, ¿no? En mi corazón. Me dijo, entonces, ¿usted cree que debo de ir a donde yo hacía esos pactos y despedirme de esto y de todo eso y renunciar a eso para ya decir adiós? Y le dije, ya ni vayas, le dije.
2: Ya no.
1: Ya no es necesario. Ya, quédate acá. Es que es muy fuerte. Parece que es una broma cuando la gente lo hace, pero este joven en realidad estaba con mucha confusión. Oramos por él, por supuesto, oramos por él. Le bendijimos y yo le aconsejé, obviamente tuve tiempo con él para aconsejarle y decirle que era normal esa lucha que él tenía, porque el enemigo no le iba a dejar así nada más perder una almita nomás porque
2: exacto,
1: sí.
2: Claro.
1: Entonces esta cuestión de ganar almas nos mete en un asunto de una guerra espiritual bien fuerte.
0: Mira, aquí lo dice claramente, dice que
1: por eso lo mencioné.
0: Ajá, cambiamos de la potestad de Satanás a Dios. O eso sea, es tremendo. Hay dos posturas, ¿no? Hay dos reinos.
2: Hay dos, sí, claro.
1: Literalmente sale de las tinieblas a la luz. Y si usted quiere salir de las tinieblas a la luz, en verdad, busque a Jesús con todo su corazón. Él es el único que puede darle esa paz que usted necesita.
2: Muy bien.
1: Si Dios quiere, nos vemos el lunes, mi
2: hijo. Nada más rápidamente, una felicitación. Porque el día de hoy es cumpleaños de Berito Grimaldo.
1: ¡Oh, ay, sí, Berito! ¡Feliz cumpleaños!
2: ¡Muchas
1: Berito
2: felicidades! Grimaldo.
1: Sabes que te amamos, te mandamos un abrazo. Gracias,
2: un abrazo
1: Vero,
2: enorme.
1: Por tu vida. En verdad, eres una mujer de Dios y una bendición.
2: Bendiciones, gracias. Berito. Un abrazo fuerte. Y bueno, los invitamos a seguir escuchando nuestra programación porque enseguida tenemos Sanidad y Medicina.
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0: 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Victorioso
1: Salvador. Vamos a continuar aquí en nuestra programación a través de Ondas de Vida 1440 de AM. La estación de la gente de fe. Recuerda que estamos transmitiendo en vivo a través de las redes sociales, ahí en Facebook, ahí nos pueden localizar como Ondas de Vida 1440. Dale like, dale compartir y déjanos ahí tu pregunta o tu comentario si tienes algún padecimiento o si quieres saber algo acerca de los productos que maneja la doctora Ana María López o la licenciada Isabel. Adelante, con mucho gusto ellas te contestarán a cada una de esas dudas. Así que bienvenidos a Sanidad y Medicina y enviamos nuestros micrófonos hasta allá, hasta el bellísimo Texcoco, allá en esa gran cabina que tiene la doctora y la licenciada. Adelante, las escuchamos.
2: Muy buenos días, el Señor le bendiga abundantemente en este precioso día de mayo. Estamos a viernes hoy ya. Y exactamente, así como dice
3: Viernes 22.
2: Castillo, pues sí, esta preciosa cabina, que gracias a Dios, ¿verdad?, que mi esposo le dio al Señor sabiduría para construir una linda cabina, de verdad que nos ha hecho de mucha utilidad. Uh-huh. Y pues ya no viajamos a hasta allá, ¿no? Hasta la Ciudad de México. Pero desde acá, desde Texcoco, le enviamos ese cordial saludo y abrazo a nuestro querido amigo Jorge Castillo y a Yasser, allá en los controles, a todo el equipo de Ondas de Vida 1440 y a usted que nos escucha, que con ese corazón tan amable, pues nos saluda también, ¿verdad?, que nos manda sus saludos desde donde usted está, ya está en su trabajo, a lo mejor va de camino, está en su casa o está desayunando. Hay muchos que desayunan muy tarde, a veces uno desayuna muy temprano, pero hay otros que desayunan, almuerzan, comen, meriendan, cenan, comen demasiado. Decía mi papá cuando venía para acá, ¿por qué comen tanto ahí en Texcoco? Porque cuando nos invitaban o que salíamos, ¿no?, que yo le llevaba a alguna parte, dice, pero ¿por qué es tanta comida? ¿Por qué comen el consomé, el arroz, el guisado, el postre? Y dice, ¿por qué? Porque allá en Sinaloa no es así, allá pues solo es el guisado, o si es una sopa, pues con pollo, pero no son no son así por partes, ¿no?, como aquí, que son varios tiempos, y entonces se le hacía mucha comida. Terminó comiendo él también, igual que todos. Entonces cuando llegaba allá a Sinaloa, le decía, mamá, pues hazme como allá, hazme también el consomé, el arroz, la sopita y el guisado, también el postre y todo eso, ¿no? Pero gracias a Dios porque tenemos esos alimentos en casa. Dice el Padre Nuestro, Señor, danos el pan de cada día, ¿no? Y entonces uno le dice, Señor, gracias por darnos el abundante pan de cada día, por bendecir nuestra mesa, ¿verdad? Porque usted tiene alimento en casa, no sé, aunque tenga usted pues huevo, frijol, arroz, a lo mejor no tiene así como diga, no tengo los kilos de carne, pero usted tiene sustento en casa. Bendecimos a nuestro buen Dios por su generosidad, y si usted tiene para compartir, pues comparta, ¿verdad? Alguien a lo mejor no tiene esa bendición de usted, y el Señor nos dice que es más bienaventurado dar que recibir. Pero de todo lo de recibido de su mano siempre le damos. Así es que bendecimos a todo el pueblo de Dios, a toda esta gente linda de fe que hace posible Ondas de Vida 1440 y hace posible también que Sanidad y Medicina esté al aire y que podamos darle la información que usted necesita, que podamos contestar sus preguntas y poderle atender y darle un tratamiento correcto, efectivo, que le ayude a equilibrar esas funciones que quizás están un poco desviadas, ¿verdad?, o desequilibradas, o no, o algo pasó ahí en su vida que las funciones se empezaron a mover, que no están en esa armonía que deben estar. Así que reciba de nuestra parte, ¿verdad?, ese cordial saludo. Y esa bienvenida a Ondas de Vida 1440. Estamos a viernes 23 de mayo.
3: 22
2: de mayo, dice Isabel. Entonces creo que ya se actualizó. Y entonces, pues que el Señor le prospere en toda la obra de sus manos, en todo lo que va a realizar este día. Y recuérdese que siempre el Señor es nuestra prioridad. Y cuando usted pone todas las cosas en sus manos y usted se quita las cargas, las preocupaciones, la ansiedad, como dice el apóstol Pedro, dice, echando toda vuestra ansiedad delante del Señor, porque Él tiene cuidado de nosotros. Y nuestro Señor, que es bueno y que para siempre es su misericordia, pues tiene ese cuidado, esa atención de cada uno de aquellos que confiamos en Él, que ponemos nuestra confianza, nuestra vida, los asuntos que hay que tratar, el afán de este día, porque acuérdese que cada día trae su propio afán, y es bueno desde muy temprano que usted ponga todas esas actividades, que el Señor le dé la fuerza suficiente, que le dé ese gozo, esa alegría, ¿verdad?, para poder realizar todas aquellas cosas que parecieran rutina, pero si tiene la bendición de Dios y si es un día diferente para usted, ¿por qué? Pues porque el Señor le ha regalado vida, le ha permitido seguir en esta tierra de los vivientes, tanto a usted como a nosotras, para poder hacer aquello que tenemos pendiente, para poder realizar cosas que a lo mejor no terminamos el día de ayer o el día de antier, pero cada día trae su propio afán. Así es que el Señor le fortalezca, le renueve esas fuerzas como las del búfalo, dice su palabra, y le llene su corazón de gozo para hacerlo con alegría de corazón.
3: Hay una canción así, ¿no? La de como búfalo.
2: Como búfalo,
3: ¿de
2: dice.
3: ¿Quién?
2: Sí, de Jesús Adrián Romero.
3: Así el es. Disco Cerca de Ti, el que tiene la florecita, ¿no? La doctora lo tiene.
2: Yo tengo eso. Yo llenaba mi casa de alabanzas. O sea, Isabel siempre oyó alabanzas, siempre.
3: Crecí,
2: o sea,
3: con buena música.
2: Nunca oyó, no sé.
3: No, a mí me gustaba. Las que daban entonces, y me gustaban las novelas creo que era Cómplices al Rescate, todo eso, ¿no? Todo lo que daban, y había una novela donde salía Belinda, donde hacía de dos gemelas, y me acuerdo que una de mis abuelitas me compró el disco y mi mamá me lo tiró. Y yo, no, el disco, el del Zapito, pero yo era muy fan de la canción, puta chiquita, ¿no? Que iba a andar sabiendo uno, pero sí, crecimos con toda esa música. Y la otra todavía tiene cassettes.
2: Sí, yo tengo cassettes
3: de Marco Barrientos.
2: Qué cosas.
3: De Vino Nuevo, ¿no? No, del grupo de Tony Pérez.
2: Ajá, tengo de Benecer. De Llamada Final.
3: Llamada Final. Exacto. Bueno, sí, todos estos grupos, Marcos Witt tiene todos, los buenos, los antiguos. Y pues sí, con eso crecimos. Escuchen la canción, está buena, la del Búfalo. Como Búfalo. Y bueno, vamos a dar inicio. Saludamos con mucho cariño a Martinito Ortega, que está por acá en los comentarios en Facebook. Estamos ahí, como decía nuestro querido Jorgito, en la página Ondas de Vida 1440. Allí nos puedes apoyar comentando, compartiendo. Ella nos dice buenos días, saludos, bendiciones para todos. También está Teresita Riátiga, que es nuestra querida tía allá en Sinaloa.
2: Sí, saludos
3: a todos los mochis. Dice, buen día, sobrinas queridas, bendiciones, un abrazo con mucho cariño, feliz fin de semana. Ay, sí, es cierto.
2: Ya. Gracias, feliz fin de semana.
3: De semana, bendito sea el Señor, amén. Y saludamos a Teresita Torres, que también está por acá, fuerte abrazo para ti, querida Tere, dice, buenos días y bendiciones. Saludamos también a Bertita Contreras, nos dice, buen día, bendecido fin de semana, el Señor es bueno y para siempre su misericordia.
2: Así es, Bertita.
3: Saludos para la doctora Isabel, muchas gracias.
2: Gracias.
3: Fuerte abrazo, Cocoro, hasta donde te encuentres. Y pues saludos a todos los demás que están escuchándonos, que disfrutan de este tiempo, a Nidia, Daniela Comanesi, a Jenny Reyes, que también aparece por acá, a Santa Orozco, a Sara Cavadilla del Rosal.
2: Qué gusto saludarles.
3: Que Dios les bendiga mucho.
2: Buen día, claro que sí.
3: Gracias por acompañarnos, y pues también invitamos a seguirnos en nuestra página de Facebook. Estamos como Torre Fuerte Texcoco, esa es nuestra iglesia. y también estamos como Sanidad y Medicina Radio o Marcha de Gloria Texcoco. Son esas tres páginas. Marcha de Gloria Texcoco, ya no se le pudo cambiar el nombre, así se quedó. Sanidad y Medicina Radio y esta que es Torre Fuerte Texcoco. Se publica lo mismo y pues ahí encuentras testimonios e información de lo que hacemos acá en la iglesia y también ahí nos puedes contactar y con gusto te vamos a estar respondiendo. 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Hoy queremos hablar, ahorita la doctora mencionaba, ¿no?, lo del estrés o el afán de cada día, pero ¿usted sabía que existen diferentes tipos de estrés? Uh-huh. Acordémonos que el estrés es una respuesta natural. Disculpe, es que hace calor. Mire, yo me traje este suéter que me estoy asando como pollo. Estoy sudando como pollo, ¿no?
2: Sí, hace mucho calor.
3: Porque en la mañana hace frío. En la mañana, como me cambié más temprano, el clima, doctora, estaba nublado. Y dije, va a llover como ayer y ahí traigo el paraguas. Bueno, ya me cambié, y entonces está haciendo mucho calor.
2: Isabel sale con todo su equipo, así como los astronautas, sí. Sale con su super paraguas,
3: con mi mochila,
2: con mi bolsa,
3: porque vendo chuchulucos.
2: O sea, parece que va a viajar, no sé, a los Andes, ¿no? Entonces,
3: pobre de niña, traía mi chaleco porque hacía mucho frío, y en el trayecto hacia acá, que pues, no sé, salió el sol, se le ocurrió salir, y entonces empezó a hacer mucho calor, y yo, no, y la cabina es muy caliente, además, aquí no tenemos cooler ni aire, ¿no? Pero bueno, gracias al Señor por el clima. Personalmente prefiero que haga calor a que haga frío, bueno, a que llueva más que nada. Así que pues esperemos que hoy sea un día muy lindo y que todos podamos salir y hacer nuestras actividades sin mojarnos, pero llévese su paraguas por prevención. Y bueno, decíamos que el estrés, doctora, es una respuesta normal, natural, que nuestro Dios poderoso nos dio. O sea, no es mala, porque pues te está indicando que algo está mal, ¿no? Que algo está pasando, que algo te incomoda, entonces pues algo que no es bueno pues para ti. Sin embargo, cuando eso persiste, como todo, mucho de todo, es algo que indica pues que no estamos bien, que nuestra salud no está bien, que tienes allí alguna situación complicada. Ahora, el manejo del estrés puede resultar complicado para muchas personas y también confuso porque hay diferentes tipos. Por ejemplo, yo, pues para no estresarme, a lo mejor tomo, no sé, ashwagandha, que es este hongo que es muy conocido porque ayuda a que la persona ya no se estrese. La doctora también trabaja con él. Los pacientes dicen que es muy bueno el tratamiento.
2: Sí, dicen que es bueno ese hongo, sí, se los hemos dado.
3: Gracias a Dios pues, yo le pusieron ese nombre.
2: ¿No? Hay un paciente que muy específicamente me dijo que le había caído muy bien porque él estaba teniendo una despigmentación que se llama vitiligo. Entonces me dijo, fíjese que sí me hace bien ese hongo, me hacen bien esas tabletas, dice, pero quisiera algo más fuerte, dijo, ¿no? Entonces, pues bueno, le digo, pero no te dejes de tomar ese, y entonces ya le dimos pues un factor de transferencia agregado precisamente a esas tabletas de ashwagandha que le dice. Y entonces pues él, fíjese cómo se pigmentó muy rápido, porque él iba empezando con el vitiligo, pero era consecuencia del estrés continuo que él tiene. Él es un profesor. Y entonces pues dice que tenía pues muchos asuntos ahí, ¿no?, en la escuela con los chicos, y vivía en un constante estrés, ¿no?, de que lo querían acusar porque le llama la atención a los muchachos, y bueno, entonces pero muy rápido se pigmentó su piel. O sea, no estaba completamente blanca, pero ya se le veían esas manchitas en la cara, en los párpados, en el pecho. Y pues se tranquilizó. Entonces todavía me manda de vez en cuando un mensaje, me dice, oiga, ¿usted cree que todavía lo debo de tomar? No, le digo, pues sí lo puedes tomar, le digo, como una dosis de mantenimiento, pero se tranquilizó. Entonces dice que ya no tiene esos cómo se sea, esas subidas de estrés, porque sí sigue viviendo las mismas situaciones, pero ya puede dominarse, pues ya tiene como ese dominio en su carácter, en eso, ¿no? De que todo el tiempo estaba ansioso y le sobaban las manos y los pies y no dormía y ese tipo de cosas, ¿no?
3: Sí, pues existen, tienen distintas características, síntomas, duración, como dice la doctora, y enfoques. Por ello, pues, se trata diferente, ¿no? Hay unos en los que se puede dar, por ejemplo, la ashwagandha, ahí tenemos otros que son semillas de girasol, cosas así de tratamientos, o también es el factor de transferencia que le puede brindar esa ayuda, porque existe el estrés agudo, que es el más común, pues sí, ese es el que decía la doctora, surge de exigencias, de presiones que puede experimentar la persona o que viene arrastrando desde su pasado, y también a lo mejor que piensa mucho como qué va a pasar en el futuro, ¿no? Por eso dice la palabra del Señor, que no te estreses, que no te afanes, que vives el afán del día. A veces la doctora o yo luego estamos ahí diciendo, no, pero es que yo le digo de broma, es que es pasado. O dice, no, pero sí, ¿no? Es importante también ya gestionarlo bien, y saber, porque este tipo de estrés puede agotar a la persona mentalmente, se puede cansar mucho, puede... Ya no, a lo mejor le quita las ganas de hacer ciertas actividades, ya no quiere hacer nada, y dice, no, es que mejor ya no hago esto, ya mejor no. Y ayer escuchaba yo en una entrevista a cierto personaje que decía que cuando una persona deja de soñar, pues ya es como si estuviera muerto, o claro, ya no quieres hacer nada, ya no te pones metas o planes, pues sí, como planta, ¿no? Estás nada más ahí parado esperando que pase el tiempo. Ese es uno de los tipos de estrés, ¿no? Hay agonía emocional, hay problemas, incluso ya se puede tornar en problemas musculares, donde la persona le duele la cabeza, le duele la espalda, le duele la tensión, las mandíbulas, por ejemplo. La mandíbula le puede doler, pues de tanto estar así, ¿no? Es pues estresado. Sí,
2: porque vienen esas contracturas, precisamente por la tensión que pueden tener aún durmiendo, ¿no? Porque hay gente que duerme y que aprieta mucho sus mandíbulas, sus dientes, o los rechina, porque precisamente el estrés sale durante el sueño, no descansa, se levanta cansado, se levanta dolorido, le duele por acá, le duele por allá, y entonces... Dice, como dice una canción que yo oía de chiquita, dice, son las riomas, mamá. No, pues no son las riomas, son los afanes.
3: Ay, ahora.
2: Son los afanes que no sacó usted de cada día, ¿no? Que se fue con el afán, se fue a dormir con todas esas preocupaciones, todas esas ansiedades, y otro día la sigue cargando, y aparte de las que le van a llegar ese día. Y entonces, pues al paso del tiempo, pues trae ahí un cargamento, ¿verdad? Que no es muy deseable que diga.
3: Así es, y bueno, vamos a seguir viendo la semana entrante los otros dos tipos de estrés, que es el estrés agudo episódico, y también hay otro que tiene un nombre muy curioso, que es el estrés crónico. Pues por el nombre, imagino que usted ya está pensando más o menos de qué va, pero pues vamos a hablar de ello en la siguiente semana para que nos dé tiempo. 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Es un líquido muy poderoso, es el único suplemento dietético líquido en el mundo con antioxidantes. Ese es el factor de transferencia. Es excelente porque además eleva el sistema inmunitario, va a ayudar a controlar los niveles del estrés de la persona, a tratarlo. Ahora, este jugo también viene en otras presentaciones, viene en polvo para disolver, si usted es más de los que sale corriendo, y el jugo es muy, muy, muy práctico, o sea, te puedes llevar el envase a todos lados, nada más hay que tenerlo en un lugar fresco, pero si tú dices, no, porque a mí me gustaría, llevármelo y tomármelo al rato y no ir cargando tanto, bueno, vienen sobres también, sobres con el polvo, es la misma fórmula y es para disolver, y ya, en donde estés, ya agarras tu termo o lo que sea y le puedes echar... lo revuelves bien, te lo tomas, es muy rico, sobre todo cuando está frío, no hay problema, incluso viene también presentación de gel, que son bolsitas.
2: Son bolsitas con gel, con una jalea, es una jalea de frutos rojos.
3: Y esa misma la puedes combinar con yogur griego, la puedes congelar para ahora que está haciendo también calor, dársela a los niños y mamá, y todo bien. O sea, no cambia la función de los factores, pero todos tienen estas características que ayudan a controlar el nivel del estrés. A los niños les ayuda mucho si tienen problemas de que se enferman todo el tiempo, ¿no? Porque la tos, que les da gripe, que es muy común en ellos, pues les va a ayudar a prevenir este tipo de alergias, de padecimientos o cosas relacionadas pues a su sistema respiratorio. Va a ayudarles como nutrición y en la vitalidad también. Al sistema digestivo va a ayudar porque es un antioxidante, te ayuda a la piel a detener el envejecimiento prematuro para personas adultas, y es un tratamiento preventivo también para cáncer y para, bueno, también si estás buscando un buen tratamiento, este es uno de ellos. Ya la doctora te indica y me dice, ¿a poco funciona para todo eso? Sí, depende de la persona, su receta. O sea, un niño no va a tomar lo mismo que toma una persona mayor.
2: Así es.
3: Así depende. Y también están, por ejemplo, la jalea es más concentrada, a lo mejor el polvo para disolver es la fórmula más, por así decirlo, menos
2: práctica,
3: agresiva.
2: Ajá. Sea, ¿no? Práctica, sí, y además práctica. Más ligera.
3: No, hombre, el jugo está delicioso. Una vez que uno de los pacientes vino y se lo compró y no le dijo a no sé quién y se lo tomó de jalón a otra persona, pensó que era un Danop, creo, o algo así.
2: Sí, pensó que era un yogur.
3: No le pasa nada, solo su sistema inmune se elevó al máximo y bueno, ya no va a necesitar apoyo nutricional todo el mes, yo creo. 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Saludos para Eduardo Sandoval, gracias por sus oraciones, que Dios le bendiga.
2: Muchas gracias por sus saludos a todos, y aquellos también que no nos mandan un mensajito, pero luego nos dicen, pero ahí estoy, doctora. Sí, lo estoy oyendo, como Kevin allá, Gómez Quiñones, allá que está por Querétaro, dice, siempre las oigo, doctora, pero estoy trabajando. Y también también Bricia, me dice Bricia Cárdenas, y la profesora Evangelina Vázquez, Isabel Estela Delgado, Estela Evelia Díaz, claro que sí, sabemos que están ahí, que nos escuchan, que a lo mejor no mandan un mensaje por las ocupaciones que tienen diversas, pero están ahí, gracias por su preferencia. Y aquellos también que nos escuchan por acá por Texcoco, está la hermanita Valleira, se apellida, está acá por ¿dónde está? En Tlaltecahuacán. Así es que le enviamos ese saludo también a nuestra querida amiga, ¿cómo se llama? Ahorita se me viene el nombre, pero saludamos a Nieves Fuentes en Ayotla.
3: Saludos.
2: También a Miguelina Cortázar, allá por Tesoyuca. Que el Señor te bendiga, Migue. Y a Elvia Lira Gasca, también nos escucha acá en
3: Saludos.
2: San Bernardino.
3: Bendiciones.
2: Muchísimas gracias a todos ustedes, de verdad, a Lupita Arcia también, porque está trabajando, sabemos, y a su mami Teresita. Gracias, fíjese que aquí en la palabra está el capítulo 29, el Salmo 19, perdón, Salmo 19, y dice, los cielos cuentan la gloria de Dios, y el firmamento anuncia la obra de sus manos. Un día emite palabra a otro día, y una noche a otra noche declara sabiduría. No hay lenguaje. Mire, no hay lenguaje, ni palabras, ni es oída su voz. Por toda la tierra salió su voz, y hasta el extremo del mundo sus palabras. En ellos puso tabernáculo para el sol, y este como esposo que sale de su tálamo se alegra, cual gigante para correr el camino. Él amanece alegre todos los días. Al sol no le duele nada. Está angustiado, no está estresado. Él sale radiante, dice, como un esposo de su tálamo, y sale, dice, para como gigante para correr el camino. De un extremo de los cielos es su salida, y su curso, el término de ellos, no hay nada. ¿Por qué está? Porque el sol no está pensando si hace o no hace, ¿verdad? Él sabe su propósito, y cuando nosotros sabemos nuestro propósito, tenemos que también desconectar a veces del afán, del letargo, de la ansiedad, de la preocupación, y saber que el Señor tiene nuestra vida en sus manos, y mientras andemos en sus caminos y guardemos sus mandamientos y hagamos su voluntad, el Señor no nos dejará, y Él siempre estará abriendo camino donde no lo hay y abriendo puertas que están cerradas y cerrando aquellas que no nos convienen. Pero dice, los cielos cuentan la gloria de Dios y el firmamento, pero dice que no hay lenguaje ni palabras. Oiga, porque toda la creación, como dice el apóstol Pablo en la carta a los Romanos, en el capítulo 1, la misma creación habla de la grandeza de Dios, pero a nosotros nos corresponde predicar el evangelio, a nosotros nos corresponde llevar el mensaje de la salvación. Todo habla del eterno poder de Dios, pero nosotros fuimos elegidos, nosotros fuimos llamados para llevar la palabra de bendición a aquellos que no conocen a Jesucristo, nuestro Redentor y Rey y Salvador, que dio la vida por nosotros y que pagó todos nuestros pecados. Así es que ese lenguaje, ¿verdad? Esas frecuencias que hay en la creación, el Señor las hizo. ¿Por qué? Porque todo nos habla de la generosidad, de la creatividad y de la grandeza de aquel que es digno de alabanza, de honor y de todo reconocimiento.
3: Saludos para Evangelina Vázquez, aquí anda, dice, un abrazo, amada Tora. Un gusto en saludarla, yo también estoy
2: claro
3: aquí,
2: que sí.
3: No se olviden de mí, chicas. Saludos para Santa, sí, abrazo fuerte,
2: abrazo
3: para Santa Orozco también. Sí, le sirve el factor de transferencia si le diagnosticaron artritis reumatoide. Hemos hablado de ello, con gusto tocamos el tema de nuevo el día lunes.
2: El día lunes tocamos el tema.
3: Pero si quieres escribirnos, aquí está este teléfono de abajo. Escríbanos por WhatsApp o llámenos, el factor de transferencia sí es para usted. Le mandamos un fuerte abrazo a todos los que están acá, gracias por acompañarnos y pues nos esperamos el día lunes a las 11 de la mañana.
2: Hasta pronto, un abrazo, cariño.
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0: son las 11:30.
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Hola, hola, muy buenos días. ¿Cómo están mis amadas hermanas y amigas en Cristo? Qué gusto poder saludarles, qué gusto poder estar aquí ya listísimas, listísimas para lo que Dios nos quiere hablar, dispuestas a escuchar la voz del Señor. Y estar saludando a todas las que nos escuchan. Nos encantaría leerte de qué parte nos estás escuchando. Nos encantaría saber cómo estás, saludarte, decirte que estamos orando por ti, que ha sido una semana espectacular donde Dios nos ha hablado y que estamos listísimas. Para compartirte. Fíjate que esta semana estuvimos hablando de diferentes temas, pero específicamente el día de ayer estábamos hablando acerca de la importancia de las murallas, acerca de la importancia de cómo Dios usó a Nehemías para levantar aquello que estaba tirado, aquello que estaba roto, aquello que estaba sin protección. Y Nehemías enfrentó bastantes obstáculos. Nehemías enfrenta situaciones, no solamente su situación de levantar las murallas, sino también gente que se vino en contra. Y queremos ver cuál fue el carácter de Nehemías, qué es lo que Nehemías nos enseña. Creo que una de las cosas importantes que podemos aprender con Nehemías es que en la vida cristiana va a haber muchísimas cosas que vamos a enfrentar. Va a haber muchos desafíos y a veces muchas crisis. Ayer hablábamos acerca de las crisis. Va a haber muchas cosas que nos van a lastimar, pero nosotros, ¿cómo enfrentamos las crisis? ¿Cómo es que podemos levantar aquello que parece roto, aquello que parece tirado? ¿Qué es lo que nos toca a nosotros? ¿Qué podemos hacer? Y todo esto tiene que ver con lo que hoy vamos a hablar. Nehemías se levanta y bueno, creo que acá ya el Google está hablando. Nehemías se levanta y ve la necesidad. Ve la situación y enfrenta diferentes cosas. Enfrentó enemigos que se vinieron para dañar, lastimar y bueno, en general, ¿qué podemos entender de Nehemías? Pues enfrentó a sus enemigos, ¿verdad? Sanbalat y Tobías, y esto nos hace reflexionar que todas nosotras vamos a enfrentar tristezas, vamos a enfrentar problemas, vamos a enfrentar diferentes cosas que nos van a lastimar. Pero bueno, vamos a Nehemías, ¿qué te parece? O yo te dije ayer, oye, yo te tengo una palabra para mañana, conéctate y esta palabra viene aquí. Yo quiero leerte un poquito, ponerte en contexto. ¿Cómo es que Nehemías en el capítulo 1, perdón, se levanta sobre Jerusalén? Luego Artajerjes, que era el rey, lo envía a Nehemías. Pero después de eso, de que empiezan a querer edificar el muro, se levantan contra él dos hombres que lo amenazan. Y estos hombres se levantan y es Sanbalat. Bueno, así se lee Sanbalat y Tobías. Sanbalat viene en contra de la edificación del muro, no les gusta, se molestan, no están de acuerdo. ¿Cómo es posible que Nehemías está haciendo esto? No, no, no. ¿Cómo es posible que se va a levantar la muralla? No podemos permitir esta situación. Y entonces hay una serie de dificultades que enfrenta Nehemías. Y lo primero que encontramos nosotros a través de la historia y de la palabra, justo en el libro, es que lo primero con lo que se enfrenta Nehemías es con el miedo. El miedo
de decir, bueno, no, esta muralla que tú estás edificando, hasta una zorra lo tira. Y esto me lleva a reflexionar, más que vencedora, que tú y yo hemos enfrentado comentarios que han venido tan duros contra nosotros, diciéndote, ese negocio que tú estás pensando poner, uy, no, ni se te van a vender, ni se te va a vender lo que vas a poner, uy, no, eso que tú estás pensando hacer, ni se te va a dar. ¿Y cuánta gente se levanta profetizando cosas negativas para nosotras, diciendo antes incluso que levantemos? Fíjate, así estuvo Nehemías antes de levantar. Se levanta Sanbalat en contra y se levanta Tobías. Y estos hombres le dicen cosas de que no va a poder. Le profetizan y le dicen, no puedes, tú no puedes, y demás. Y entonces se enfrentan con el momento de burlarse. Y todas nosotras nos hemos encontrado cuando queremos levantar algo sobre burla. Cuando tú quieres levantar tu hogar, va a haber gente que se va a burlar. Cuando tú quieres hacer un proyecto, va a haber gente que no va a creer en tu proyecto. Incluso cuando tú estás pasando por enfermedad, también va a haber gente que va a decir, uy, no, y se va a burlar de tu situación. La burla, el temor, viene también a buscar el desánimo. El diablo usa un arma poderosa acerca de, para el cristiano, y dentro de esta arma que usa es el desanimar. Y este desánimo tiene que ver con las palabras que dicen otros, tienen que ver con los comentarios que dicen otros, tienen que ver con las miradas que sientes de otras, tienen que ver con todo lo que se levanta a tu alrededor, porque el diablo usa y busca desanimarte. Busca que tú no hagas el propósito que Dios te llamó. Dios había llamado a Nehemías a levantar una muralla. Eso te expliqué ayer qué significa levantar la muralla. Pero el diablo y los enemigos no quieren que tú levantes tu casa, tu muralla. No quieren que seas una mujer de oración. El enemigo está en contra, el mismo infierno está en contra de que tú le creas a Dios. El infierno está en contra de que tú prosperes. El infierno está en contra de que tú tengas gozo y paz en tu casa. El infierno está en contra de ti, porque nosotras somos más que vencedoras y portadoras de vida. Perdón, y el diablo está buscando que tú te desanimes, que tú te sientas triste, que tú no le creas a Dios, que aquella promesa que te ha dado tú no creas y que no avances. Eso es lo que quiere el enemigo. Ahora, ¿qué más busca? Cuando se levantan los Sanbalat en nuestra vida y los Tobías, también busca cuestionarnos. Y te preguntan, ¿y a poco sí? ¿Estás segura? ¿Será que sí? ¿Será que no? ¿No será que tú estás mal? ¿No será? Y empieza toda esta cuestión de desánimo, de burla, de cuestiones y de intimidar. En otras palabras, Sanbalat viene y Tobías diciendo, no puedes. ¿Y cuánta gente ha llegado a decirnos, tú no puedes, tú no vas a poder? Yo misma he escuchado esas palabras, no puedes. Y cuando llegan esas palabras a nuestras vidas, no solamente dicen, no puedes, ¿sabes qué más te dicen? Esto no va a funcionar. Esto no va a funcionar. A veces también la gente dice, uy, ¿que tú cambies? ¿Cuándo? No, tú no vas a cambiar. Y hemos escuchado eso, o vas a fracasar, vas directo al fracaso. Hay gente que dice esto. Fíjate, en Nehemías 2, ahí estoy en el verso 19, te lo voy a leer, bueno, 18, dice, entonces les declararé cómo la mano de mi Dios había sido bueno para mí. Asimismo, las palabras que el rey me había dicho. Y dijeron,
levantémonos. Se levanta, le dice Nehemías al pueblo, levantémonos y edifiquemos, levantémonos. Fíjate que cuando hay buena disposición en tu corazón, siempre va a haber gente que te va a decir que no se puede. Y entonces, luego dice el texto, así esforzaron sus manos para bien, así esforzaron, pero cuando lo oyeron, Sanbalat, Oronita y Tobías el Siermo, Amonita y Gesem el Árabe, tres, hicieron escarnio de nosotros, hicieron burla. ¿Cuándo es que el infierno se levanta contra ti? ¿Cuándo es que el enemigo se levanta contra ti? Cuando sucede el verso 18. Dice el verso 18, levantémonos. Cuando tú dices, ahora sí me voy a poner a orar. Ahora sí me voy a conectar a orar. Ahora sí voy a escuchar a las más que vencedoras. Ahora sí voy a ir al desayuno, conferencia que tienen las más que vencedoras. Ay, cuando tú ya te propusiste, dice el texto, levantémonos. El diablo se enoja cuando tú decides levantarte, porque al diablo le conviene que tú estés tirada. Porque al diablo le conviene que tú estés sin orar, porque al diablo le conviene que tú sientas desánimo, porque al mismo infierno le conviene que tú no leas, porque al mismo infierno le conviene que tú no creas cada palabra que Dios te ha dicho. Entonces, el pueblo, la situación está que ellos dijeron, bueno, entonces levantémonos. Y hoy yo te estoy diciendo, necesita levantarte. Pero también te voy a advertir que cuando tú te quieres levantar, el enemigo va a usar gente para desanimarte que no lo hagas. El enemigo va a enviarte gente que te diga, no se va a poder, no se puede, gente que te va a desanimar para que tú sigas adelante. Hoy yo te voy a decir, necesitamos levantarnos y debes de saber que aunque vengan en contra, tú debes estar firme. Luego dice, no solamente dijeron levantémonos, sino edifiquemos, dice el texto ahí, edifiquemos. El enemigo está en contra que tú edifiques. La gente que viene y que te dice cosas negativas, amado hermano, no lo tomes en cuenta, porque no viene de Dios, no viene de Dios, porque cuando nosotros edificamos, cuando viene una persona y te dice, vamos a edificar, mira, está muy bien, me da mucho gusto, bueno, eso viene de parte de Dios y porque te ama, pero gente que no te quiere, gente que no está de acuerdo que tú te levantes y busques a Dios, va a decir, ay, eso es mucho fanatismo, ay, no, mira, tú ya no quieres salir de la iglesia, ay, no, eso ni vayas, porque nomás están pidiendo y pidiendo dinero. Mentira de Satanás. Mentira de Satanás. Necesitas levantarte y edificar tu casa. Si tú no lo haces, más que vencedora, nadie más lo va a hacer. Ahora Nehemías se tuvo que mover, porque Nehemías era judío, no fue el rey. El rey no dijo, ay, yo voy a ir y les voy a levantar las murallas. No, tenía que ser alguien que le doliera. Hoy yo estoy hablando a mujeres que son las únicas que les tiene que doler su casa. A nadie más le va a doler tu casa y tus hijos como a ti. A nadie más le tiene que interesar tu vida espiritual más que a ti. Hay mucha gente que dice, es que el pastor no me llamó. Te voy a decir algo, bueno, es parte del pastor llamarte y escribirte, pero a quien le conviene buscar a Dios y estar cerca de Dios y recibir bendición, eres tú, mi amada, eres tú, nadie más. Tú y yo somos las que necesitamos levantarnos y edificar. Sigue diciendo el texto ahí, así que esforcémonos. Esforzaron sus manos para bien. Hay gente que esfuerza sus manos no para bien. Y el texto dice aquí, esforzaron sus manos. Tú y yo necesitamos esforzar las manos. Esto tiene que ver con trabajo, esto tiene que ver con acción, esto tiene que ver con poner las manos en obra.
y necesitamos a veces poner las manos en obra. Te voy a decir algo, si estabas pensando en hacer un negocio, amada, si ya le pusiste en las manos de Dios, pon las cosas en obra. Si ya te contestó, Dios está contigo. Si tú tienes un negocio, si tienes que edificar, Dios está contigo. Pero también, si en la vida espiritual necesitas, claro, todas necesitamos edificar. No importa las voces de desánimo que te lleguen, hazlas a un lado. No importa la crítica y la burla, hazla a un lado. No importa el miedo al fracaso, hazla a un lado. No importa la oposición cuando estás haciendo lo correcto. No cuando no estás haciendo lo correcto, cuando estamos haciendo lo correcto de parte de Dios. Hubo cuatro cosas que usaron esta gente para desviar a Nehemías. Estrategia que usaron. Y ahí te voy a contar la estrategia que el diablo ha estado usando en contra de ti. Si alguna de estas te suena, entonces tienes que identificar y soltarlas y dejarlas. Número uno. El diablo usa la burla. ¿Cuánta gente le encanta burlarse del fracaso? ¿Y sabes cómo encontramos este texto en el 19 cuando dijeron, ¿y ahora qué hacen? Ay, ¿y ahora qué estarán haciendo estos? Yo me imagino que dijeron Tobías y su compañero, ¿y ahora qué están haciendo? Eso fue burla. Y luego hubo un desprecio. No solamente el diablo usa la burla, usa el desprecio. ¿Cómo encuentro yo el desprecio? ¿Cómo encuentro el desprecio? Lo encuentro ahí diciendo, fíjate, ahí Nehemías 4 del

Porque Dios va a traer bendición ahí. No podemos aceptar el desprecio. ¿Qué más? Intimidación. Ahí en Nehemías 4:8 lo encontramos. Cuando ellos dijeron, bueno, no les funcionó la burla, no funcionó el desprecio. ¡Ay! Pues mira, voy a intimidarlos. Y entonces en el 4:8, te lo leo aquí, dice, conspiraron todos a una para venir a atacar a Jerusalén y a hacer daño. Cuando el diablo dice, ¡y caramba! No tiré a la más que vencedora haciéndole burla que ya va a la iglesia. ¡Ay! Yo no la tiré haciéndole burla que está, se pasa orando. Entonces voy a usar la otra arma. La otra arma va a ser decirle, ¡uy! Tus oraciones, ¿qué las escucha Dios? ¿Te ha pasado eso? ¿Has escuchado? A veces hasta el mismo diablo y en el pensamiento viene y te dice, uy, tus oraciones que van a ser escuchadas. Uy, no, no, no, no, no. Es como la palabra de, uy, esa muralla hasta la zorra te la va a tirar. Uy, no. ¿Qué? No mueves nada. Ah, eso es el enemigo. Pero cuando el enemigo ya no puede ni con la burla ni con el menosprecio, va a buscar, va a decir, bueno, entonces le voy a hacer guerra. Ah, no paró. Siguió adelante. Me burlé de ella y siguió orando. Me burlé de ella y siguió creyendo. La menosprecié diciendo que ¿qué le va a contestar Dios? Y aún así siguió y sigue doblando sus rodillas y sigue creyendo y sigue escuchando la radio. ¡Ay! Y sigue orando y sigue yendo y congregándose. Ah, entonces le voy a hacer un ataque. ¿Y cuál fue esto? Bueno, viene el ataque queriendo atacar. Planeando atacar. ¿Y qué otra cosa? La última estrategia, ¿sabes cuál fue? Nehemías 6:2. Y es una de las estrategias que a muchas nos agarran. No te hizo la burla, no te hizo que te menospreciaran, no te hizo que el diablo te planeó guerra y te hizo guerra y ahora fue una cosa y fue otra, pero tú te mantuviste orando y tú te mantuviste creyendo, tú te mantuviste firme. ¿Sabes cuál es la última que hace contra Nehemías? En Nehemías 6:2. Te lo voy a leer, dice así: Sanbalat y Gesem enviaron a decirme, ven Nehemías y reunámonos en alguna de las aldeas en el campo de Ono, mas ellos habían pensado hacerle mal. ¿Sabes? Una de las estrategias que el diablo usa contra las mujeres para que pierdan el levantar, para que pierdan el enfoque de levantar las murallas y su vida espiritual, es desviarte del propósito que tiene Dios. Es decir, ven, deja un rato ahí. Deja un rato las murallas. Ven, Nehemías, platiquemos acá. Pero en realidad el diablo está tramando hacer guerra. El diablo está tramando hacer mal. El propósito era hacer daño. Hacer daño. Y el diablo le interesa desviarte de la oración. Ya no te conectes a orar. Ya no sigas, ya no vayas al culto de oración. No, ¿por qué no mejor tienes un tiempo aquí? Y entonces nos empieza a querer desviar del propósito que tiene para nosotros. ¿Cuántas no hemos caído en estos lazos del enemigo que ha hecho daño, que nos ha detenido, que nos ha desviado del propósito? Qué triste es cuando el enemigo, ay, hace la obra y le damos el espacio y resulta que me desvié de lo que Dios quería. Yo te pregunto, si Nehemías hubiera ido, ¿era malo que hubiera ido a la reunión, a un cafecito, a un desayunito, a una comida? Tal vez no era mala la acción de ir. El problema era que la iba a desviar, que la iba a desviar, que lo iba a desviar. Y hoy estoy hablando a mujeres que tal vez no te hizo la burla, no te hizo el menosprecio, no te hizo la guerra del diablo, pero sí te hizo desviarte del propósito. Híjole, hubo una distracción de tu parte. Tal vez no dejaste orar.
no dejaste orar, no dejaste de orar por miedo, no dejaste de orar por burla.

No dejaste de orar cuando vinieron problemas, pero ¿qué tal dejaste de orar por otro compromiso, por otras cosas? Y eso es estrategia del diablo. Nehemías se dio cuenta y dijo: Nehemías, no voy, porque a mí me llamaron a edificar y no voy a perder tiempo. Dice la historia, te invito a que leas la historia de Nehemías, que con una mano traían para edificar y con otra se defendían. La vida cristiana, hoy las más que vencedoras, con una mano edificamos nuestra casa y con otra oramos y seguimos adelante peleando. Quiero saludar a las que están conectadas y te quiero decir, mujer, no dejes que el enemigo te desvíe, mujer, levanta tu muralla, mujer, construyamos lo que nos toca, mujer, no dejes la oración, mujer, no dejes de congregarte, mujer, no dejes de creer. Esa es la palabra que hoy traigo para ti. Y hoy se rompe toda la guerra que el diablo ha levantado contra tu vida. Hoy se rompe todo lo que el diablo ha querido desviarte, distraerte. Y nos enfocamos a la visión que Dios tiene para nosotros. Saludos a las que están ahí saludando en Facebook. Y decimos, bueno, saludamos a Regina Mendoza. Un abrazo a Jenny. Un abrazo. Dios te bendiga, mis amadas hermanas. Saludamos a Lucy. Lucy dice, Dios va a hablarnos hoy. Patty Flores dice, buenos días, amada pastora Sarita. Buenos días, Patty, qué gusto. Dios me la bendiga igualmente, preciosa. Un abrazo. Angélica León dice, amén por esta palabra. Celi dice, amén, amén. Patty dice, pide oración para que haga la obra en el asunto legal. Sí, mi hermana, padre, declaramos ahora mismo que tú tomas la situación del asunto legal de su esposo para que Dios sea el justo y que vaya adelante y como abogado. Hoy yo te pido que tomes el caso de Patty y que hagas la obra. Y padre, ella pronto nos va a escribir diciendo cómo tú contestaste a esto. Muchas gracias. Mari Gaby dice, hola pastora. Hola Mari Gaby, les esperamos a las de Toluca al desayuno ahí en Hidalgo 400, Santana Tlapatitlán. A todas las esperamos en las diferentes sedes. Saludos, Vicky Chantes, amén. Sandra dice, salud, somos más que vencedoras. Amén, hermana, les esperamos. Fabiola pide oración porque Dios vaya al frente en su situación legal. Amén. Declaramos que así será en tu situación financiera. Alejandra, buenos días. Bendiciones. Celi, amén, amén. Y esta palabra es para ti. No importa si viene burla, si viene queja, si viene daño contra ti, Dios está contigo. Eres más que vencedora. Recuerda, somos más que ve. Sí podemos, porque Dios está con nosotros. Ánimo, fortalécete en Dios. Te mando un abrazo y un beso. Y nos vemos la próxima semana. Dios te bendiga. Hasta la próxima.

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Y ahora me es muy grato dejar los micrófonos a los amigos del pueblo, Gris Morales, la reina del micrófono y el príncipe del cuadrante, Gris Grajeda.

0: bendición que estamos un día más aquí en Complacencias 1440. Pues quiero presentarles a alguien, bueno, pues qué les puedo decir, ¿verdad? Es una creación hermosa de nuestro Señor, precioso por cierto, y es nada más y nada menos que mi amado príncipe del cuadrante, Cris Grajeda.
1: Gracias, mi reina del micrófono, Cris Morales, muchas gracias, reina de mi corazón, reina del micrófono, gracias por esa presentación. Estamos muy contentos de estar con ustedes y bueno, pues tenemos, gracias a Dios, este tiempo lindo con ustedes. Sé que ya ustedes ya pasaron ahorita por varios programas, ya escucharon varios programas de nuestra programación de Ondas de Vida 1440. Están bendecidos, pero ahorita es el tiempo del cotorreo, es el tiempo del cotorreo santo, es el tiempo de estar alegres, es el tiempo de mandar chistes, de felicitar a los cumpleañeros. Por cierto, vamos a felicitar a un cumpleañero que queremos mucho y también, pues por supuesto, pedir esas hermosas complacencias para quien tú quieres, para quien tú quieres agradarle el día. Quieres decirle, oye, que tengas un día lleno de gran bendición, te mando esta complacencia porque quiero dedicártela. Así es que también queremos darle gracias a todos los que están ya conectados. Radio convencional, bocinas inteligentes, plataformas de audio, app de Ondas de Vida 1440, la estación de la gente de fe. Muchas gracias, Mauro, un abrazo. Gracias por escribirme a las 6 de la mañana. Yo también.
0: Y ya está escribiendo también ahorita. Ya.
1: Gracias, Mauro, gracias. Estaba orando en la madrugada a 5 de la mañana con varias personas, bueno, varios intercesores de la iglesia donde nosotros estamos de Renacer, Coajimalpa. Y ahí estaba orando también por Mauro y por muchos de ustedes, Abel Soria, Will, por Susana Flores, Rocío, ¿cómo se llama? Rosa María, todos los que nos están escuchando, estamos orando por ustedes en la madrugada, no nada más. Oramos aquí en Ondas de Vida, aquí en la cabina, sino también están en nuestro corazón muchos de ustedes. No tengo todos sus nombres, si muchos me mandaran sus nombres, Melina, José Jafet, José Luis, todos oramos por ustedes porque queremos que el programa siga siendo de gran bendición para todos. Todos son parte de este programa.
0: Así es
1: que muchas gracias a todos ustedes.
0: Así es, pues Leticia Sierra dice, ya es viernes, gracias. Hola, a Dios por una semana más que nos está permitiendo llegar. Bendiciones, claro. Mis pastores amados, me pueden complacer con la alabanza, muchas cuentas tengo con mi Señor. Órale, muy bien, creo que ya la escuchamos, ¿verdad, Leo? Sí, es, ajá. Y también Sara Cabadilla del Rosal, muy buenas tardes, mis
1: Hola,
0: amados
1: Sarita.
0: Pastores, Dios los bendiga siempre, son de mucha bendición. Gracias, Sarita,
1: muchas
0: hermosa,
1: gracias, Sarita.
0: Gracias. Y Sara Cabadilla del Rosal, quiero darle gracias a Dios por permitir cumplir años allá a mi hijo Uriel.
1: Wow.
0: Ya 23 años con nosotros. Ay,
1: qué bonito,
0: todavía.
1: Él.
0: A Dios sea la gloria.
1: Así
0: Oye,
1: es.
0: Pues hay que cantarle ahorita el feliz cumpleaños. Ahorita se lo cantamos a tu pequeño
1: y
0: Uriel.
1: Que
0: claro que sí.
1: Se llama Brian.
0: Al Brian.
1: Claro que sí.
0: Y no es de los Brian, de los que andan.
1: No, es Brian.
0: De allá de Coajimalpa. Claro que sí. No de los Brian, de los que andan ahí. No, abriendo carros.
1: No, ese no.
0: Ese sí trabaja.
1: Sí es bien trabajador, la verdad.
0: Sí.
1: Es muy trabajador, es muy dedicado a su trabajo. Le gusta ayudar a su familia. Es un chavo muy esforzado.
0: Así
1: y lo queremos mucho.
0: Sí. Gruñón. Sí lo queremos mucho.
1: Medio gruñón. No es cierto, pero bueno, pues se le quiere. Ya sabes, ¿no?
0: Pero es hijo de Dios. Bueno, exacto. Y José Luis Martínez dice, hola, ya llegué.
1: ¡Eso, José Luis!
0: ¿Cómo están mis hermosos y preciosos hermanos? Leina del micrófono y príncipe del cuadrante.
1: Eso.
0: Como siempre, un fuerte abrazo, ya es viernes. Y el abuelo lo sabe. Seguimos gozando y cotorreando en la presencia de nuestro Señor. ¿Me pueden complacer con la canción de Townings? Un toque, por favor, y muchas gracias por su
1: atención.
0: Townings, un toque, por favor, y muchas gracias por su atención. Y también por su programa. Dios los bendiga. Saben que los quiero Muchos son mis amores, los amo y mi princesa hermosa también los saluda. Pero ha de ser un toque de amor, un toque de Dios, un toque de bendición.
1: Que así sea.
0: Claro. José Luis dice, ¿y dónde está el Paz Gris? Tan hermoso. Mira, está chulo de bonito.
1: Ay, ay, ay.
0: Dice, del tesoro de 52, casi 53 añitos, ¿dónde está el tesoro? Tesoro de su mamita. Tonta bebé, tonta el Marcos Witt con un aire de Coajimalpa. Tonta el príncipe de las canoas, tonta el príncipe. De las ideas sin cabello, de la tristeza de las ideas descabelladas. ¿Quién lo quiere? ¿Quién lo quiere? Yo lo quiero mucho, príncipe.
1: Tú te estás riendo ahí también, monchadito, José Luis.
0: ¿Y dónde están las chicas malas, muy malas de complacencias? Lane Melina y Cristal Gallo. Chicas malas del Barrio Bravo. Las
1: malas del Barrio Bravo, exacto.
0: Bueno, Cristal es como del Barrio Bravo de San Pedro de los Pinos, sí es cierto. Ah, sí. Sí, es San Pedro de los Pinos, ¿no? ¿Dónde está Cristal?
1: Sí, San Pedro. Ajá. San Pedro de los Pinos, sí.
0: Ah, mira, sí, bravo, bravísimo.
1: Bravísimo es. Barrio, ¿no? Súper bravo.
0: Ah, sí, de verdad que este programa ya lo están haciendo de puro relajo, Luis, y no ves, se han comportado.
1: Ya luego nos reclaman.
0: Pues ni nos comportaremos, fíjate, no nos vamos a comportar. ¿Por qué? ¿Por qué? ¿O qué? ¿Qué? ¿Por qué? ¿Qué? ¿Qué traes, José Luis? ¿No?
1: Voy a perderla. Ah, hoy me decía la hermanita José. La hermanita José dice, yo cuando llego a la iglesia, me viene esa alabanza que dice, voy a perder la compostura.
0: Ah, mira.
1: Le digo, ¿cómo que va a perder la compostura? Sí, como dice, delante de ti, cuando está la alabanza delante de Dios, ¿no?
0: Claro.
1: Voy a danzar, voy a cantar, voy a reír. Así es aquí también. Aquí se pierde la compostura, pero tiene la gracia y la bendición del Señor en cada uno de nosotros.
0: Claro, claro, claro. Aquí perdemos la compostura por nuestro Señor. Oye, y nos gozamos. Vamos a tener, por cierto, invitados hoy.
1: ¿Sí?
0: Príncipe. Y vamos a perder la compostura.
1: Eso.
0: Sí, claro que sí. Es viernes y el cuerpo, el alma y el espíritu lo saben.
1: Lo saben.
0: Sí, porque están alineados al mismo espíritu. Sí, así que bueno, sí, pues sí, el Espíritu Santo de Dios es el que nos va a guiar para descomponer nuestra compostura.
1: Claro.
0: Claro. Y José Luis dice, órale con esa rolita como de rancho, hija.
1: Sí, con la que entramos ahorita que estamos escuchando.
0: Sí. Leticia Sierra, en las complacencias a lo mejor no pongo el nombre de quien la canta, solo la letra.
1: Dale.
0: Y me ha pasado que es diferente el cantante, pero todo es para el rey. Pues sí, Leti, si no pones quién la canta, pues obviamente, pues se van a equivocar a lo mejor, porque a lo mejor hay dos alabanzas que dicen, no sé, la gloria de Dios, o te doy gloria, no sé, muchas de diferentes, ¿no? O sea, sí. Con diferentes cantantes, adoradores. Entonces, sí, por favor, pónganos cuál es la que quieren.
1: ¡Ándale!
0: María Concepción Flores Mérida, bendiciones.
1: Hola,
0: ya,
1: hermanita.
0: Llegué, sigo aquí con eso. Apolinar en el trabajo.
1: Ándale.
0: Pues sigue cuidando a Apolinar y ponle complacencias para que se alegre.
1: ¿Y cómo se siente Apolinar? Apolinar.
0: ¿Cómo se siente quién?
1: Apolinar.
0: ¿Cómo se siente Apolinar?
1: No, Apolinar, ¿cómo se siente?
0: ¿Andas quietitos?
1: No.
0: ¿No?
1: No.
0: Ah, bueno.
1: No, ¿cómo se siente Apolinar?
0: ¿Cómo te sientes Apolinar? A ver, díganos, María Concepción, a ver cómo se siente, si ya está con mejor ánimo, yo espero que sí, ¿verdad?
1: Sí.
0: Porque pues escucha complacencias, entonces debe de tener buen ánimo.
1: Eso.
0: Y dice, a todos pido por mis hijos y mis nietos, claro. Sí, hermanita, claro que sí. ¿Y dónde está Melina, la chica más mala de complacencias? Melina, la de los mil varos, carnal. Y el kiwi. ¿Dónde estás, Meli? ¿Dónde estás? Ya te están buscando. Te está buscando la ley, ¿verdad?
1: Ándale.
0: Arturo Ruiz Sierra, ¿cómo está, pastor?
1: Hola, pastor.
0: Dios lo bendiga.
1: Bendiciones.
0: Saludos y un abrazo, mis amados pastores. Gracias, igualmente.
1: Muchas gracias.
0: A ustedes, su hermosa esposa, la pastora Gaby.
1: Dios los bendiga.
0: Que por cierto, los vimos conectados allá en una reunión que tuvimos, ¿verdad? De Zoom. Con Renacer. Qué bendición verlos. Ahí estaban ahí, se quedan hasta el final con nosotros.
1: Sí.
0: Y con los pastores de Guatebella.
1: Con Oscar y Saudi de León.
0: Sí. Y bueno, pues dice José Luis, kiwi, Melina, kiwi, kiwi, Melina, ¿dónde estás, Melina, dónde estás? Repórtate, repórtate. Una pregunta para Samuel Truck, te conocí en Venezuela en el año 2015. Oye, creo que te equivocaste de programa.
1: Estás equivocando de programa, yo creo, estás tratando de escribir en el anterior.
0: Maya Chávez, un yija para todos.
1: ¡Yija!
0: Ya por fin me aprendí en orden los libros de la Biblia para cuando me toque recitar los pastores Cris.
1: ¡Ándale! ¡Híjole! Sí, porque ese día que fue.
0: Tremenda la exhortación, ¿verdad?
1: El apóstol, a ver, venga, fue este Eder Reynoso. Eder Reynoso fue el que dijo los libros de la Biblia, sí. Fíjense, para que vean que pues alguien que es salmista, adorador, pues lee la Biblia.
0: Es un pastor,
1: aparte. Es un pastor, aparte. Él es formado por su papá como pastor ahí en la iglesia, ahí en Fratelli.
0: Y yo, la verdad, ni escuché cuando estaban, porque como estaba yo para arriba y para abajo.
1: Adoraron varios por ahí.
0: Ay, no, yo no vi. Sí. Dijo, pero sí dijeron todos los de la iglesia.
1: Ven, hermanos,
0: iglesia.
1: Que hay que leer la palabra.
0: Hay que leer. Tache Guarache.
1: Sí.
0: Yo creo que varios sí se lo sabían, pero les ha de haber dado como penita, ¿no?
1: Pues es equivocarse, ¿no? Uh-huh. En uno o dos.
0: Sí, por eso yo creo que no se animaron. Ay, qué feo. Macha Chávez dice que ya se aprendió, ¿verdad? Y manda su... Pony, ay, mira, del Yija.
1: ¡Yija!
0: Y no hemos saludado a Cristal Gallo, si no yo hubiera mandado sus gallinitas. Arturo Ruiz Sierra, saludos al barrio de Tepito, ¿sí?
1: Ándale,
0: un saludo al barrio de Tepito, claro que sí.
1: Claro que sí.
0: Al barrio Bravo.
1: A todos un abrazo.
0: José Luis Martínez Sánchez, ahora sí pongan la del Patito Juan con herederos para mi hijo José Luis Espíritu.
1: Sí, claro que sí.
0: Por favor y muchas gracias. Sí, pónganle la del Patito Juan con los herederos. Dice, que dice Apolinar que se siente bien, que está bien.
1: Qué bueno, Apolinar, nos da mucho gusto que vayas mejor y que te sientas mucho, mucho, mucho mejor.
0: Todos, te queremos, Apolinar, te queremos. Te queremos, Apolinar, te queremos. Te queremos, Apolinar, te queremos. Ya ves, no estás solo, Apolinar. Aquí estamos toda tu familia de complacencias. Aquí y te amamos y te bendecimos en el nombre de Jesús. ¿Verdad, mi príncipe?
1: Así es, mi amor. Estamos nosotros bendiciendo también a Apolinar. Y pues gracias a Apolinar por estar ahí atento también aquí en Complacencias 1440 escuchándonos. Eso te va a hacer sentir bien, te vas a sentir muy bien y sobre todo que sepas que muchos queremos que tú te sientas bien y que te restaures rápidamente.
0: Mira, dice Leticia Sierra. Y yo soy de rancho, José Luis, por la alabanza que pusieron de que le daré. ¿Ya ves? Híjole, José Luis. Te andan, dando,
1: sí,
0: tus saques santos.
1: Sí, sí, claro.
0: Que es de rancho, dice Leti. María Concepción dice, hija.
1: Hija, María Concepción. Eso.
0: Pero dice, hija, ja, ja, ja, ja,
1: ja.
0: Ese es nuevo, ese es nuevo.
1: ¿Sabes que sea nuevo, va?
0: Bueno. Ay, José Luis Cris, que es un testimonio. Ay, José Luis. Cotorrea, hermana, cotorrea.
1: Te voy a explicar de dónde viene el testimonio, como me lo explicaron a mí, ya espiritual y obviamente bíblicamente.
0: A ver, dilo, por favor.
1: No puedo explicarlo en público.
0: ¿No?
1: No.
0: Ok, no, yo creo que te estás confundiendo con testamento, ¿no? Sí.
1: Ah,
0: yo creo que ya se equivocó mi príncipe, pero sí, no, eso sí es otra cosa.
1: No viene por ahí también.
0: No.
1: No, tienes razón, sí, tienes razón. Ah, sí, testamento. Sí.
0: Tache, guarache, no, sape santo. No, sí, no. Es de testamento.
1: Bueno, sí. Déjalo, ahorita en el corte lo investigo.
0: Ok. El apóstol Jairo Castillo.
1: Apóstol,
0: mira.
1: Bendiciones.
0: Qué saludos, bendiciones, aquí, nos vemos el domingo. Oiga, apóstol, tiene que hacer una
1: ahí
0: visita
1: estamos,
0: aquí también a la radio,
1: claro,
0: ¿eh?
1: Sí.
0: Tiene pendiente una visita a la radio. Aquí lo tenemos que tener también, uh-huh, para que nos dé una palabra aquí, ¿verdad?
1: Claro.
0: Sí.
1: Por supuesto.
0: Y el domingo tenemos con nosotros en Renacer Coajimalpa, vale, al apóstol Jairo Castillo,
1: por
0: desde
1: favor,
0: Guatemala, y a su amada esposa, que también pues esperamos que, ay, no sé qué palabra vayan a dar a nuestra amada iglesia.
1: Yo quiero que llegue el
0: domingo, príncipe.
1: Va a estar muy poderoso, ¿eh? Va a estar muy poderoso. De verdad, los que quieran ir para allá a Renacer Coajimalpa, está están cordialmente invitados, como siempre lo hemos dicho. Viene una palabra muy hermosa, muy poderosa del apóstol Jairo, de allá de Guatemala. Él es alguien que tiene esa bendición del Padre de dar palabra profética. Va también la profeta Cristina. ¿Cristina?
0: Ana Cristina.
1: Ana
0: sí.
1: Cristina. Es que me acuerdo yo del segundo nombre. Esa es tu tocaya, mira.
0: Es mi tocaya, sí, es cierto.
1: Santo Dios, entre Cristinas te veas. Imagínate.
0: Somos
1: nada más.
0: Seguidoras de Cristo.
1: Nada más lo que se va a armar el domingo. ¡Ay!
0: Se va a poner bien poderoso.
1: Se va a poner poderoso.
0: Poderoso.
1: Es que no
0: poderoso.
1: Pueden faltar los que quieran ir allá a Mina 8, San Mateo Tlaltenango, a partir de las 2 de la tarde. Es el segundo servicio donde tendremos la visita y, por supuesto, la palabra profética de gran bendición del apóstol Jairo.
0: ¡Ay! Ya me puse nerviosa.
1: Yo también.
0: Pero, ¿qué crees? Que ya nos tenemos que ir a un corte, mi príncipe.
1: Pues
0: vámonos a un corte y ahorita regresamos.
1: Vamos.
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0: Ya son las 12:30.
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0: estamos de regreso aquí en Complacencias 1440. Y bueno, pues, Apóstol, sí, dice, claro que sí, con gusto estaremos en la radio. Ustedes indíquenos día y la hora. Claro que sí, ahorita lo agendamos porque sí, es importante que nos dé una palabra a todos los complacidos.
1: Claro.
0: Y bueno, pues, ya tenemos con nosotros mi príncipe.
1: ¿A quién?
0: Mi sección favorita, que es nada más y nada menos.
1: ¿De quién?
0: ¡Qué Adi Delicatessen! ¿Cómo estás,
2: Hola,
0: Adi?
2: Hola, buenas tardes.
0: ¿Cómo estás, Adi? ¡Qué gusto, qué gusto! Y mira, yo más gustosa los viernes, ¿verdad? Porque siempre nos consientes.
2: Sí, hoy toca postrecito apapachador.
0: Me late.
2: Y bueno, además, este postrecito también es ideal para emprender.
0: Eso me gusta más, todavía más. Imagínate, algo rico y aparte para emprender, príncipe.
1: Claro, la idea es de que haya ideas creativas y en esas ideas creativas venga esa bendición que cada persona, cada complacido y complacida está buscando, porque de repente dicen, no tengo trabajo, no sé qué hacer, no sé en qué invertir. Bueno, aquí está una idea creativa que hoy trae Adi Delicatessen. Qué lindo.
0: Ay, sí. ¿Y qué nos
2: pues
0: tienes?
2: Miren, vamos a hacer unas gelatinas cremosas de avellanas.
1: ¡Ándale!
2: ¿Y qué les parece si vamos a ver el video?
0: Vamos a verlo, claro que sí.

0: video es para ustedes. Mis creativos y creativas, si buscan consentir a su familia o empezar un negocio con baja inversión y alta tentación, este video es para ustedes. Soy Adi Delicatessen y el día de hoy vamos a preparar unas exquisitas gelatinas cremosas de avellana. Así que comenzamos. Para preparar esta receta necesitaremos lo siguiente: media taza de agua, 4 cucharadas de grenetina natural, 1 litro de leche entera, 1 lata de leche condensada, 1 lata de leche evaporada y 150 gramos de crema de avellanas. Como primer paso, vierte la grenetina en el agua. Revuelve súper bien con ayuda de un tenedor, déjala reposar por 15 minutos y reserva. Aparte, vacía en el vaso de la licuadora la leche entera, la leche condensada, la leche evaporada y la crema de avellanas. Y licúa perfectamente bien hasta que se conozcan los ingredientes. Ya hidratada tu grenetina, se verá como una esponja. Deberás llevarla a fundir en el horno de microondas o a baño María. Cuando esté lista, prende de nuevo tu licuadora en la velocidad más baja y comienza a verter la grenetina muy despacio y en forma de hilo, justo como lo estás viendo en este momento. Ya listo lo anterior, vacía la mezcla en vasitos del número 7 o contenedores de tu elección y llévalos a refrigerar por aproximadamente 3 horas. Pasado el tiempo, sácalas del refrigerador y listo. Ahora sí, a disfrutar. Una opción para decorarlas y se vean espectaculares es la siguiente. Les estoy poniendo un rosetón de crema batida, espolvoreo con un poco de nuez picada y para coronar un delicioso chocolate de corazón decorado. Esta receta rinde para 14 piezas y para elaborarlas nos gastamos lo siguiente: 2 pesos con 50 centavos del agua y la grenetina, 30 pesos de la leche entera, 29 pesos de la leche condensada, 25 pesos de la leche evaporada y 30 pesos de la crema de avellanas, lo que da un total de solo 116 pesos con 50 centavos. Es decir, que cada gelatina te estará saliendo a solo 8 pesos con 50 centavos. Mis creativos y creativas, ¿ya vieron qué fácil es hacer estas deliciosas gelatinas cremosas de avellana? Ahora sí no hay pretexto para sorprender en casa o emprender y empezar a ganar dinerito. Yo no me despido sin antes recordarles que sus mejores creaciones fluyen del corazón.
1: ¡Ay, qué rico! ¡Y qué hermoso se ve! Yo estaba aquí ya saboreándome, Adi. Ve nada más, ve cuando le mete la cuchara y se conocen los ingredientes. Oh, ¡ay, qué rico, oye! Gelatinas cremosas de avellana. Házmelas, príncipe, házmelas. Sí, házmelas.
2: Dice esta Valeria, nuestra hija, que te concentra mucho.
1: ¿Está bien?
2: No.
1: ¿Es malo? No. ¿Verdad que no, Adi? ¿Verdad que sí me tiene que consentir?
3: Sí.
1: Claro.
2: Está bien, te consentiré. Así lo
1: hago. Sí, yo quiero gelatinitas. Oye, qué rico, me gustó mucho. ¿Y esto como cuánto se puede vender cada una?
3: Yo las doy en 25 pesos. Ya contando el vasito y la decoración, sale a hacerlas en total unos 12 pesos cada una.
1: Ah, pues está bien.
2: Ándale. Está bien, hay que hacerlas. Y ver también el emprendimiento. ¿Sabes qué me gustaría? Que se vendieran con los jóvenes también. Eso sería bueno.
1: Que los hagan y ya se salgan a su emprendimiento para que junto para sus cosas.
2: Vamos a hacerle como Cristo vive, pero con gelatinas ahora.
1: Ándale. En lugar de burritos, gelatinas.
2: Vale, váyanse a vender gelatinas en lugar de burritos. Así las venden.
1: Sí,
2: claro que sí. Y ganan, y obviamente, pues también dejan esa utilidad también para la iglesia. Es muy bueno.
1: Sí, sí, sí.
2: Qué mejor trabajar para el Señor, mira. ¿Por qué no?
1: ¿Está bien?
2: Está bien.
1: Me gusta, Adi, me gustó mucho. Qué bueno,
2: y
1: porque
2: también. Nos.
1: Y aparte, fresco, ¿no, Adi?
3: Sí, claro. Ahorita con el calorcito, de repente se le antoja algo fresquecito. Y la verdad es que la crema de avellanas le gusta mucho a todo mundo. Entonces. O a la mayoría. Entonces, la verdad es que se venden muy, muy bien. Y tienen un muy buen margen de ganancia.
2: Están súper bien.
1: Al 2-1.
2: Fíjate.
1: Está bien.
2: Está muy bien.
1: Está bien, Adi. Me gustó mucho, mucho, mucho la idea. Gracias. Oye, Adi, ¿y qué nos vas a traer para el lunes?
3: Para el lunes toca sopita o entrada. Entonces, todavía no sabemos, pero sé que les va a gustar mucho. Eso sí.
1: A mí sí me gusta mucho. A mí, lo que son sopitas, me gustan
2: sí,
1: mucho.
2: Sí, de hecho, hoy le van a hacer una sopita.
1: Sí, sí, sí.
2: Pidió sopita.
1: Sí, me van a consentir.
2: ¿Sí? Con sopita.
1: Sí, con sopita.
2: Exactamente.
1: Sí, yo siento así un apapacho. No sé, me acuerdo de mi abuelita cuando como sopita. Uh-huh. Con mis dos abuelitas, porque siempre me esperaban de la escuela con hicieran lo que hicieran de guisado, me hacían mi sopita.
2: ¿Te sientes niña?
1: Sí.
3: La sopita siempre apapacha en el alma.
2: Sí.
1: Claro. Ay, qué bonito. Muchas gracias, Adi, por tenernos los lunes sopitas y todo eso. Y los viernes apapacharnos también con postrecitos.
2: Postrecitos, claro. Muy
3: claro.
2: Rico,
3: por cierto.
2: Muy rico.
3: Sí, acuérdense que el ingrediente que no debe faltar es el amor.
2: Eso, Adi, eso.
1: Porque ¿de dónde fluyen tus mejores creaciones, Adi?
3: Sus mejores creaciones fluyen siempre del corazón.
2: Eso.
1: Oye, ¿no nos has mandado las fotos de los complacidos que te mandaron?
3: Mándanos. Sí, ya, al ratito se las mando. La verdad es que andaba y trabájele que trabájele, pero ya, al ratito se las mando. Lo prometo para que las vean los demás complacidos y se animen.
1: Sí, sí, sí, para pasarlos aquí también en complacencia, ¿sí? Sí. Ya que los demás vean, mira, Melina hizo esto, mira, José Luis hizo tal cosa, mira, Mau hizo tal, no sé, el pastor Arturo Ruiz también entró a la cocinada, claro. Y también mandó, ¿verdad?
2: Sí.
1: María Concepción, todos, ¿verdad? Que se animen. Muchísimas gracias, Adi. Gracias
3: a ustedes y pasen un día maravilloso y un excelente fin de semana. Acuérdense siempre de sonreír y disfrutar a su familia.
1: A ver si puedes venir mañana a Más que Ve. Bueno, vamos a tener reunión de Más que Vencedoras, de todas las mujeres hermosísimas.
2: Exacto.
1: Por cierto.
3: Ay, qué bonito. La verdad es que Dios bendice mucho, mucho, mucho a todas las personitas que están siempre con el corazón en la mano.
1: Está bien. Ya no me dijiste si vienes o no, pero está bien. Muchas gracias, Adi. Se reciben las bendiciones. Bueno, muchas gracias, Adi. Dios te bendiga.
3: Gracias, cuídense mucho. Que pasen bonito día.
2: Gracias, Adi. Bendiciones.
1: Bueno, rapidísimo, el apóstol ya dijo que sí, que viene cuando bien. Le digamos.
2: Muy bien.
1: También dice María Concepción, sí queremos a papá y mamá Ingrid, no sé qué dice eso, pero bueno, está bien. Dice Arturo Ruiz Sierra, wow, qué bendición en Renacer Coajimalpa con el apóstol Jairo. Ah, mira, ¿ya viste?
2: Sí.
1: Ahí que vengan todos los que quieran escuchar una palabra de mucho poder y fuego del Espíritu Santo con el apóstol y con la pastora Ana Cristina. Qué bonito nombre, por cierto, tiene. Príncipe.
2: igual que tú, Cristina, también, por eso te digo, te va a ser un tiempo muy bonito entre las Cristinas, ¿no?
1: Cristina quiere decir la seguida, que sigue a Cristo.
2: Exacto.
1: Ya tenemos al invitado, Leo, por ahí conectado. Ah, ok, bueno, seguimos con los, con los mensajitos. José Luis Martínez, una pregunta para los padres. ¿Cómo se lee la Biblia? Como apenas estoy aprendiendo a leer y hasta escribir, mejor pregunto. Ay, ay, ay, tía. ¿Cómo pregunto? Contéstale.
2: Ay, José Luis. La Biblia empieza a leerse a partir del libro de Juan. ¿Por qué? Porque el libro de Juan habla del amor que Jesús tiene por cada uno de nosotros. Esta es la forma más práctica, más clara de leer la palabra de Dios. Porque si tú no entiendes el amor que Dios puso, tuvo en su corazón para entregar a su Hijo Jesucristo por ti, por mí, por todos, para que Él muriera y con ese amor genuino nos diera vida eterna, entonces no se entiende nada de la Biblia. Porque en principio, por ejemplo, Génesis dice que la tierra estaba desordenada y vacía, mas el Espíritu de Jehová se movía sobre la faz de las aguas. Pero, ¿qué podemos entender ahí? Si no se entiende genuinamente lo que es el amor que el Padre tiene por cada uno de nosotros, en lo que es lo principal, la salvación y la vida eterna. Y ahí viene el discernimiento de la palabra, viene el discernimiento del Espíritu, viene el entendimiento de todo lo que es el plan perfecto de Dios. Porque cuando dice hagamos a imagen y semejanza, ¿por qué? Dime nada más esta palabra, Jorge, se la voy a preguntar. ¿Por qué dice hagamos? ¿Hagamos quiénes? Hasta ahí te la dejo. Bueno. Esa es la forma de iniciar con la Biblia.
1: Muy bien, muy bien. Y también los proverbios que hablan de la sabiduría, para que te hagas sabio, José Luis, porque, ¿verdad? Tenemos que ser sabios, no necios. ¿O no?
2: Sí.
1: María Concepción Flores, Mérida, muchas gracias, Dios bendiga. Adri Vázquez, hola, hola, Dios les bendiga. Hoy es viernes de postre, apapacho, ¿están listos? Ya está, lo apuntamos. Y Omar Josué Sayago Laureano, Dios les bendiga siempre. Gracias a Dios por todo y de todos.
2: Eso.
1: Semana llena de bendiciones. Saludos a todos los integrantes de la Iglesia Renacer Coajimalpa.
2: Ah, qué lindo,
1: eso.
2: Qué lindo,
1: qué
2: lindo.
1: Qué bonito, qué bonito. Ya reportándose los de la iglesia, ¿verdad? Tan hermosa,
2: sí,
1: iglesia,
2: así es.
1: Tan hermosa que es esta hermosa iglesia de Renacer Coajimalpa.
2: Gracias a Dios que se están reportando. Entonces ahí es hermoso que el Señor está ahí haciendo ese llamado a todos para que todos estén aquí en Complacencias 1440.
1: José Luis dice, los postreros serán los primeros. Ah, a mí me gustan mucho las fresas con crema. Oye, a mí también. Como soy de Paseos de Tascaña, Coyoacán, o sea, así lo dijo él.
2: Sí, sí.
1: Así, yo así lo leí. A mí me gustan mucho fresas con crema, como soy de Paseos de Tascaña, Coyoacán, o sea...
2: Ándale,
1: sí.
2: José,
1: donde vive pura gente bonita.
2: Sí,
1: ándale,
2: claro,
1: sí,
2: claro.
1: Sí, sí. Y José Luis. Pura sí. Gente bonita y José Luis.
2: Sí.
1: También, una pregunta sí. Para Adi. ¿Qué es un baño a María?
2: ¿Es un baño a María?
1: Es que ya estaba sucia. María, ay, mira, vi, pastí.
2: Sí.
1: María Guadalupe Sánchez, bendiciones, me complacen con Rompan el Techo.
2: Ándale.
1: Creo que sí, hermanita hermosa, y puede mandar la receta de las gelatinas. Gracias.
2: Claro,
1: ahorita
2: sí,
1: la
2: claro
1: subo
2: sí.
1: A mis estados, tanto en el mío.

0: Hola, Angélica. Hola, hola, hola, mis amados pastores. Cris, bendecida tarde, Dios con ustedes. Bendiciones, por favor, pueden orar por mí. Mañana es mi cumpleaños, 44. Y por favor, una complacencia de Marcos Witt. Gracias, Señor. Gracias, bendiciones para todos en cabina. Pues vamos a cantar el feliz, feliz cumpleaños, claro, para Brian, también para Uriel, también, que nos pidieron hace ratito que lo felicitáramos.
1: Claro.
0: Y para Laurita, para Laura Angélica, vamos a cantar el feliz, feliz cumpleaños.
1: Venga.
0: Y una, y dos, y tres.
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0: Así es.
1: Oye, mira, también nos están escribiendo por WhatsApp. ¿Quieren la receta? Ahorita se las mando. También nos podrían complacer con una canción, Primer Amor, de Rondalla Cristiana La Fe. Bendiciones a ambos, dicen. ¡Ay, qué bonito! Y es Adaí, me parece, quien está escribiendo. Sí, Adaí. Ahorita se las ponemos, Adaí, con gusto. Y también por ahí nos escribió Mauro Aldama, también estaba por ahí.
0: ¿Qué dice Mauro?
1: Leticiera también por WhatsApp, y está contactando al mariachi Son de Yeshua.
0: Dale.
1: Claro que sí, ahorita los activamos. Mariachi, hermano Emanuel, atienda a mi niña, por favor. Y Cristal Gallo. Hola, ya llegué.
0: Eso.
1: Buenas tardes, Pastis Cris. Saludos y bendiciones a todos. Así es. Muchas, muchas gracias. Y andan ahí todos en complacencias.
0: Muy bien.
1: Y qué bendición que están todos ahí conectados. Mi príncipe, tenemos invitados en un ratito. Mira, Esmeralda Carmona, Dios les bendiga, pastores, ¿cómo están? Bendiciones.
0: Muy bien,
1: Dios,
0: bendiciones a todos allá en pollerías El Milagro y Carnicerías Giré, quienes anden por allá cerquita
1: en Olivar del Conde.
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1: y
0: 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Lleguen, ellos son muy, muy, muy dadivosos, muy amorosos, los van a tratar muy bien. Es un lugar muy lindo ahí donde los van a atender con mucho cariño y con mucho respeto.
1: ¡Ay, sí! ¡Los extrañamos!
0: ¡Sí!
1: ¡Los extrañamos! Esme, vas a ir a Más Que Ve. Por cierto, les recuerdo de la reunión mensual Más Que Ve para todas las hermosas, hermosas mujercitas. Esme, tienes que ir. No has ido a Más Que Ve. Lleva a mis niñas, por favor. Más Que Ve, mañana 23 de mayo. Va a ser en las sedes de Renacer y obviamente pues empezamos con Renacer CDMX con la pastora Yoli Quiroa en calle 436F, Colonia Tolteca, en San Pedro de los Pinos. También está Renacer Toluca con la pastora Sara Sapien, Renacer Tepeji del Río con Rocío Cornejo, Renacer Guadalajara con la pastora Liz Cisneros, Renacer Guatemala con la pastora Saudi de León y Renacer Coajimalpa.
0: Eso.
1: Con la pastora Cris Morales.
0: Eso.
1: Ahí vamos a tener el Más Que Ve en Coajibella también.
0: Sí.
1: Mina 8, San Mateo Tlaltenango en Coajimalpa. CDMX. Es que es Coajimalpa de Morelos. Para mí no me gusta que es de Morelos. Coajimalpa de Cristo.
0: Eso.
1: Coajimalpa de Cristo. Allá estamos. Mina 8, San Mateo, Tlaltenango.
0: Eso.
1: El Mercedes-Benz, como dice Ada Hercha, sale de Metro Zapata y llega exactamente a donde está la iglesia. San Mateo, Tlaltenango. De Metro Zapata toman el camión de San Mateo, Tlaltenango y los deja exactamente donde está la iglesia. Hace un poquito de tiempo, váyanse con tiempo. O también, fíjense que la ruta que encontramos

0: más rápida es aquí en World Trade Center. Ahí pasa el que va para Santa Fe, el que dice paradero, que se bajan hasta el paradero y ahí salen unas camionetas que van para San Mateo, que cobran 20 pesos, pero los deja también. Les dicen, nos deja enfrente del campo y ahí está nuestra hermosa iglesia. Y haces una hora desde que tomas el camión de aquí hasta que llegas a la iglesia. Haces una hora, la verdad es que es lo más rápido. O también en Tacubaya sale el Santa Rosa y de ahí pasa por San Mateo. También es una buena opción, porque atraviesa por todo Santa Fe y ya llega hasta allá. Así que bueno, pues los esperamos en Más Que Ve este sábado. Mañana, ya es mañana Más Que Ve. No se lo pueden perder. Ahí los esperamos, amadas. Y dice José Luis, ya llegó una chica mala, muy mala de complacencias, también es de Barrio Bravo, sí, del Barrio Bravo de San Pedro de los Pinos, ¿verdad?
1: Así es.
0: Masha Chávez ya mandó sus gallinas
1: del... ¡Eso, Masha!
0: Ya está ahí bailando, oye.
1: Los pollitos.
0: José Luis Martínez Sánchez, saludos a todas las pollerías donde venden pollos y eso, también a las carnicerías donde venden carne y a las tortillerías donde venden tortillas hechas a mano. Ah, muy bien,
1: qué bonito,
0: sí.
1: Qué bonito.
0: Y Masha dice, me parece increíble lo fácil que es llegar a San Mateo. Oye, sí. ¿Cómo llegaste tú, Masha? Ya no supe ni cómo llegaste, pero llegaste. Así que mañana es más que ve, vayan por favor, va a haber un rico desayuno, ya Renacer Coajimalpa está preparando todo, mi príncipe,
1: todo.
0: Para atender a todas las más que vencedoras, ya estamos ahí organizando, ¿verdad?
1: Que vayan todas contentas, que vayan bien, bien bonitas, bien arregladitas, para que entren en esa bendición de compartir esta palabra linda que viene para ustedes.
0: Vamos a hacer una multitud rosa.
1: Eso.
0: Una multitud rosa.
1: Claro que sí.
0: ¿Y qué tal que todos los hombres nos sirvan?
1: Sí, claro.
0: Que todos los hombres nos sirvan. Acá, quien va a organizar a todos los caballeros va a ser mi amado
1: príncipe. Está bien, yo los organizo. Claro,
0: va. Bueno, vámonos a un corte y ahorita regresamos.
1: Vámonos.
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0: Ya es la una en punto.
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0: Estamos de regreso aquí en Complacencias 1440. Oye, qué bonito, de la rondalla, ¿verdad? También.
1: Claro.
0: Qué bonito. La verdad es que alabar a Dios de muchas maneras es algo hermoso. Y bueno, pues ahorita vamos a tener un invitado muy especial. Un invitado internacional,
1: claro.
0: Así que bueno, pues todos preparándonos para recibir a nuestro invitado vía StreamYard, porque bueno, pues viene desde la Patagonia. Bueno, está desde la Patagonia,
1: Príncipe. ¡Wow! Desde Argentina.
0: Desde Argentina.
1: Qué poderoso, qué hermoso.
0: Claro que sí. En esta alianza que tenemos como radio con nuestro amado Lucas y Viesca.
1: Sí.
0: Y pues una radio argentina que estamos ahí, pues viene también nuestro siguiente invitado.
1: ¡Qué bonito! Fíjate qué padre es poder tener esa alianza con otra radio, en este caso de Argentina, donde hacemos esa sinergia, ¿verdad? Y podemos entrevistar a músicos argentinos o a adoradores argentinos.
0: Así es. Conocer otros adoradores que están desde otra parte del mundo.
1: Exactamente.
0: ¿Verdad? Porque están muy lejos, muy lejos. Si Brasil se nos hizo lejos, más todavía Argentina. Vamos a seguir leyendo nuestros comentarios.
1: Eso, vamos.
0: Me parece increíble lo fácil que es llegar a San Mateo. Ya había dicho Masha. Ya llegó muy bien, ella
1: sí,
0: muy bien.
1: Sí,
0: José Luis Martínez, bien. Todos los caballeros con cabello, no descabellados. Ay, tú porque ya te salió un poquito de pelito, ya se pone contento,
1: sí, ya
0: ¿verdad?
1: Te pones contento.
0: Masha Chávez, gracias a Dios llegué con bien, nunca había ido para allá, la verdad fue una gran experiencia, ya que suelo usar esa base y siempre que veía el camión que decía San Mateo, me preguntaba en qué parte de la Ciudad de México o Estado de México estabas. Muchas gracias por preguntar.
1: No estamos en estados.
0: No.
1: Es Ciudad de México.
0: Es ciudad. Está un poquito lejano. Bueno, es que para mí muy lejano es Ecatepec. Para mí muy lejano es Nesa. Muy lejano es Chalco.
1: Y para ellos muy lejano es
0: San Mateo.
1: O sea, es lo mismo. Dijera mi mamá, la misma distancia de al puente para Coajimalpa y de Coajimalpa para Tlalpuente es la misma distancia.
0: Pero nosotros vamos a verla.
1: Ella también vino.
0: Ya vino, qué
1: no,
0: bonito
1: no,
0: que ya vino.
1: No, el esfuerzo que hizo mi mamita. Vino el aniversario, qué bonito. Gracias a Dios, ahí estuvimos.
0: Sí, qué bendición.
1: Luego Miguel también, papá Miguel ahí estuvo también, ahí sentadito, ahí contento, abriéndole al mariachi y a todos. Qué bonito. Pero estoy muy contento por todo lo que aconteció con ese aniversario.
0: Así es. Y bueno, dice José Luis, Melina tiene tache guarache.
1: Sí,
0: es cierto.
1: Sí, tiene tache guarache. Pero quién sabe qué habrá pasado con Melina, la verdad, ¿no?
0: Vamos a decirle, Melina.
1: No nos ha escrito, pero vamos a ver.
0: A José Yafé también.
1: Uh-huh.
0: Oye, ¿qué le pasa? No. Es que tienen que estar, oye, pues ya saben que tienen una cita con nosotros, a fuerzas. Sí. No, es que luego tienen citas médicas o luego tienen que ir a algún lugar, también se entiende, ¿verdad?
1: Sí.
0: Pero pues está bien, tiene una falta Melina, tiene una falta Jafet. Y Ada, dime dónde anda Ada. Y dice José Luis, ¿y dónde está el invitado? También lo conozco.
1: ¿A cuál?
0: Ah, sí lo conoces. No, ven y decimos el nombre, ya dices que sí lo conoces, ¿ya ves? Híjole, qué
1: ¿sí
0: tremendo.
1: Conoces, ¿en serio?
0: Bueno, uno de nuestros invitados está un poquito indispuesto,
1: sí,
0: ¿verdad?
1: Sí.
0: Pasó ahí una situación, pero...
1: Vamos, que Dios ahí resuelva.
0: Sí, en el nombre de Jesús.
1: Te lo amamos mucho, él de toda su familia.
0: Sí, claro. Y pues también, pues ya saben... Hay que hacer sonar la gaviola. Ayer hablábamos de las ofrendas que son de expiación, ¿verdad?
1: Ya no terminamos
0: esa
1: parte.
0: La culpa, ¿verdad?
1: Sí.
0: Que podemos tener por alguna situación. En este caso, bueno, pues los filisteos hicieron una ofrenda, y una ofrenda llena, llena, llena de riquezas.
1: Bonito.
0: Con muchas joyas, sí, preciosas, piedras preciosas, con esos ratones de oro, los tumores de oro.
1: Hicieron,
0: ¿sí?,
1: especiales, claro.
0: Para el Dios de Israel, que sabían que él es el que había puesto estas plagas sobre ellos.
1: Sí.
0: Pero Dios fue bueno y también escuchó su clamor, incluso de los enemigos del pueblo de Israel, y los sanó.
1: Y vio también el sacrificio que ellos hicieron, porque ellos podrían haber dicho, no, regresen el arca y ya que se vaya, ¿no? Pero dijeron, regrésenla con ofrenda. Hagan esto. Los mismos, los consejeros, no eran adivinos, eran consejeros del reino de ahí, de los filisteos. Ellos mismos dijeron, hagan esto. No se les ocurra enviar el arca vacía.
0: Uh-huh.
1: De ninguna forma. Y entonces dijeron, ¿qué hacemos? Pues a ver, se nos está ocurriendo esto, háganlo. Hagan los tumores conforme a los príncipes que son de aquí, de los filisteos. Y también los ratones en oro. Los hicieron, los moldearon, los hicieron en el molde de vacío, llenaron con oro, los hicieron completitos y los pusieron. ¿Cómo? Y los pusieron dentro del arca.
0: Uh-huh.
1: Y la enviaron. ¿Y cómo la enviaron, rey?
0: Pues con esos, con esas vaquillas, ¿verdad? Que llamaron a sus becerros, dijeron, si siguen a sus becerros,
1: ¿cómo le dijeron a Dios?
0: Es que no era de Dios,
1: ¿verdad?
0: Y si es,
1: claro,
0: que ellas siguen el camino que tienen que seguir para entregar esta arca, es que sí viene del Dios de los,
1: sí,
0: hebreos, entonces, del pueblo de Israel, entonces, del Dios de Israel. Entonces, pues, imagínate, pues, llegaron a donde tenían que llegar, no se desviaron ni a derecha ni a la izquierda. Mira, mejor las vacas, oye. Mejor las vacas,
1: bueno,
0: no se desviaron, hombre.
1: Es que fueron obedientes a la voz de Dios.
0: Eso.
1: Y no tuvieron miedo de lo que les iba a pasar a sus becerritos.
0: No, porque confiaron
1: los becerritos,
0: en Dios.
1: Las mismas vacas, ¿eh? Las mismas vacas. Entonces, imagínate, que en ese momento que iban avanzando las vacas, los becerritos también dijeron, ahí va mi mamá vaca.
0: Pues seamos obedientes a Dios y a su,
1: exacto,
0: palabra, y ofrendemos, dismemos.
1: ¿A dónde
0: y también
1: ofrendan?
0: Si hay algo que tú tienes que expiar con Dios, que limpiar alguna culpa, alguna,
1: sí,
0: falta, si alguna vez adoraste algún ídolo, así como los filisteos, pusiste antes algo o alguien antes,
1: sí,
0: que a Dios,
1: sí, sí,
0: pues puedes hacer una ofrenda de expiación. Y puedes hacerlo también,
1: claro,
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0: 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El teléfono que tenemos directo aquí, los pastores Chris y pues el príncipe y la reina, ¿verdad?
1: Así es.
0: Así que bueno, pues, rapidísimo, últimos comentarios,
1: vamos,
0: porque
1: vamos.
0: Ya se conectó nuestro invitado.
1: Muy bien.
0: José Luis Martínez, príncipe, como el príncipe, como Patito Juan, obedece a tu mamá. Cuá, cuá, cuá, obedece, hombre. Melina Flores, ya llegué.
1: Eso.
0: Fuimos a terapias al Hospital Central Militar, que les dije.
1: Muy bien.
0: Ya llegó la chica mala, muy mala. Kiwi, Kiwi, Melina, Meli, ya te extrañábamos, y dice que es una terapia.
1: ¿Terapia?
0: ¿Qué es una terapia,
1: no,
0: príncipe?
1: No sé, como para terapias.
0: Bueno, pues vámonos con nuestro invitado. Y es nada más que Adrián Guzmán.
1: ¡Eso!
0: Desde Argentina. ¿Cómo está?
2: Hola, ¿cómo están?
0: Muy
2: bendiciones.
0: Bien. Gracias a Dios. Es viernes, ¿verdad?
1: Bien, Adrián.
2: Así es, hoy desde casa.
0: Qué bien. Qué bendición. Y es que, mire, la vez pasada nos quedamos con ganas de más plática, porque ya hasta iba hasta en su camioneta,
1: ya,
0: y nosotros
1: ya
0: seguíamos ahí conectados.
1: Íbamos siguiendo el streamer ahí que iba en la camioneta.
0: Sí.
2: Claro. De verdad, el día está trabajando estaba yendo a buscar a Joaquín al colegio.
0: Ah, ya.
2: Un martes de Argentina.
0: Allá ya son las 4 de la tarde, ¿verdad?
2: 4:15.
1: Muy 4:15. Son 3 horas de diferencia con México.
2: Sí.
1: ¿Cuántas horas es de aquí de México allá a Argentina? ¿De vuelo?
2: No. Yo medio veo maleta para todo eso. Pero sé que hay 3 horas de diferencia.
0: Ah, ya. Muy bien. A ver, platíquenos un poquito. A ver, ¿quién es Adrián Guzmán? A ver, platíquenos, por favor. Que lo conozcan nuestros complacidos.
2: Bueno, Adrián Guzmán es un hombre de 45 años, casado, hace muy poco, un hombre que esperó en Dios. Un hombre como todos los hombres que hay en todos lados, pero con convicciones.
1: Bien.
2: Un hijo pródigo que volvió a la casa del padre.
1: Wow.
2: A los 30 años, un niño que fue a la escuelita dominical, un niño que recibió el bautismo del Espíritu Santo a los 5 años, un niño que pasó por muchas cosas, mucha pobreza. Mucho hambre, un niño todavía que estafaron a sus padres y quedó sin casa, un niño que de chico trabajó, un joven a los 12 años me bauticé, después cuando se separó mi viejo me perdí en el mundo un poco, como todo adolescente se quiso conocer un poco lo que es la calle, la vida del mundo. A los 30 años volví a casa, pasé por las drogas, pasé por la esquina, pasé por un poquito por todo lo que puede conocer un joven apartado del Señor. Después volví a casa del Señor, me reconcilié un poquito con el amor. Yo mucho no quería a los pastores, porque la primera casa que tuvimos nosotros la perdimos a consecuencia de, y en la segunda parte tuvimos problemas familiares consecuencia de. Entonces Dios restauró mi corazón, restauró mi vida para que yo pueda amar también a los pastores, a los que tienen ese amor por el Señor, tanto que fue que yo amaba a Dios. Que me puse a estudiar teología para poder aprender mucho más de Dios, mucho más a fondo y poder entender quién es Dios, qué es lo que quiere y aprender, escudriñar y extraer lo más profundo, cosas maravillosas de Dios. Y sigo siendo un ser humano. Primero, los primeros años de regreso a casa, muy enamorado, mucha constancia, mucha santidad, algún rebalón a los 5 o 6 años. Después, mucho dolor, porque también pasa que cuando el Señor quiere... Hay una palabra que se desató en mi vida, que me dijeron a mí un momento... Hombre experimentado en quebranto, yo no sabía hasta el concepto, hasta que me pasaron cosas. Wow. Después la segunda palabra que fue fuertísima fue la que dice: el Señor pidió tu vida para ser zarandeado como trigo, pero yo he rogado al Padre para que la fe no te falte. Wow. Le cuento estas palabras para que ustedes puedan entender el contexto de un hombre que fue... con muchas complicaciones, pero nunca me solté de la mano del Señor. Aunque pasé por valle de sombra, de muerte, aunque estuve a punto de morir espiritualmente, aunque pasé por el valle de no sentir nada, y el Señor me dijo que el camino era para creer, no era por sentir, fui aprendiendo cada palabra con la experiencia, de la vida. La vida en Cristo me enseñó muchas cosas. Y también está la vida secular, la vida laboral, la vida de, de padre y de abuelo que soy. Y todo un mundo que se abre, y una palabra que está vigente. Muchos de mis amigos, compañeros del Instituto Bíblico, abrieron iglesias o no. El Señor me dijo que cuando Él me levante no voy a ver hombre, no voy a ver nadie que pueda derribar. Y yo estoy esperando esa palabra, estoy esperando porque también vi en visión que mientras yo cantaba o predicaba había mucha gente que se sanaban, que enfermos se levantaban de silla rueda, de la silla rueda, que la gente empezaba a caminar. Entonces, un hombre que aprendió a esperar, que se cansó en un momento de orar por la idónea, pero en un momento llegó. Adrián Guzmán, ¿quién es? Un hombre que es un joven, un hombre ahora que canta, que primero fue evangelista, después fue anciano, que estuvo pastoreando en un lugar, en una sede, encargado de obra. Y después de ahí me pasé por la experiencia más dolorosa de un siervo de Dios, de un pastor, que es, aparte de ser neófito, alguna cosa que se nos escapa de las manos, algunas cosas que nos cansamos y o hacemos mal o creemos que sabemos y no sabemos, siempre hay una cosa que pensar, y que el Señor de ahí nos enseña un montón. Es un hombre que desde ahí empezó, tenía un sueño de chico con la música, y después el Señor me dejó grabar 4 compas, 4 materiales de casi 12 temas cada uno, y ese es Adrián Guzmán. Y ahora se casó, soy papá, soy abuelo, soy esposo, soy padrastro ahora. Ese es Adrián Guzmán.
0: Wow. Adrián, ¿por qué cantarle a Dios en diferentes ritmos? Fíjate, porque bueno, estuve escuchando tu música y es es muy buena, porque es como cumbia también, ¿verdad?
2: Sí.
0: Yo creo que tal vez el poder salir un poco al mundo, el que hayas visto, a lo mejor conociste a muchas personas que te inspiraron a tocar ciertos ritmos.
2: La cumbia, siempre de joven, como usted dice también, ¿no? El paseíto por el mundo fue adquirir la cumbia norteña a mi vida. Usted me dice que yo tengo diversidad de género, es verdad. Hago mambo, me encanta la adoración, porque cuando en un momento, en una de las pruebas donde la mente no se callaba, como se dice, la loca de la casa, no se callaba, y yo seguía pensando, le pedí al Señor que me ayude a calmar esa mente. Pero ¿con qué la calmaba? Yo la calmaba con Jesús, Adrián Romero, Marcos Witt, Barriento, toda esa música que te adoración que te trae paz. Así que yo amo la adoración, pero también gracias al Señor pude aprender a entender los tiempos de Dios. Yo no quería cantar cumbia por el hecho que también es más movido, que a veces la gente se te puede controlar y puede empezar a bailar todos. Entonces es un hilo muy fino para mover un poco. Pero bueno, cuando sabemos que es para Dios, y cada vez que quería dejar la cumbia, el Señor me regalaba otra letra. Por eso se llama Tu Cumbia del Cielo, porque las letras me las regala el Señor.
0: Wow. O sea, el Señor, nuestro Dios, te fue llevando a tocar y a adorar, a alabar con cumbia. Esto es porque también Dios tiene un propósito, ¿verdad? O quiere llegar a cierto tipo de personas. ¿Qué crees? Nos tenemos que ir a un corte, pero ahorita regresamos y platicamos de esto porque está muy interesante. Vámonos y vamos a escuchar parte de esa música que nos mandaste. Vámonos a corte.
2: Bueno.
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0: Ya es la 1:30.
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0: Ándale, ay, qué bonito, Victoria, Victoria. Eso, la verdad es que me gusta. Fíjate que ahorita estaba platicando ahí José Luis, dice, esto se baila, claro que se danza, mira. En Cristo, bueno, así a lo mejor cuando hay alguien que es personas que no conocen eso. Bien, ¿verdad? Pueden bailar, a lo mejor de entrada pueden bailar, porque hay personas a las que les vas a llegar que todavía no han sido transformadas, ¿verdad? Que te estás queriendo llegar, evangelizar. Pero uno, pues, lo danza así, ¿no?
1: Una sí, danza así. Exactamente.
0: Ya tuvimos a Alex Rodríguez con nosotros en nuestra iglesia. Y la verdad fue un gozo bien hermoso, ¿verdad? Y es como salsa. Entonces, en lugar de estar acá como que así, si no, estábamos así todos. Aquí danzando. Y es muy importante, mira. Mi príncipe luego se va a cortar su barbita a lugares, ¿verdad? Donde sí. Atienden pues personas que son jóvenes y tienen a lo mejor música, ya sabes, que el corrido tumbado, que cosas medio groseritas.
1: Por cierto, un saludo a Alex de allá de San Mateo Tlaltenango.
0: Pero Dios le dice, mira, pues ponle a Brambi, ponle a Creyente.7, ponle a tal, y les gusta, o ponle la de fe, de inspiración cristiana, ¿no? Entonces, a lo mejor hay personas a las que tienen muy arraigada la fiesta, ¿verdad?
1: Pero ahora les voy a poner esta.
0: Y están estas opciones que podemos decirles. Y la verdad, está muy padre. Sí, ya las estuvimos escuchando. Y están muy bonitas. Y la letra, sobre todo. Porque sí está muy pegajoso, ¿verdad? Sí. Entonces, letra, palabra de Dios. Y a ver, Dios fue el que te fue guiando. A ver, síguenos platicando.
2: Siempre las canciones son así, inspiraciones, y también hay canciones que yo aprendí a componer a través de la historia de algún testimonio, como de Luca, como del hermano de 70 veces 7, que me cuentan algo y me cuentan alguna palabra que les gusta, y entonces yo trato de pensar un poco, porque en sí no es una cosa de otro planeta. La música es contar una historia, contar de alguien poderoso como nuestro Señor, contar a las personas, pero lo tenemos que hacer de una forma que la gente se le pueda quedar en la mente, en el corazón, ¿no?
0: Eso es muy bonito, príncipe.
1: Fíjate que estoy pensando algo y preguntaba a José Luis, ¿y eso cómo se baila? O sea, y yo la respuesta que puedo tener para José Luis, porque sí hemos tenido, y nos encantaría tenerte a ti en la iglesia, de verdad, ¿eh? Nos encantaría tenerte.
0: Sí, sí,
1: de
0: sí.
1: De verdad, donde nosotros estamos ahí, que se llama San Mateo Tlaltenango, es un lugar de mucha fiesta, perdón que lo diga, de fiesta secular.
0: Fiestas patronales.
1: Fiestas patronales, y llevan al grupo más famoso, y norteño, y cumbiambero, y ta. Pero imagínate, amado, y te lo digo de verdad, que hiciéramos una fiesta contigo, que hiciéramos una fiesta con otros cantantes más, otros grupos cristianos, y se hiciera una fiesta para Jesús. La gente bailaría. Fíjate que nos platicaba Alex Rodríguez cuando fue con nosotros por allá. Venía de Toluca de estar con el grupo, bueno, en un evento secular, pero lo invitaron como cantante, pero no sabían que él iba a cantar adoración, y estaba un grupo que se llama Grupo Cañaveral, estaba en ese tiempo, pues él tocó, él cantó, y dice que la gente estaba muy contenta de cómo estaban las canciones que él traía, porque así estaban bailando, pero estaban recibiendo palabra de
0: bendición. Dice Don Vázquez Moreno, se baila de a brinquito.
1: No. Es cumbia, ¿verdad? Sí, es cumbia.
0: Sí, es
1: pero
0: cumbia.
1: Pero obviamente, bueno, no la vas a bailar pues como la cumbia normal acá, ¿no? Digo, o sea, sino vas a levantar tus manos así, dando vuelta. A platicarnos un poquito, por favor, cómo ha sido este recibir de la música, la cumbia, allá en Argentina. Yo imagino que es también donde la bailan. ¿Cómo la bailan? ¿Qué hacen? Platícanos un poquito.

0: oír la palabra de Dios, ¿verdad? Viene la palabra, entra por medio del oído y entra al cerebro. Y en el cerebro empieza a hacer cosas poderosas porque empieza a activar lo espiritual. Pero luego baja al corazón, ¿verdad? Y del corazón se va al espíritu. Y entonces en el espíritu,
1: las emociones,
0: ahí es donde rompe completamente con lo natural y se va a lo sobrenatural. Y entonces vemos personas transformadas, Adrián, con mucho poder de parte de Dios.
2: A ver, viste, ya estoy trabajando en lo suyo.
1: Ah, sí.
2: Hoy comencé.
1: ¡Ay, qué padre! Mira, es que está haciendo la canción de complacencias.
0: ¡Ay, es verdad! ¡Eso! Es cierto que tú ibas a hacer el tema.
1: ¡Qué bendición!
0: Gracias, muchas gracias.
1: Oye, qué bonito. Wow. No, pues, oye, pues.
2: Complacencia.
1: ¿Qué es eso? ¿Yo viste? Ay.
0: Oye, tienes
2: la satisfacción, el placer o el contento que produce algo. O sea, usted, complacencia, usted significa que usted está contento por algo que están produciendo juntos.
1: Ay.
2: Así que bueno, recién arranqué. ¿Quiere que le lea algo que hice apenas?
1: Sí.
2: Juntos hacemos este programa con satisfacción. Juntos hacemos este programa con mucho amor. Queremos que tú sepas que hay alguien pensando en vos. Es mejor que no estés solo. Sumate a este gran amor.
1: Wow.
2: De a poquito le vamos dando. Le vamos a ir dándole un significado a todo. Complacencia significa que hay satisfacción, que juntos podemos bendecirte con mucho amor. Vamos a ver qué va saliendo y vamos afinando y después le vamos a dar el ritmo. Pero me encantó el nombre del programa por lo que dice, ¿no? Lo del significado.
1: Qué bonito.
2: Es profundo.
1: Wow. Qué tremendo, la verdad es que, ay, ya me había dicho Lucas que eras muy, muy talentoso, muy creativo, y ya, ahorita ya salió, mira que la creatividad, la elocuencia, qué hermoso, y mira, ¿sabes qué? Así como hay a quienes les gusta escuchar a lo mejor a Chino Ríos, ¿verdad?
0: Sí.
1: Con sus norteñitas para Dios, a lo mejor hay quienes les gusta, como decías, Alex Zurdo, o Funky, Daddy Yankee, más a lo urbano, a lo mejor el rap, ¿verdad? Como por ejemplo Creyente.7, sí, Brambi, sí. Migdala, todos los que tocan, hay a quienes les gusta más el worship, adoración. Hay a lo mejor Alex Rodríguez también, a nosotros nos encanta Alex Rodríguez. Y es salsita, ¿verdad? Salsuki. Ya luego nos piden acá, supe que me amabas en versión salsuki. Uh-huh. O por ejemplo, inspiración cristiana, ¿no? Necesitamos fe. Y así, algo más, ¿sí? Y hay a quienes les gusta también la cumbia, ¿por qué no? La música es de Dios. La música, la inspiración viene de Dios, los talentos los da el Señor, los dones, los talentos los da el Señor, y todo es para dar un fruto. Redimidos dice, también Ska Cristiano, claro. Así exactamente. Hay Jay Khalil, por ejemplo, dice ahí, sí. También José Luis. Hay rock también, Sky, ¿cómo se llama? No me acuerdo, Skylet, ¿cómo se llama el grupo? Le gusta a Joy Richardson Cooper.
0: Ah, okay.
1: Y cada quien, lo importante es que dentro de la diversidad, tal vez de ritmos, el que sea exaltado es el Rey de Reyes y Señor de Señores.
2: Así es. ¿Y usted qué género le gusta en lo musical? A ver, con la pregunta, o usted está acostumbrado a preguntar, ahora le voy a preguntar yo. ¿Cuál es el género que le gusta a los pastores de Complacencia 1440?
1: ¡Ay!
0: Nos gusta el rock.
1: Nos gusta como rockerón, pero pop rock. Para mí, yo soy más pop rock. Y también pues adoración, yo soy muy

0: A mí, para cantar yo, adoración, eso es lo que como que me llena. Pero,
1: ¿Y para la radio?
0: ajá.
1: ¿Y para la radio?
0: Para la radio, para escuchar, pues de todo. Por ejemplo, aquí con las complacencias disfrutamos todo, así como por ejemplo, Fe de Inspiración Cristiana, como Los Herederos, como Cumbita, todo lo que nos piden, lo disfrutamos mucho. Y júbilo, mucho júbilo. Nosotros somos mucho de gozo. Dicen que
1: Sí.
0: somos fiesteros o pachangueros, pero pero nos
1: No
0: gusta
1: es
0: gozarnos.
1: cierto. No
0: Además,
1: sé,
0: si tenemos a
1: estás
0: Jesús,
1: mintiendo.
0: tenemos gozo en nuestro corazón.
1: Está bueno, está bueno.
2: ¿Qué ritmo le va a poner usted a esa, a esta de complacencias? Yo creo que va a ser una
0: La hormiga
2: cumbiecita,
0: también es buena, la
2: ¿verdad?
0: hormiga.
1: No, a mí me gustaría saber qué le gustaría a usted, porque yo de ahí ya me voy a la melodía.
2: Okay.
0: Pues no sé, pues una fusión rock cumbia,
2: No,
0: ¿no?
2: cumbia.
0: Algo divertido, no
2: Algo
0: sé.
2: divertido.
1: Algo para una buena cortina.
2: Ándele.
0: Sí.
2: Así es.
0: ¿O qué opinas tú, príncipe?
2: Está bien. Yo creo que va a ser una buena fusión. Los ritmos que yo estaba escuchando ahorita entre la cumbia que traía, pero también mete mucho lo que son percusiones, todo esto. Entonces
0: Bueno,
2: hace
0: rockerón,
2: diferente.
0: alegre, alegre,
2: Exacto,
0: que se sienta el
2: exacto.
0: gozo.
2: Así es.
0: Ándale. Porque aparte, Complacencias es un programa de esparcimiento. Es como el refrigerio, ¿no? Porque todo el día se está escuchando palabra de Dios, gloria a Dios. Pero este horario en sí es un horario donde nosotros nos gozamos, donde reímos, cotorreamos, ¿verdad? Jugamos con todos nuestros complacidos, bromeamos también, decimos chistes. Es un tiempo para divertirnos, como ese refrigerio de mediodía para aligerar todas las cargas.
1: Me gusta. Es un momento, yo lo encerraría como es un momento de esparcimiento,
0: Sí.
1: donde venimos del trabajo, donde se termina la responsabilidad, donde nos sentamos a tomar algo lindo, donde podemos charlar con alguien que nos gusta, donde podemos escuchar Complacencia 1440.
2: Exacto.
1: Eso.
0: Y nos siguen muchos niños, muchos jóvenes. Hay familias que nos ven, ¿verdad? Desde la abuelita,
2: Completas, varias
0: la
2: generaciones.
0: mamá, la nieta. Gracias a Dios es que nos
2: Tres
0: sigue.
2: generaciones.
0: Ajá.
1: Yo a mí me gustaría compartirle, siempre me gusta compartir algo, me gustaría compartirle algo.
0: Sí.
1: ¿Puedo?
0: Sí, claro.
1: Bueno, me gustaría compartirle una palabra que se encuentra en Isaías 60. Yo siempre me preguntaba cuál es mi palabra favorita, y hay muchas en la palabra entera, pero esta palabra, más allá que sea para el Señor, es para nosotros también. Y seguramente a una persona que está escuchando la necesita, la precisa, y que se active en ella. Dice así: levántate y resplandece, porque ha venido tu luz, y
2: Ay,
1: la gloria de Jehová ha nacido sobre ti.
2: ay,
1: Porque
2: Dios.
1: he aquí que tinieblas cubrirán la tierra y oscuridad las naciones, mas sobre ti amanecerá Jehová y sobre ti será vista su gloria. Es una palabra poderosa, es una
2: Muy
1: palabra
2: poderoso,
1: para este tiempo,
2: muy poderoso.
1: porque necesita la sociedad ver la luz del Señor sobre nuestras vidas. Necesita,
2: Claro.
1: es un tiempo donde los verdaderos adoradores tenemos que brillar más que nunca.
0: Amén, amén, amén. Nos tenemos que ir. Robert Federer dice algo prehora de la comida, movidón, jocosón, pero de adoradicidad.
2: Bien,
0: Muchas
2: Rubén.
0: gracias. Gracias, gracias, Adrián. Vamos a tener que volver a entrevistarlo para que
2: Claro.
0: ya nos presente esa hermosa alabanza
2: Eso.
0: y cortina de complacencias.
2: Ándale,
0: ¡Ay, qué
2: pues.
0: bendición, qué bendición!
2: Vamos a cerrar la
0: Dios lo bendiga,
2: cortina.
0: Adrián. Dios lo bendiga
2: Pronto.
0: muchísimo. Saludos a la familia. Saludos a
1: Bendiciones.
0: Argentina.
1: y pronto se viene esa letra, ¿eh?
0: Wow, ya estamos emocionados.
1: Ya empezamos a trabajar sobre esa.
2: Muchas gracias, bendiciones.
0: Complacidos y complacidas, nos vemos el lunes. Los amamos muchísimo, Dios los bendiga.
2: Dios los bendiga.
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0: Son las 2 en punto.
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3: Muy buenas tardes, queridos hermanos, amados, Dios les bendiga. Un gusto saludarles desde esta cabina, la estación del pueblo de Dios, en la 1440 de la frecuencia AM. Les damos la más cordial bienvenida a este su programa Cristo Jesús y el Nuevo Nacimiento, donde como cada viernes vamos a tener palabra de Dios, predicación y enseñanza. Y bueno, le damos la bienvenida a nombre de nuestro pastor, Pastor Kevin Gwynn, pastor de la Iglesia Bautista Monte Sión, a nombre de nuestro hermano Roberto López, quien organiza este ministerio, y también de nuestra hermanita Gudelia Cano, quien lo patrocina y a quien le mandamos saludos por su generosidad que tiene para este ministerio. Queremos, como cada viernes, hacerles la invitación a que nos puedan visitar a la Iglesia Bautista Monte Sión. Le voy a dar primeramente la ubicación de la Iglesia Bautista Monte Sión. La iglesia está ubicada en la Alcaldía Iztapalapa, encerrada de las minas número 10 en la colonia Jalpa. Queremos dejarles saber que en su visita, primera vez, los que vayan por primera vez, de parte de nuestra hermana Gudelia Cano, se les va a poder regalar una Biblia de letra grande, Reina Valera 1960, o una despensa. Esto es de parte de nuestra hermanita Gudelia Cano. Y para que usted pueda adquirir ya sea la despensa o la Biblia, lo único que usted tiene que hacer es llamar al siguiente número, al 55 32 51 22 27. Ahí le va a estar atendiendo nuestro hermanito Roberto López, y para que le pueda hacer entrega de su Biblia o de su despensa. 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Las reuniones que estamos teniendo en Iglesia Bautista Monte Sión son los días domingos a las 8:30 de la mañana, es el culto A. A las 11:30 de la mañana es el culto B, y posteriormente el último servicio del domingo es a las 7 de la noche. Los miércoles y jueves también estamos teniendo servicios a las 7:30 de la noche. Si usted no pudiera ir allá a Iztapalapa, ¿verdad?, allá a la Iglesia Bautista Monte Sión, también queremos dejarle saber la ubicación de nuestra iglesia allá en el Ajusco, la Iglesia Bautista Montrarat. También, si usted nos acompaña allá, va a haber una despensa de parte de nuestra hermanita Gudelia Cano. Y bueno, nuestros horarios son los días domingos a las 8 de la mañana y también a las 4 de la tarde. Los días miércoles tenemos servicio a las 7 de la noche. La ubicación de la Iglesia Bautista Montrarat está en prolongación Narciso Mendoza hasta llegar a Colorines, sin número, a 100 metros hacia arriba. Ahí está ubicada la Iglesia Bautista Montrarat, en San Miguel Ajusco, en la alcaldía Tlalpan. Y bueno, el día de hoy está con nosotros el pastor Víctor Velasco, pastor de la Iglesia Bautista Monte Ararat, y el día de hoy pues él nos va a predicar la palabra de Dios. Pastor, le hacemos entrega del tiempo, de los micrófonos, predíquenos por favor. Bienvenido.
4: Gracias, muchas gracias. Hoy en esta tarde quiero hablarles sobre un tema que Dios ha puesto en mi corazón, porque es Dios el que pone en el hombre tanto el querer como el hacer. Y esta enseñanza quiero tomarla de la Biblia, en San Juan capítulo 11, del versículo 1 hasta el versículo 7, dice la Escritura. Estaba entonces enfermo uno llamado Lázaro, de Betania, la aldea de María, y de Marta, su hermana. María, cuyo hermano Lázaro estaba enfermo, fue la que ungió al Señor con perfume y le enjugó los pies con sus cabellos. Enviaron pues las hermanas para decir a Jesús: Señor, he aquí el que amas está enfermo. Oyendo Jesús dijo: Esta enfermedad no es para muerte, sino para la gloria de Dios, para que el Hijo de Dios sea glorificado por ella. Y amaba Jesús a Marta y a su hermana y a Lázaro. Cuando oyó pues que estaba enfermo, se quedó 2 días más en el lugar donde estaba. Luego, después de esto, dijo a los discípulos: Vamos a Judea otra vez. Querido radio escucha, usted que nos está mirando por internet o por cualquier otro lugar que nos esté mirando o escuchando, quiero decirles que Dios ama al pecador que se arrepiente. Pero eso no quiere decir que no se va a enfermar. En este pasaje vemos a Lázaro gravemente enfermo. Él era hermano de Marta y de María. Ellas dos tenían una relación muy cercana con Jesús. Mire, vea el versículo 3. Dice el versículo 3, enviaron pues las hermanas para decir a Jesús, y note estas palabras porque de aquí viene toda la enseñanza. Esas palabras que le mandaron a decir a Jesús es de donde vamos a tomar la enseñanza de esta tarde. He aquí, al que amas está enfermo. De hecho, yo titulé este mensaje, el que amas está enfermo. Señor, en esta hora le pedimos primeramente por el pueblo de Israel, para que conforme a su amor y su misericordia haya paz, Señor, en su pueblo de usted. De sabiduría a los hombres que dirigen la nación, y conforme a sus muchas, muchas misericordias, haga usted conforme a lo ya establecido. También le pedimos en este momento por los enfermos, por Elizabeth Tomes Becerril. Ella habló y está enferma de cáncer. En este momento, igual que Lázaro, que le mandaron a decir a Jesús que estaba enfermo, ponemos en sus manos a cada uno de los enfermos de la Iglesia Bautista Monte Ararat. Obre conforme a sus misericordias. Ahora háblenos a través de su palabra y Señor, ayúdenos a entender que separado de Dios, nada podemos hacer. Gracias por su gracia y su misericordia. Ahora, las enfermedades, querido Radio Escucha, van a llegar el día que usted menos lo espere. Eso no significa que Dios está castigándote o está buscando algo para lastimarte. Muchas veces las enfermedades van a venir a nuestra vida, algunas veces para manifestar el poder de Dios. Nuestro Dios es el Dios, el Todopoderoso. Mire, quiero que vea el versículo 4. Si usted nos está mirando en su casa, estoy en San Juan capítulo 11. Si usted va manejando, si usted va caminando y va escuchando la radio, estoy en San Juan capítulo 11, en el versículo 4, dice la Escritura, oyéndolo Jesús dijo, esta enfermedad no es para muerte, sino para que la gloria de Dios, para que el Hijo de Dios sea glorificado por ella. Jesús está diciendo a los que le llevan la información de la enfermedad de Lázaro, como dice un hermano de la iglesia, no pasa nada. Cualquier cosa, problema, situación que llega a nuestra vida, usted debería de saber que Dios tiene todo bajo control y no va a pasar nada. Ahora, otras veces las enfermedades llegan para tener tiempo de arrepentirnos y buscar a Dios. En Isaías capítulo 38, en la mañana estaba leyendo este pasaje y me vino a la mente, que va de acuerdo a la misma línea de pensamiento que estoy ahora predicando. Dice Isaías 38 en el versículo 1. En aquellos días enfermó de muerte. En aquellos días Ezequías enfermó de muerte. Y vino a él el profeta Isaías, hijo de Amós, y le dijo, Jehová dice así, ordena tu casa, porque morirás y no vivirás. Ahora, ¿qué pasa cuando En el hospital nos dan una... un informe, ¿verdad? De nuestro familiar. Están atendiéndole y de repente el doctor sale y le da, no, pues que ya no hay esperanza para tu enfermo. ¿Cómo reacciona usted ante esa tremenda noticia? ¿Qué es lo que le viene en su mente? Lo primero que a su mente viene, ¿qué es lo que le está viniendo en ese momento? Mire, Ezequías no se enojó cuando le dijeron, pues, arregla tu casa porque vas a morir. Tampoco se amargó. Tampoco empezó a renegar por su enfermedad. Sino que la Biblia dice, y a propósito, esto yo creo que nos ayudaría a nosotros si ponemos atención a la palabra de Dios para ver cómo reaccionar ante las adversidades. Versículo 2 nos va a dar más luz. Dice, entonces volvió Ezequías su rostro a la pared y note esto, hizo oración a Jehová. Quiero decirte, querido oyente, que la oración tiene poder. La oración es el arma más poderosa que alguien que ha creído en Jesucristo, que un hijo de Dios tiene en sus manos. La oración, cuando usted empieza a orar, el diablo empieza a temblar, porque nuestro Dios, nuestro Padre, se compadece de sus hijos. Y cuando usted clama a Dios, como Ezequías está clamando a Dios, el corazón de Dios se enternece y mira esas lágrimas y Él tiene el poder de convertirlas en alegría. Ve ese dolor y Dios tiene el poder de convertir ese dolor en ya no dolor. Mire, vea por favor, después del versículo 2, dice, y dijo, está hablando el hombre que estaba sentenciado a morir, dice el versículo 3, y dijo, oh Jehová, te ruego que te acuerdes ahora que he andado delante de ti en verdad y con íntegro corazón, y que he hecho lo que ha sido agradable delante de tus ojos. Y note esto, ahí hay un punto, hasta ahí para. Él está hablando a Dios, le está abriendo su corazón a Dios, le está diciendo, Señor, mira, yo he tratado de andar conforme a tu voluntad. Pero luego dice, y lloró Ezequías con gran lloro. Entonces vino palabra de Jehová a Isaías diciendo, note, ¿qué es lo que conmovió al Señor? El Señor tiene todo bajo control. Él sabe lo que usted y yo no sabemos. Él sabe el presente, el pasado y el futuro. Pero esta actitud de Ezequías, esa lágrima que derrama de sus ojos, ese grito de, Señor, necesito de ti. Esa es una buena actitud. Y hermanos, Dios permitió, escúcheme, Dios permitió que su oración de Ezequías, si usted la puede ver, no es una oración larga. No tuvo que hacer 7 misterios o 5 misterios. No, solamente él dijo, Señor, mírame, estoy enfermo, me pasa esto. Y cuando él habló con Dios, dice el versículo 5, Dios le dice al profeta, ve y di a Ezequías, Jehová, Dios de David, tu padre, dice así. Note esas palabras, he oído tu oración. Tenemos un Dios que oye, dije, tenemos un Dios que oye, que no necesita tanto que te golpees, que hagas sacrificios, que te vayas de rodillas, que prometas esto, que prometas el otro. Él, lo único que él quiere es que tú le busques a él. Mire, dice: he oído tu oración y visto tus lágrimas. Y luego le dice: he aquí que yo añado a tus días 15 años todavía. Gloria a Dios. Ese es nuestro Dios. Mira, hermano, hermano, hermana, cualquier persona que nos esté escuchando, la oración tiene poder. Ahora, Dios permitió, estamos hablando, ¿verdad?, porque vienen las enfermedades, pero Dios permitió a un hombre llamado Job. La Biblia habla de este hombre. Yo, la verdad, desde que era niño leía este pasaje. A mí me encantaba leer el libro de Job desde que era niño. Y yo veía este pasaje en mi niñez, no lo entendía. La verdad, no lo entendía, pero ahora lo puedo entender. Entendí por qué mueren los justos. Pero ese no es el tema. Quiero hablarles de Job. ¿Cómo Job se enfermó? Y había una razón importante del cual Job se enfermó. Porque si usted ve, si usted ha leído Biblia, sabe que la biografía de Job es una biografía única. Es una biografía que no tiene más que Dios mirarlo en una alta estima a este hombre. En toda la Biblia es el único hombre que su biografía empieza, que hubo en la tierra de Uz un hombre llamado Job. Y este hombre era perfecto y recto, temeroso de Dios y apartado del mal. En toda la Biblia, en los 66 libros que he leído, no he encontrado a otro hombre como Job. No he encontrado a otro hombre tan perfecto, que dice la Escritura, como Job. La Biblia, yo he encontrado. En la Biblia, el apóstol Pablo habla de que pues no hay justo ni en uno, que somos pecadores, que hay una paga. Todo eso lo he encontrado, pero como Job, no he encontrado otro hombre como él, es descrito de esta manera por la palabra de Dios. Pero quiero que vea ahora, ahí en el capítulo 2, cómo Satanás fue a buscar para que Dios le permitiera al diablo enfermar a Job. Y llegamos al versículo 7, dice Job 2:7. Entonces salió Satanás de la presencia de Jehová e hirió a Job con una sarna maligna desde la planta del pie hasta la coronilla de la cabeza. Y note esto: y tomaba Job un tiesto para rascarse con él, y estaba sentado en medio de cenizas. Entonces le dijo su mujer: ¿aún retienes tu integridad? Maldice a Dios y muérete. Y él le dijo: ¿cómo suele hablar cualquiera de las mujeres fatuas? ¿Has hablado? ¿Qué? ¿Recibiremos de Dios el bien y el mal no lo recibiremos? En todo esto no pecó Job con sus labios. Oh, hermanos, Dios le demostró al diablo que sí se puede ser fiel a Dios aún en las enfermedades, aún en los quebrantos. Quizás usted que está oyendo se encuentra enfermo o enferma, o usted conoce a alguien que está en un hospital y se pregunta, ¿verdad? Bueno, pero ¿por qué? ¿Por qué? ¿Qué pecado cometió esta persona? Yo la vi buena y de repente ahora ya la veo enferma y ahora ya sé que está en una fase terminal. ¿Cuál sería su pecado? Y muchas veces juzgamos mal al enfermo. Muchas veces personas critican a una familia porque tienen algún enfermo. Jesucristo habla sobre eso en San Juan, en el capítulo 9, en capítulo 9 del versículo 1. Mire, quiero que vea cómo Jesús, número uno, pues es misericordioso. Pero la Escritura dice: al pasar Jesús vio a un hombre ciego de nacimiento. Y le preguntaron sus discípulos diciendo: Rabí, ¿quién pecó? ¿Este o sus padres para que haya nacido ciego? Siempre la gente piensa que si algo te está pasando es porque algo hiciste o es porque Dios te quiere castigar. Y eso es una mentira de Satanás. Mire, mire lo que dijo Jesús en el versículo 3. Respondió Jesús, no es que pecó este ni sus padres, sino para que las obras de Dios se manifiesten en él. Hermano, quiero decirte que no sé cuál sea tu situación. Lo que sí yo puedo decirte con certeza, que en Jesucristo hay esperanza. Te lo voy a repetir, querido oyente. En Jesucristo hay esperanza. Quiero que vea el versículo 5. Estoy en Juan capítulo 9, versículo 5. Porque esto es lo que Jesús dijo. Entre tanto que estoy en el mundo, luz soy del mundo. Y dicho esto, escupió en tierra e hizo lodo con la saliva y untó con el lodo los ojos del ciego. Y le dijo, ve a lavarte en el estanque de Siloé, que traducido es enviado. Fue entonces y se lavó y regresó viendo. ¡Gloria a Dios! Hermano, tienes un enfermo, tienes un problema económico, tienes un hijo atrapado en drogas, tienes un esposo irresponsable. Jesús es la solución. Reconoce tu condición, arrepiéntete. Hoy es el día de poner tu fe y tu confianza en Jesucristo. No busques brujos, no busques hechiceros, busca a Jesucristo. La escritura dice, hermano, Dios conoce nuestra condición. Mira, la Biblia dice en Romanos capítulo 3, como está escrito, no hay justo ni aun uno. No hay quien entienda, no hay quien busque a Dios. Todos se desviaron, a una se hicieron inútiles. No hay quien haga lo bueno, no hay ni siquiera uno. Esa es la condición del ser humano. No te creas tan especial que porque has pecado, Dios no te ama. Dios ama al pecador que se arrepiente. La Biblia dice que en Romanos 3:23, por cuanto todos pecaron, están destituidos de la gloria de Dios. Si bien es cierto que el pecado levanta una barrera y nos separa de un Dios tres veces santo, pero en su gracia y en su misericordia, Dios conoce nuestra condición. Dios sabe cómo entró el pecado en el mundo. Por eso dice Romanos 5:12, por tanto, como el pecado entró en el mundo por un hombre y por el pecado la muerte, así la muerte pasó a todos los hombres, por cuanto todos pecaron. Ahora, esto nos lleva al último punto de las consecuencias del pecado. Dice, porque la paga del pecado es muerte, mas la dádiva de Dios es vida eterna en Cristo Jesús, Señor nuestro. Romanos capítulo 5, versículo 8, dice la escritura, mas Dios muestra su amor para con nosotros, en que siendo aún pecadores, Cristo murió por nosotros. Jesús pagó por tus pecados. Ahora acéptalo como tu salvador, como tu esperanza, como tu consuelo. Pastor, ¿qué tengo que hacer? Estoy enfermo. Pon tu fe en Jesucristo. Dios tiene el poder de sanarte. Dios tiene el poder de restaurarte. Pero Él quiere que le mires a Él, que le pidas a Él, que le hables a él como un hijo le habla a su padre. Romanos 10:9 dice el apóstol Pablo que si confesares con tu boca que Jesús es el Señor y creyeres en tu corazón que Dios le levantó de los muertos, serás salvo. Porque con el corazón se cree para justicia, pero con la boca se confiesa para salvación. Pues la escritura dice, todo aquel que en él creyere no será avergonzado. Mire versículo 13. Estamos Romanos 10, versículo 13. Porque todo aquel que invocare el nombre del Señor será salvo. Hoy, querido radio escucha, quiero pedirle, donde usted esté escuchando, que deje de poner su fe en su religión, deje de poner su fe en su denominación. Y este es el día que usted ponga su fe en nuestro Señor y Salvador Jesucristo. Ahí donde usted está, pídale con todo su corazón. No le dé vergüenza. Hoy es el día de salvación. Hoy es el día de que su nombre sea inscrito en el libro de la vida. Dígale con sus labios, dígale con su boca al Señor. Señor Jesús, yo he entendido que en este mundo todos somos pecadores, y yo reconozco mi condición de pecador, y te pido perdón por mis pecados. Perdona mis pecados pasados, presentes y futuros. Y conforme a tus muchas, muchas misericordias, entra en mi corazón. Toma el control de mi vida. Te entrego mi corazón. Señor, moldéame. Tú eres el alfarero. Yo soy el barro. Y el día que yo muera, Padre, lleva mi alma al cielo. No por lo que hago ni por lo que voy a hacer, sino por lo que tu Hijo hizo al venir a la tierra a pagar por mis pecados. Este día yo pongo mi fe y mi confianza en Jesucristo como mi Salvador personal. Señor, te doy gracias en el nombre que es sobre todo nombre, en el nombre de mi Señor y Salvador Jesucristo. Amén. Ahora, si usted ha recibido a Cristo como su Señor y su Salvador, quiero decirle que usted ahora es un hijo de Dios. No se crea la mentira que todos somos hijos de Dios. Todos somos creación de Dios. Pero la Biblia dice en Juan capítulo 1, en el versículo 12, más a todos los que le recibieron, a los que creen en su nombre, les dio potestad de ser hechos hijos de Dios. Y ahora, querido Radio Escucha, si usted tiene a Cristo en su corazón, usted es mi hermano y tenemos un solo Padre, el Dios creador del cielo y de la tierra. Que Dios le bendiga.
5: Ven a Jesús.
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0: Son las 2 con 30 minutos.
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2: Muchas gracias por continuar con nosotros en este segundo bloque de este su programa Cristo Jesús y el Nuevo Nacimiento, transmitido por Ondas de Vida en la estación de radio 1440 de AM. Y pues bueno, a nombre de nuestro pastor, Pastor Kevin Wynn, pastor de la Iglesia Bautista Montesión, de nuestro hermano Roberto López, quien organiza este ministerio, y también de nuestra hermanita Gudelia Cano, quien lo patrocina, pues le damos la más cordial bienvenida a este segundo bloque. Gracias a los que nos están viendo por internet y también a los que nos están escuchando a través de la radio. Queremos dejarles saber que, hacerles la invitación a que nos acompañen a la Iglesia Bautista Montesión y dejarles saber que a los que van por primera vez y a los que se comuniquen el día de hoy, hay regalos para ustedes. De parte de nuestra hermanita Gudelia Cano, tenemos ya sea una Biblia de letra grande, Reina Valera 1960, o una despensa. Para que usted pueda recibir estos regalos, lo único que usted tiene que hacer es comunicarse al siguiente número, al 55-32-51-22-27. Le repito el número, 55-32-51-22-27. Ahí le va a estar atendiendo nuestro hermanito Roberto López. La dirección de la Iglesia Bautista Montesión está ubicada en la Alcaldía Iztapalapa, Encerrada de las Minas, número 10 en la colonia Jalpa. Los horarios son los días domingos a las 8:30 de la mañana es el culto A, a las 11:30 de la mañana es el culto B y posteriormente a las 7 de la noche es el último servicio del día domingo. Pero miércoles y jueves también tenemos servicio a las 7:30 de la noche. Si usted anda por la zona de la Ajusco, la zona de Tlalpan, y usted quiere visitar también una iglesia bautista, estamos nosotros ubicados en la prolongación Narciso Mendoza, la Iglesia Bautista Montserrat, sobre Colorines, a 100 metros, no tiene número todavía, pero ahí está ubicada la Iglesia Bautista Monte Ararat. También de parte de nuestra hermanita Gudelia Cano, le queremos dejar saber que si usted nos visita, también hay un regalo para usted. Y bueno, el día de hoy está con nosotros el pastor Víctor Velasco, pastor de la Iglesia Bautista Montserrat, nuestro pastor, y en el primer bloque él nos estuvo predicando y ahorita él va a estar predicando en el segundo bloque. Entonces, pastor, gracias por estar con nosotros y le entregamos los micrófonos y el tiempo.
3: Estaba hablando sobre el tema, el que amas está enfermo. Quiero seguir sobre la misma línea de pensamientos, porque el hecho de que alguien a quien Jesús ama intensamente caiga enfermo, nos recuerda que el amor de Dios no nos exime del sufrimiento terrenal. Ahora, el que usted le sirva a Dios, el que usted sea fiel con Dios, el que usted todo el tiempo esté en la iglesia, eso no quiere decir que Dios le deba algo a usted. No quiere decir que Dios tiene una deuda y que usted no va a enfermar por eso. La Biblia, Jesucristo dijo en Juan capítulo 16, en el versículo 33, estas cosas os he hablado para que en mí tengáis paz. Y luego él dice, en el mundo tendréis aflicción. Jesús, que no miente, porque Jesús no miente, él no oculta la realidad de los problemas. Él dice, mira, y a propósito, querido oyente, si usted está vivo, usted va a pasar por sufrimiento. Si usted trabaja y usted está con un martillo golpeando un clavo y de repente no le atina y se pega en el dedo, no, usted hasta va a reparar, va a decir, hijo, qué bendición que me pegué, ¿verdad? Porque el dolor, lo siente, está vivo, está en su carne, va a responder. Si alguien le insulta en el tráfico, ya ve que luego va uno manejando y la gente pues se le mete allí y le quiere pegar con el carro a otro y usted dice que Dios te bendiga, ¿verdad? No, la carne responde y a veces quisiera olvidarte de que eres cristiano, que eres hijo de Dios. Pero, aunque tú seas hijo de Dios, aunque tú seas cristiano, Jesucristo dice, en el mundo tendréis aflicciones, pero esta es la buena noticia que tengo para ti, querido oyente. Pero confiad, dice el Señor, confiad, yo he vencido al mundo. Querido radioescucha, cualquiera que sea tu problema por el cual usted está pasando, Jesús dice, confiad. Jesús dice, confiad. Y es lo que tenemos que hacer. confiar. En Salmos capítulo 50, en el versículo 15, dice el salmista: e invócame en el día de la angustia y te libraré. Esto es una tremenda promesa. E invócame en el día de la angustia, te libraré, y note esto, y tú me honrarás. No trate, querido radioescucha, no trate de resolver sus problemas con sus propias fuerzas. Dios dice: invócame. No pelees sus batallas con tus propias fuerzas, porque tarde o que temprano se va a cansar. Deje de vivir afanándose por todo, porque todo lo quiere hacer en un mismo momento. Ahora quiere hacer la comida, ahora quiere barrer, ahora quiere trapear, ahora quiere lavar. Todo lo quiere hacer en un segundo, quiere hacer todo. Y el Señor dice: mira, y yo no sé de ti, pero yo creo que muchas enfermedades vienen por el que quieres hacer todo en un solo minuto. Pero el apóstol Pablo, en Filipenses capítulo 4 y en el versículo 6, él dice: por nada estéis afanosos, sino sean conocidas vuestras peticiones delante de Dios en toda oración y ruego con acción de gracia. ¿Recuerda el principio? Marta y María le mandaron a decir a Jesús: Jesús, el que tú amas, tu amigo Lázaro, está enfermo. Pero Marta y María no le dicen a Jesús qué hacer. No le piden que viaje así rápido y que vaya a verlo, o que sane a Lázaro a la distancia. Solamente ellas le exponen la necesidad, confiando en que su amor por Lázaro lo moverá a actuar de la mejor manera. Ahora, María tenía un amor muy, muy especial por Jesús. En Juan 12, en el versículo 1, vemos que 6 días antes de la Pascua vino Jesús a Betania, donde estaba Lázaro, el que había estado muerto y a quien había resucitado de los muertos. Y le hicieron allí una cena. Marta servía y Lázaro era uno de los que estaban sentados a la mesa. Entonces María tomó una libra de perfume de mucho precio y ungió los pies de Jesús y los enjugó con sus cabellos, y la casa se llenó del olor de la perfume. Hermano, María dio a Jesús todo lo que ella poseía de valor. Quizás en este momento hay muchas Marías oyéndonos. Quizás en este momento hay muchas Martas, ¿verdad?, escuchando este mensaje. Quizás hay ganadores de almas, hombres y mujeres que sirven de tiempo completo, misioneros que están llevando el mensaje a otros lugares, predicadores que están predicando desde sus púlpitos, y tú ya le dijiste al Señor: Señor, el que amas está enfermo y no ves la respuesta. Ya expusiste tu problema ante Jesús y le dijiste: Señor, yo ya te expuse mi problema y no veo solución. No veo solución para mi matrimonio. No veo solución para mi familia. Tarde que temprano, escúcheme, usted no debe de perder la fe, porque Jesucristo jamás llega tarde. Dije, jamás llega tarde. Miren Juan capítulo 11, por favor, versículo 17. Juan 11, versículo 17. Vino pues Jesús y halló que hacía ya 4 días que Lázaro estaba en el sepulcro. Betania estaba cerca de Jerusalén, como a 15 estadios. Y muchos de los judíos habían venido a Marta y a María para consolarlas por su hermano. Entonces Marta, cuando oyó que Jesús venía, salió a encontrarle. Pero María se quedó en casa. Y Marta dijo a Jesús: Señor, si hubieses estado aquí, mi hermano no habría muerto. Mas también sé ahora que todo lo que pidas a Dios, Dios te lo dará. Jesús le dijo, tu hermano resucitará. Marta le dijo, yo sé que resucitará en la resurrección en el día postrero. Le dijo Jesús, yo soy la resurrección y la vida. El que cree en mí, aunque esté muerto, vivirá. Y todo aquel que vive y cree en mí, no morirá eternamente. Y esta pregunta, querido Radio Escucha, usted que nos está escuchando, mirando, esta pregunta aplica para usted en este día. Jesús le dice, ¿crees esto? ¿Tú crees esto? ¿Crees que Jesús tiene poder de sanar? ¿Crees que Jesús tiene poder de restaurar? ¿Crees que Jesús tiene el poder de quitar todo lo malo, limpiarte y hacerte una nueva criatura? ¿Lo crees? Mire lo que dijo. Sí, Señor. Yo he creído que tú eres el Cristo, el Hijo de Dios, que has venido al mundo. Usted que me está escuchando, usted que asiste a alguna iglesia, usted dice que Jesús tiene poder para darle vida eterna. Pero no cree que él tenga todo el poder aquí en la tierra. Y por eso usted tiene que ayudarle. Quiere solucionar sus problemas usted mismo, pelear sus propias batallas. Y Jesús deja que mientras usted esté luchando, lo deja luchar. Mientras usted quiera solucionar su vida matrimonial con sus fuerzas, Dios dice, está bien, hazlo. Mientras usted quiera salir adelante en sus enfermedades a su manera, Dios dice, está bien, está bien. ¿Hasta cuándo el Señor me va a ayudar? Hasta cuando usted aprenda a confiar 100% en Jesucristo. Porque Él es el doctor de doctores. Él es el que cura las heridas. Él es el que tiene el poder de darle vida a los muertos. Él es el que le da fuerza al cansado. Él es el que da sabiduría. Porque Él es la sabiduría. Había esta ilustración hace años que la escuché, de una mujer que estaba lavando su ropa a orillas del río. Allá en provincia, las mujeres, estoy hablando de los 60. Estoy hablando de cuando todavía no había agua que salía por una llave, sino que las personas de provincia irían a un arroyo, harían un pozo y a orilla del arroyo y agarrarían de ahí su agua para lavar su ropa. Estoy hablando de otras más audaces que agarraban su ropa, mucha ropa, y se iban a orillas del río a lavar la ropa. Pues esta mujer estaba lavando su ropa, su hijo pequeño le había acompañado, y mientras ella lavaba y la ropa ya no se tiende como aquí ahora, sino que se tendía en piedras, en árboles. Y mientras esta mujer lavaba la ropa y tendía la ropa, su pequeño hijo estaba jugando a orilla del río. De repente el niño resbala y la corriente se lo empieza a llevar. La mujer desesperada empezó a gritar, ¡auxilio! ¡Ayúdenme! Y cerca de ahí había un hombre. Un hombre observando cómo lavaban la ropa, cómo el niño jugaba y el niño empezó a manotear, empezó en su desesperación queriendo salir, se iba hundiendo más y más y más, se hundía. Este hombre con toda la calma del mundo se quitó su ropa, la dobló, la puso en la orilla, y cuando el niño ya no hizo ni glup, porque ya estaba hasta abajo, no, ahí se avienta el hombre y va tras el niño, lo saca, lo lleva con su mamá. Y en lugar de que su madre dijera, Señor, gracias por haber salvado a mi hijo, le empezó a insultar, le empezó a reclamar el por qué había dejado que su hijo se ahogara. ¿Por qué no, si él sabía nadar, por qué no en el primer momento que vio que su hijo se estaba ahogando, quería que este hombre se hubiera aventado? Él le explicó. Mire, si cuando su hijo se estaba ahogando, yo me hubiera aventado, este niño en su desesperación, quizás me hubiera rasguñado, quizás me hubiera hundido junto yo con él. Pero cuando este niño ya no tuvo fuerzas, cuando ya no pudo luchar, entonces él tuvo que confiar en mí

que tiene todo el poder en Jesucristo. Jesús dijo allí en Juan 14, San Juan, en el capítulo 14, en el versículo 1. Note cómo dijo Jesús: no se turbe vuestro corazón. ¿Creéis en Dios? Creed también en mí. En la casa de mi Padre muchas moradas hay. Y luego dice: si así no fuera, yo os lo hubiera dicho. Voy pues a preparar lugar para vosotros, y si me fuere y os prepararé lugar, vendré otra vez y os tomaré a mí mismo, para que donde yo estoy, vosotros también estéis. Y sabéis a dónde voy, sabéis el camino. Le dijo Tomás: Señor, no sabemos a dónde vas. ¿Cómo pues podemos saber el camino? Note el versículo 6. Jesús le dijo: yo soy el camino y la verdad y la vida. Nadie viene al Padre sino por mí. Trabajamos en centros de rehabilitación con grupos de alcohólicos anónimos. Y ellos tienen su libro. Ellos tienen sus padrinos. Y yo no estoy en contra de estos grupos. Qué bendición que haya alguien que se preocupa por ellos. Pero ellos le pueden ayudar para abstenerse por unos meses mientras están allí encerrados, de no consumir cosas que son incorrectas. Pero una vez que esa persona sale de ese centro de rehabilitación, vuelve otra vez a lo mismo. ¿Por qué? Porque si Cristo no llena ese hueco que está en el corazón de ese hombre, él va a seguir anhelando las cosas que hay en el mundo. Y el mundo no tiene nada que ofrecerte. Mira, es por el mundo que vienen las enfermedades. Mira, usted toma mucho refresco, y no voy a decir qué marca, ¿verdad? Pero eso le lleva a la diabetes. Usted consume carnitas. A mí me encantan las carnitas. Es más, cuando coman carnitas, invítenme. Pero eso nos lleva a tener el colesterol alto. Lázaro está enfermo, amigo de Jesús, pero en su enfermedad, escúcheme, en su enfermedad, él tuvo que confiar, tuvo que poner toda su confianza en Jesús. Él muere. La Biblia habla de 4 días allí en la tumba. Este hombre ya no tiene más aliento de vida. Pero el que es todopoderoso, su amigo Jesús, y a propósito, te estoy predicando esto porque Jesús quiere ser tu amigo. ¿Te imaginas que tu mami le dice al Señor Jesús cuando estás enfermo: Señor, tu amigo fulano está enfermo? Pero ¿cómo vas a poder ser amigo de Jesús si estás con un pie en la iglesia y con un pie en el mundo? En primera de Juan, en el capítulo 2 y en el versículo 15, primera de Juan, capítulo 2, versículo 15, dice: no améis al mundo, ni las cosas que están en el mundo. Si alguno ama al mundo, el amor del Padre no está en él. ¿Está usted enfermo? ¿Se siente cansado, decepcionado, sufre de soledad, piensa que nadie le ama? ¿Por qué no busca una iglesia cristiana, bautista, fundamental, donde le van a ayudar, le van a hacer ver el amor tan grande que Dios tiene para con nosotros? ¿Por qué no se propone el día de mañana, el domingo? No le estoy pidiendo.

0: pidiendo que se venga conmigo. Estoy pidiendo que busque un lugar donde prediquen la palabra de Dios, donde usted pueda saber 100% a dónde va a ir su alma el día que usted muera, donde usted pueda saber que solamente hay dos lugares a donde el alma va a pasar la eternidad: con un Dios en el cielo o en un lugar llamado infierno. No se crea la mentira de Satanás, que dicen que no hay infierno. Si no hubiera infierno, no estuviéramos predicando el evangelio. Si no hubiera infierno, no tendríamos que hacer cultos en la mañana, cultos en la tarde, cultos en los días miércoles. Pero querido radioescucha, hay un infierno. Y Dios no quiere que nadie, escúcheme bien, que nadie se pierda. El amor de Dios es tan, pero tan grande para con todos, que dice en San Juan capítulo 3, en el versículo 16, porque de tal manera amó Dios al mundo, que ha dado a su Hijo unigénito, para que todo aquel que en él cree no se pierda, mas tenga vida eterna. Si usted me está escuchando en cualquier parte de la República y usted ya puso su fe en Jesucristo, usted está seguro que al morir va a ir con Dios al cielo. No se quede ahí. Congréguese. Sea fiel con Dios. Dios ha sido fiel con usted. Y si usted no ha puesto su fe en Jesús, este es el día. En esta tarde, dígale al Señor Jesús que usted se arrepiente de sus pecados, que reconoce su condición de pecador y que usted quiere que Él sea su Dios, su Señor y Salvador. Le invito a hacer esta oración de fe. Señor Jesús, perdona mis pecados, borra mis rebeliones, entra en mi corazón, acepto el regalo de vida eterna. Señor, quiero ese regalo de salvación. Y el día que yo muera, lleva mi alma al cielo, no porque yo sea bueno, sino porque he puesto mi fe y mi confianza en Jesús como mi Salvador personal. Señor, gracias. Gracias porque ahora sé que tengo esperanza en pasar la eternidad contigo en el cielo. Que Dios le bendiga, querido oyente, y no lo eche en un saco roto. Busque una iglesia bautista fundamental e independiente donde usted empiece a congregarse y a crecer en el amor de Cristo.
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0: La hora exacta, 3:00.
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2: Así es, ya estamos aquí con ustedes en esta hora de la tarde. Justo son las 3:00 de la tarde. Ya bueno, ya casi llegando al minuto. Este día viernes 22 de mayo, agradeciéndoles su sintonía, su compañía toda esta semana. Yo sé que está usted muy feliz porque ya es viernes. Y bueno, nada más los que van camino a la escuela, al trabajo, un poquito más. Sí se puede. Así que bendecimos sus vidas. Si vas en el transporte, ahí en el taxi, donde pues nos están sintonizando, le mando un saludo, amado taxista o amado amigo que pues trabaja en alguna de las aplicaciones para transportar a la gente. Pues también bendiciones, que todo vaya bien y reprendemos toda obra de robo en sus vidas en el nombre de Jesús, porque híjole, cada caso que se escucha, y pues primeramente Dios, amados, encomendemos al Señor nuestro camino y Él hará, así que los cubrimos con la preciosa sangre de Cristo y puedan trabajar con toda libertad y la paz del Señor les acompañe en todo momento. Muy bien, pues muchas gracias por su compañía. 59-11-07-14-40 es la línea que está a su servicio, la multilínea, así es, 59-11-07-14-40, asimismo el WhatsApp de la multilínea. Pero también puede contar usted con este teléfono, 55-29-51-51-90, de su servidor, Pastor Víctor. Bueno, pues que tenga una linda tarde y pues que quédese con nosotros porque viene cantos que van a alegrar el corazón del Señor y a usted también les va a llenar de mucha alegría porque va usted a ser inspirado a exaltar el nombre de Jesús. Adelante, Leo, ahí en los controles.

Apláudele fuerte a Jesús, vamos. Vamos a adorarlo con todo nuestro ser.

0: ¡Sí, Señor! ¡Oh, te alabamos! ¡Te alabamos, Señor!
1: Dice la palabra de Dios que tú y yo podemos venir ante nuestro Padre con seguridad y llamarle Abba.

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2: Así es, queridos amigos, pues qué lindo es pasar un tiempo en su presencia y con este, con estos ritmos, estos géneros nuevos en la alabanza. Bueno, esta canción ya tiene su tiempo, con Marcos Barrientos, no es Marco Barrientos, es Jesús Adrián Romero. Entonces, pues sí, ya tiene ratito que salió al aire esta melodía, pero pues bien pegajosa, ¿o no? Y bueno, pues así es, tenemos un papito que nos ama, un Padre Santo que ve por nosotros y que, pues, como un padre cuida a sus hijos, Él sabe dar dádivas buenas a sus hijos. Y pues dice la palabra de Dios que nosotros siendo padres, ¿verdad? Padres malos, ¿verdad? Damos cosas buenas a los hijos. ¿Qué no nos dará nuestro Padre, que es un Padre bueno, a nosotros que somos sus hijos? Bueno, pues muchas gracias por su compañía. Continúe con nosotros. Viene un espacio de RTC. Disfrute usted también. Hay, de verdad que hay consejos. Luego pasan también como que recetas o dan ahí un consejo de cuanto a productos, servicios o cosas que o actividades que el gobierno también nos quieren hacer de nuestro conocimiento. Pongamos atención, vale la pena que lo escuchemos, tomemos nota, porque a veces también ahí hay información que puede serle muy útil. Así que no está de más, es muy importante que tomemos en cuenta pues este espacio. Así que después de RTC, un poco más de música y bueno, continuamos con mucho, mucho más, porque estamos en viernes aquí en Ondas de Vida 1440, la estación de la gente de fe. Amados sembradores, gracias, continúen con nosotros, amada gente de fe. Por favor, empiece usted a invitar a gente, a compartirla, porque vamos a tener una tarde-noche excepcional. Viene mucha programación, tenemos invitados, ya al ratito les voy a compartir en un espacio que tenga, ahí como a las 4 más o menos, ahí vemos cómo poderla usted compartir todo lo que tenemos en las tardes, en esta tarde. Así que continúe con nosotros, no se vaya. Adelante.

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0: La hora exacta, 3:29. 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
2: Bienvenidas y bienvenidos a Revista del Consumidor Radio. Soy Joy Ramírez. Hoy, en el Platillo Sabio Profeco, nos acompaña Mati Vargas, cocinera tradicional queretana, quien nos va a enseñar a preparar unas deliciosas salchichas a la mexicana desde cero. Bienvenida, Mati.
3: Gracias, Joy. Esta receta les va a encantar. Comenzamos. Los ingredientes que necesitamos para hacer las salchichas caseras son 1 kilo de pechuga de pollo, 400 gramos de hielo picado, 200 gramos de lardo de cerdo o lomo de cerdo, 140 gramos de fécula de maíz, 20 gramos de sal, 16 gramos de cebolla en polvo, 8 gramos de fosfato de sodio, 8 gramos de sal cura, una cucharadita cafetera de paprika, agua, funda de celulosa para la salchicha e hilo de algodón. Para nuestra preparación de salchichas a la mexicana, requerimos 2 jitomates medianos en cubos, media cebolla fileteada, un chile verde, un diente de ajo fileteado, cilantro picado, sal al gusto, aceite y 6 de las salchichas que vamos a preparar cortadas en rodajas. Comenzaremos preparando el embutido. Primero, cortamos la carne en cubos pequeños y la ponemos en la licuadora junto con las sales mezcladas. Y mientras se licúa, agregamos una tercera parte del hielo molido. Además, añadimos nuestro colorante natural, que es la paprika. Luego, el lardo de cerdo o lomo de cerdo. Y al final, el resto de los ingredientes, incluyendo el hielo. Licuamos hasta que se integren bien los ingredientes y reservamos la mezcla en un bowl. Ahora, para darle forma a las salchichas, colocamos la mezcla dentro de la manga y embutimos en la funda de celulosa, rellenando a presión las tiras largas y atamos por uno de los extremos. Dividimos las salchichas en porciones atándolas con hilo de algodón. Para cocinarlas, colocamos las tiras de salchichas en las bolsas resellables de grado alimenticio y extraemos la mayor cantidad de aire posible. Calentamos previamente el agua a punto de ebullición, introducimos la bolsa de salchichas y cocinamos de 30 a 40 minutos. Al finalizar la cocción, sumergimos las salchichas en un bol con agua fría y hielos. Esto es para crear un choque térmico y las llevamos a refrigeración por 24 horas. Es muy importante que no retiremos la funda de celulosa hasta que las vayamos a usar. Ya seleccionadas, las colocamos en una bolsa al alto vacío para almacenarlas en el refrigerador. Estas salchichas pueden durar una semana almacenadas en refrigeración dentro de la bolsa. Ahora vamos a llevar estas salchichas caseras a otro nivel. Para su preparación, agregamos aceite en una cazuela y sofreímos la cebolla, el ajo e incorporamos las rodajas de salchicha. Agregamos el chile picado y después el jitomate en cubitos. Sazonamos con una pizca de sal y colocamos un poco de cilantro picado. Por último, dejamos cocinar por 10 minutos aproximadamente hasta que todo quede bien integrado. Recuerden que el platillo sabio Profeco es fácil de preparar, tiene buen sabor, aporta un balance nutricional y rinde para varias porciones. Anímense a prepararlo y cuéntenos en nuestras redes sociales cómo les fue. Yo soy Mati Vargas, cocinera tradicional queretana, y fue un gusto cocinar con ustedes.
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1: El aguacate es una de las grandes aportaciones de México para el mundo. Es un alimento de textura suave y sabor inconfundible que proviene del árbol Persea americana, originario del centro de México y zonas altas de Guatemala.
4: Su nombre proviene del náhuatl aguacatl y según la región, también se le conoce como abocado, palta, cura o pagua. Este alimento posee una gran versatilidad culinaria, además de aportar un alto contenido de grasas saludables, fibra, vitaminas y minerales.
1: En 2024, el aguacate se consolidó como el tercer producto agroalimentario más exportado por México. Esto lo posiciona como un pilar estratégico del sector agrícola y del comercio exterior nacional. Asimismo, México concentra alrededor del 28% de la producción global, lo que lo convierte en el principal productor a escala internacional.
4: Pero no todos los aguacates son iguales. Cada uno tiene características distintas, por lo que tienen distintos usos. Puede ser aguacate Hass, el más popular en el mercado internacional. Si buscas una textura cremosa, este es el elegido, además de tener un inconfundible sabor a nuez. No te dejes engañar. Cuando su cáscara se torna oscura, casi negra, es que está en su punto. Lo mejor, está disponible todo el año.
1: Aguacate criollo. Tiene una cáscara muy delgada y suave, que en algunos casos es comestible. Además, destaca por su gran resistencia al frío.
4: Aguacate fuerte. Con su forma de pera, este aguacate luce una cáscara gruesa, ligeramente áspera con puntos amarillos. Por dentro, tiene una pulpa muy cremosa. Está disponible desde finales de otoño hasta la primavera.
1: El aguacate es un gran aliado para tu salud. Aquí te contamos cómo te ayuda. Tendrás una salud cardiovascular envidiable, ya que sus grasas monoinsaturadas son expertas en reducir el colesterol malo y elevan el bueno, evitando que se acumule en tus vasos sanguíneos. Tiene poder antioxidante. Gracias a su vitamina E, disminuye el riesgo de enfermedades cardiovasculares y degenerativas.
4: Si buscas mejorar tu salud digestiva, su alto contenido de fibra y agua son la clave. Juntos favorecen el tránsito intestinal y previenen el estreñimiento. Gracias a que es bajo en sodio, pero muy alto en magnesio y potasio, el aguacate es el alimento adecuado para personas con hipertensión arterial.
1: Para que puedas aprovechar todos estos beneficios en tu salud, te compartimos algunas recomendaciones de compra. Observa el color de la piel y prefiere los aguacates de color más oscuro, ya que generalmente indican mayor madurez. Ojo con los golpes. Elige siempre una cáscara sin magulladuras, manchas profundas ni grietas.
4: Haz la prueba de firmeza. Lo ideal es que se sienta firme, pero ceder ligeramente al presionarlo. Para evitar su oxidación, solo aplica unas gotas de limón sobre la pulpa. Guárdalo en un recipiente hermético y directo al refrigerador. Eso sí, si ya está maduro, no esperes mucho. Consúmelo en 1 o 2 días.
1: Compra aguacates verdes. A temperatura ambiente, estos alcanzarán su punto óptimo de maduración en unos 4 o 5 días. ¿Los necesitas antes? Acelera el proceso. Envuélvelos en papel periódico o colócalos en una bolsa de papel, siempre a temperatura ambiente.
4: Detén la maduración. Si tu aguacate ya está maduro, pero no lo vas a usar todavía, refrigéralo. Puede conservarse fresco hasta 2 semanas y se mantiene a 7 centígrados. Ahora ya lo sabes. Elige bien. Cuida tu salud y sácale todo el provecho a ese tesoro del campo.
1: 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Puedes comparar precios para tomar las mejores decisiones de compra. 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Recuerda que para ser una persona consumidora responsable, hay que estar bien informada.
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6: Hay una promesa de parte de Dios en el Salmo 92:10 que dice: pero tú aumentarás mis fuerzas como las del búfalo. Seré ungido con aceite fresco.

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6: Hola, ¿cómo está? Les saluda Alejandra Cruz y esta es la información que tiene que conocer. La directora de Latino Donor Collaborative Think Tank, Ana Valdés, dio a conocer que las mujeres mexicanas que trabajan en Estados Unidos aportan al menos $1 billón al año a la economía estadounidense. Existen 14.1 millones de mexicanas y 69% de las connacionales que viven en el país vecino tiene un empleo.
7: Las mujeres mexicanas que trabajan en Estados Unidos, y déjenme aclarar, las mujeres mexicanas inmigrantes y las que nacieron allá también, es el conjunto de las mexicanas que están de origen mexicano, que están en Estados Unidos, aportan más de $1 billón al año. Estamos hablando que es la mayoría de la aportación de las mujeres latinas y es una aportación fuertísima de las mujeres en general en Estados Unidos.
6: El Instituto Mexicano del Seguro Social hizo un llamado a madres, padres y personas cuidadoras a fortalecer las medidas de prevención en el hogar, al advertir un incremento en la atención de pacientes pediátricos con lesiones por quemadura, muchas de ellas prevenibles mediante la cultura de prevención y autocuidado. La unidad de quemados del Hospital de Traumatología y Ortopedia en Magdalena de las Salinas funge como hospital de referencia nacional y registra una alta demanda de atención pediátrica especializada. La Secretaría de Desarrollo Urbano y Movilidad de Michoacán, Gladys Butanda, respaldó el liderazgo de la presidenta Claudia Sheinbaum durante su participación en el arranque del Tianguis del Bienestar y Feria de la Paz realizado en Pajacuarán, donde destacó el apoyo prioritario que el Gobierno de México mantiene hacia Michoacán a través del denominado Plan Michoacán. El ministro de Agricultura y Alimentación de Noruega, Nils Kristen, agradeció a la Fundación Princesa de Asturias por la concesión del Premio de Cooperación Internacional a la Bóveda Global de Semillas de Svalbard, que ha sido galardonada con el Premio Princesa de Asturias de Cooperación Internacional 2026.
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Hola, muy buenas tardes. Le habla su querido amigo, el pastor Víctor Contreras. Sí, sí, muy querido, porque yo también los quiero mucho. Gracias, gracias por su compañía en esta hora de la tarde. Pues ya empezó la lluvia, pero mire, puede usted quedarse en casa y en un ratito en su auto por ahí, esperar resguardado de la lluvia, escuchándonos ahí en la aplicación de Ondas de Vida 1440. Puede usted escuchar claramente lo que es la programación de Ondas de Vida 1440, además de la radio convencional, sus radios portátiles, la radio en los autos, que muchos autos nos reportan que nos escuchan cuando van en medio del tráfico. Bueno, pues qué bueno que sea su estación la que escuche y se pueda usted tomar un tiempo de que no tenga que caer en ese rol, pues del estrés en medio del tráfico capitalino, que pueda usted en medio de ese pues de ese tránsito donde no hay un buen flujo de movimiento, usted pueda disfrutar de la programación de Ondas de Vida 1440. Puede escuchar los mensajes, puede escuchar la música que aquí se selecciona para que usted pueda pasar una tarde verdaderamente confortable. Además, mire, también para recibir usted invitaciones como la que le voy a hacer para el día de mañana. Mire, como ya se cerró lo que es para lo de Más que Vencedoras, pero si usted gusta ir, vaya usted. Hay Más que Vencedoras en Renacer, Ciudad de México, en punto de las 9 de la mañana. Ahí en las instalaciones de Renacer, Ciudad de México, calle 4, número 36F, colonia Tolteca, ahí en Álvaro Obregón, a 5 minutos de la estación del Metro San Pedro de los Pinos. Bueno, pues le invitamos a que se quede en este tiempo, son 30 minutos en donde vamos a gozar de música seleccionada en alabanza para que usted la disfrute y sea inspirado a que alabe el santo nombre de Jesucristo. Así que disfrute usted esta tarde. Adelante, Leo. Ahí está en los controles.

y estamos aquí de nuevo con ustedes, agradeciéndole que se haya quedado con nosotros disfrutando de estos cantos de alabanza. Y ahora vamos a un nuevo programa y no tiene mucho que estar con nosotros, así que disfrute usted de esta nueva programación de Ondas de Vida Radio 1440. 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Muy bien, pues muchas gracias por su sintonía. Continúe con nosotros en Ondas de Vida Radio 1440, la estación de la gente de fe. Nueva vida sin fronteras, ese es el programa. Nueva vida sin fronteras, quédese con nosotros. Y pues nos vemos, nos escuchamos más tarde. Bendiciones.

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9: Ya llegó, ya está aquí, el momento esperado de la radio, un episodio más de Nueva Sin Fronteras. Bienvenidos sean todos desde el rincón de la tierra donde se encuentren. Gracias por estar con nosotros. Bueno, yo no soy mariachi, aunque quizás me gustaría alguna vez formar parte de uno. Pero bueno, esta semana sí que me estaba preguntando, bueno, preguntándole a Dios, lo mismo que esta señorita mariachi que tenemos aquí cantando, se pregunta en esta canción. Así es que vamos a escucharla y damos comienzo.

0: Así es, mis amigos, my friends. Hoy estaremos hablando, bueno, estaremos escuchando lo que está escrito, hablando y también escuchando un poco de música referente al derramamiento del Espíritu Santo en el día de Pentecostés. Realmente algo asombroso y súper fundamental para ti y para mí. Si escuchaste el episodio anterior, que por cierto estuvo buenísimo, si no lo has escuchado, bueno, ya sabes, nada más escribes No Había Sin Fronteras y te va a salir el podcast. Bueno, entonces, en el episodio anterior hablamos acerca de la ascensión de nuestro Señor Jesucristo y seguramente en tu iglesia también ya habrás escuchado las últimas palabras que Jesús le dice a sus discípulos. Les habla de la promesa del Padre de enviar a un Consolador. Y además, a mí lo que se me figura es que, pues yo creo que quizás viendo sus caras un poco confundidas y tristes, ¿no? Por la partida de su Señor, les dice que de hecho les conviene que él ascienda al Padre. A ver, aquí está Juan 16:7. Dice, pero yo os digo la verdad, os conviene que yo me vaya, es Jesús hablando, porque si no me fuera, el Consolador no vendría a vosotros, mas si me fuere, os lo enviaré. Vamos a hacer la lectura pública de la Biblia con la Biblia dramatizada, Nueva Traducción Viviente.
1: Los Hechos de los Apóstoles, capítulo 1.
2: Teófilo, en mi primer libro te relaté todo lo que Jesús comenzó a hacer y a enseñar, hasta el día que fue llevado al cielo, después de haberles dado a sus apóstoles escogidos instrucciones adicionales por medio del Espíritu Santo. Durante los 40 días después de que sufrió y murió, Cristo se apareció varias veces a los apóstoles y les demostró con muchas pruebas convincentes que Él realmente estaba vivo, y les habló del reino de Dios. Una vez, mientras comía con ellos, les ordenó:
3: no se vayan de Jerusalén hasta que el Padre les envíe el regalo que les prometió. Tal como les dije antes, Juan bautizaba con agua, pero en unos cuantos días ustedes serán bautizados con el Espíritu Santo.
2: Así que mientras los apóstoles estaban con Jesús, le preguntaron con insistencia:
4: Señor, ¿ha llegado ya el tiempo de que liberes a Israel y restaures nuestro reino?
3: Solo el Padre tiene la autoridad para fijar esas fechas y tiempos, y a ustedes no les corresponde saberlo. Pero recibirán poder cuando el Espíritu Santo descienda sobre ustedes, y serán mis testigos, y le hablarán a la gente acerca de mí en todas partes, en Jerusalén, por toda Judea, en Samaria y hasta los lugares más lejanos de la tierra.
2: Después de decir esto, Jesús fue levantado en una nube mientras ellos observaban, hasta que ya no pudieron verlo.
0: Pentecostés significa 50, y es una de las tres fiestas solemnes que Dios le indica a Moisés que se deben celebrar. La fiesta de Pentecostés es también la fiesta de las 7 semanas, donde se le agradece a Dios por las cosechas, y se celebra 50 días después de la Pascua. Para celebrarlo, muchos judíos y convertidos al judaísmo iban a Jerusalén a dar gracias a Dios y adorarlo al templo. Y sabemos que, bueno, nada es casualidad, ¿verdad? Porque también 50 días después de la resurrección de nuestro Señor Jesucristo, sucede esto.
1: Los Hechos de los Apóstoles, capítulo 2.
2: El día de Pentecostés. Todos los creyentes estaban reunidos en un mismo lugar. De repente, se oyó un ruido desde el cielo parecido al estruendo de un viento fuerte e impetuoso que llenó la casa donde estaban sentados. Luego, algo parecido a unas llamas o lenguas de fuego aparecieron y se posaron sobre cada uno de ellos. Y todos los presentes fueron llenos del Espíritu Santo y comenzaron a hablar en otros idiomas conforme el Espíritu Santo les daba esa capacidad. En esa ocasión, había judíos devotos de todas las naciones que vivían en Jerusalén. Cuando oyeron el fuerte ruido, todos llegaron corriendo y quedaron desconcertados al escuchar sus propios idiomas hablados por los creyentes. Estaban totalmente asombrados.
5: ¿Cómo puede ser? Todas estas personas son de Galilea, y aún así las oímos hablar en nuestra lengua materna.
6: Aquí estamos nosotros, partos, medos, elamitas, gente de Mesopotamia, Judea, Capadocia, Ponto, de la provincia de Asia. de Frigia, Panfilia, Egipto y de las áreas de Libia alrededor de Cirene, visitantes de Roma, tanto judíos como convertidos al judaísmo, cretenses y árabes. Y todos oímos a esta gente hablar en nuestro propio idioma acerca de las cosas maravillosas que Dios ha hecho.
2: Quedaron allí, maravillados y perplejos. Se preguntaban unos a otros:
5: ¿qué querrá decir esto?
2: Pero otros entre la multitud se burlaban de ellos diciendo:
7: ¡ah, solo están borrachos! ¡Eso es todo!
2: Entonces Pedro dio un paso adelante, junto con los otros 11 apóstoles, y gritó a la multitud:
8: ¡escuchen con atención! ¡Todos ustedes, compatriotas judíos y residentes de Jerusalén! ¡No se equivoquen! ¡Estas personas no están borrachas, como algunos de ustedes suponen! ¡Las 9 de la mañana es demasiado temprano para emborracharse! ¡No! ¡Lo que ustedes ven es lo que el profeta Joel predijo hace mucho tiempo!
9: En los últimos días, dice Dios, derramaré mi espíritu sobre toda la gente. Sus hijos e hijas profetizarán. Sus jóvenes tendrán visiones y sus ancianos tendrán sueños. En esos días derramaré mi espíritu aún sobre mis siervos, hombres y mujeres por igual, y profetizarán. Y haré maravillas arriba en los cielos y señales abajo en la tierra: sangre, fuego y nubes de humo. El sol se oscurecerá y la luna se pondrá roja como la sangre antes de que llegue el grande y glorioso día del Señor. Pero todo el que invoque el nombre del Señor será salvo.
0: Así es, 50 días después de la resurrección de nuestro Señor Jesucristo viene la promesa del Padre, que es el Espíritu Santo. Y en esta ocasión hay dos manifestaciones de la venida del Espíritu Santo, una audible y una visible. Y después una evidencia, y bueno, muchas más luego vienen, muchas más evidencias, una evidencia de la presencia del Espíritu Santo. Y qué bueno que están escuchando Nueva Vida Sin Fronteras, porque aquí las vamos a mencionar. Así es que quédense hasta el final, y de hecho quédense, bueno, vengan otra vez para el siguiente episodio, porque estaremos hablando más ampliamente del tema, más ampliamente del Espíritu Santo, del Pentecostés. Así es que no se lo pueden perder y continuamos.

Dijimos que hay una manifestación audible y una manifestación visible del derramamiento del Espíritu Santo. Primero sucede la manifestación audible, que es un estruendo. Dice el versículo 2 de Hechos 2, dice: y de repente vino del cielo un estruendo como de un viento recio que soplaba, el cual llenó toda la casa donde estaban sentados. Es interesante que la palabra en hebreo para viento es ruaj, que también es la misma palabra para espíritu. Este ya se había mencionado, bueno, ya se menciona en la Biblia desde el comienzo, desde Génesis, cuando dice que el Espíritu de Dios se movía sobre la faz de las aguas. También cuando salen de Egipto, ¿se acuerdan? Que Dios manda un viento recio que divide el Mar Rojo en dos. Bueno, este relato lo pueden encontrar en Éxodo 14:21. Y otras más, hay varias, pero bueno, como en Ezequiel 37:9 dice, vamos a ir a Ezequiel 37:9 y dice aquí: así ha dicho Jehová el Señor, espíritu ven de los cuatro vientos y sopla sobre estos muertos y vivirán. Este es el ruaj de Dios. Este viento es una manifestación de la presencia de Dios, de que su espíritu está presente.

vamos ahora con la segunda manifestación del Espíritu Santo, que fue una manifestación visible. Escuchamos Hechos 2:3, que dice: y se les aparecieron lenguas repartidas como de fuego, asentándose sobre cada uno de ellos. ¿Se acuerdan de la columna de fuego? Bueno, hasta hay una canción que muchos de ustedes, muchos aquí hemos escuchado, ¿no? De columna de fuego, nube en el desierto, todos aquí la hemos escuchado. Bueno, el fuego también es una manifestación de la gloria y la presencia de Dios, como la columna del fuego descrita en Éxodo 13, 21 al 22, que guió al pueblo de Dios por el desierto. Esta columna los protegía, los guiaba y los iluminaba. La columna de fuego indicaba la presencia de Dios entre su pueblo, protegiéndolos, guiándolos e iluminándolos. Y, bueno, pues antes de la columna de fuego, cuando Dios le habla a Moisés, le habla desde una zarza que ardía con un fuego que no la consumía, ¿no? Bueno, pues ahora en el Pentecostés, esta manifestación de la presencia de Dios no va a...

adentrándonos ya que se nos acaba el tiempo, con la evidencia del derramamiento del Espíritu Santo. Esto lo escuchamos ya de Hechos 2:4. Sí, Hechos 2:4 dice así: y fueron todos llenos del Espíritu Santo y comenzaron a hablar en otras lenguas según el Espíritu les daba que hablasen. Esto es bastante interesante. Como dijimos, en la fiesta del Pentecostés se reunían judíos de todo el mundo y venían a Jerusalén a adorar en el templo, ¿no? A darle gracias a Dios por las cosechas. Y pues todos, como ya estaban dispersos, todos tenían diferentes lenguas maternas. Muy probablemente ellos sabían al menos un poco de hebreo, un poco de arameo o griego, ¿no? La lengua franca del momento. Pero el Espíritu Santo no habilita a todos a entender griego o arameo o hebreo, sino que el Espíritu Santo habilita a los seguidores de Jesús que estaban aquí reunidos, que por cierto eran más de 100, a que hablen en diferentes idiomas, de modo que los judíos que estaban ahí en Jerusalén de todas partes del mundo y que se habían ahorita acercado después de haber escuchado el ruido a ver qué pasaba, pudieron escuchar las maravillas de Dios en su propio idioma. Y entonces estos pues se quedaron así confundidos, ¿no? Extrañados, porque estos seguidores de Jesús eran galileos, o sea, que traducido es que pues, digamos que muchos de ellos no tenían estudios, ¿no? Eran iletrados. Entonces, era verdaderamente algo sobrenatural que pudieran hablar diferentes idiomas, y aparte, todos uno diferente, ¿no? O sea, no era que todos hablaban otro idioma, sino que cada uno hablaba diferente, y pues así como que pues ¿de dónde sacaron tantos maestros que les enseñaran en un pueblito ahí todos estos idiomas? Pues imposible. Y lo padre aquí, lo chévere, lo bacano, lo guay, aquí es que el derramamiento del Espíritu Santo no queda como una manifestación así toda extraña, mística o algo así, sino que todos entienden lo que están diciendo y comprenden lo que está pasando. Y para los que todavía ahí seguían medios confundidos, distraídos, para aclarar mejor el punto, Pedro se avienta la primera predicación llena del Espíritu Santo, literal, con iluminación divina, tal que la palabra traspasa los corazones de los que lo estaban escuchando. Y con el derramamiento y llenura del Espíritu

Espíritu Santo, se marca aquí el nacimiento de la iglesia como una comunidad misionera y hace que toda lengua y toda nación y hace de dos pueblos un solo pueblo a través de la iglesia.

0: dijo nuestro Señor Jesucristo: recibiréis poder cuando haya venido sobre vosotros el Espíritu Santo, y me seréis testigos en Jerusalén, en toda Judea, en Samaria y hasta lo último de la tierra. El Señor nos ha llenado de poder para contar lo maravilloso que Él es y lo bueno que es tener una relación directa con Él. Y esto lo podemos contar alrededor nuestro, alrededor tuyo, alrededor mío, más lejos y todavía más lejos, y en todos los rincones del mundo. Si no estás cumpliendo esta gran comisión, si el fuego y la pasión por Cristo que tienes en tu corazón sientes que, pues, como que necesitas ser un poquito avivado, entonces anhelas la llenura del Espíritu Santo. Si estás escuchando hasta aquí, es que anhelas la llenura del Espíritu Santo. Y la buena noticia es esta: está aquí en Lucas 11:13. Dice: pues si vosotros, siendo malos, sabéis dar buenas dádivas a vuestros hijos, ¿cuánto más vuestro Padre Celestial dará el Espíritu Santo a los que se lo pidan? Vamos a orar. Espíritu Santo, ven, derrama tu poder sobre nosotros. Queremos ser testigos fieles de lo poderoso y majestuoso que eres y de todo lo que has hecho en nuestras vidas para tu gloria siempre. En Cristo Jesús, amén. ¡Hey! Vayan a la iglesia este domingo, que disfruten mucho de la presencia de Dios, de la presencia del Espíritu Santo. Y nos escuchamos el lunes, que no se lo pueden perder, porque vamos a estar hablando más acerca del Espíritu Santo. ¡Hasta la próxima!
1: Si todo lo que estuvimos hablando te parece fuera de este mundo, quizás sea que aún no conoces a Cristo, nuestro Señor y Salvador. Atrévete a vivir una nueva vida sin fronteras. ¿Qué esperas? Donde todo el pasado quede atrás. Pídele al Señor que venga a tu vida hoy y la transforme por completo, así como lo hizo en mi vida y en la de mis amigos. Solamente repite conmigo: Jesucristo, te entrego mi vida. Renuncio a todo lo que me esté alejando de ti. Cumple tu propósito en mí y ayúdame a alcanzar mi potencial en ti. En Cristo Jesús oramos. Amén.
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Amén y gloria a Dios. Que el Señor les bendiga, mis amados hermanos. Es una bendición bien grande poder estar aquí con todos ustedes y saludarles en el tiempo del programa. Gracias a todos los que nos acompañan ya desde sus casitas, desde el trabajo, en las carreteras o donde quiera que te encuentres, te enviamos un saludito muy, muy especial. Esperamos también nos puedas reportar sintonía. Recuerda que nuestros dos números de celular están disponibles para que nos escribas un mensaje de texto o un WhatsApp, ya que de esta manera se nos facilita, ¿verdad?, saber de ustedes a través de un mensaje de texto o de un WhatsApp. El primer número es el 551701, nuevamente 0107. El segundo número de celular es el 5535159009. Y bueno, pues en esta hora les comparto la palabra de Dios para aprovechar el tiempo. Y vamos a meditar, ¿verdad?, en las Sagradas Escrituras. Así es que voy a compartir con ustedes esta lectura de Segunda de Corintios, capítulo 9. Le voy a dar lectura desde el versículo 10 en adelante. Segunda de Corintios, capítulo 9, del versículo 10 en adelante. La palabra de Dios dice así: en el nombre del Padre, del Hijo y del Espíritu Santo. Amén. Y el que da semilla al que siembra y pan al que come, proveerá y multiplicará vuestra sementera y aumentará los frutos de vuestra justicia, para que estéis enriquecidos en todo para toda liberalidad, la cual produce por medio de nosotros acción de gracias a Dios, porque la administración de este servicio no solamente suple lo que a los santos falta, sino que también abunda en muchas acciones de gracias a Dios, pues por la experiencia de esta administración glorifican a Dios por la obediencia que profesáis al Evangelio de Cristo y por la liberalidad de vuestra contribución para ellos y para todos. Asimismo, en la oración de ellos por vosotros, a quienes aman a causa de la superabundante gracia de Dios en vosotros. Gracias a Dios por su don inefable. Amado Dios y buen Padre Celestial, en esta hora estamos delante de tu hermosa presencia, Cristo. Gracias porque tú nos has amado, Señor, con amor eterno. Gracias porque has prolongado tu misericordia sobre nosotros, Señor. Y hoy vamos a meditar en tu palabra, pero no queremos hacerlo solos. Queremos que sea tu Espíritu Santo, Dios, trayendo esa revelación en nuestra vida, dándonos a conocer tu voluntad, tus propósitos. Y, Señor, ayúdanos para poder practicar esta palabra, Señor. Gracias porque tú eres fiel y verdadero, porque tú no fallas. Y nos hablas, nos enseñas, Señor, a través de tu palabra. Gracias, Cristo. Amén. También comparto con ustedes la lectura de Hebreos, capítulo 13, versículo 16. La palabra de Dios dice así: y de hacer bien y de ayuda mutua, no olvidéis, porque de tales sacrificios se agrada Dios. Y de hacer bien y de la ayuda mutua, no olvidéis, porque de tales sacrificios se agrada Dios. Y bueno, pues esta porción, ¿verdad?, es muy clara. Y Dios nos pide que no nos cansemos ni dejemos de hacer el bien ni de ayudar a otros. Dice, porque de tales sacrificios se agrada a Dios, de tales cosas se agrada a Dios, que nosotros hagamos el bien, que nosotros ayudemos a otros. Esto es lo que quiere Dios, ¿verdad? A veces queremos como tal que la palabra de Dios sea demasiado específica y bueno, pues yo a veces digo que qué más específica quisiéramos, ¿no? Porque porciones como estas son demasiado claras, en las cuales podemos ver el corazón de Dios. Y si nos damos cuenta, de principio a fin, en la palabra de Dios siempre nos va a invitar a dar. Y no siempre vamos a encontrar como tal este mandato, ¿no? O estas palabras: da, comparte. Pero lo vamos a ver en esos mensajes que Dios nos enseña, esas verdades bíblicas,
que Dios nos muestra a través de cada historia. Dios, desde principio a fin de la Biblia, nos ha dejado este registro de lo que Él es. Él es amor, Él es misericordia, pero también Él, en todo el tiempo, Él está abriendo su mano, Él nos está ayudando, Él nos está dando su amor principalmente, ¿verdad? Él nos está dando su cuidado. Dios nos está dando este ejemplo de dar. Y, ¿verdad? Ese regalo tan hermoso que Dios nos dio a su Hijo Jesucristo. Él lo entregó, Él nos los dio. Nos dio lo más valioso. Nos ha dado tantas cosas. Nuestro Padre Celestial nos ha dado tantas cosas. Pero lo más importante y lo más valioso que Él nos ha dado es a su Hijo Jesucristo. Él nos los dio. Él, ¿verdad? Nos dio a su Hijo unigénito para que todo aquel que creyendo en Él no se pierda, sino tenga vida eterna, dice la Escritura. Y Jesús no escatimando ni su propia vida, se entregó a sí mismo por amor a nosotros. Fíjense qué grandes ejemplos. Y aunque no como tal, ahí no está quizás el mandamiento directo, da, pero está el mensaje claro, Dios enviando y dando a su Hijo Jesucristo, Jesucristo mismo dando su vida. Siempre vamos a ver este mensaje en cada historia. Dios entregando todo por nosotros, dándolo todo por nosotros. Y si Dios ya nos entregó lo más valioso, que es su Hijo Jesucristo, ¿por qué nos cuesta darle a Él nuestro tiempo, nuestra vida? ¿Y por qué si Dios no ha sido egoísta? No solamente nos ha dado a nosotros, aún las bendiciones que Dios tiene para aquel que le busca, las bendiciones de Dios no son egoístas. Si tú buscas a Dios y así tu familia no está buscando de Dios, no me vas a dejar mentir. Aún ves las bendiciones de Dios derramadas en tu familia, aun cuando muchas veces estos no estén firmes en el camino del Señor, aun cuando muchas veces estos se han alejado del Señor, y aún siendo malos, cuando alguien busca a Dios de todo su corazón, las bendiciones de Dios no solamente alcanzan a esa persona, aún Dios en su grande amor y misericordia derrama sus bendiciones a las personas que nos rodean. Dios no es egoísta. Dios nos ha dado y lo ha hecho de manera abundante. Y nos ha dejado este ejemplo con el propósito de que también nosotros aprendamos de Él y demos. Y demos con liberalidad. Y que demos voluntariamente, como decía David. Y que seamos generosos al dar. Porque nuestro Dios lo ha sido. Nuestro Dios lo ha hecho. Y también Dios quiere que seamos generosos. Y demos con toda liberalidad. La porción que les compartí de 2 de Corintios, fíjense cómo dice, y el que da semilla al que siembra y pan al que come, proveerá y multiplicará vuestra sementera y aumentará los frutos de vuestra justicia para que estéis enriquecidos en todo para toda liberalidad. Aquí está un mensaje también muy claro. Dios provee para sus hijos, Dios provee para los suyos. Él da semilla al que siembra y pan al que come. Dios cuida de nosotros y dice que aún supliendo nuestras necesidades y dándonos lo que nosotros necesitamos, pero aún Él nos da más de lo que necesitamos. ¿Con qué propósito? No para que seáis egoístas, no para que, ¿verdad? Todo lo amontones para ti. Dice, y multiplicará vuestra sementera y aumentará los frutos de vuestra justicia para que estéis enriquecidos en todo para toda liberalidad, la cual produce por medio de nosotros acción de gracias a Dios.
Aquí está el mensaje muy claro. El Dios que provee para nuestras necesidades, Él también da en abundancia y multiplica, no para que te quedes con todo, no para que seas egoísta, sino cuando Dios da y suple nuestras necesidades y aún da de manera abundante, es para que siendo enriquecidos, nosotros seamos, ¿verdad? Y demos con liberalidad, para que nosotros podamos compartir. Y por medio del compartir, dice, se produce en acción de gracias a Dios. Por eso Hebreos nos dice, y de hacer el bien y la ayuda mutua, no olvidéis, porque de tales sacrificios agrada a Dios. Dios nos pide que hagamos el bien. Dios nos pide que ayudemos a otros. Y si Él nos pide esto, es porque Él ya nos ha dado, ya ha suplido nuestras necesidades. Y así como ha suplido nuestras necesidades, Él ha multiplicado nuestros recursos y nos ha dado en abundancia, no para que seas egoísta, sino para que abras tu mano y ayudes a los demás. Y de hacer el bien y de la ayuda mutua, no olvidéis, porque de tales sacrificios agrada a Dios. Hay algo que a veces no entendemos. Cuando nosotros damos, el nombre de Dios es glorificado. Cuando nosotros damos y compartimos, otros también glorifican a Dios. No hacemos buenas obras para salvarnos. Más bien, esas buenas obras son el resultado de nuestra relación y comunión con Dios, de nuestro amor a Dios. Son el resultado de la providencia y del cuidado de Dios. Cuando nosotros damos, no damos para ganarnos a Dios y ganarnos su favor. No, es porque Dios ya nos ha dado y nos ha dado de manera abundante con el propósito de que podamos abrir nuestra mano y ayudar a aquellos que tienen necesidad. Porque de esta manera también su nombre es glorificado, dice, la cual produce por medio de nosotros acción de gracias a Dios. Porque la administración de este servicio no solamente suple a lo que a los santos falta, sino que también abunda en muchas acciones de gracias a Dios. Entonces, cuando nosotros damos, el nombre de Dios es glorificado. Así es que, mi hermano, quiero compartirte esta porción. Quiero regalarte este pasaje. Dios ya nos ha dado muchas cosas y nos ha dado de maneras abundantes. Él sigue supliendo nuestras necesidades. Dice su palabra, ¿verdad? Que Él da semilla al que siembra, pan al que come. Dice, proveerá y multiplicará vuestra sementera y aumentará los frutos de vuestra justicia, para que estéis enriquecidos en todo, para toda liberalidad, la cual produce por medio de nosotros acción de gracias a Dios. Entonces, Dios ya nos ha dado, Dios ya ha multiplicado nuestros recursos, ha suplido nuestras necesidades y aún nos da más. No para que vayas y seas egoísta, sino todo lo contrario, para que abras tu mano y ayudes, y mayormente donde hay necesidad. Hay muchas historias en la Biblia y esta es una que se las he compartido muy, muy seguido. Pero me llama la atención la historia de la viuda que alimentó al profeta Elías. Esta mujer, aún teniendo necesidad y viviendo en tiempo de hambruna, ella no dijo, Elías, tú deberías ayudarme a mí, yo tengo necesidad. Elías le dijo, entiendo que es poco el alimento que tienes, pero haz lo que Dios manda. De esa porción que tienes, cose primero una pequeña parte para mí, tráemela, después come tú y tu hijo, y si tú haces esto, Dios no te faltará. Y tendrás alimento hasta que Dios haga llover sobre la tierra. Y la mujer no fue necia. La mujer supo obedecer
y decidió obedecer, a pesar de su necesidad, a pesar de la escasez y a pesar de no tener, ella fue abundante en dar de lo que ella tenía. No necesitó más. De esa pequeña porción que ella tenía, abrió su mano con el siervo de Dios, con el profeta. Obedeció y compartió, aún en su necesidad. Abrió su mano. Y Dios fue fiel y Dios no la dejó. Dios proveyó en sus necesidades. Ahora, esta palabra está diciendo que Dios supliendo nuestras necesidades, porque Él da semilla al que siembra, pan al que come. Dice, proveerá y multiplicará vuestra sementera. Él proveerá, ha provisto nuestras necesidades y seguirá proveyendo, pero también va a multiplicar con el propósito de que seamos generosos, con el propósito de que podamos abrir nuestras manos. Tristemente, a veces cuando recibimos las bendiciones de Dios y las recibimos de manera abundante, a veces nos olvidamos y solo pensamos en nosotros, en adquirir más bienes, en tener mejores, más comodidades. Y cuando se trata de dar y cuando se trata de mirar a nuestro alrededor y vemos las necesidades, aún cerramos nuestros ojos y pasamos por alto la necesidad de alguien más y solo pensamos en nuestro bienestar. Tristemente, pero si Dios te ha bendecido, si Dios multiplica tus recursos, no es para que seas egoísta, es para que abras tu mano y seas generoso, porque Dios provee tus necesidades, pero también multiplica lo que tú tienes en tus manos, multiplica tus recursos para que compartas con alguien más. Y al abrir tu mano y al compartir con alguien más, el nombre de Dios es glorificado. La cual dice, produce por medio de nosotros acción de gracias a Dios. Así es que, pues yo te invito, ¿verdad?, a que no cierres tu mano, a que abras tu mano. Si ves alguna necesidad, no seas indiferente, comparte lo que Dios te ha dado. Y cuando tú hagas esto, el nombre de Dios será glorificado y Dios se agradará de ello. Hebreos 13:16 dice, y de hacer el bien y de la ayuda mutua no os olvidéis, porque de tales sacrificios se agrada a Dios. Padre hermoso, gracias por tu palabra. Gracias porque una vez más nos muestras tu corazón y nos dejas ver, Señor, cuál es tu voluntad. Tú principalmente, Señor, nos has dado tantas cosas y nos has dado lo más valioso, a tu propio Hijo, quien lo entregaste, Señor, quien lo diste en sacrificio para librarnos de nuestros pecados, de nuestras maldades. Él pagó el precio, Señor, y derramó su sangre preciosa para el perdón de nuestros pecados. Él se dio a sí mismo principalmente, Señor. Ayúdanos, Dios, también para poder abrir nuestra mano, Señor, ser generosos. Ayúdanos para no ser egoístas y pasar por alto las necesidades que hay a nuestro alrededor. Ayúdanos a ver la necesidad y saber cómo, de qué manera y cuándo, Señor, actuar y hacer algo ante las necesidades que están a nuestro alrededor. Danos sabiduría. Ayúdanos a ver la necesidad que nos rodea y saber actuar. Bendigo a mis hermanos, Señor. Bendigo sus vidas. Sigue multiplicando sus recursos, su economía. Sigue multiplicando, Dios, lo que hay en sus manos. Y que no cierren sus corazones y que siempre estén prestos, Señor, para ayudar a los necesitados. Que siempre estén prestos, Señor, para servirte a través de sus recursos, a través de lo que tú les das. Que tengan ese corazón dispuesto, voluntario, que sean generosos. No quites esa buena voluntad de su corazón de dar, Señor. Que no se olviden de hacer el bien y de ayudar a los demás. Porque de esta manera te servimos y te agradamos. Y esos sacrificios, de esos sacrificios te agrada, Señor, dice tu palabra.
Ayúdanos a hacer el bien, te lo pedimos. En el nombre de Jesús, gracias por tu hermosa palabra. Gracias, oh Dios amado. Amén, Señor. Amén. 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

0: Ya son las 5 con 30 minutos.
1: Aleluya, aleluya, aleluya. Alabanzas, alabanzas, alabanzas a nuestro Dios todopoderoso, todopoderoso, todopoderoso. Santo, santo, santo es nuestro Dios. Gloria, honra y alabanza al que es tres veces santo, al que hizo los cielos y la tierra, al que con amor eterno nos ha amado, nos ha perdonado, nos ha salvado y nos ha dado vida nueva y vida eterna. Aleluya, aleluya, aleluya. Gloria a Dios. Amados en Cristo, aquí saludándoles, soy su hermano y amigo, el pastor Chino Ríos. Gracias a Dios, y gracias a Dios también por la vida de mi hija Ruth Ríos. Aleluya, aleluya. Reciban un saludo de mi esposa, de todos mis hijos, mis hijas y de la familia de cada uno de ellos. Todos servimos al Señor, como dijo Josué, aquel gran siervo de Dios. Yo y mi casa, dijo, yo y mi casa serviremos a Jehová. Oramos por ustedes, oramos por su familia, oramos por su descendencia, para que de la misma manera Dios haga misericordia con todos. Dios haga misericordia con la familia de usted. Y todos vengan al conocimiento de la verdad. Conozcan la verdad y la verdad los haga libres. Aleluya. Amados, a continuación comparto con ustedes nuestros números de celular. Usted puede llamarnos o puede escribirnos. Nuestros números 55 17 01 nuevamente 01 07. A ver, lo repetimos: 55 17 01 nuevamente 01 07. El siguiente número es el 55 35 15 90 09. Lo repito: 55 35 15 90 09. Aleluya. Mis amados, vamos camino para la Sierra Mije del estado de Oaxaca. Hoy por la tarde noche, primeramente Dios, estaremos llegando. Aleluya. Estaremos llegando a la Sierra Mije. Vamos a llegar con la ayuda de Dios al pueblo San Juan Metaltepec. San Juan Metaltepec, la Sierra Mije del estado de Oaxaca. Es muy metido a la sierra, muy metido a la montaña. Amén. Hasta allá, con la bendición de Dios, llegaremos por la noche. Hermanos, aún nos faltan todavía horas y horas de camino. Pero hermanos, aquí venimos en el nombre de Jesús. Aquí venimos en el nombre poderoso de Jesús, con el mensaje del Evangelio. Vamos a estar predicando este fin de semana allá en este pueblo. Aleluya. Así es que, amados, seguimos trabajando, seguimos ocupados, seguimos en la obra del Señor, seguimos en la gran encomienda, en el trabajo número uno. Aleluya. Aleluya. Así es que, amados, y si Dios lo permite, hermanos, estaremos llegando a México por la noche del domingo, si Dios lo permite, por la madrugada ya de lunes, porque solamente prácticamente pasamos de pasadita a casa, porque el mismo lunes, próximo lunes, nos vamos para la región de Papantla, Veracruz. Seguimos en la obra del Señor y vamos a visitar pueblos del estado de Veracruz. Acá tenemos la información, qué pueblos vamos a recorrer predicando el Evangelio. Llevamos bocinas, llevamos instrumentos musicales, estaremos cantando, estaremos alabando al Señor, estaremos predicando la palabra de Dios, estaremos orando por la gente, estaremos orando por los enfermos, estaremos orando por las familias. Llevamos mucho material de evangelismo. También llevaremos Biblias para la gente de esos pueblos. 26 y 27 de mayo, con la bendición de Dios, estaremos en Morgadal, Cerro Grande. 28 de mayo, en Melchor Ocampo. 29 de mayo, en Arenal Cosquigui. 30 y 31 de mayo, en Serafín Olarte. 1 y 2 de junio, en el Parque de las Colonias Morelos, Cuatzintla. Esto es por la región de Papantla, el estado de Veracruz. ¡Aleluya! ¡Aleluya! ¡Aleluya! Terminamos con la bendición de Dios, mayo. Y viene el mes de junio, de mucho trabajo. Mucho trabajo predicando el Evangelio. Y amados, amados, gracias a Dios, porque hay fruto, hay cosecha, nuevos convertidos, hombres y mujeres, invocando el nombre de Jesús, aleluya, para salvación y para vida eterna, porque se cumple la palabra de Dios, la Biblia, que el que invocare el nombre de Jesús será salvo. Y amados, y en junio, si Dios lo permite, nos estamos preparando para la gran celebración del 26 aniversario del Ministerio Radial, los programas de radio Amístate con Dios. Un 20 de junio del año 2000 comenzamos con el primer programa de radio. Han pasado 26 años y seguimos. Y seguimos predicando en radio. Dios ha sido con nosotros, usando a su pueblo, que oran, que apoyan con Biblias, que han apoyado con tanta ropa para los pueblos necesitados, que han apoyado con sus ofrendas. 26 aniversario lo celebramos con la bendición de Dios el sábado 20 de junio. A ver, por allí, agéndelo, anótelo, aparte esta fecha, sábado 20 de junio, 26 aniversario, lo celebramos en el auditorio de la Sociedad Bíblica de México. Amén. Desde las 9 de la mañana del sábado 20 de junio, desde las 9 de la mañana, las puertas de la Sociedad Bíblica estarán abiertas. Primeramente, Dios estará lleno el lugar, estará lleno el auditorio. Amén. Por fe creo que una multitud, ustedes estarán con nosotros, alabando a Dios, cantando a Dios. Aleluya. En la casa de la Biblia. En la casa de la Biblia. Amén. Ubicada en la calle Liverpool, número 65, Colonia Juárez, Ciudad de México. Calle Liverpool, número 65, Colonia Juárez, Ciudad de México. A 2 cuadras del Metrobús Hamburgo, a 6 cuadras más o menos del metro Insurgentes. Amados, yo quiero verles, yo quiero saludarles, pero también quiero que ustedes estén con nosotros en acción de gracias, en alabanza, en gratitud. Amén. Y todos estemos reunidos, unidos en esta gran celebración, 26 aniversario del Ministerio Radial, de los programas de radio, pues, Amístate con Dios. La reunión comienza a las 10 de la mañana y terminamos a las 12 del día. Son 2 horas solamente. De 10 a 12 del día estaremos reunidos. Después de las 12 del día, usted tiene el tiempo para entrar a la tienda, de la Sociedad Bíblica. Sí, donde usted puede comprar, habrán descuentos especiales para que usted lleve Biblias, para usted, para su familia, para que usted haga evangelismo. Y al mismo tiempo, de la mano de ustedes, ahí estaré para recibir de ustedes la Biblia que ese día ustedes pueden comprar y donarla al ministerio. Usted puede comprar desde un paquete de 5 Biblias. 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Así es que anote usted, agende, aparte esta fecha, sábado 20 de junio. Las puertas estarán abiertas desde las 9 de la mañana. A las 10 en punto comenzamos. Será de grandísima bendición. Amén. Usted puede venir con toda la familia. Puede traer a sus niños. Puede traer a sus hijos, a los jóvenes. Pueden venir todos. Amén. Les esperamos. Gózase con nosotros y con la ayuda de Dios ha de llegar esta fecha y nos alegraremos y nos gozaremos en la presencia del Señor. Aleluya. Aleluya. Amados, voy a compartir con ustedes la lectura de San Lucas capítulo 10. San Lucas capítulo 10, del versículo 25 en adelante. El buen samaritano es el título de esta parte de la Biblia. Dice: y he aquí, un intérprete de la ley se levantó y dijo para probarle: maestro, ¿haciendo qué cosa heredaré la vida eterna? Y él le dijo: ¿qué está escrito en la ley? ¿Cómo lees? Aquel respondiendo dijo: amarás al Señor tu Dios con todo tu corazón y con toda tu alma y con todas tus fuerzas y con toda tu mente y a tu prójimo como a ti mismo. Y le dijo: bien has respondido, haz esto y vivirás. Haz esto, le dijo, y vivirás. Pero él, queriendo justificarse a sí mismo, dijo a Jesús: ¿y quién es mi prójimo? Respondiendo Jesús dijo: un hombre descendía de Jerusalén a Jericó y cayó en manos de ladrones, los cuales le despojaron e hiriéndole se fueron, dejándole medio muerto. Aconteció que descendió un sacerdote por aquel camino y viéndole pasó de largo. Asimismo un levita, llegando cerca de aquel lugar y viéndole, pasó de largo. Pero un samaritano que iba de camino vino cerca de él y viéndole fue movido a misericordia. Y acercándose, vendó sus heridas, echándole aceite y vino, y poniéndole en su cabalgadura, lo llevó al mesón y cuidó de él. Otro día, al partir, sacó 2 denarios y los dio al mesonero y le dijo: cuídamele, y todo lo que gastes de más, yo te lo pagaré cuando regrese. ¿Quién, pues, de estos 3 te parece que fue el prójimo del que cayó en manos de ladrones? Y él dijo: el que usó de misericordia con él. Entonces Jesús le dijo: ve y haz tú lo mismo. Amados, qué gran enseñanza para todos nosotros. Mientras yo pensaba en esta lectura de la Biblia, mientras yo meditaba en mi corazón, vino a mi mente cómo se encuentra nuestro país, cómo se encuentra nuestro México, golpeado por el pecado, golpeado por los vicios, golpeado por tanta muerte, tanto derramamiento de sangre. ¿Cómo está nuestro México? ¿Cómo está nuestra patria? ¿Cómo está nuestra nación? Herida. Herida está nuestra nación, nuestra patria, a causa del pecado, a causa de la maldad. ¿Qué necesita México? Ayuda. Ayuda divina. Ayuda espiritual. ¿Qué necesita México? La palabra de Dios. ¿Qué necesita México? En primer lugar, México necesita a Dios. Pero ¿saben qué? México necesita de usted y de mí. Usted dirá: pastor, ¿de qué manera? Amados, México necesita ser sanado. Amén. ¿Y cuándo México puede ser sanado, puede ser restaurado, puede ser levantado? Cuando México conozca del único Dios verdadero. Cuando México crea en Jesús. Cuando México invoque el nombre de Jesús. Y usted y yo

usó de su fuerza para levantar aquel hombre que había sido golpeado, por aquellos que le habían asaltado, por aquellos que le habían golpeado. México necesita de las manos de hombres y mujeres, de los pies de hombres y mujeres, que podemos recorrer México con el bendito evangelio de Jesucristo, con el mensaje de salvación, con el mensaje de vida eterna, y que México sea curado, México sea levantado, México tenga vida, vida nueva, vida en Cristo Jesús. Amados, hagamos lo que hizo el buen samaritano. Porque, amados, no podemos quedarnos solamente mirando y sacar la vuelta, como lo hizo el sacerdote, como lo hizo el levita. Ellos conocían de Dios, ellos conocían de los mandamientos de Dios, pero ellos no pusieron en práctica lo que ellos deberían de hacer. Al contrario, solamente lo vieron aquel hombre que estaba ahí muriéndose, herido, lastimado, golpeado, a punto de morir. Amados, por ello, si usted entiende, si usted puede entender, en cada programa de radio le estamos animando, diciéndoles: hermanos, oremos por México. Hermanos, apoyemos con Biblias para México. Amados, unámonos para recorrer México, pueblo por pueblo, población por población, y llegar hasta lo último, a los pueblitos más apartados, a la sierra, a la montaña, no importando que tengamos que dormir en el suelo, no importando el frío o el calor, no importando que tengamos que viajar por las noches, por las madrugadas, con tal de llegar a un lugar donde Dios tiene un propósito grande para salvar al más vil pecador, para perdonar los pecados, para limpiar las vidas, para purificarles, para santificarles. Amén. Pero, amados, necesitamos invertir tiempo, esfuerzo. Amén. Y de lo que tengamos a la mano para ayudar, como lo hizo aquel samaritano con aquel hombre que estaba a punto de morir, había sido grandemente golpeado, gravemente estaba herido. Vea usted cómo está México, a causa del pecado, a causa de la idolatría, a causa de que la gente, la población, los habitantes de México no han oído, no se les ha predicado, no se les ha llevado el mensaje de salvación, no se les ha visitado. ¿Cómo está México? A causa del pecado, a causa de la maldad. Se necesita del tiempo, de las manos, de los pies, como dice la Biblia. ¡Cuán hermosos son los pies de los que anuncian buenas nuevas, de los que anuncian salvación! Imagínese usted, aquel buen samaritano, ayudando a aquel hombre, extendiéndole la mano para levantarlo, curando sus heridas, vendando sus heridas, cargándolo en sus

0: hombros para subirlo a su cabalgadura, llevarlo en aquel camino. ¿Qué tan lejos estaría el camino para llegar al mesón? Calor, frío, pedregales. Pero allá va aquel buen samaritano. ¿Saben por qué? Porque fue movido a misericordia. Y la Biblia dice que seamos misericordiosos. Que seamos misericordiosos. La Biblia dice que el buen samaritano hizo misericordia con aquel hombre. No lo dejó que muriera. No lo dejó que sufriera. No dejó que sangrara. Lo curó. Lo vendó. Lo carga en sus hombros. Usa de sus manos. Usa de sus pies. Usa de su fuerza. Y puedo pensar que hubo palabras de ánimo del buen samaritano hacia aquel hombre. Puedo pensar que le dijo: mira, aquí estoy contigo, ya no estás solo, te voy a ayudar, te voy a cargar en mis hombros, te voy a subir en mi cabalgadura, te voy a llevar a un lugar seguro. Y ese lugar seguro es Jesucristo. Ese lugar seguro es la presencia de Dios. Amén. Podemos llevar a México a un lugar seguro en las manos benditas de Dios, en el poder bendito de Dios, en el amor bendito de Dios. Aleluya, aleluya, aleluya. Amados, el tiempo se nos termina. Hasta mañana, si Dios así lo permite. Hasta mañana.
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6: Hola, ¿cómo está? Les saluda Alejandra Cruz y esta es la información que tiene que conocer. La jefa de gobierno, Clara Brugada, anunció el arranque del sistema de registro digital de anfitriones y plataformas de alojamiento temporal en la CDMX, una medida que da cumplimiento a la ley de turismo vigente y establece un modelo transparente, ágil y sencillo para poder regular un mercado de más de 30.000 viviendas concentradas principalmente en las alcaldías centrales. Ana Valdés estuvo en la conferencia matutina del día de hoy y dio a conocer que las mujeres mexicanas que trabajan en Estados Unidos aportan al menos $1 billón al año a la economía estadounidense. Existen 14.1 millones de mexicanas en Estados Unidos y 69% de las connacionales que viven en el país vecino tiene un empleo. El reporte meteorológico de Protección Civil informa que para este viernes la temporada máxima será de 27 grados Celsius. Se prevé ambiente caluroso a muy caluroso con cielo medio nublado a nublado, intervalos de chubascos que podrían estar acompañados de actividad eléctrica y caída de granizo. Por la noche, el termómetro marcará una temperatura de 17 grados y entre las 3 y las 6 horas del sábado podría registrar 14.
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